Del camino de un gorrión, lo primero que sale de esta caja de que canso de emergencia rompa el vidrio del Rey Pelusa. Mira esta versión. Tengo aquel listado de canciones. Estaba al fondo de la caja. Esas versiones que decís, ¿para qué están al final del disco?

Miénteme, Damián Córdoba, el artista también que nos acompañaba esta semana. Por Dios, por Dios. Llega chévere para recordar con este frío y con esta llovizna.

Al que vive contigo, chévere, por Dios, lo que tiene esta caja de románticos, por favor. Parece que son los últimos porque ya estoy viendo el final de la caja. Oh, bueno, por Dios. Llega Giancarlos.

0: Con esto concluimos. Ay, ay, ay, ay, ay, esta caja de románticos que cuando llueven caen dos gotas en Córdoba o en donde estén escuchando la radio, se activa este bálsamo en caso de emergencias.
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1: Novedad popular de la semana, malparidas, haciendo Te Entiendo, Pero Te Entiendo, Amor. Y otras que sacó novedades, la señorita Mayolave. Esto salió hace minutos. Ella o Yo se llama lo nuevo de la Maggie. A ver...

0: Eso yo lo canta la Mayo Lave. Lo nuevo, lo nuevo, lo nuevo, lo nuevo. ¿Qué dicen por acá la gente? Los voy leyendo. Hola Conrado, buenas noches. Acá por comer en un ratito una buena lasaña hecha por mi suegro. Ah, bueno, la noche pide lasaña, ¿eh? Hola Conrado, feliz cumpleaños para mi suegro Colorete. Bueno, está bien. Un tema del monstruo, el 22 de Río Ceballos, dice por acá. No, bueno, está bien. ¡Vamos! Hola Conra, buenas noches. ¿Puedes mandar un saludo para mi novia Brenda, que está enferma? Le estoy cuidando, decirle que la amo. Y a nuestro bebé también. Que me pide un tema de Ahí Estaré, nos fuimos en una. Bueno, muy bien. Feliz cumple para el Colo, un poco tarde, pero me acordé. Lindo el programa, Víctor Hugo de Concepción, Tucumán, debe ser. Y dice Concepción, T-U-C, Tuc. ¿Será de Tucumán? No me sale acá la ubicación. Bueno, perfecto, lo chequeamos.
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0: Una con 29 minutos. ¿Qué me cuenta la gente que se come hoy? Está fría la noche de hoy. Ay, menos mal que no se usa bolsa de agua caliente. Ay, qué fe.

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0: 21 con 39 minutos en la República de Córdoba. ¿Qué dice por acá? Hola, Conra. Acá te estamos escuchando con mi novio Walter, que está preparando un puchero de rabito. Decirle que lo amo con un fuego intenso. Él sabe por qué se lo digo. No hace falta aclarar más nada. ¡Ay, ay, ay, ay, ay!

0: Sí, Conrad, Tucumán, fiel oyente de la Popo y la Cadena, me dice Huguito, qué lindo.
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0: Hola, Conrad, qué hermosos temas que tenía esa cajita. Te cuento que estoy haciendo un puré con palta, con ajo, limón y aceite de oliva para comerlo con pan. Unas tostaditas, soy Amelia. Y te escucho desde San Luis, me dice. Acá también hace mucho frío. Un abrazo para Agostina, me dice por acá. Muy bien, perfecto. La gente que manda saludos, que lindo.

0: Muchísimas gracias.
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0: El grito de la gente, che.
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1: No, no busques más pretextos. Bueno, a ver, vengo con una recomendación de uno de los artistas. Hoy, al momento de terminar el programa, al momento de terminar Modo Cuarteto, a la hora 22, se va a estrenar Bainotti en primera persona. En el canal oficial de Marcos Bainotti. Un podcast de Marcos Bainotti, o por lo menos una entrevista, pero está armado en modo podcast. Que lo vamos a poder escuchar al profe en modo podcast, lo vamos a poder escuchar al profe en modo como el disco ese, Lo Mejor de Mí, ¿se acuerdan? Y yo la verdad que voy a sacar una sola conclusión y ustedes mientras escuchen la canción van a decir, puede ser que tenga razón Conrado, llego al mismo lugar o no llego al mismo lugar, pero si el profe, la misma persona que escribió esta canción que vamos a escuchar ahora, va a hacer un podcast, yo iría a escucharlo, yo.
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1: 21:54.

Parece que vas a romper el vidrio varios días. Me falta mi negra nomás. Mándale un fandito romántico, dice. Está lloviznando, hace frío. En casa con el hogar prendido, ¿cómo no pensar en esa persona que extraña? Sí, amor, sos vos, la Mili. Si habremos compartido momentos inolvidables al lado de este fuego. ¿Y qué fuego éramos nosotros? Ah, bueno, va con detalle en el día de hoy. Te amo, tan, tan, tan... Esperando ese momento de volver a verte. Qué lindo es amar y ser amado. Mi negra, te extraño. Escuchando el sonido de tu voz, Mili, un temita para mi negra hermosa, muy enamorados de Damián. Te manda saludos, el Jera. Ah, bueno, tírale un beso con ruido. La... ¡Oh! Por Dios, cómo vuela, va y viene el amor. Ah, bueno, lo hicimos hoy porque nos agarró el agua nieve y se puso lindo. Hola, Conrad, aquí preparando bifes a la criolla para pasar el friazo en Villa Mercedes. Todo el día agua nieve. Bueno, ahí está. El motivo por el cual rompimos el vidrio en el día de la fecha.

Hola, Conra, buenas noches. Qué pedazo de tema, por favor. Me agarra escalofrío, hermano. Qué letra, qué artista, qué maestro, Bainotti. ¿Ya? ¿Vio? Tiene mucho, mucho, mucho ese podcast. Así que me parece que salgo de acá y ya mismo con los auriculares me vuelvo escuchando. ¡Claro! ¡Por favor! Gente linda, me voy retirando, me voy silbando bajito. Ya se viene la Pato Bon para hacer cuartetomanía. Nos vamos a volver a encontrar mañana a partir de la hora 20 para hacer otra edición de Mo.

0: Bueno, gente linda, nos vamos. Lo más votado de La Mona es un temazo. En los primeros dos acordes, vos ya decís, ¡uy, qué temazo, qué hermoso! ¿Qué pasó? ¿Se cortó? Me voy con una temperatura de 6 grados, 3 décimas de sensación térmica. Espero que entren en calor. Espero que puedan subir el volumen de la radio y decir, ¡qué temazo, Conra! Gracias.
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1: Títulos del portal de Cadena 3. Inglaterra eliminó al Congo, ganándole 2-1. Bélgica hizo lo propio con Senegal, ganándole 3-2. El frío polar se intensifica, donde puede nevar en las próximas horas en Córdoba. El meteorólogo Mario Navarro confirmó nevadas en la sierra y no descartó copos en la ciudad de Córdoba y localidades cercanas. El ingreso de aire antártico mantendrá las bajas temperaturas. Está jugando Estados Unidos. El anfitrión Estados Unidos vence a Bosnia en busca del pase a octavos. Está en el entretiempo, le va ganando 1-0. Bueno, ya en este momento las altas cumbres volvieron a teñirse de blanco. La madre de Agostino Vega rompió el silencio, acusó a Barrelier y a su entorno. Melissa Heredia apuntó contra el principal acusado por el crimen del adolescente de 14 años. La madre de Agostina Vega, la adolescente de 14 años asesinada y descuartizada en la ciudad de Córdoba, reapareció luego de permanecer varias semanas internada y apuntó contra Claudio Barrelier, el principal acusado por el femicidio. Para mí todo su círculo está involucrado. Los quiero todos presos, sentenció Melissa Heredia y añadió: Barrelier me hizo un daño enorme porque a mi hija no la voy a ver más. Además, confío estar muy satisfecha con la tarea del fiscal Raúl Garzón, quien había dictado la prisión preventiva del hombre. En ese aspecto, Heredia expresó que deberían darle prisión perpetua a Barrelier, quien está detenido por presunto autor del crimen, aunque por el momento no admitió su responsabilidad en el delito que conmocionó a la sociedad cordobesa por la hazaña del hecho. En su testimonio, Heredia contó que consideraba a Barrelier como una amistad cercana. Lo conocí y pensé que era mi amigo y que nunca le iba a hacer daño a mi hija, señaló en declaraciones al canal Todo Noticias. Además de Barrelier, también están detenidos a Soledad Andreani, su actual pareja, Osvaldo Facete, inquilino del acusado, ambos implicados por presunto encubrimiento. Él estaba todo el tiempo con el teléfono mientras buscábamos a mi hija. Para mí le estaba avisando cosas a Barrelier. La verdad es que no lo sé. Hora 22, 5 minutos.
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noche, bella, si las hay, che. Friazo, no. Bueno, qué sé yo. Yo hablo. Hablo. Soy la vocera. Uy, no quiero nombrar la palabra vocero. No. Soy la vocera de los team invierno. ¿Ok?

0: De otra nochecita que los acompañamos. Estamos hasta la hora cero, como siempre, para compartir todo lo mejor de la música del cuarteto. Bueno, con 6 grados de temperatura esta hora y sensación térmica de 2 grados. Es lo que nos indica el servicio meteorológico, pero tengo entendido que en la calle... no sé, los que miden capaz que estén adentro. No, pero en la calle hace 1 grado y hace como 10 grados bajo cero.
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0: bueno, porque tengo frío.
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0: Bueno, cantemos, va. Entremos en calor, va.

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0: que lo bailes, corazón. Frías en las hay esta, ¿eh? No sé si va a ser la noche más fría de lo que va del invierno, porque según dicen, mañana sería la noche más fría. Ahora que dormir con medias, qué sé yo.
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0: No hay que conseguirse un novio urgente ya.
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0: Dame los pies, que tengo frío. Bueno, señoras, señores, muy pero muy buenas noches. Aquí estamos con todo el ritmo del guarretito.
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A ver, el frío polar se intensifica. ¿Dónde puede nevar en las próximas horas? Incluso, chicos, pronostica, o está la posibilidad, mejor dicho, de que caigan copos de nieve en Córdoba capital. ¿Sabes que yo no me acuerdo cuándo fue, qué fecha fue? Sí recuerdo el año. Debe haber sido el año 2020. Creo que nevó en Córdoba. Tengo entendido que fue la última. Córdoba capital, ¿no? 2020 o 2021, que nevó en Córdoba, pero no recuerdo la fecha. No recuerdo si fue en junio o julio. Que cayeron copos de nieve. Así como está el tiempo ahora, yo creo que hay mucha probabilidad de que caiga copos de nieve. Bueno, el meteorólogo Mario Navarro confirmó nevadas en las sierras y no descartó copos en la ciudad de Córdoba y localidades serranas. El ingreso de aire antártico mantendrá las bajas temperaturas. No, yo me acuerdo que yo salía a filmar. No. El que tenga corazón. Ya vi, no voy a salir a filmar nada. Y el temblorcito de anoche. No lo sentí yo, ¿eh? Igual, no lo sentí, pero mucha gente lo sintió. Bueno, además de fuerte intensidad. Bueno, el ingreso de una masa de aire de origen antártico comenzó a hacerse sentir en Córdoba. ¿Qué dijo Mario Navarro? Explicó que el frente frío previsto desde la semana pasada ya avanzó desde la Patagonia hacia el centro del país, provocará jornadas con escasa amplitud térmica. Vamos a tener poca diferencia entre la temperatura mínima y la máxima. Bueno, durante la tarde, dice que durante la tarde del miércoles, o sea, la tarde ya no. Pues entonces la noche. Pues ya es la noche. Me avisa si está cayendo copitos, ¿eh? Y si no es a la noche, va a ser a la madrugada del jueves. Mujeres, lindo. No te dejes atrapar. Tendremos copitos de nieve. Bueno, continuará la nevada en las altas cumbres, en las sierras grandes, el valle de Punilla, en las sierras chicas y el valle de Parabachasca. Indicó también que las temperaturas se ubicarán entre los 2 y los 4 grados bajo cero. Era friolenta. Va. Ya está, ya se me descongelaron los labios. El que tenga un corazón, que lo entregue por amor, no se deje lastimar. Vení en moto, la loca. Bueno, no está comparando en el moto, ¿eh? No. Bueno, entonces tendremos temperatura entre los 2 y los 4 grados bajo cero. Y las máximas no van a ir más allá de los 6 grados, ¿eh? Entre 4 y 6 grados. Advirtió que entre el jueves y el viernes el frío se hará sentir en toda la provincia y a las bajas temperaturas se sumarán lluvias intermitentes y nevadas en distintos sectores serranos. No descartó la posibilidad de que se registren copos de nieve o agua nieve. Y en localidades del Gran Córdoba, en el norte provincial como Salsipuedes, Río Ceballos. Mis amigos de Salsipuedes, Río Ceballos, Jesús María, ¿cómo está la cosa ahí? Bueno, además de otras zonas serranas como La Cumbre, tengo ahí también amigos en La Cumbre. En Huerta Grande, Milla Yacanto, en Achiras y distintos puntos del Valle de Calamuchita. Incluso mencionó que Villa General Belgrano podría registrar precipitaciones nieves durante la noche de este miércoles y la madrugada del jueves. Mira, puntualmente ahí en Villa General Belgrano. ¿Estamos alentando el turismo o no? Ah, también era Cumbrecita también que se pone, pero espectacular cuando nieva. Claro. Bueno, pero igual ese lugar está todo adaptado para el frío intenso, ¿eh? La Cumbrecita es un lugar que está súper, súper, súper adaptado para el frío intenso, para la nieve, digamos. Las casas, los hoteles, hasta los bares. Viste que hay muchos bares, restaurantes y demás. Incluso no sé si tiene un sistema de calefacción. Es con los llamados honguitos. Creo que son los honguitos los que con eso se calefacciona. No, pero no sé por qué se me cruzó por la cabeza que había un sistema de calefacción
así como si fuera un, no sé si la terminología justa, como caños, así como que circula el calorcito. No sé si está bien dicho, igual, ¿eh? Pato, qué lindo tu programa. Fuimos vecinas en Barrio Ayacucho, dice Lichi. ¡Hola, Lichi! Hace 1000 años, Lichi. Claro, viví ahí en Barrio Ayacucho, precioso barrio. Barrio residencial de Córdoba. ¡Feliz miércoles, Pato! ¡Buenas y frescas nochecitas! Llegó julio y ya empezaron todo con los memes. Jaja, besos, reina, cuídate mucho. No me aparecieron tantos a mí, ¿eh? No, no me parecieron tanto.

tan hermoso lo de la nevada en Córdoba Capital fue en el 2021. Ahí está, mirá, ahí está, lo recuerdan. 2021, el 16 de junio, lo recuerdo porque ese día me dieron el alta del COVID, la bilateral. Bueno, y casi me fui, pero como dice el filósofo amigo mío Darío Cáceres, la gente buena se muere, Carletín, y vos no te vas a morir. El dicho dice así: hierba mala nunca muere. Y normalmente cuando fallece alguien, dicen que joven, ¿no? Que Dios, es lo que dice la gente, ¿no? Esto no tiene ninguna... Sí, no tiene ningún estudio científico, no hay ningún aval, ninguna ciencia que avale esto. Que los más buenos, la gente más buena, es la gente que se va primero de este mundo, digamos. Es lo que dice, bueno, acá. Carlitín dice que no, que él no le tocaba irse, bueno, por eso, porque, bueno, digamos, porque no es, porque vendría a ser como hierba mala, nunca muere. Bueno, aguante la teoña y la mona, vamos, Carlitín, Pato, qué lindo el programa. Gracias, mi amor, paso a saludarte, Pato, una linda noche. Pásate algo del pelo, me vas a hacer feliz, dice Andrea. Aquí está, Maggie Olave.

voz femenina del cuarteto. Bueno, han tenido un reconocimiento de parte de la legislatura. Muy bien. Muy emocionada Mayolave, ¿no? Con ese reconocimiento. Bueno, señoras, señores, 22 a 47 minutos. Qué sorpresa que nos está dando este mundial, ¿no? Los países de África, ¿cómo están? Tienen hambre de ser campeón, ¿viste? Mucho, pero mucho. Bueno, y gran sorpresa nos está dando, más ternura nos está dando Paraguay también. Eliminó a Alemania y tiene la posibilidad de eliminar a Francia el sábado.

bailalo, bailalo, bailalo, bailalo. Bueno, Estados Unidos le está ganando a Bosnia. Hablando de cosas interesantes de este mundial, de las grandes sorpresas que nos está dando este mundial, le está ganando a Bosnia 2-0. Esa.

Buenas noches, Reina, gracias por saludarme. Soy Dani de la Cumbre. Acá está mi amigo. ¿Viste que tengo amigos en la Cumbre? Tengo amigos en la Cumbre, te lo dije. Tengo amigos también en Río Ceballos, dije, ¿no? Sal, si pueden, Río Ceballos, que me digan. La Maru, que me diga. De Sal, si puedes. Me encanta. Gracias por saludarnos. Soy Dani de la Cumbre. Frío por acá, llovizna finita. Por ahí cayendo un poco de garrotillo. El garrotillo es lo que le llamamos agua nieve. ¿O es otra cosa? No sería raro que pasada la medianoche nos sorprenda una nevadita, me dice por acá Daniel. O garrotillo es la helada. ¿El helado o el agua nieve? No sé si está. Es una. A ver, vamos a ver, vamos a preguntar. Garrotillo. Muy lindo, chicos, para escuchar buena música. 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

0: garrotillo es coloquial, ¿sí?
1: ¡Piru López!
0: Bueno, se refiere meteorológicamente al... menos entiendo. Al graupel, es un tipo de precipitación sólida que consiste en un granizo muy pequeño, blanco y blando. Ah, no es el agua nieve. Es como si fuera la helada. Entonces, similar a pequeñas esferas de telgopor que suele confundirse con nieve. Ah, sí, el agua nieve. Se forma cuando las gotas de agua subfundidas se congelan rápidamente sobre los cristales de hielo en las nubes. Sí. Agua nieve, o sea que estaría cayendo garrotillo en la zona de Punilla.
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ver, Pata, soy Verónica de Calera, te jodo. Estoy de turno, soy enfermera de Igalia Marcelo. Un tema de qué locura, nunca lo olvides. Y que me invite a las termas de Riondo. Bueno, hoy tengo entendido que está un 70% cubierto la capacidad hotelera en las termas de Riondo. La gente aprovecha estos días así para ir a meterse al agua calentita. Pato, soy Edgar de Salsipuede. ¿Viste que tengo amigos en Salsipuede? Mira. Recién saliendo de trabajar y solo es lluvia fina por ahora. Estuve preguntando si está previsto que caiga copos de nieve en Córdoba. Me dice que no. Bueno. Ya que hace frío, que por lo menos, o sea, tenga...

0: los estadounidenses.
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0: Están festejando como si fueran futboleros.
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0: Está bien que son 20, ¿no? No son futboleros los estadounidenses, son más bien, bueno, ellos tienen el fútbol americano, el básquet. Uy, qué temas. Las palabras. Fernando Vladis me están pidiendo, no Pladis. Fernando Vladis me están pidiendo. Estoy distraída, chico, perdón, estoy viendo el partido. Perdón. No, me distraigo y hablo. Fernando Pladis le mandé. Bueno. No, acá estoy. Volví.
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0: No es que me interese el fútbol, al menos el... A ver, no. Me interesa cuando juega la selección, obviamente, pero estos partidos así, que son ya los... Van a, donde quedan los 8 mejores, digamos, me reinteresa. Claro, porque alguno de ellos se puede cruzar con nosotros, ¿entendés? Claro. ¿Sabés que hablaban hoy periodistas porteños? De que hay mucha probabilidad de que Argentina se cruce con Inglaterra. ¿Es cierto eso, chicos? O estos periodistas de Buenos Aires hablan cualquiera. Hablan verduras, dijera una amiga mía. Bueno, Pato, ¿te acordás de Tina? Del kilómetro 8 y medio. El kilómetro 8 era día de mi marido. Qué lindos recuerdos. Sí, claro, la Tina que nos hacía pastelitos, nos traía la radio. Que nos traía pastelitos, empanadas, fritos. Buenas noches, quiero pedir el tema de Jiménez, Intentemos Vivir, para mi amor Nicolás Olmos, que está escuchando la radio, y decirle que lo amo muchísimo y lo extraño, de parte de su amor, May, gracias, saludos. Me parece a mí gustar más romántico ustedes hoy. Ah, el frío. Hola, soy Andrea de Anisacate, saludos, feliz noche, con frío. ¿Cómo está ahí? ¿Está cayendo garretillo o no está cayendo garretillo? Escucha, dice que es una palabra muy coloquial que la usamos en las sierras de Córdoba y en el norte argentino. No se dice, viste, en todo el país no se habla así. En el sur argentino no se dice garrotillo. Se dice agua nieve.
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0: Acá nosotros. Los cordobeses, nosotros decimos garrotillo. Gallotillo.

0: algo de los Ferrari. Soy Daniela de Brickman. Me encanta la onda que tenés. Seguí así. Vamos. Que tenemos sí, hoy un hondón, chicos. No sé si será. ¿Qué será?
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0: El amor, claro.
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0: amor te eleva, ¿o no? Qué tremenda que son, ¿eh? Son tremendos, tremendos, tremendos. Barrio Durán, lo que me ha dejado por esta noche. ¡Qué noche! ¿Bailamos? Va. Me baila.
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0: Agarran la mano para bailar. No, hay que bailar abrazando.
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0: Bueno, otra vez, empecemos de nuevo. Yo te enseño, yo te enseño. Vos ponés las manos así, por esta cintura de pollo.

23 ya con 3 minutos. Es mucho, ¿no? Lo guardo. Un saludito. ¿Cómo está el tiempo en Losada, chicos? A los chicos de 90 y pico que están ahí en Losada, ¿cómo está la temperatura allá en Losada? 90 y pico es un grupo de folclore oriundos de Losada. Voy a festejar mi cumpleaños en el nuevo, en el aljibe de Susana Bontempo. Voy a festejar mi cumpleaños ahí con los chicos de 90 y pico. Y el Benja Rojas. Ya te digo quién más. No, vamos a hacer una gran peña bailable, ¿no?

0: también Gopla Folklore. Gopla Folklore nos vende Vico y Benjas Rojas. Voy a festejar mi apenas 5 décadas. Ahí va para atrás con la letra. No, sí, llegué a las 5 décadas. Acá me estanco, No me muevo. Bueno, por favor, esos temas, mamá, te doy sola, jaja, cariño. A un escorpiano de Córdoba, dice por acá, mi amiga Niria. José de Despeñadero, ¿me puedes pasar el tema de los Herrera, tu misterioso alguien de Despeñadero? Mirá, sea Garrotillo o Garrotillo o Agua Nieve, el tema es que nos moremos de frío igual. ¿Puedes pasar el temita de los Herreras? Lo que digo yo, chicos, es que si vamos a tener que soportar semejante friazo, no, como el que estamos soportando, bueno, que valga la pena. Claro, que veamos por lo menos un lindo paisaje.
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0: mano arriba, mano arriba, mano arriba. Vamos a hacer un poquito de ejercitación. Vamos, vamos, vamos.
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0: Moviendo, moviendo, moviendo.

Pato, qué frío que hace acá. Es garrotillo lo que cae. Claro, ya a esta altura es garrotillo. Es más, yo creo que en mi barrio cayó garrotillo cuando estaba viniendo para la radio. Un ratito antes. Estamos en el Club Santa Elena, calentito, escuchándote como todas las noches. Pásame temita, Carlos, de Carlos Javier. Te mando un beso grande, Ivana. Hola, Pato, te pregunto de chusma. Ja, ja, ja. ¿Fuiste pareja del Fer Vladis? Y dale con el chusmerío barato. Chusma, chusma. No fui pareja de ningún cantante. Ni salí con ningún cantante. Ninguno me dio bola, chicos. Ninguno. Ven que no haya querido, sino que no me dieron bola. ¿Qué querés que haga?

sé yo, si el Fer Blandi me hubiese dado bola, capaz que sí, pero nunca me dio bola. Nunca me dio bola. El Dani Guardia nunca me dio pelota. No, jamás. Acá dice el Dani Guardia.

Cántalo, Pato, cántalo, cántalo, cántalo, cántalo. Este es un temazo, chicos. Este tema se llama ¿Quién te dijo? Vos sabés que los de Red creo que estuvieron, tengo entendido que estuvieron o están en... No, no, estuvieron, porque están haciendo bailes. En Estados Unidos. Hicieron este tema allá. O por lo menos lo difundieron desde allá, no sé.

noches, Patito. Divino bombón. Hola, hola. Ay, qué bueno que no se ha salido con ningún cantante, porque me da celos, dice. Ay, dejen de hacer celos, dejen de hacer celos, los tóxicos. Nada de toxicidad acá.

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0: se hace difícil.
1: Bueno, Estados Unidos le ganó a Bosnia, lo dejó afuera. Estados Unidos 2, entonces, después hago el resumen. Inglaterra pasó a octavos, Bélgica pasó a octavos, Estados Unidos se pasó a octavos.

0: El anfitrión Estados Unidos venció a Bosnia y logró su pase a octavos de final. 23:15 minutos.
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0: Bueno, noticias y ya vuelvo con un montón de buena música que nos queda. Vamos.
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0: Caso Agostina, dictaron prisión preventiva para Barrelier, Andreani y Faceta. Fuerte caída de las ventas minoristas en la ciudad de Córdoba, 18% en junio. Un caimán mató a una mujer en Florida. El dramático pedido de auxilio al 911. La mujer de 31 años fue atacada por un caimán de 3,6 metros mientras nadaba en un río. Su pareja logró liberarla, pero el reptil volvió a embestirla y murió por las heridas.

0: conmovedor video de una pareja bajo los escombros. Cuiden a nuestro hijo. Creían que iban a morir tras el derrumbe de un edificio durante los terremotos en Venezuela. Grabaron un mensaje de despedida para su familia y horas después fueron rescatados con vida. Murió abrazada a su perro, la fisioterapeuta buscada tras el terremoto en Caracas. Hallaron sin vida a la modelo Scarlett Rodríguez tras el terremoto en Venezuela. Fuerte caída de las ventas minoristas en la ciudad de Córdoba, 18% en junio. Las altas cumbres volvieron a teñirse de blanco. Aparecen en las fotos de una nueva nevada. Un marcado descenso de temperatura tiñe de blanco las zonas más altas de las sierras, mientras que en la ciudad rige un clima helado con cielo cubierto. Es la hora 23:18 minutos.
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1: Bueno, chicos, tenemos toda la buena onda, pero hay noticias que tenemos que darlas. Y obviamente, lo que he leído recién del terremoto es tristísimo. Bueno, muchos desaparecidos. Muchas cosas también se hablan acerca de cómo eran las casas, que posiblemente muchas edificaciones se derrumbaron debido a la precariedad o la utilización de materiales prácticamente descartables, ¿no? Porque hay barrios, por ejemplo, de clase media o clase alta que también, o sea, eso no pasó solamente en lugares de donde vive la gente humilde. Bueno, y ahí hablan justamente de eso, ¿no? Que de muy baja calidad los materiales de construcción de allá. Se habla de todo un poco. También se habla de, bueno, el maltrato que le damos a la tierra, cómo no cuidamos nuestro medio ambiente. Y bueno, y un sinfín de cosas que la verdad que nos deja pensando. Ahora, acá me aparece esta información de cuándo y dónde fue el terremoto más fuerte de la historia en Córdoba. Esto en relación al terremoto de anoche, bueno, esta madrugada, que fue a la 1:40. Yo estaba despierta a esa hora, ¿eh? Sí, yo me duermo a las 7 de la mañana. No. Estaba despierta. La mayoría de los movimientos sísmicos en la provincia normalmente son leves. Y los antecedentes más importantes que tenemos son, que ya se han convertido como en eventos históricos, en el año 1908, 1934, 1947, 1955 y 2015. Acá falta un terremoto que no está mencionado, año 70. Acá no aparece como un terremoto fuerte, pero fue fuerte este que te menciono. Yo era chiquita, me acuerdo. Sí, 1970 y no sé, 7, 8, 9. El temblor, porque lo recuerdo. El temblor registrado este miércoles volvió a poner en agenda una pregunta que suele aparecer cada vez que se mueve el suelo. ¿Córdoba tiene antecedentes de sismos fuertes? La respuesta es sí. Aunque la provincia no está entre las zonas de mayor peligrosidad. De hecho, cuando después del terremoto de Venezuela, del doble terremoto de Venezuela, salió una información donde decía que Argentina también está dentro de los países en la mira con respecto a esto, ¿no? Porque viste que no fue solamente Venezuela, también Japón, bueno, y distintos, varios países. Y decían que las zonas de Argentina era San Juan, Mendoza, Río Negro, pero no estaba contemplado Córdoba. El Instituto Nacional de Prevención Sísmica incluye en su registro histórico varios terremotos ocurridos en Córdoba, que son los que yo mencioné. 1955 marca como el último. Pero en el año 1970 hubo uno, ¿eh? 70 y largo. 77, 78. No sé si fue antes del Mundial o después del Mundial. A eso se suma el sismo del 13 de noviembre del 2015, de magnitud 5,8, que fue uno de los más fuertes con epicentro en la provincia en las últimas décadas. Un movimiento ocurrido pasada a las 3 de la mañana fue percibido en una amplia región del centro y oeste del país. Según reportes de la época, se sintió en Córdoba, Santiago, Tucumán, La Rioja, Catamarca, San Luis y hasta en Rosario. Ah, claro, debe ser que no lo he mencionado porque el epicentro no fue en Córdoba, se sintió en Córdoba. Pero tiene que haber sido fuerte porque se sintió en Córdoba. Es más, yo iba a un colegio donde también el colegio había tenido como caída de techos y demás. Bueno, vamos con prevenciones, gente, para todo esto, ¿eh? Ya paso prevenciones. ¿De qué manera nos prevenimos?

0: cierto, es verdad, falta el del 77 y el del 44, pero está bien, está bien. También tienen razón, chicos. El epicentro fue en San Juan. Se sintieron fuerte en Córdoba y te faltaron las provincias con mayor epicentro, que son San Luis y La Rioja. Bueno, no lo mencionaron acá en el informe. Patito, hermoso, el terremoto que mencionás vos fue en el de San Juan, con epicentro en San Juan. Se sintió fuerte en la ciudad. El Colo de Ameguino, que me da este dato. El epicentro hay que poner claro, Cristian. Sí, perdón. Sí, me pasó eso, claro, con epicentro. Lo que decía la nota es que en el año 1955 es cuando hizo, cuando el epicentro fue Córdoba. Sí, Pato, fue en el año 77 con epicentro en San Juan, el Manteca de Villa Mercedes. Señora Pato, el terremoto fue en el año 77, se sintió en Arroyito, Córdoba, un abrazo grande. Ah, en Córdoba capital también. Yo era chiquita, de verdad, y lo sentí, se sintió un montón. No sé, creo que nos pusimos debajo del... tengo así como un leve recuerdo, creo que nos pusimos... Ya sé que no quieren hablar de esto, ¿eh? Y a mí tampoco me gusta, pero tengo que dar por lo menos algunas medidas que tenemos que tener en cuenta, porque nos sorprendió anoche, la verdad. A ver, yo no lo sentí, pero hay mucha gente que lo sintió y dicen que fue bastante fuerte, que fue muy fuerte. Entonces, lamentablemente, si tenemos esto que ha pasado tenemos en cuenta esto que ha pasado en Venezuela, bueno, tenemos que estar prevenidos. Ya sé que no quieren hablar de esto. A nadie le gusta. Fue en el año 77, se sintió en Arroyito. Un abrazo grande, Daniel Romero, Arroyito, Córdoba. Terremoto de noviembre año 1977, Pato. En casa se movía el auto, en el patio tenía 9 añitos. Jaja, hace un tiempo ya. Muy buenas noches. La radio, buenísima como siempre. Ponete un lente, demostrá esos pasos de baile. El sismo del 78 creo que fue en San Juan. El 77, Cristian. ¡Qué buena onda, Pato! ¡Vamos, Lichi! Pato, creo que una vez te vi con el Negro Videla. Puede ser, así como hace 10 años, el Manteca de Villa Mercedes. ¿Que me viste qué? ¿Cómo? ¡No! ¡Dejen de divagar! ¡Nunca me dio pelota el Negro Videla! ¡Que mi cuerpo la condena! No me dio pelota. Mal acostumbrado, me dejó tu amor. Pasa que yo he trabajado con todos los artistas cuarteteros. Claro, he trabajado mucho haciendo. La gente no sabe, bueno, ustedes no saben, pero yo organizaba bailes de cuarteto. Siempre estaba en la producción de bailes, de eventos. Hoy de vez en cuando me da por ahí hacer algo, pero antes era como mi otro trabajo. Entonces tenía por ahí tratos directos, qué sé yo, con el queso, con el Turco Oliva, con la Pepa. Bueno, en esa época la Pepa no tanto porque estaba Carlos de Piano. Con él hacíamos los tratos. Con el Tuta García, aunque no lo creas. Sacá la baila la pata. Qué sé yo, con... A ver, déjame recordar. Con Damián Córdoba. Amiga, la tristeza, la que sabe más de mí. Con el Negro Videla, con Rubiño, Fernando Blades, Pelusa. Pelusa, en esta etapa de la carrera de Pelusa. Con el Toro Quevedo. Dijo la muda. Rubén. Ya no pueden mis heridas. Rubén. Que muera cada día más. Si no hay video ni foto, no sucedió. Tu amor me dejó alma en pena. Dijera yo, muestren si hay video o foto. Muestren. Bueno, perdón, aquí en Los Reartes te digo que hace 0 grados, tranquilamente. Encima agua nieve, terrible, terrible. No se puede salir afuera, Pedro. Patito, ¿cómo estás? Vos sabés que te estoy escuchando mientras cocino y anoche tenía la vista puesta en el teléfono, estaba en la cama. Vos sabés que sentí que alguien me corrió la cama. Entonces yo saqué la vista del teléfono, miré para todos lados. Digo, ¿qué miércoles fue eso? Jaja, pensé, te juro, era algo malo. Pensé en el innombrable. Que por ahí pensás que son fenómenos sobrenaturales. Claro, decir, uy, ¿qué es lo que está pasando acá?
1: Ay, no.
0: Fuera, maní.

0: mostrá fotos o videos. Mostrá.
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0: Bueno, escuchen, chicos, hablando en serio. Para estar prevenido ante un sismo, hay que elaborar un plan de emergencia familiar. ¿Sí? ¿Cuántos son en tu casa? Entonces tenés que tener pensado cómo hacer, ¿no? Con la gente que vive con vos. Asegurar los objetos pesados en tu hogar. Armar una mochila de emergencia. Yo ya la armé a la mochila. Pero igual, creo que le erré un montonazo. Porque no puse varias cosas. Lo llené de abrigos. Porque es un friazón bárbaro. Entonces digo yo, normalmente si te agarra una cosa como esta, como anoche fue a la 1:00 de la mañana, claro, estás en cama. Estás re desabrigado con la ropa de cama. Entonces lo pensé de esa forma, pero voy a tener que tener dos mochilas. Bueno, voy a armar otra. No, porque puse un montón de abrigos. No solamente para mí, sino también porque, viste, por ahí mucha gente sale y... Bueno, sobre todo niñitos y demás. Bueno, abrigos que puse. Puse mantitas. Puse bufandones. Buzos. Medias. Calzas. Bueno, y bueno, pero acá escuchen esto, ¿ves? Yo no lo tenía en cuenta esto. Ante un posible sismo, plan familiar, defina con su familia los puntos de encuentro y las rutas de evacuación más seguras. Asegure el hogar. Fije a la pared los muebles altos y evite colocar objetos pesados en estantes superiores. Hay que bajar todas las cosas que están arriba de qué tremendo, ¿no? Bueno, hay que tener una mochila de emergencia. ¿Qué debe tener? Agua embotellada, eso lo tengo. Agua embotellada puse. Pero no puse alimentos. Alimentos no perecederos. Botiquín de primeros auxilios que no puse. Linterna, radio a pilas que tampoco puse. Silbato y copias de documentos importantes, eso sí puse. Bueno, durante el sismo, mantener la calma. Evitar entrar en pánico, salir corriendo. Agacharse, cubrirse y sujetarse. Si estás en un lugar techado, buscar un lugar seguro debajo de una mesa o resistente junto a una columna y proteger la cabeza. Evitar zona de riesgo. Alejarse de ventanas, espejos, ascensores y objetos de vidrio que puedan quebrarse. Bueno, después hay otro plan para después del sismo. Pero bueno, en principio es eso, gente. No hay que llenarse tampoco la cabeza de cosas y demás. Pero bueno, prevenir nada más. Prevenir. Como cuando hay alerta amarilla o naranja, cuando hace mucho calor, bueno, ahora tenemos que prevenir esto. Porque no sabemos cómo pueden darse las cosas. Buenas noches, Paldo. Reitero la queja. ¿Por qué se baja el volumen cada vez que estás hablando? No sé, Josema. Desde Pico Truncado, abrazo, Patito. Te escuchamos casi todas las noches. Patito, hermosa, que en alta gracia se sintió bastante fuerte. Un abrazo grande, dice Silvia. Pato, nunca insiste nada el colo de Ameguino. No, me nombra con una persona que no la puedo nombrar ahora, porque está complicada. Pero no, tampoco. Señora Pato, el terremoto del 77, yo trabajaba en una panadería y se movían los tubos fluorescentes. Abrazo grande, Daniel Romero, Arroyito, Córdoba. Están poniendo acá cada nombre, es que en cualquier momento sale Luis Miguel. Te vimos con Luis Miguel, van a decir, en cualquier momento. Oh, Dios te oiga.

una relación con esa persona, Colo, pero no una relación de pareja ni una relación de como la que vos estás insinuando. Sí hubo una relación comercial y política. Bueno, ¿qué más tengo por acá? Pausa, ya mismo, me voy a la pausa.

0: Contame.
1: Bueno, y otra cosa, estuve averiguando cómo se va a dar lo del viernes, cómo van a ser las actividades. O sea, no está, no va a haber asueto, no va, no es feriado, un día totalmente normal, pero la gente ya decidió a partir de las 6:30 aproximadamente no hacer nada. Literal, no sé si estarán abiertos los bares, las despensas, carnicerías y demás, pero otros lugares donde, qué sé yo, yo tengo que venir sí o sí, la radio tiene que seguir andando. Bueno, dice, te vas de vacaciones por el sismo, armaste una valija, me dice por acá, Porio. Ay, no. Es que no sabes. Yo es porque soy así media como que también pienso en los demás. Por si alguien, viste, me pasó hace poquito de, no fue por un sismo, sino por un problemita en el edificio, hubo una pérdida de gas, y salió, fue de noche, y muchas personas salieron así, estaban durmiendo, y hacía calor, ¿no? Estaban durmiendo en ropa interior, y salieron así a la calle. Imagínate que si algo de esto pasara ahora, con el frío que hace, y con los nervios y demás. Entonces por eso armé así con muchos abrigos. Señora Pato, el terremoto del año 1945 se conocieron Perón y Evita en Caucete, San Juan. Abrazo grande, Daniel Romero de Rollito, Córdoba. Ah, en la fiesta de... Porque hubo una, no fiesta, una ceremonia para... recolectar abrigos y alimentos para la gente que estaba en situación desastrosa, como hoy lo están un montón de venezolanos. Bueno, Josema, ya averiguo qué pasa con el volumen de la radio, que cuando yo hablo no se me escucha la voz. Bueno, pausa y ya vuelvo.
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prevenirlo y te aseguro que no tenés tiempo de sacar la mochila porque cuando tiembla es adentro y afuera, te lo digo por experiencia propia. Yo estuve en San Juan el 7 de noviembre de 1977 y fue a la madrugada y todos dormíamos. Uy, qué tremendo. Bueno, pero hay que tener ahí cerca, mano. Claro. Patito, para el oyente, Perón y Eva Duarte se conocieron... Duarte debe ser. Se conocieron en un parque donde justamente se estaban recaudando fondos, alimentos para los damnificados del terremoto de San Juan. En ese mismo evento también estuvo Mirtha Legrand, el Manteca de Villa Mercedes, me dice por acá. Ah, se recaudaban fondos, o sea, dinero y... Ya por esas épocas ya recaudaban dinero. Claro. Señora Pato, conocí a Manolito Cánovas en el Club San José y el grupo se llamaba Cuore. Abrazo grande, Daniel Romero, Arroyito Córdoba. Hasta mañana, Dios mediante, Patito, dulces sueños. Bueno, última pausa y...

0: otra cosa, chicos, también tener en cuenta las mascotas, ¿no? Obviamente, los hijos, no te va a olvidar la esposa, ¿no? El esposo. Claro. De ponerte zapatos. Ya sé que no nos gusta hablar de esto. A mí tampoco me gusta hablar de esto. Pero bueno, hay que hablarlo.
1: Muchísimas gracias a todos. Seguimos disfrutando con el loco.
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Bienvenidos al programa que aterriza por las noches de Córdoba. 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

0: Sí, hace anoche el temblor. ¿Lo sentiste, Luchito? Hacemos este programa en la noche de hoy en Controles y Descontroles. Luciano, Luchito Alegre.
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0: Hola, Adrián, se te movió el catre por el terremoto. Dice, abrazo grande, Daniel Romero de Arroyito de Córdoba. Buenas noches, hoy se tiene que zarpar en pulenta el programa, así como el anterior. Saludos a mi viejo que en estos días se va de pesca porque le dije, pa, quiero comer pescado, así que anda. En la musicalización, el señor Diego Barrios Durán. En la dirección artística, Diana Terrada.
3: ¡Qué maravilla!
0: Hola, Adrián, querido, soy Walter Moreno de General Rodríguez, Buenos Aires, pero nacido en Belleville. Te escucho todas las noches, me encanta lo que haces, loquito. Un gran abrazo a la distancia. Si podés pasarme un tema viejito de sabroso, dice. Lo seguimos 15 años sí, por sí, toda sí. La Argentina, dice, hasta sus 22 años en el Orfeo. Creo que fue la última vez que fui. Se empacho de. Se empacho, nada, no, se debe haber ido a vivir a Buenos Aires. ¿Sabes lo que está sabroso? El asado que voy a regalar. Señoras y señores, tengo para regalar el asado para 6 personas. Y ya vamos acopiando, ¿viste? Ya vamos haciendo acopio para el viernes.
4: Presta atención.
0: El viernes hay que ver la selección y un asadito para 6. ¿O no, Luchito? Tira ahí las carnecitas. ¿Qué tal está para...? ¿Qué tal está para...? El otro día tuve una discusión. Tuve una discusión con una compañera de labor. Que yo dije, qué lindo para un asado. Ay, ¿cómo vamos a comer asado a las 7 de la tarde? Me dijo. ¿Vos decís que tengo razón? ¿Que tiene razón ella? Está loco. Toda hora. No, qué picada. Toda hora es buena para un asado, Luchito.
5: Hagamos un asado. Tomemos fernet.
0: Toda hora es buena para un asado.
6: Oh, yeah.
0: Mándame ya mismo la palabra asado. Asado, nombre completo, últimas tres del documento. Carnicería Don Feliciano te regala un asadito para 6 personas.
7: Un asadazo, me vendría muy bien.
0: Hola, pulenta, ¿cómo anda? De decir que el partido terminó temprano, si no se te pira baluchito, dice Adolfo. Ah, viste que... Es así, los días que hay partido y los que hay transmisión, a Luchito lo mandan al fóbal.
8: Me encanta el partido.
0: Ah, qué lindo, el partido, ¿cuál? ¿A ese? Ah, mira vos, che.
6: Me encanta.
0: Qué lindo.
9: ¿Qué te parece?
0: En aportes humorísticos, chistológicos y tonteriles de la curvalación al mundo, Ricardo Mario Alberto.
10: Hola, Ricardo.
0: Buenas noches. Soy Ricardo Mario Alberto. Ricardo por parte de padre Mario Alberto por Kempes.
10: Decime, te oyo.
0: Oíme. Le dice un negro al otro. Oh, ¿viste la chica con la que estaba saliendo? Sí. Me corto. Dice que estoy enfermo del fútbol, que lo único que me importa es el fútbol, que no pienso nada más que en fútbol, que lo único que me importa es el fútbol. ¡Qué mocazo! ¿Cuánto tiempo estuvieron saliendo? Y a ver, espera, final de las eliminatorias, dos amistosos y fase de grupo.

0: Hola, crack, acá VR, ando y escuchando la mejor radio como todas las noches. Dice Gastón. Hermano, ¿qué sabe Lucho de comer asado? Dice, hemos comido asado hasta las 5 de la mañana después de volver de joda. Anótame, soy Fernando.
1: Después dice, me tiene, le voy a romper la, una patada en la piña.
0: En Uber, haciendo Uber en la zona sur. No hay mejor asado. No hay... No, no, si yo te dijera lo que está diciendo Lucho en este momento...
2: No te enojes, che.
0: Si yo te dijera lo que está diciendo Lucho en este momento, que me lo dice acá en el oído a mí... ¿Lo digo? Dice, es que joder, ¿cómo va a estar prendiendo fuego a las 4 de la mañana? ¿Qué es eso, loco? No, estamos hablando de las 4 de la mañana, de las 5 de la mañana. Después... ya sé, pero él dice, volviendo de joda, hemos hecho asado hasta las 5 de la mañana. Y aparte, ¿qué tendría de malo que te ponga a las 5 de la mañana a prender el fuego?
3: ¿Quiere que me quede?
0: No, mirá. Claudita, me emocionaste. Dice, hola, Pulenta, hoy en el Facebook... Me recuerda que hace 14 años fui a verte a la obra que hacías, que se llamaba ¿Quién es Adrián Gómez? Dice, mira si soy tu fan. Dice, siempre sacando risas.
4: ¡Aguanté!
0: Fue la primera obra de teatro que hicimos en Carlos Paz con producción propia. ¿Quién es Adrián Gómez? Se llamaba. ¿Sabes por qué le puse ¿Quién es Adrián Gómez? Porque nadie sabía. ¿Viste? Yo decía, ¿querés ir a verlo a Adrián Gómez? ¿Quién es Adrián Gómez? Le digo, le vamos a poner ¿Quién es Adrián Gómez? Chichín, ¿querés ir a ver a Adrián Gómez? ¿Quién es? ¿Quién es Adrián Gómez? Listo, se va a llamar ¿Quién es Adrián
5: ¿Quién
0: Gómez?
5: ¿Quién es?
0: Sí. Libertad. Fue en el Teatro Libertad. Un horario de miércoles, no sabe. Y porque me habían dado un horario, tenía que hacer la obra. Una hora exacta. No podía hacerlo ni una hora, 10 ni una hora y cuarto, porque venía otro espectáculo después. Y empezaba, no recuerdo si empezaba a las 9 de la noche.
6: ¿Qué te parece?
0: A las 9 de la noche. Ay, 9 de la noche, imagínate en verano, en enero, a las 8 y media todavía hay sol. Era, pero nada mal, telonero mal.
2: Qué basura.
0: Y ahí le remamos, chicos. Gracias, qué lindo recuerdo. Ah, dice, nunca fue un rally, Lucho. No tenés noción del tiempo, dice. Vos sos de lo que nunca hace un asado, por eso los gorrean, dice Fernando.
2: Sí, preguntarle a tu señor.
0: ¿Cómo andas, Adrián? Quiero saludar a Elías de parte de Roxana, que descanse y lo quiero mucho. Puede pasar un tema, te extraño, amor, de Tapar y Salina, dice, pero pasa el tema, por favor. Adrián, te escuchamos como siempre con mi señora Laura Franco. Un feliz cumple para ella, lo festejamos el sábado, así que espero que ganemos el asadito para compartir en familia. O sea que yo hago Uber, dice Javier, y te escucho. Me encanta hacer Uber a esta hora para escucharte. Quiero el asado. Mirá la cantidad de señoras, de esposos, de parejas, de gente que hace Uber. Que dice, por culpa de esto, chico, hijo de mí, que se queda 2 horas más. ¿Vete? ¿Te das cuenta, vos? Por culpa de esto se quedan 2 horas más. Antes venía a las 12, 12 y media, estaba en casa. Ah, no, ahora se queda hasta las 2.
7: ¿Algún gorrión anda por ahí?
0: No, ninguno. Hola, Adrián, acá con la Popu. Pásame un tema del Loco Nelson de Viale Macé. Adrián, soy Gustavo Ceballo de Hipólito. Estoy en la panadería Mazzoni, en Barrio Pueyrredón. Un abrazo grande. Aguante el glorioso. Dice, Adrián, sos crack. Dice, tenés que ser presidente. Tantos asados, dice Jonathan. Pásame algo de la banda Mix. No, hay que hacerle un monumento a la gente de Don Feliciano, no a mí. Yo lo único que hice fue renunciar a mis honorarios. ¿Sabías eso? Yo no cobro la publicidad esta. En serio te digo, el monto total se divide en la cantidad de asados, listo, que se lo lleven ustedes. Esa es la idea. No se acostumbren, no van a ser todos así. No van a ser siempre así. Hola, Polentón, buenas noches. Acá en la fábrica Taranto, escuchándote. La ardilla dice que le haga ganar el asado. Hoy no clavo el hacha porque está frío para salir.
5: Papá frita, papá.
0: Señoras y señores, 0 horas 19 minutos. Con este friazo, no. ¿Quiénes son los que más sufren el frío, Luchito, a esta hora? La gente que está en situación de calle. Los policías, guardias, que tienen que hacer el rondín, la vueltita, los de la caminera. Los muchachos de la caminera, papá. Yo sé que la gente los odia. Hoy te dice, ah, ya están estos. Vos sabés lo que está paradito en una ruta, así. Chuy. Militares. ¿Quién es más? A ver, ¿quiénes más sufren el frío? No puedo decir eso, Lucho. Vamos a jugar con las canciones, por favor. No puedo decir eso.
3: Hay que estar en minifalda, ¿eh?
0: ¡Basta!

0: canciones. No, metente, perdón. Jugando con las canciones.
1: ¿Qué tazo?
0: No, una cosa que dijo Lucho. Ay, qué desubicado este muchacho. ¿Quieres ganarte el asado? Mándame la palabra asado, nombre completo, últimas tres del documento, al mensajero de la Popu. ¿Quieres ganarte un par de entradas para el cine? De los cines Dino. Dino de Ruta 20, Dino de Alto Verde. Mándame la palabra cine, nombre completo, últimas tres del documento. Y tengo para regalarte un par de entradas para el cine. Jugando con las canciones. Hoy, una de acá, una de allá. Una de acá, un tema cuartetero. Una de allá, un tema que nada que ver con el cuarteto. Una de acá, Banda 21.
2: Dale, ponelo.

Los mejores asados son los que no se planean. Siempre va a haber excusas y momentos para uno. ¿Sabes cuál es el mejor asado? El asado de esa hora. ¿Viste cuando te pasaste toda la noche jugando al truco, charlando, hablando buenísimo? Pero son las 9 de la mañana. Dice, métele fuego. Métele. ¿Viste que todavía está el fuego de la noche anterior? Están las brasitas. Ponele ahí, dale. Le hace un vientito ahí, se vuelve a prender. Y ahí tiró la carne. Dice, están todos desayunando. Están los vecinos al frente, están tomando mate cocido. Están con el yerbeado. El otro está con un café con leche. Y vos estás ahí. Y te... ¡Oh!

0: noches, Jessica. Buenas noches, Daniel. Buenas noches, otro Daniel. Buenas noches, Juanita. Participo por el asado, soy personal de salud. Estoy trabajando, me merezco un mimo para compartir el viernes en el partido. Che, díganme, ¿quiénes son los que más sufren el frío a esta hora? Cuéntenme, cuéntenme los que están ahí. Los bomberos, por ejemplo. Lo que pasa es que el bombero... Vos fuiste bombero voluntario, ¿no?
1: Sí.
0: El bombero está en el cuartel hasta que hay una emergencia. ¿En el cuartel hace mucho frío? ¿Sí? Bueno, pero no hay... En el galpón está... ¿No es como Pau Patrol? Que tiene...
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0: Quiero llevar a mi sobrino con la excusa de ver Toy Story, dice Carolina.
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0: Adrián dice, nosotros los playeros estamos helados, cargando nafta y genes. ¡Ay, oh, sí! ¡Qué friazón, papá! Viste que para uno y dice, lléname el tanque. Flaco, me limpia el vidrio. Con el chorrito de agua, no. No se limpien ustedes el vidrio. No le hagan que se mojen las manos a los muchachos. Por lo menos, por lo menos.
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0: Uno de acá, uno de allá. En el Jugando con las Canciones del día de hoy. Uno de acá, Banda 21. Olvídala. Uno de allá. Mirá lo que me pidieron. Milli Vanilli, Girl, You Know It's True.

¿Sabías? El productor de Milli Vanilli, que los puso a los dos morochitos estos, sí, que eran facherazos, pero que no cantaban ellos, ya lo había hecho antes a eso. Ya había hecho eso con... Era el productor de Bonnie M. El negro de Bonnie M, el que bailaba zarpado, no cantaba. Era otro el que cantaba.

0: Sergio Mancilla me dice, Adrián, el mejor asado para mí es cuando terminas la carneada. Ay, no, mamá, dice, vamos y prendemos las brasas. Adrián, en nuestro pueblo, Tres Lomas, en Buenos Aires, el canal del pueblo tiene conectadas varias cámaras. Mientras se mira el pueblo, escucho todo el día la popu. Son mi compañía en el día, pero más aún de noche.
1: ¿Qué te parece?
0: ¿Qué Adrián, dice, los guardias de seguridad se bancan toda la noche, ¿eh? Toda la noche, casi a la intemperie a veces. Hola, soy Antonella. Me quiero anotar por el asado. Te cuento, soy bombero. No, chiquitita no, bombero, te dije, Luchito. Soy bombero, dice, re frío. Mirta, me dice, los recolectores de residuos. Depende, porque los muchachos que están, los que tratan, entran en calor. En un momento entran en calor. Pero sí, es sacrificado.

0: jugando con las canciones. Uno de acá, uno de allá. Uno de acá, un tema de cuarteto. Uno de allá, uno que nada que ver con el cuarteto. Uno de acá. Escuché lo que pidió Jorgito. Desacatados, Mónaco.
1: Dale, ponelo.

0: Hola, crack. Dice, hace rato salí del cine de ver Toy Story. Escucha esto, Luchito. Fui con las entradas que gané acá y si fuimos con la guacha. Los que menos había eran nenes en la sala, era toda gente grande. Y sí, Toy Story. Yo te dije, Luchito, ¿no? No puedo. No hay una sola Toy Story que yo haya visto que no haya llorado. Se me afloja el lagrimal, boludo, no sé por qué.
1: Qué boludo, mamá.
0: Veo Toy Story y lloro. Me da vergüenza admitirlo, pero es así.
2: Está bien.
0: Veo Toy Story. ¿Vos decís que es porque estoy grande?
3: Estás grande.
0: Sí, bueno, veo Toy Story y lloro.

0: poco. Che, Adrián dice, ya que te escucha mucha gente, deciles a los que tengan auto que carguen camperas viejas, abrigo que no usen. En los semáforos siempre hay alguien que está cagado de frío. Vos sabés que tienes razón, Miguel. Porque uno... Voy a decir una cosa. Mucha gente, me anoto entre esos, mucha gente tiene buenas intenciones. Entonces voy a decir, che, tengo esta camperita que ya no la uso más. La verdad que está rotita. Ya no... La voy a guardar para dar. Y queda ahí guardada. Y te olvidas. Y tenés otro pullover que ya está todo destruido. Y decís, lo voy a poner para dar. Y es más, a veces hasta lo pones en una bolsa y decís, lo voy a llevar a Cáritas, ponele, por decirte. Y nunca lo llevas porque nunca tenés tiempo, porque no te acordás. Porque... Tiene razón el amigo Miguel. Ponelo en el asiento del auto, ahí en el costadito, en el asiento de atrás. Cuando vos ves un pibe que está con frío, cuando ves una señora que está con... Y vos decís, che, amiga, toma la camperita, listo. Buena idea, Miguel, buena idea.
1: Está frío, Pachomba.
0: Uno de acá, desacatados. Mónaco. Uno de allá. No te va a gustar. Chao. Te estuvimos sacando el cuero hoy, Luchito. Con el Fer Zavala.
2: Estábamos los dos.
3: No, no, a mí no me gusta.

0: vamos. Nos vamos preparando para el viernes. 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Ah, le quedé debiendo una llamadita, un mensaje a un oyente. Un oyente de una carnicería que nos ofreció sortear un asado.
1: ¿Por qué?
0: Y porque sí, porque le gusta el programa, porque tiene buena onda. Y tenía que explicarle, hay un par de cositas, ¿viste? Porque no puedo hacer así sorteo. No, pero no es para vos, Lucho. Le tomé el número del teléfono y hoy no tuve tiempo. La verdad, hoy fue un día de locos.
2: Ha pasado más de un año y vos no estás.
0: Participo por el asado, soy Gabriela. Saludos a mi amor que está trabajando. ¿Me podés pasar un tema de la Mona? Gracias.

Uno de acá, uno de allá, en el Jugando con las Canciones. Hola Adrián, soy Norma, dice uno de acá. Aventurera, la Pepa, la barra.

0: esto. Adrián dice, en el 2012 yo estuve en Córdoba. Era un aniversario del Negro Videla. Ahí fue que te vi en un show y dice, tampoco sabía quién era. Estuvo muy bueno, dice el Manteca de Villa Mercedes. Es más, todavía hay gente que me ve y no sabe quién soy.
1: Ojo, mami.
0: Vos sabés que me acuerdo de ese evento. Sí, sí. Lucho me marca acá que mucha gente me dice friki, mucha gente me dice pulenta, me dicen Ricardo Mario Alberto, pero que poca gente me dice Adrián Gómez. Y bueno, eso es lo malo de hacer varios personajes. En algún momento me sucedió que hubo un productor que me dijo, escúchame, encontraste el personaje. Anda por acá, hace este solo, Ricardo Mario Alberto. Y yo dije, no, porque me va a pasar como les pasa a todos los que hacen un solo personaje. Después cuando te querés salir de ahí, chao, quedaste ahí. Como Kiko, tiene 96 años y sube. No da más, ¿viste? Y me dijo, pero mira que es más largo el camino así, ¿eh? No importa. Yo voy a hacer Elefantín y voy a hacer Ricardo Mario Alberto, voy a hacer... Sí, sí, sí.
2: A veces hay que ir por el camino más largo.
0: Sí.
2: A veces hay que ir por el de tierra.
0: Sí, también. Sí. No todos los caminos están pavimentados, sí, chicos, en la vida.
3: ¿Por qué te reí?
0: En esa época, Ricardo Mario Alberto era el personaje. Cantaba una cumbia que no le hice nunca más porque es políticamente incorrecto. Yo me acuerdo de la cumbia esa. Le escribí yo. Allá. Yo no busco muchacha, porque tengo mi guacha. ¿Viste? Así es. Sí, me acuerdo, sí. Me acuerdo, sí. Sí, sí, sí. Mi guacha tiene linda cacha, te besa, te empacha, te abraza y te remacha. No, ya.

0: Hola, Polenta, te escucho todas las noches. Genial el programa, participo por el asado, dice Sebastián Heredia.
1: Oh, qué lindo tema que topo.
0: Pedido por Norma, uno de acá a la barra, aventurera, uno de allá. Diango, si la vieras con mis ojos.

0: las tuberías.
1: Luchito, esto es música de telo, pero de telo de los años 80. La gente en los 80 iba al telo y decía...
2: Tenían afro las viejas, ¿viste?
1: No. ¿Cómo que tenían afro? No tenían afro.
2: En el pelo, tenían afro, bien ruludo así.
3: En los dos lados.
1: ¿Lo podés sujetar a tu sobrino, Luchito, por favor? El sobrino de Luchito es Chuchito. Luchito y Chuchito. Sujetalo, por favor, te pido. Sujetalo, Chuchito, porque no puedes hacer esas acotaciones. Allá por los 80, la gente usaba mucho el peinado afro. Los pelos bien ondulados, así.
2: Bien esponjoso. Basta.
3: La virulana era.
1: Basta, el Chuchito, basta.

0: Hola, Adrián, por favor, no digas mi nombre. Te escribe la... Mándale un besazo a mi amor, pero no puedo dar el nombre de él tampoco. Si no digo tu nombre, no puedo decir el nombre de él. Decirle que lo amo un montonazo. Que aunque lo nuestro sea prohibido, él sabe que lo nuestro va a ser para siempre. Gracias.
1: Qué fuerte que estás.
0: ¿Puedo decir tu apodo? Aunque lo nuestro sea prohibido, lo nuestro va a ser para siempre. ¡Oh! ¡Qué bárbaro, che!

0: Y ya que están con esta música de Telo, te lo cuento. Te lo cuento.
1: Te lo cuento. Te lo cuento.
0: Claro, esa es la norma entre nosotros tiene que ser esa. Ese tiene que ser el pacto entre nosotros. Si yo te digo, hola, soy Adrián y este mensaje es para Martita, sí. Ahora si yo te digo, no digas mi nombre. Este mensaje es para Martita, correa DNI 34 millones. No, no puedo. No, doy todos los datos de ella, pero no me expongo yo. No, no. Si no doy nombre de uno, no doy nombre de ninguno. Y si doy el nombre de uno, tengo que dar el nombre del otro. Te lo cuento.
2: Hola, soy Soledad. Y lo que les voy a contar fue algo que me pasó hace muchos años. Muchos.

0: Soy Soledad. Y esto pasó hace muchos, muchos años. Yo estaba loca por un chico que era compañero mío de trabajo. Me encantaba. Teníamos re buena onda, pero el muchachito era tímido, muy, muy tímido. Un día le dije, mira, yo no acostumbro a hacer esto. Pero si yo no tomo la iniciativa, no lo vas a hacer vos. Y lo invité a tomar algo a la salida del trabajo. Claro, hoy la gente dice, ah, mira, cualquiera hace eso. Hace unos años no era común que la chica avance. La chica tenía que esperar. No, a vos no te invita a nadie, pero porque vos no sos un buen partido, Luchito. O sea, no, vos tenés que remar, como yo, como todos. Somos los que tenemos que remar nosotros.
1: Pero, sí, preguntarle a tu señor.
0: Antes tenía que remar mucho el hombre y la mujer se sentaba ahí a esperar. Ahora, también podía pasar que el tipo que te gustaba no te invitara nunca. Entonces vos morías ahí, ¿viste? Ella no. Ella dijo, lo voy a avanzar. Y un día le dije, mira que yo no acostumbro a hacer esto, pero si no tomo la iniciativa, vos no lo vas a hacer. Te invito a tomar algo a la salida del trabajo. Después de eso se animó y me invitó a bailar ese finde. Claro, ella dice, che, ¿no querés tomar un heladito a la salida? Vamos a tomar una cerveza. El guaso junto con ahora, que dice, cocha, el sábado salgo a bailar.
2: ¡Oh! Toma mate, ¿eh?
0: Fuimos a un boliche en Nueva Córdoba que se llamaba Fly City. Mira la cara de Lucho. ¡Ah! Bailamos. Tomamos unos tragos, chapamos. Y bueno, dice, yo le propuse ir un telo, porque era lento para arrancar el guaso. El guaso estaba... Bueno, ya está, de beso. Dice, vamos, ya arranquemos. Dice. Fuimos uno que estaba ahí en la zona de Nueva Córdoba, ahí cerca del Fly City, en la calle Obispo. Ah, ya sé cuál es. ¿Sabes cuál te digo? Creo que está todavía. Cuando llegamos estábamos los dos como locos, dice, pero él fue y apagó la luz. Y yo le dije, a mí me gusta con la luz prendida. Y él me dijo, no, a mí me gusta la oscuridad. Al final acepté que apague la luz. Pero en un momento no resistí. Y prendí una lucecita roja ahí. Ay, chico, dice. Yo ya me había dado cuenta al tacto que era talla XS. Pero cuando lo vi, nunca en mi vida había visto algo tan chiquito. Nunca en mi vida había visto algo tan chiquito, dice. Ay, daba ganas de contarle un cuentito para que se duerma, dice. Tan chiquito que era, chiquitito. Obviamente, ¿qué pusiste?
3: Chiquitita, tell me what's wrong.
0: Obviamente no dije nada, pero mi cara me debe haber delatado porque se puso a la defensiva al toque. Pero era muy, muy chiquitito el amiguito de mi amiguito.
4: Chiquita de Dios.
0: Por eso era tímido el muchacho, ¿te das cuenta? Por eso era tímido, no es que era quedado, es que él ya sabía el final. No, depende. Depende, Lucho, sí, depende. Te lo cuento, ay Dios. Este muchacho, ya veo que este muchacho está escuchando en este momento. Dice, no me recuerdes esa noche a la salida de Fly City. Adrián, te escuchamos todas las noches. Somos de la Guardia Urbana de Alberdi, Tucumán. Muy buena la radio, pasate un tema de Walter Olmos. Saludos. Saludos para la gente allá en Tucumán. Guardia Urbana de Alberdi, Tucumán.
5: Engáñame si quieres, mi amor.
0: Ah, Pulenta, qué hermoso programa, dice Walter. Gracias, papá, muchas gracias.
5: Así que miente.
0: Hermoso el programa, dice Marcela.
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0: Atento que doy la segunda palabra clave para el asado, ¿eh? Doy la segunda palabra clave para el asado. Mándame ya mismo la palabra parrilla. arriba. Los que tienen amigos chiquitos estarán pensando, ¿seré yo? ¿Seré yo?
5: Tomemos fernet. Tomemos fernet.
0: Para las chicas que están escuchando, las señoras que están escuchando, las señoritas que están escuchando. Porque por ahí hay chicas que dicen, bueno, yo alguna vez conocí algo pequeño, pero tampoco era como para decir, ¡ay, qué chiquitito! Pero alguna vez, ¿vieron algo muy pequeñito? Así como... Pregunto.
2: No, no, no,
0: pregunto.
2: No, no, no.
0: No entiendo por qué contestas vos, Lucho. No entiendo por qué contestas vos.
6: ¡Aguanté! Porque en el amor es que la hace la paz. Así, como un manecito, chiquitito, no, salado.
0: No, no, no, no.

0: fuerte, fuerte.
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0: un nombre, por favor, sin nombre. No sé si era para llamarlo chiquito. Esto nos escribe una señorita, ¿eh? No sé si era para llamarlo chiquito, pero el amigo estaba desnutrido. Pobre, flaquito, que daba pena, dice, chicos.
1: Y acá falta mucho para comer.
2: Puedes ver, así
0: no, mi así, mira.
2: Cuando se lo entrega, regálame una noche, ya que tú te vas.
0: Hola, Adrián, te escucho todas las noches haciendo...

0: 8 de julio. Así que la pueden usar durante toda esta semana. 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Y tengo el asado para seis personas de Don Feliciano. 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
2: Presenta la cajera.
0: Basta, friki. Andate, por favor. Adrián, no seas abortiva, déjalo que friki cuente un cuento. Pero si no ves que se metió y dijo una barbaridad. No, no, no puede, no puede.
1: Ya está, ya. De terminar lo nuestro.
0: ¿Qué te parece si retomamos el jugando con las canciones? Me gustó y tengo un montón de pedidos que no pudimos cumplir. Este es bien, bien mundialista este. Esto que pidió Dardo es bien mundialista, yo sé lo que te digo. Una de acá. Rodrigo. Dale, la mano, ponelo, de Dios.
1: Dale, ponelo.

Un saludo para Gisela, que está escuchando la popo y mirando una serie. ¿Cómo hace Gisela? No sé. ¿Cómo hace la gente que escucha la radio, mira el teléfono y mira una serie? No sé. Pero Gisela, saludo para vos.

0: inmortal que está el programa. Qué buena música. Ay, no sabes lo que falta. Friki, estoy volviendo de jugar al fútbol con este helado. Haceme ganar algo. Estoy odiado en mi casa, dice Diego.
1: ¿Qué pasa? ¿Qué pasó, pa? ¿Perdiste?
0: Uno de acá, Rodrigo, la mano de Dios. Pedido por Dardo, uno de allá, Opus, Live is Life. ¿Será maradoniano el loco este, che?
2: Dale, ponelo.
1: Hace otro jueguito.
0: Cerra el micrófono, Chuchito, por favor.
1: ¡Qué lo parió!
0: Hola, Adrián, buenas noches. Te escucho siempre en la popo y en... Ah, sí. Soy Germán del Liceo Tercera. Ah, mira vos, che. Me dice uno de acá, la noche más fría de San Carlos, uno de allá, y hubo alguien. ¡Epa! Hola, Adrián, acá en la guardia hasta las 7. Saludos, hermosa la popo. Me tengo que poner a estudiar, así que espero que me mantengas despierta.

0: dice Daniela. Otro. ¿Qué estás estudiando, Danielita? ¿Qué estás estudiando?
1: ¡Qué chiquita del papi!
0: Che, Adrián dice, ¿te acuerdas que la otra vez te dije que estaba estudiando, escuchándote? Dice Brenda, esta es otra estudiante. Sí. Aprobé con 10. Ahí. Así que sí, sí, se puede hacer muchas cosas escuchándote. ¿Escuchaste lo que dice Brenda? Se puede hacer muchas cosas. Porque yo pregunté, ¿cómo hacía la chica? ¿Cómo me dijiste que se llamaba? La... Gisela. Yo me preguntaba, ¿cómo hace Gisela para escucharnos a nosotros y ver una serie?
2: Puede ser una serie de Chaplin.
0: No, no, no es una serie de Chaplin. ¿Cómo hace? Gisela está con el teléfono viendo TikTok, está con el otro ojo viendo la serie y con el oído escuchando la popu. No sé cómo hace, pero Brenda acá me dice, sí, se puede hacer muchas cosas. Yo los escucho a ustedes y estudio y me saqué un 10. Mira vos, yo no puedo hacer el programa. Y mira el teléfono porque me distraigo, imagínate. Uno de acá, uno de allá. Se hace presente Francisco para el uno de acá, uno de allá. Me dice Adrián, uno de acá. Me da una iniciales, no sé de qué será. CMJ.

0: intro, el único objetivo que tiene es que alcances a destapar la botella.
1: Hola.
0: Para acá hay
1: uno.
0: ¿Viste? Y ahí arranca.

0: muchachos, buenas noches, gracias por hacerme compañía. Estoy patrullando hasta las 7, un abrazo grande. Abrazo grande, Hernán. Adrián, estoy estudiando para auxiliar de enfermería. Mañana me toca cursar después del laburo. Mira el sacrificio que hace Daniela. Mañana labura y cuando sale de laburar se va a seguir cursando. Pero antes, esta noche se tiene que quedar estudiando. Para que después, cuando vos tenés un familiar internado, algunas viejas, viste, que dicen, yo no sé qué están haciendo las enfermeras, están al pedo y no vienen acá porque... Y voy a decir, para un poco, respeta un poco el laburo, respeta un poco. Che, Adrián dice, Dardo, si soy maradoniano, en su honor mi hijo se llama Diego, imagínate. El mío más chico nació el 30 de octubre. Oh, toma. El nacimiento de Maradona. ¿Qué onda, Pulenta? Saluditos para la banda del turno noche de, Andrián. Y dice, recién cobramos la guía, ya no tenemos ni una moneda, así que olvídate, participamos del asado.
1: Sí, aguantá, monstruo.
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0: Uno de acá, la Mona Jiménez. El marginal. Una de allá. Michael Jackson. Thriller. Dos morochos que bailaban más o menos.

0: Acá te estamos escuchando, Diego y Juan, del centro de monitoreo. Cuando me toca de noche, te escuchamos. Dice, va, yo los hago escucharte a estos amargos. Porque cuando él no está, viste, escuchan otra cosa.
1: Claro. ¿Qué se hacen los chetos?

0: Porque en ese centro de monitoreo, cuando está Diego, se escucha la Mona. Cuando está Diego, se escucha la Mona. Pero cuando no está Diego, cuando no está Diego, los muchachos escuchan, qué sé yo, esto, por ejemplo. Acá están los chicos del monitoreo.
1: Hola,
0: cuando no está Diego.
1: Hola, vamos ahora con los conchetos de acá.
0: Ahora, el día que viene Diego, se escucha así.

0: los chicos así hacen el mismo pasito todo. Ay, qué lindo que bailan los chicos del centro de monitoreo, che.
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Mándale saludos a Axel y Vicente, los cargadores de Urbacor, volviendo de laburar con este frío y atrás del camión, ni te cuento, de parte de Lechu Rivadero. Salúdate a todos los guardias de Bower, en especial a los retirados de la red de Hurón. Dedícanos el tema Carcelero de la Mona. Hola, Polenta, yo te escucho desde la fábrica mientras trabajo. El día que no pueda hacer las dos cosas, me mandan a escucharte desde la casa. Hermano, acá estamos laburando en Río Ceballos. Gracias por la compañía. Participo por la camiseta, dice Javier. Nunca me la pude comprar por una cosa o por otra. Como siempre, muy buena la radio. Federico, está heladazo, cuñado. Cuñado, mándale saludos al viejo Kelo, que le dieron la canasta con los tiempos muertos. Dice, ahora anda haciendo rally con el auto elevador. Y un saludo a la hiena sucia, que tiene más carpeta que una librería, dice. Bueno, uno de acá, uno de allá. Uno de acá, Ulises, durmiendo en tu ombligo.

Un saludo a los enfermeros del Hospital Córdoba, que están a full, chicos. Hola, genio, dice Ezequiel, acá escuchándote desde la guardia. Está friazo, no se pasa más la noche. Para todo, córtame la música. Claudio, desde Mendoza. Hola, Pulenta. No sé, pero la mona canta muy feo. Y que se vengan los cordobeses de uno. Claudio. Desde Mendoza. Claudio, ¿vos te das cuenta de lo que acabas de hacer con ese llamado, con ese mensaje a una radio de Córdoba? ¿Vos te das cuenta? Uno de acá, Ulises, durmiendo en tu ombligo. Uno de allá, bicho de ciudad. Pedido por Agustín. Ya vamos cerrando el uno de acá, uno de allá, ¿eh? Ya está, ya.

0: Buena pulenta, mandale saludos a Kekel de Novara, que se viene a la guardia a pedir café, que primero entregue a ella, después le vamos a dar café.
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0: puño. No.
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0: Hola Adrián, saludos desde Chamical, La Rioja. Somos Leo y Alexis, los guapos de B24 Mini Market Turno Noche. Te escuchamos todos los días. Déjalo contar un chiste a Friki.
3: Déjame contar un chiste.
0: No, te vas, estás suspendido.
3: Déjame contar un chiste.
0: No, estás suspendido.
3: Déjame.
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0: Está loco, no sé qué le pasa.
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0: Claudio, quédate en Mendoza, pa. Dice, no sabe nada de música, aguante la mona, dice Brenda. Te dije. Sergio. Me pone un entrecomillado acá. Dice, yo canto para la mierda, pero canto con el corazón. Juan Carlos Jiménez Rufin. Sí lo dijo la mona alguna vez. Sí.

0: Mariano, por su parte, dice, pobre guaso ese Claudio, debe vivir en un termo como ella. No, ya está, no lo agredan, no lo agreden, dio su parecer.
1: No te enojes, che.
0: Buenas noches, Adrián, acá trabajando en la guardia de la Universidad Nacional de Córdoba. Estamos escuchando casi toda la guardia, mandale saludo a todos, en especial a todas las compañeras guardias, que son unas diosas, dice Marcelo.
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0: Friki, si hubieras hecho una carrera universitaria, ¿qué te hubiera gustado?
3: Ginecólogo.
0: Andate.

0: uno de acá, uno de allá. Cerramos ya. Ya tenemos que cerrar el programa prácticamente. Adrián, te pido para uno de acá. Banda 21. Mi primavera. Te morís, Luchito, con el que pidió de allá. Te morís con el que pidió de allá.
1: Toma mate, eh.

0: se parece mendocino? Díganle que el vino de San Juan es más rico que el mendocino. ¡Aguante la mona! El Jere, mirá, le pegó donde más duele, che. Hola, Adrián, te escucho desde La Rioja, Vichigasta, acá trabajando y con nevada. ¡Ah! Está fresco, ¿eh? Está fresco, ¿eh? Quiero participar por el asado, mandarle saludos a la banda de Inaudi, que estamos hasta las 7, en especial a Velarde, que la dejó sola al caramelito de la mujer que tiene...
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0: Mirá, güey. El Brecha Corta, dice ese, de parte del Loco Mesa, de Barrio San Vicente. Señoras y señores, uno de acá, banda 21, Mi Primavera, uno de allá. Me pongo de pie, señores. Los manceros santiagueños.
2: Hola. ¿Alguno que esté el pedo que quiere dar un vino con soda?
0: Eterno amor. Qué lindo para cerrar el uno de acá, uno de allá. ¿Querés ganar el asado? Mándame la palabra carnes.
3: ¿Sí, no?
0: Carnes. Porque el asado no se hace con pimiento, se hace con carnes. Mándame la palabra carnes. Nombre completo, últimas tres del documento al mensajero de la Popu.

Lo arruinaste, friki, lo arruinaste, lo arruinaste. Ándate. Hola María, María está trabajando en el aeropuerto, no en camino al aeropuerto, en el aeropuerto, Luchito, ¿eh? Hola Adrián, estamos escuchándote desde la estancia jesuítica de Santa Catalina en Sierras Chicas, está frío, che.

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0: Sí, sí, no me fui, no me fui.
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0: Acá estamos, acá estamos. Pone 1:39 de la mañana. Qué rápido que se nos pasó el programa, che. Adrián, dejalo que Friki cuente un chiste. Escucha, estaba el negro en el oftalmólogo, en el oculista. Y le dice el oculista, póngase ahí, dice, le vamos a tomar el optograma. ¡Oh! ¿Sabés lo que es el optograma? ¿Luchito?
2: Ni idea, che.
0: Le pregunté a Luchito, no a Chuchito. El optograma es el cuadrito ese con las letras. Mm. Que tiene la letra grandota, la mediana, la chiquita.
2: La chiquita, bota.
0: Le dice el oculista, le dice al paciente, dígame qué letra es esa. ¿La A? No. Inténtelo de nuevo. Fíjese bien. Concentre la vista. ¿La A? Fíjese bien, maestro. La primera de la línea ahí. ¿Qué letra es? ¡La A! A ver. Ah, sí, es la A.

O sea que Mari ya está trabajando en el aeropuerto y le manda saludos a los compañeros que están esperando los vuelos. Diego, Ángel, Alejandro y Hernán están esperando los vuelos ahí en el aeropuerto. Porque este programa aterriza por las noches de Córdoba. Todo tiene que ver con todo. Sí, sí, sí, sí. María, vos sos algo de... Porque tiene un apellido ilustre, María. No lo voy a decir al aire. Pero vos sos algo del famoso, o es casualidad nada más. O es casualidad nada más. Tiene un apellido vinculado con los vuelos, vinculado con... Mirá vos, che. Adrián, el programa está genial. Participo por el asado, dice Franco. Adrián, mándale saludos al Pela y al Santiago, que con este frío van a tener que dormir haciendo cucharita, dice Marcelito.

0: Un saludo para mis compañeros que estamos trabajando ahora en el Hospital de Río Tercero. Somos enfermeros. Vivi, Charlie, Moni y Mari, los mejores.
1: Che, ya sé. ¿Por qué no le pones música para los enfermeros?
0: ¿Por qué no te vas, que estás suspendido, Friki? ¿Ustedes quieren que Friki cuente un cuentito? Mándenme la palabra payasito. Si cada uno de ustedes manda un mensajito con la palabra payasito y juntamos 200 mensajitos, Friki contará un cuentito. Si no, Friki se irá solito.
1: No sé qué me pasó.
0: Ándate, por favor.
1: No sé qué me pasó. Me agarran unos huesos, hay una patota. Me dice, dame la zapatilla o si no te vamos a...
0: ¿Te vamos a qué? ¿Golpear?
1: No, a...
0: ¿A qué? ¿Agredir?
1: No, a... Y yo esta zapatilla, hago cualquier cosa por esta zapatilla.

0: última chance. Última chance para que te ganes el asado. Tengo un asado para 6 personas de Carnicería Don Feliciano. Mándame ya mismo la palabra Feliciano. Feliciano con Z, ¿eh? Feliciano. Feliciano, nombre completo, últimas 3 del documento.
1: Presta atención.
0: Y participás por el asadito para 6 personas de Don Feliciano. Mándame la palabra Feliciano, con Z. Feliciano, nombre completo, últimas 3 del documento. Tengo las entradas para el cine, para ir a ver una peli, cualquiera de las que están dando en los cines Dino. Mándame la palabra peli, peli, porque es para ir a ver una peli. Mándame la palabra peli, nombre completo, últimas 3 del documento. Y tengo la camiseta argentina de la selección. Mándame la palabra. Che, ¿quién es el último campeón del mundial? Argentina, mándame la palabra campeón. Campeón, nombre completo, últimas 3 del documento. Y tengo la camiseta del campeón. El campeón vigente de este mundial.

0: sueño. Bájanos.
1: Qué bárbaro cómo son las madres, ¿no? Qué cosa bárbara las madres. Había un guasito, era estudiante universitario. Cae a la casa con cinco compañeras a preparar un examen. Y llega con las cinco chicas, arman el grupo ahí para estudiar. Y cuando se va para la cocina, estaba la madre preparándose unos mates. Le dice el chico: mami, una de esas cinco chicas sale conmigo. A ver si sabe cuál es. Dice la madre: ya sé cuál es la que está de remerita roja. Sí, ¿cómo supiste? Es la que me cae mal.

Adrián, si Friki hubiera estudiado lo que quería estudiar, en vez de trabajar divirtiendo a los demás, trabajaría donde los demás se divierten, dice. No, Jorgito, no.

0: Le voy a hacer un desafío, Luchito, a todos los oyentes. Entre cerveza y entre veros. Si tuvieras que describir este programa con una sola palabra, ¿qué palabra usarías?
1: Muertos.

0: Como dijo el filósofo Alberto Fernández, decime cosas lindas.
1: Decime cosas sucias.
0: Si tuvieras que usar una sola palabra para describir este programa, ¿qué palabra usarías?
1: No.
0: Repetime la palabra clave del asado y la de la remera, que no pude escuchar bien, dice Gastón. La de la remera es campeón. Y la del asado es Feliciano, con Z, Feliciano.

0: Escuchá, Luchito. Adolfo dice, magnífico.
1: ¿Qué pasa?
2: Disculpa, sé que estoy llorando.
0: Francisco dice, mortal. Luca dice, pulenta. Franco dice, alegría.
3: Sí, sí.

0: Fernando dice, participo. A él le chupa.
1: Vago de mierda.
0: Che, che.
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0: Roberto dice, insuperable.
3: Sí, aguantamos otro.
0: Fernando dice, piolaza la radio.
4: ¿Qué te parece?
0: Mariano dice, grandes. Mirta dice, genial.

0: merienda, diversión, la galletita.
1: Y nuevamente, de la Patagonia al mundo.
0: Gonzalo. Gonzalo es el más acertado de todos hasta ahora. Huevadas.
2: Está bien.

0: Decime, si me levanto en un par de horas y me voy a las sierras, ¿veo la nieve? Confírmame, así voy en familia. No, no tengo idea. No, yo no sé. No, Lucho, yo no le puedo decir eso, porque yo no sé si dentro de un par de horas la caminera corta la ruta y lo hago levantar el cohete con toda la familia. No, no te puedo dar esa respuesta.
1: ¿Qué te crees? ¿Tengo un dron ahí de alta cumbre? ¿Qué
0: ¿A vos no te preguntaron?
2: ¿Y la nieve, papi?
0: ¿Sabes lo que hice yo una vez? No, no te voy a decir. No te voy a decir porque no está bien.
3: ¡Qué linda la nieve!
0: Busqué en Google el teléfono de un parador, ¿viste? Esos paradores que hay arriba en la... Y llame. Sí, ¿qué tal? ¿Parador? Dicen, sí. ¿Está nevando allá? Están cayendo unos copitos. Pero hay así nieve como para ver. Sí, ¿y no cortaron el tránsito todavía? No, no está cortado, está circulando. Bueno, listo. Agarré y me fui. Capaz que me atendía un tipo que me mentía, ¿viste? No sé.
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0: ¿Te gusta la nieve, Luchito?
4: No, dice, ¡qué linda la nieve! ¡Qué linda la nieve! ¡Un frío de la puta!
0: ¡Yo, que che!
5: Primero de abril.
0: Muy buen programa, Adrián. Dice, lee banda de mensajes. No, no me haga decir esto, no me haga decir esto, Dardo, no.
6: ¿Qué pasa?
0: Mosquito de Pringles y aguante instituto.

0: La palabra que nos describe, cuñado, dice acá Carlos.
1: ¡Aguanté!
0: Daniel, necesario. Marcio, dices felicidad. Fer, chamullerazo. Jeremías, exitoso. Mira, qué linda palabra. Definí este programa con una sola palabra. Maravilloso. Que hable más friki, dice acá la dupla en el móvil. Tienen que mandar la palabra payasito. Si entran 200 mensajes con la palabra payasito, friki cuenta un cuento. Si no, se termina el programa y chao.
2: Tengo un cuentito, no sabes.
0: Andate.
3: No sea pa.

0: julio ya?
1: Sí, es 2 de julio ya.
0: Estoy cumpliendo aniversario de la primera vez que... cuando debuté.
1: ¿Qué me importa a mí?
0: A los 25 años debuté. Fue por orden del médico. Me dijo, amigo, vaya, debute porque está a punto de perder la muñeca.
2: Te lo pido, cortalo.
1: No, ¿sabes qué voy a hacer? Le voy a sumar 100 mensajes más. Tiene que ser 300. No. Es más, ya, este ya está a cuenta. Este no tenía que contar este chiste. Esto está a cuenta. Así que 300 mensajes tienen que entrar. Y van 182 recién. Espeluznante el programa. Mixtura, dice Miguel.
0: ¿Qué te hace fino?
1: Andate.

0: 1:54, nos estamos yendo. Che, Pulenta dice, ¿vas a sortear la entrada o no? Pero va, hay noticias, soy de Carlos Paz. Compra la entrada. Sale 10.000 la entrada. Compra la entrada. Sí, vamos a sortear la entrada. Sí, vamos a sortear la entrada la semana que viene. No vamos a sortear ahora, es el 10, recién el show. Falta todavía más de una semana.
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0: F14 te regala la camiseta de Argentina. Mándame la palabra campeón. La camiseta de la selección argentina puede ser tuya. Tengo el ganador de las entradas para el cine, Nicolás Vela. Nicolás Vela.
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0: Basta.
2: ¿Qué de vela?
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0: Estás a punto, friki, de cumplir los 300 mensajes. Faltan 15 mensajes, estamos en 285 más o menos. Si entran 15 mensajes más que digan la palabra payasito, Friki va a contar un chiste. Buenas noches, siempre escuchándote desde Pompano Beach, Florida. Acá el calor es insoportable, como extraño un buen asado argentino y las peñas que vienen pronto. Dice, te mando un saludo grande, Argentina, mi segunda patria, ya volveré.
1: Armemos un show del Friki the Clown. 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
0: No, no, no, no, no, no.
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0: La banda de Inaudi. Le quiero dedicar Roja Boca de los Nocheros a la loca Ailén de parte de mí, el desarmador de Villa Unión.
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1: ¿Sabe cómo insultan la foca? La foca, allá en Miami, ¿sabes cómo insultan?
2: ¿Cómo, friki?
1: ¡Ey, madre foca!
0: No, no, no, no.
4: Está muy buena. No, está muy buena.

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2: Dale viejo Carcama.
3: Un programa al que no llegó la inteligencia artificial.
2: Hola, ¿cómo puedo ayudarle?
3: Ni la natural.
4: Ya que había puesto la publicidad de los cines Dino, Luchito, mirá lo que sucede cuando te escucha mucha gente. Me manda acá Nico Vera, me dice, che, ¿el ganador es Nicolás Vera o Nicolás Vela? Es Nicolás Vela. Nos está escuchando Nicolás Vera. Dice yo, no, es Nicolás Vela, se escribe con B larga, Vela.
5: No.
4: Nicolás Vela, 459, es el ganador de las entradas para el cine. Pegó en el post, palo y afuera. No. A ver, lo voy a chequear. No, acá está Sergio Nicolás Vela, 459. Se ganó las entradas para el cine. Y el otro es Nicolás Vera, con B corta. ¿Viste? Empiezan a pasar estas cosas.
6: Sigue participando.
4: ¿Cuándo? Cállate, Chuchito, cállate. ¿Qué nota nos sacamos, chicos? 1:59, nos vamos. Ganador de la camiseta de Argentina, Noelia Lucía Pérez, 714. Noelia Lucía Pérez, 714.
6: Ahora va a saltar María Eugenia Pérez.
4: No va a saltar nadie. ¿Y el asado? Ya te lo digo. Friki se ganó el lugar para contar su chistecito. Así que, ¿querés mandarme la palabra asado? Mandame la palabra asado como para tirar la última chance. Escribila ya. ¡Ay, casi! Dice, regálame el asado.
6: Y acá tenés un... Para ir picando.
4: No. No le podemos regalar así nomás.
6: Mamá bañándose, el nene abre la puerta del baño y dice, mamá, ¿qué tenés ahí? Se tapa la mamá y dice, un enchufe, ¡Oh, qué quilombo de cable, mami!
4: ¡No!

0: la parejita en el baile. Le dice la chica al muchacho, dice, qué ojos raros que tenés vos, dice, ¿de qué color son? Dice el muchacho, yo tengo ojos color del tiempo. Dice, cuando los ves así son verdes, pero cuando están nublados se me ponen pardos. Ay, mira vos. Dice, vos también tenés ojos muy lindos, le dice el chico a la chica. Dice, ay, gracias, dice el chico, ¿de qué color son? Dice la chica, yo tengo ojitos celestes. Pero si me ponen blanco, blanco, blanco, si me pega una buena chupa.
1: ¡No, no, no, no, no, no, no! No fuimos, chao, chao, chao. Hicimos el programa en el día de hoy. En controles y descontroles, Luciano Luchito Alegre. En la conducción, ¿quién les habla? Adrián Gómez.
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1: infarto. No, a mí también, nos van a echar a todos de acá. El ganador del asado es Orlando David Colombo. Orlando David Colombo 979. Gracias, Orlando. Tienes que retirar tu asadito por casi digo la dirección de F14. Por Don Feliciano, Avenida Revolución de Mayo 1294. Y Nicolás Vela, tenés que retirar tu entrada para el cine acá en la radio. Tenés que venir a Alvear 139. Gracias.

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0: muchas gracias a todos por haber venido.
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0: Muchas gracias.
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5 de la mañana, 3 minutos en la República Argentina. Señoras y señores, queridos amigos, bienvenidos a una nueva edición de la primera mañana de la radio. ¡Arriba la Popu! ¡Arriba la Popu hasta las 6 de la mañana! Desde Córdoba y para todo el país, mientras las calles cantan melodías con este frío polar tremendo. Aquí estamos para ustedes, señoras y señores. ¿Quién les habla? Mi nombre es Ulises Llanos. ¡Ponemos primera! En este 2 de julio, arrancamos, señoras y señores. Se va activando el mensajero plus de la cadena popular, el chat en vivo de YouTube.

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0: 5 de la mañana, 11 minutos en la República Argentina, queridos amigos. Estos son los títulos de la jornada. Milei se reunió con diputados y senadores de La Libertad Avanza, anunció que quiere cambiar la Carta Orgánica del Banco Central y fijó prioridades legislativas. El encuentro fue en la Casa Rosada y el presidente pidió avanzar en el Congreso con la reforma política, el régimen de zonas frías y los cambios en el proyecto de inocencia fiscal. La justicia determinó que solo de tarjeta de crédito Adorni gastaba más que su sueldo entero y en 2 años y medio consumió por más de 139 millones de pesos. La fiscalía ya cuenta con el detalle de gastos del ex jefe de gabinete que con un sueldo de 3,5 millones de pesos consumía entre 4 y casi 6 millones de pesos por mes en promedio. Además, una empleada del ex jefe de gabinete ratificó que pagó 8 millones de pesos para comprar sábanas y un somier y dijo que hizo más compras para el ex funcionario. Anoche Adorni presentó su renuncia al directorio de YPF. La selección argentina llegó a Miami y se viene el banderazo en la previa contra Cabo Verde. Una tormenta demoró el arribo de los campeones del mundo bajo un nutrido operativo de seguridad. Crece la bronca en Venezuela contra las fuerzas de seguridad por robos y poca colaboración con las víctimas de los terremotos. Ya hay 4 agentes detenidos y la viralización de los videos genera impotencia y bronca entre los sobrevivientes. El nuevo vocero presidencial Adrián Rabier marcó diferencias de estilo con Javier Milei y aseguró que junto a Santilli van a intentar ser menos chocantes. Defendió las formas del presidente y sostuvo que la gente valora mucho su esencia. Científicos estadounidenses anunciaron la creación de la primera célula sintética con todas las funciones, incluida la reproducción. La desarrollaron investigadores de la Universidad de Minnesota y se creó completamente a partir de elementos inertes. Según el Centro de Almaceneros de Córdoba, la inflación de junio se ubicó en 1,8%, la más baja en los últimos 11 meses. Una familia cordobesa necesitó en junio 1.957.000 pesos para no ser pobre y 1.070.000 pesos para superar la línea de indigencia. Continúa paralizada la atención en dependencias municipales de Córdoba luego de que el SUEM lanzara medidas de fuerza ante lo que denuncian como demoras en el pago del aguinaldo. Son los títulos de esta hora para comenzar la jornada. La información, como siempre. Recuerden que el calendario de pagos de ANSES comienza el día 8 de julio. Sería con jubilaciones, asignaciones y pensiones no contributivas. EPEC informa, atención, barrios Villa del Cerro, de 8 a 13 habrá corte de luz por mantenimiento en red aérea. Policía de la provincia de Córdoba también informa. Nevadas en las altas cumbres, circular con precaución sobre el camino de las altas cumbres. Hay nevada en diferentes tramos. Circular con precaución en la Nacional número 20, Nacional 148, Provincial 14, Nacional 60, Provincial 6, Nacional 8. Avenida Circunvalación, E55, 5C45, 9 Norte, Nacional 36, Nacional 7, Autopista Córdoba, Carlos Paz y 158. Circular con precaución por lluvia. Lo que tenés que saber antes de salir de casa.
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3: 5 de la mañana, 18 minutos en la República Argentina. Señoras y señores, queridos amigos.
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3: Vamos, vamos, que tenemos que presentar.
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0: bueno. Vamos con el chaqueño, con su nuevo material discográfico, 40 años.
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0: Canta con Luciano Pereira.

¡Qué bonito ese dúo! Chaqueño, Palavecino, Luciano Pereira, Valderrama. Y que cierren los campedrinos esta PP.

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1: 5 de la mañana, casi 30 minutos en la República Argentina, queridos amigos. Vamos, vamos, vamos. Vamos, que tenemos que recibir, tenemos que activar, tenemos que presentar nuestro despertador de cada mañana.

Buen día, Córdoba, buen día, país, ¿cómo estamos? Bienvenidos. Hola, hola, hola. Aquí en la ciudad de Córdoba en estos momentos, 4 grados la temperatura, 87 el porcentaje de la humedad. Para hoy esperamos una máxima de 7 grados, según informa aquí el servicio. Perdón, a ver, de 9 grados la máxima prevista para hoy. Lloviznas durante la madrugada y nublado durante la tarde-noche. En la ciudad de Córdoba, lo que resta de la semana hasta el domingo, máximas entre 10 y 15 grados y mínimas entre 1 grado bajo cero y 2 grados. Hacemos un repaso federal de temperaturas en Salta, 5 grados, 5 décimas. Sensación térmica de 3 grados, 9 décimas y una máxima de 8 grados. Esperan lluvias heladas durante casi toda la jornada. En Mendoza, 1 grado, 8 décimas. 4 grados la máxima prevista para hoy. Esperan lluvias y nevada. En Corrientes, 12 grados. Esperamos una máxima de 13 grados en Corrientes con lluvias aisladas durante la madrugada. En San Fernando del Valle de Catamarca, 3 grados 6 décimas. Sensación térmica de 0 grados 1 décima. Esperan 10 grados de máxima con lluvias y nevadas. Pequeño repaso por el país con las temperaturas. Señoras y señores, 2 de julio. Que sea un gran jueves para todos. Buen día. Y arriba la Popu. Buen día para todos.

0: ¡Qué bonito, qué bonito, qué bonito! David Bisbal con la música Vivir Así Es Morir de Amor.
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5:43 en la República Argentina. Señoras y señores, arriba la popo hasta las 6:00 de la mañana.

0: Olise, buenos días. Diego Zanabria, te estoy escuchando desde Francia. Exactamente, estoy en el camión en París yendo a Andorra, escuchando el programa con la mejor compañía y energía. Un abrazo, Uli. Carlito Rivadero, del Club de los Gráficos, presente. Ulises, aunque no te escriba todos los días, acá estoy, siempre con la popo pleno, el pollo de Menorca, España. Desde Carlos Pellegrini, Santa Fe, está Adrián. Buen día, presente de Río Tercero, Sanguchería, lo de Pilar. Buen jueves, Uli, no te olvides de mis canciones. Ay, tenés razón. Es que tengo tantos pedidos en la diaria que, viste, trato de poner un poquito acá, un poquito allá. Buen día, Ulises, Nati, Sate Santa Fe, presente. Buen día, Uli, hermosa jornada, te mando un beso, la cime. Desde Freire, amigo, te saludo a tu amigo Paco, Uli, arriba la popu. Quería contarte que están cayendo pingüinos por acá en Freire. Como siempre, saludos a mis compañeros José, Cevita y Juanchi, que anda medio bajón, creo que Cupido me lo abandonó. Uli, querido, muy lindo el programa, como siempre, hermano, gracias, Paco.
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0: Lindo jueves para todos, bendiciones, dice Teresa de Arroyito Córdoba, un abrazo grande. Acá Daniel Romero para la PP. Te dejo un agendado, ¿quién me enseñó a ser bruto? Por José Larralde. Acá estamos con Cirilo Barnacena y Agus Andrada. Andrada viajando para Buenos Aires. Si alguien está escuchando, decirle que si ve la flecha roja, que se hagan a un lado. Vamos, la popu. Arriba la popu, hasta las 6 de la mañana.
2: Hola Ulises, buen día, ¿cómo estás?
0: Buenos días.
2: Fría, muy fría la mañana. Bueno, acá yendo al trabajo. Bueno, bendiciones para todos. Muy lindo programa, siempre te escucho, Ulises. Por ahí no te escribo porque no tengo señal de Wi-Fi, pero bueno, acá como oyente fiel. Que tengamos un lindo día. Bueno, fresco día, pero lindo.
0: ¿Cómo no, Rita? Un abrazo grande. Sí, sí, mira, hay mucha gente, muchos taxistas que me dicen, no te puedo mandar mensaje, pero te llevo en el auto en todo momento. Hola, Uli, buenos días. Acá estamos presentes como todas las mañanas. Está Fernando, que era de Villa del Rosario. Fernando, Uli, equipo, muchas bendiciones. El Chano del establecimiento La Ponderosa, zona rural de tránsito. Excelente programa. Desde la panadería El Águila, Capilla del Monte. Saludos, Lauti y Claudio, arrancando a full. Feliz jornada, hermano.
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0: Señoras y señores, queridos amigos, arriba la popu hasta las 6 de la mañana. Vamos a empezar a poner algún lento, ¿les parece? Y me viene a la memoria esta canción, que es la música de Chayanne, o Cheyenne, como le dicen algunos. Yo te amo.

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2: 5 minutos para las 6 de la mañana en la República Argentina.
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2: Hoy se está conmemorando el Día Nacional de la Avicultura. A ver, Día de la Avicultura, Día del Editor de Revistas, Día de la Agricultura Nacional. También es el Día Internacional del OVNI, aniversario del incidente Roswell en 1947. Es el Día Internacional del Periodista Deportivo. Es el Día del Olvidé. ¿Viste cuando te mandan a hacer algo? No, me olvidé. Es Día de la Libertad del Miedo a Hablar. Hay mucha gente que tiene mucho pánico escénico cuando habla frente a un grupo de personas. Eso con varias clases de oratoria y un trabajo en conjunto pueden superar sus miedos. Viste que cuando hay gente que dice, no, yo no puedo hablar frente a un grupo ni nada, te dicen, imagínalo todos de desnudo. Un viejo truco. Es el Día del Anís. A mí no me gusta el anís. ¿A ustedes les gusta el anís? Bueno, hay muchos caramelos que vienen con anís y son los famosos, los que duran más de ¿cuánto? De 20 minutos. Estamos escuchando Kiko, Nahuel, el Flogger, hermoso el programa. Soy Mónica Montero de Las Palmas. Este invierno es así de frío, vamos a tener un hermoso verano. Como cuando yo era joven, en invierno mucho frío, en verano lindo tiempo. Soy Verónica, saliendo de trabajar, soy enfermera. Hace un frío en la calera, decirle a mi amor Marcelo que me lleve a las termas de Río Hondo, que sé que se va para allá. Saludame a mi hermano Nelson, que hace Uber, siempre escucha la Popo. Te saluda Sandra Brane de La Quintana, acá estás friazo. Genial esos temas, mil bendiciones. Acá escuchando antes desde América, provincia de Buenos Aires, mucho frío por acá. Uli, siempre te escucho, sos mi compañía todas las mañanas, me dice Alejandra. En Villa del Rosario está Sergio y el Topo Filippo. Veía un tema Jorge Rojas, bueno, pasaron los Rojas en la PP esta mañana. Buen día para todos en esta comunidad de madrugadores de Córdoba y el país. Arriba la Popu, hasta las 6 de la mañana.
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2: Se le ha cortado ahí el audio. Bueno, el amigo Neri Arce de La Rioja le ha saltado el disco. 2 minutos para las 6. ¡Nos vamos! ¡Nos vamos, nos vamos!
5: ¡Vámonos!
2: ¡Vámonos, vámonos, vámonos!

Reiteramos para el día de hoy en Córdoba. Máxima de 9 grados, todo el día nublado. Mañana viernes, máxima 10, mínima 0. Para el día sábado, máxima 11, mínima de 1 grado bajo 0.

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0: 6 de la mañana, 4 minutos en toda la República Argentina. Es jueves ya. Jueves 2 de julio del 2026. Se pasa volando la semana. 4 grados la temperatura en Córdoba capital, está friazo. 86 el porcentaje de la humedad. Atentos que la máxima hoy jueves tan solo de 8 grados.
1: Y qué frío la...

Saludo cordial, abrazo gigante para toda la gente que escucha, que nos hace el aguante. Gracias por estar ahí, gracias por acompañarnos, por elegirnos cada día, cada mañana en esta historia, en este viaje que recorremos juntos hasta las 8 de la mañana. Es simple, fácil, vos ya sabés. Te bajás la aplicación de la Popo, ahí tenés el mensajero, ahí podés hacer todo, pero todo lo que quieras. Podés mandar mensaje de voz, mensaje escrito, saludo, opinión, pregunta, pedido. Hermano, aquí estamos. Seguimos en Miami, en Estados Unidos. Ustedes allá, estén donde estén, haciendo lo que estén haciendo. La idea es que sigamos juntos y hagamos este ida y vuelta entre ustedes y nosotros. ¡Vaya!

0: con mucho frío en Córdoba, en otros lugares, con nevada ayer en las altas cumbres. Buen día para todo el mundo. No sé qué estará pasando ahora. Los oyentes ya nos van a contar el frío, las temperaturas, las nevadas, todo. Vamos con un panorama informativo, algunos títulos, los más importantes, nada más, 5, 6, 7 títulos. Y después venimos porque hay otra agenda acá en La Popu. Dale, vamos.
1: Anoche nevó.
0: Bueno.
1: 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Me desperté, todo estaba cubierto de nieve. Bueno, parecía una tarjeta postal.
0: Bueno, vamos. En Córdoba la inflación de junio perforó el 2%, pero la crisis social no cede. La suba, de acuerdo al relevamiento del IETSE, registró una suba de precios del 1,87%, la más baja en 11 meses. Sin embargo, el Centro de Almaceneros advierte que la inseguridad alimentaria y el endeudamiento de las familias siguen. ¿Qué más? También para destacar, como título importante, por la prórroga de ganancias y la baja del consumo, cae 7% la recaudación a nivel nacional. Suben el gas y la luz, pero sigue el subsidio del 50% de los hogares. El aumento rige desde ayer, es de 1,5% en la luz en la ciudad de Buenos Aires y el 3% en el gas. Compra de colchones y electrodomésticos para Adorni. No para esto, ¿eh? Ante el fiscal Gerardo Policita, Gisela Coxis, funcionaria de la jefatura de gabinete, admitió que ella usó su tarjeta para comprar ropa blanca y un somier para Manuel Adorni por más de 8 millones de pesos. Que el ex jefe de gabinete le pagó después en efectivo. También dijo que con su tarjeta compró para Adorni un lavavajillas y un lavarropas y que le prestó el plástico para que lo usara el ex funcionario. Gran avance en el mundo. Crearon una célula artificial capaz de crecer y de reproducirse. Dos en la cima del Empire State, una pareja de rusos escaló del emblemático edificio de Nueva York, propuesta de matrimonio y arresto. Están locos. Mick Jagger dijo, me encantaría ir a la Argentina lo antes posible. Milei pidió la eliminación urgente de las PASO y una reforma del Banco Central. Habló la mamá de Agostina, la nena asesinada por Barrelier. Apoyó la investigación del fiscal. Dijo que teme por su vida. Cuando cierro los ojos, oigo su voz llamándome. Y ya vuelvo también con Adrián Simeone, porque piden informes por el viaje del ministro de Finanzas de Córdoba a China. Viajó con su esposa. El gobierno dijo que la mujer pagó sus gastos. Y la provincia tembló 14 veces en 40 días. Y el deporte, Argentina ya está en Miami. Llegó ayer y todo lo del Mundial y muchas cosas más con Mauricio Coccolo. 6:10. Buen día, buen jueves para todo el mundo. Vamos.
2: Vamos viendo.

Hermoso. Los chalchaleros en el comienzo de Vamos Viendo. Buen día, Turco. Solo quería saber si llegan mis mensajes. El zapatero de Tiara Calzado. Un abrazo, hermano Carlos Alberto. Sí, llega, llega, Turco. Soy Daniel. ¿Qué se sabe de la prima de Jessica Sirio? Dice que tiene varias propiedades. Tanto, dice Néstor, no sé, lo averiguamos, Néstor, gracias, loco. Buen día, Turco, espectacular escucharlos desde Estados Unidos. Me encanta, que disfruten, abrazo, gracias por Vamos Viendo, dice Noelia. Turco, querido, buena mañana, aquí en Córdoba, muy frío, pero vamos, que ya es jueves, ya cerca del fin de semana. Aguante, Taller y la Selección, dice Gabriel Ontivero. Dale, que saludamos al gran equipo que está ahí en el estudio.

0: vamos, vamos, loco. Qué buenos temas que estás poniendo en el comienzo del programa. Che, escribe nuestro querido amigo el Turco Hatter y dice: Turco, camino a las altas cumbres, circular con precaución, temperatura en las altas cumbres 4 grados bajo cero. Temperatura en San Javier, 1 grado. Abrazo grande, gracias. Nuestro colaborador a donar en el Turco Hatter desde La Matilda, allá en San Javier. Hola, Mauricio Cocola, acá en Miami. ¿Cómo andás, loco, con tanto calor? ¿Cómo estás?
1: Turco, ¿cómo estás? Buenos días. Un abrazo grande para todos. Muy bien, espectacular. Ya no falta nada para que juegue la selección argentina aquí. ¿Cómo le va, señora? Buen día. Han clasificado Inglaterra, Bélgica y Estados Unidos. Los tuvieron contra las cuerdas los africanos, tanto del Congo como del Senegal, pero terminaron imponiéndose los europeos de Inglaterra y de Bélgica. También clasificó Estados Unidos. Hoy hay dos banderazos y...
0: ¿Dos banderazos? ¿No será mucho, loco?
1: Dos banderas. Uno en un lugar, otro en el otro. Ya vamos a contar detalles. Y hay de todo, tanto que... un argentino se va a ganar, después lo podemos contar, casi 100 millones de pesos vendiendo choripanes.
0: ¿Cuánto?
1: Casi 100 millones de pesos vendiendo choripanes.
0: Pero acá en Miami, en el banderazo.
2: Vale 500 el chori, chico, vale 500 el chori.
1: Ya quisiera el choripanero del Patio Olmos. Hasta el momento viene vendiendo primer partido, segundo partido, tercer partido.
0: Ya.
1: Mañana supuestamente va a vender 2.500 choripanes.
0: Espera, que le saludo a María y a Adrián y lo ampliamos, lo desarrollamos, porque me interesa también la opinión de ellos. Hola, María Rosa Beltramo, ¿cómo estás? Buen jueves.
3: Muy buen día, muy bien. Y la mañana de hoy es realmente fría.
0: Sí, hoy sí.
3: Sí, hoy sí. Y ayer, después de una mañana que era bastante normal,
0: sí,
3: a la tarde enfrió, bajó la temperatura y a la noche estaba absolutamente helado.
0: Sí, sí, muy muy frío. Me contaron anoche que estaba muy frío. Y bueno, y hoy va a ser muchísimo frío. Ya hace 4 grados, pero la máxima va a ser de 8. Así que
3: claro. Prepárate
0: a vos que te gusta el frío. Ahí
3: sí,
0: tenés el invierno.
3: A disfrutarlo.
0: Todo para vos, Beltramo, todo para vos. Hola, Adrián Simeone, ¿cómo estás, hermano? Buen día.
4: Hola, Turquito, muy buenos días. Buenos días a todos los audientes de la audiencia. ¿Cómo les va? Buenos días. Espero que estén todos bien. Yo igual creo, fría, pero va a ser una linda mañana.
3: Sí, hermoso.
4: Va a haber sol. Creo que va a dar solcito, apuesto a eso.
0: Bueno, sería...
4: así que bien, bien.
0: Vamos. Sería un alivio que
4: muchas
0: haya sol,
4: noticias,
0: por lo menos.
4: Turco,
0: ¿Muchas noticias?
3: Sí. Hoy es tremendo.
4: Gordo hoy se levantó con una pregunta.
0: ¿Cuál es la pregunta?
4: ¿Hay un Adorni?
1: ¿En Córdoba?
4: Y bueno, hay pedidos de informe en la legislatura. Ya después les cuento.
2: ¡Solo! Okay.
4: Y la otra, che, ¿viste que los munipas de Córdoba están de paro? No, paro de hecho.
3: Retención de servicios.
4: Sí,
3: exactamente es eso.
0: Sí, ellos les llaman retención de servicios, pero
3: es
0: paro.
3: En los lugares de trabajo.
4: Claro.
3: Ahí hay diferencias.
4: Sí, sí, pero la nenita que ayer tenía que ir al jardín municipal...
0: Sí, hay que decirlo claramente.
4: No
0: la municipalidad...
4: la gente que tenía que sacar un turno del dispensario...
0: La municipalidad no pagó los aguinaldos y el SUBEM paraliza las actividades. Llámenle retención de servicios.
4: No pagó durante 2 días y adelantó, se demoró en pagar 3 días, ponele, y adelantó el pago de sueldo de completo 3 días.
0: Sí.
4: Pero mira, bueno, después te voy a contar la cuestión.
0: Después, sí.
4: Tiene fin de extra large, además.
0: Después me contás, fin
4: de extra large para toda la plantilla municipal.
0: Después me contás, y eso que ya avisaron que mañana pagan todo, el sueldo de junio y el aguinaldo, mañana viernes. Listo, chicos, 6:19 y vuelvo con Cocolo y los Chori. Dale, levantame, vamos.

0: ¡Qué alegría! Me desperté, todo estaba cubierto de nieve. Parecía una tarjeta postal.
1: Ahí lo tenéis.

0: Turquito, buen día, papá. Buen día, Turquito. Te habla Diego Sanabria acá.
1: Hola, Diego.
0: Campeón, Turquito. Escuchando el programa acá por Francia, París.
1: Sí.
0: Y voy con un viajecito para Toulouse. Voy a echar una pausa ahí por Toulouse, ¿viste? Y, sí, y sigo camino, Turquito.
2: Ah, bueno, bueno.
0: Hermoso el programa, como siempre. Gracias por la compañía, papá.
1: Qué grande.
0: Buen jueves para todos.
1: Vamos, Diego Sanabria, excelente, yendo a Toulouse. Mandale beso a Lucía Simeone, que está en Toulouse. Gracias a la audiencia de la popular radio de la gente, la radio del pueblo, nos dijeron ayer acá en la panadería en Miami, donde estuvimos,

22 en las calles de la ciudad de Córdoba. ¿Cómo está la calle? Me imagino el friazón que hace en la calle. Estamos en invierno, 4 grados la temperatura, 8 la máxima para hoy. Bienvenidos, pero pará, antes, acá me están diciendo, Turco, no hay sorteo hoy, pero sí, señoras, señores, como todos los jueves, el clásico de Vamos Viendo, el asado de carne de cerdo, 2 bolsones, cada bolsón 5 kilos. Lo único que tenés que hacer es mandar la palabra asado, la palabra cerdo, la palabra chancho, lo que quieras. Nombre, apellido, 3 últimos números del DNI. Vamos preparando el clima para mañana, que juega la selección. 5 kilos de carne de cerdo para una persona, 5 kilos de carne de cerdo para otro ganador o ganadora, 2 bolsones a través del mensajero también, lo querés hacer a través del YouTube, tanta gente que escucha a través del YouTube, también lo podés hacer, mandá la palabra asado, la palabra cerdo, la palabra chancho, lo que quieras, abrazo grande, vamos que nos juntamos, que participamos, que nos preparamos 6:23.

0: Los temas que estás poniendo.
1: Chori, chico, vale,
0: ahí viene, ahí viene. Ahí viene Coco y cuenta lo del emprendimiento del choripanero. No es del choripanero del Patio Olmo,
2: no.
0: Es.
2: Mamonde se le rió todo el año al choripanero del Patio Olmo. Este año ganó un montón cuando salió campeón Belgrano.
0: Pero claro, pero claro. Sí. Vamos, Agustina, ¿cómo está la calle de Córdoba? Hola, la batichica de este programa, la productora, la luchadora ahí en las calles de la ciudad de Córdoba. Me imagino que estás con Monse Ñañi para los dos. Abrazo grande. Hola, Agustina, ¿cómo andás?
3: Buen día, Turco, buen día para todos ahí en el estudio, en Estados Unidos, a cada uno en sus casas, en el auto, en el laburo, donde sea que estén. Está helada la mañana en Córdoba, está muy frío, así que hoy mucho abrigo y en lo posible comida calentita al mediodía, porque de verdad caminé una cuadra hasta la radio y se me congelaron las manos porque no tenía guantes. Así que, de verdad, mucho frío hoy, a no desabrigarse. Información de servicio a esta hora para los que necesiten transitar por el camino de las Altas Cumbres. Está habilitado, pero hay pedido de circular con muchísima precaución por lloviznas y posibles nevadas. Así que imagínense el frío que va a ser más tarde. Por otro lado, la municipalidad dispuso un aumento del 28,42% en las tarifas del ITV. Así que, desde ayer, el ITV pasó de costar para los autos de 39.332 pesos a 56.084 pesos, el nuevo valor para el ITV a partir de ahora.
0: Excelente, ahí está la información de servicio y cómo está la mañana. Volvé cuando quieras, con todo lo que quieras. A la gente también, como siempre, pueden seguir mandando la palabra a Ojo Turco, el reclamo, el que sea. Termina el programa, Agustina pasa los reclamos, bache, alumbrado, pozo, basural, cloaca. Señoras, señores, 6:25. Dale, pasalo nafta, Mamondes. Vamos, vamos, que
4: gracias,
0: jueves.
4: Agustina.
0: Casi viernes.

Hola, Turco, buen día. Acá un grado. Saludame, mi hermano Nelson vive en Córdoba. Está haciendo Uber. Genial, la popu. Siempre la escucho. Te saluda Sandra Brane. Desde la Quintana, friazo. Che, mirá, un grado en la Quintana. Hola, Turco, acá el termómetro me marca 2 grados cero. Estamos en Cosquín, abrazo grande, dice Nicolás. Turco, mandar un saludo a mi señora que está firme al pie del cañón haciéndome la comida para el mediodía. Decirle que la amo y gracias por todo. Bien, dice Mafia Traje. Gracias, loco, abrazo. Hola, Turco, saludanos. Te estamos escuchando. Kiko, Nahuel, Flojer. Abrazo, muchachos. Gracias, gracias a todos, Madrid. ¿Vale?

0: el choripanero. Antes, Elías Luna dice, hola, Turcazo, equipo, buenos días. Acá estamos en el taxi, calentitos. Pero, Turco, ¿por qué no sorteas un viaje allá donde estás vos? Porque no me gusta para nada el invierno en Córdoba City. Participo del asado, Elías Luna, 953. Sos taxista, Elías. Hay mucha gente que es taxista, que nos escucha. Mucha gente que hace Uber, que nos escucha. En un ratito pongo una nota al aire, porque ayer me tomé un Uber acá en Miami.
1: Sí.
0: Y le pregunté cuántas horas trabaja.
1: ¿Y a Miami cuándo vamos?
0: ¿Cuánto cobra? ¿Cuánto gasta por mes? Si le cierran o no le cierran los números. Te voy a dar un anticipo. Él es nicaragüense.
1: Ajá.
0: Hace 6 años que está acá. ¿Sabes qué? Se vuelve.
1: Se quiere ir.
0: Se vuelve.
1: Se quiere volver.
0: Se vuelve, se vuelve. Se vuelve. Gana bien, pero trabaja muchísimo para ganar bien. Muchísimo. Bueno, vamos con el choripanero. Atenta María, atento Adrián Simeoni, atenta Agustín, atenta la audiencia. Atento con el datazo. Datazo. Esto no está en la tapa de los diarios, no lo viste en ningún lado. Todo el mundo está haciendo reel, nosotros también, contenido audiovisual, pero esto no lo vi en ningún lado, loco.
2: Casi 100 millones de pesos va a vender en choripanes, siguiendo a la selección argentina. Escuchen este fragmento. Ayer charlaba con Raúl Monti y Cintia Sack en vivo a la radio. El choripanero de la selección. Escucha.
3: Nosotros comenzamos los trámites en Chicago para poder obtener los permisos en Kansas. Hablamos con la ciudad de Kansas. Tuvimos que llenar la aplicación, tuvimos que mandar información de la compañía, tuvimos que mandarle fotos, tuvimos que pagar, que mucha gente dice $10 que cobras el choripán, pero vos no sabés el sacrificio que hay atrás de esos $10, porque todo lo que tenés que pagar de impuestos, los permisos, la transportación, la gasolina, el carbón, el morirte de calor ahí atrás de la parrilla con 200 grados, o sea... sí cuesta, pero lo mismo hicimos en la ciudad de Kansas, lo hicimos en Dallas, pidiendo los permisos en la ciudad y en la ciudad de Miami también.
4: ¿Cuántos choripanes venden por partido?
3: En el primer partido nosotros de Kansas llevamos 1.300, no pensamos que lo íbamos a vender todo, pero gracias a Dios se vendieron todos. Al principio estaba medio lento, después ya nos sorprendimos porque terminamos de vender y todavía seguía el banderazo, o sea que nos quedamos cortos. El segundo llevamos 1.100, que fue el primero de Dallas, y el segundo de Dallas fueron 1.700, y para mañana tenemos preparado 2.500.
4: Okay, el banderazo.
2: 2.500 para mañana. En total, si vos sumás, vendió 1.003 el primero, 1.100 el segundo, 1.007 el tercero, y para mañana va a vender 2.500 choripanes. Cada choripán vale $10.
4: O sea, 15.000 pesos.
2: Aproximadamente 15.000 pesos.
0: Claro. O sea, en 4 partidos, 6.600 choripanes.
2: Exactamente, $66.000.
5: Porque hay lluvia.
2: Sáqueme la cuenta, licenciado. 66.000 por...
6: Estamos en 99.000. 99 millones, digamos.
2: 99 millones. 100 millones de pesos vendiendo choripanes. Obviamente, después hay que descontarle todos los gastos, el traslado... Claro, vieron que claro. Dijo que es todo legal, que tuvo que pagar.
0: No, está
2: pagar,
0: bien, está bien, pero escuchá, loco.
4: Pero o sea, es una cifra.
0: No existe en el mundo ni en la historia de la humanidad alguien que en 4 días, porque fueron 4 días.
2: Sí, 4 partidos.
0: 4 banderazos.
2: Mucho trabajo, hay que estar.
0: No, está bien, pero digo.
2: Calor.
0: Está bien, pero 4 banderazos.
2: Sí.
0: 1.300 chori en el primero, 1.100 en el segundo, 1.700 en el tercero, 2.500 hoy.
2: Y claro, en Miami vende muchísimo más. Hay mucha más gente también.
0: No, me parece, no sé, ayúdame, Adrián, $66.000
2: vendiendo choripán.
0: En 4 días vendiendo chori.
2: No está mal.
0: Papá.
6: No, ¿cuánto tiene gente que trabaja con él?
2: No, solo, él y la esposa.
6: Él y la esposa, y tiene que un food truck...
2: No, la parrillita nomás, la parrillita, el carbón y listo. Lo hacen lo más barato posible porque eso no es menor. Por eso quería poner esa parte donde dice, tuvimos que bajar la aplicación, mostrar los datos de la compañía, subir las fotos, pagar los impuestos, en cada una de las ciudades pagar los impuestos. En Kansas, en Dallas y en Miami.
6: ¿Y cómo es? ¿Qué tiene un chulengo? ¿Qué?
2: Una parrillita, como la que tienen los choripaneros del Patio Olmo.
0: Claro.
2: Igual.
6: Mira vos, y le permiten, carbón, le permiten hacer eso en la vía pública, el legal, humo, todo eso.
2: Todo.
0: Sí, sí, lo, no, es más, nosotros lo vimos, lo vimos en el banderazo de Dallas.
2: Estaba el tipo. Y se gana 100 millones de pesos.
0: Pero un montón.
6: Bueno, no se gana.
2: No,
6: factura.
2: No se gana.
6: Bueno, bueno. Pero porque además mismo, vos tenés que... Hay mucho traslado, el día antes, el día después, pero, probablemente alojamiento. Imaginate.
0: Pero Adrián, decime...
2: Vendiendo choripanes.
0: Decime qué empresa... ¿Qué empresa vende por 66 mil dólares en 4 días?
2: Y este, el choripanero, lo hace. Toma.
0: ¡Qué alevoso!
2: Le encontró la vuelta al tipo. Aparte, 10 mil dólares no está mal, porque 15 mil pesos es más o menos lo que se vende un lomo en Argentina.
6: Sí, el precio me parece...
0: 10 dólares, ¿está bien?
6: Re buen precio.
2: No está mal.
6: Porque acá, ¿cuánto cuesta un choripán acá en el Patio Olmos cuando hay un festejo?
2: No sé cuánto está ahora. Pero un lomo te sale más o menos eso.
0: A ver, que nos ayuden.
6: Pero acá en el choripán este no tenés los costos ni de los permisos ni nada de todo eso.
0: Que nos ayuden los oyentes a ver a cuánto está el chori en Córdoba.
2: Cuando vas ahí a la cancha de Belgrano, que los ponen a todos en la callecita al costado sobre la vereda, debe estar un poquito más barato.
5: Vale 500 el chori.
4: Debe estar en 8.000, me parece.
2: 8.000, puede ser la mitad. Sí,
4: pero
2: sí,
4: no
2: sí.
4: sé.
2: Sí.
4: ¿Qué se ha ido a la última manifestación que...? Que nos actualice el precio.
2: O es cuánto hace. Necesitamos cortar un poco de calle para vender choripán. No. Está haciendo mucho frío.
0: Bueno, chicos, no sé, nos pareció muy interesante. Como dato, 10 dólares el chori vale acá.
2: Acá Mariano me dice que va hincha Belgrano, va a la cancha, salen entre 8 y 10.
4: Claro.
2: 8 y 10. En la cancha Belgrano.
4: Sí, entre 8 y 10.
2: Según el
4: sí.
2: carro, depende del carro.
4: Pero según acá, el carro y según la hora de la manifestación.
2: También. ¿Cuándo?
0: Pero acá, escúchame, estás en Miami.
4: Que sea, sí.
0: En Miami, o sea, no estás en Argentina.
4: No, en Miami.
0: Estás con motivo de un partido de fútbol, de un mundial.
4: Claro.
0: Sos argentino, pero sabes
6: sí,
0: las
6: sí,
0: ganas.
6: Sí, porque ese partido no es Aldo Civi. Claro.
2: Lo que habría que ver, también. Que no tengo el dato de este vendedor, el tema de los chorizos, de dónde vienen, de dónde salen. Porque, bueno, no es menor.
6: Sí, es raro, porque chorizo así tipo argentino en Estados Unidos yo no conozco. Yo,
2: salvo
6: por lo menos,
2: que lo haga él, pero no esa conozco. Parte
4: era elaboración propia.
2: Desconozco.
0: Bueno, ahí está. 10 dólares el chori acá. ¡Ay, chori, muchacho, hay chori! ¡Ay, chori, muchacho, hay chori! 6:35 de la mañana. Dale.
7: Muchacho, grupo, soy el choripanero del sí. Patio Olmo. ¿Qué hago? ¿Prendo fuego o espero?
2: La juntaste este año. Sí. Y ahora está yendo al Patio Olmo también.
4: Claro.

0: Pinta del Marqués, abrazo grande, gracias Pinta. Turco, Donald Trump te lo sirve al Chori, dice Mirko Delgado. No, no. Turco, afuera del baile están 10.000.
1: Afuera del baile, 10.000.
0: Otro baile, 12.000, dice Duarte Jonathan, gracias Duarte. Buen día, Córdoba Capital, la Muni te hace hacer los carros de acero inoxidable.
1: Sí.
0: 1.000 requisitos, tazas, demás.
1: Ahí está.
0: Vas a sorteo por evento y después vienen los parrilleros, venden sin pagar un solo impuesto. A ese hombre le cobran, pero él es solo vendiendo.
1: Solo, sí.
0: O si fuesen más, serían todos con la misma existencia. No sé, César, no tengo idea.
1: Ah, no, no. Vos querés venir a vender choripanes, la exigencia es la misma para todos.
0: Marcos Gainza me dice, Turco, 10 lucas el chori con papas. Ok, perfecto.
1: Con papas.
0: Turco, a la salida del baile, 12 lucas, dice Emilio. Perfecto, gracias, Emilio. Ahí está el precio de los choris. Acá, $10. Turco, querido, excelente jornada para todos. Yo acá en mi trabajo todos los viernes comemos chori. Me dice Walter Albarracín.
1: Ah, mirá, qué bien.
0: Todos los viernes. Y a veces,
1: sí,
0: otra cosa, pero casi siempre son choris. Compro los de oferta,
1: sí,
0: en un supermercado, me dice, nos sale a cada uno 6.000 pesos con gaseosa.
1: Nada.
0: Aderezo y lechuga y tomate.
1: Un regalo.
2: Sí, los otros días se hizo un cálculo por el chori, sí, 6 lucas. Pero sin la bebida era.
1: Y dice con la bebida. No, y esto, todo.
0: 6 lucas con gaseosa, aderezo, lechuga y tomate. Mis compañeros chochos, dice Walter Albarracín, un abrazo grande, hermano. Invítanos algún viernes.
1: Igual aderezo, el chori es mayonesa y nada más.
2: No, no jodamos.
1: Si
2: no,
1: lleva alguna
2: usted
1: aderezo.
2: No puede decir eso, Cóculo.
3: Para mí.
2: No, no. Para, digamos, está todo muy bien con la descripción del chori, pero el chori, como todo el mundo sabe, lleva cebolla, lechuga, tomate.
0: Cebolla.
2: Un culito de mostaza.
0: Cebolla.
2: Mayonesa.
0: Cebolla.
3: Es demasiado gourmet. Es demasiado gourmet.
0: Pero es muy claro. Es muy de
3: el
0: de
3: chori
0: París,
3: puede no
0: chori,
3: llevar nada. Más que pan y chori.
0: No,
1: eso,
0: no.
1: Eso es lo original, lo tradicional.
0: Falta
1: eso
0: que me digas cebolla encurtida también. No,
2: no, no. Cebollita, un poquito de cebolla.
1: Sí. Yo hay dos cosas. Una que no me gusta con el pan. En la parrilla. Me gusta que el pan esté suave.
0: Suave. Sí, suavemente.
2: Como corresponde a una persona del sur provincial.
1: Claro,
2: estamos todos de acuerdo.
1: Porque si no te lastima el paladar.
2: Cóculo y yo. Sí.
1: Y la otra que me gusta el chori es con zanahoria rallada. Y
0: no,
1: mayonesa.
0: No, no, no, no.
3: No, no, no. Es absolutamente normal.
0: ¿Qué estamos escuchando, María?
3: Para alguien que sumerge maníes en cerveza.
1: Cuando
3: ponerle zanahoria al chori.
1: ¿Cuánto frasco pueden llegar a tener? 15, 20 frascos tienen arriba. Tienen de todo,
0: sí,
1: increíble.
0: Sí, sí, sí.
1: Y vos le decís, no, no, mayonesa y zanahoria nomás. Nada más. Sí, sí, nada más. Nada más.
0: No, no, por favor. Adrián, que le pone cebolla al chori. Vos que le pones zanahoria. No, no, levantame. Sácame de este momento, mamón. Sácame.
4: Fernando.
5: La gente está muy loca.

0: pusieron una lucecita de colores nueva al plato volador para salir a tirar facha por el Día Internacional del OVNI.
1: ¡Del OVNI!
0: Pero es el día. No me arranco porque se me congeló el sistema de GNC.
1: ¡Claro!
2: ¿Se me congeló el sistema de qué? ¿De GNC?
1: ¡De GNC!
2: Yo me perdí al principio del mensaje. Porque hay mucha, oye, mucha interferencia. ¿Qué es lo que le puso para echar facha al
0: le plato puso volador? Una lucecita de colores nueva, claro, al plato volador.
1: Está muy bien. Pero esas efemérides que da Ulises, ¿de dónde las saca? Que es el Día Internacional del OVNI.
2: Sí, el Día Internacional del OVNI hoy. Bueno,
1: por Dios.
2: Gracias.

0: cualquiera de los 1000 tarros que hay ahí arriba del sí. carro de choripán. Sí. Si no lleva chimichurri, no es choripán.
1: Hay mucha gente que dice lo del chimichurri.
2: Sí, lo del chimi. Sí. Y hay otra gente que dice no, solo, porque es el chorizo y el pan. Eso nada también, más, sí. No le agregué más nada. Ni...
1: El no ala tradicional como María Rosa.
2: Estoy yendo sí. a los asados de obra, viernes de por sí. medio, ustedes saben. Sí. Ahora no, porque estoy acá en Estados Unidos, pero viernes de por medio me voy a las obras.
1: Acá no hay asado de obra.
2: No, acá no, no se ve, no.
1: A lo sumo van a comer a un casa de comida rápida.
2: Chico, y sí. cuando voy a los asados de obra, no solamente que es el asado... que se come en la tabla, o sea, todo sí. lo que hay en la parrilla se pasa a una tabla, se corta en la tabla y cada uno va sacando con la mano.
1: Con la mano.
2: Y se hace sanguchito, o sea, es el chori con el pan, la costilla con el pan, sí. el matambre con el pan, el vacío con el pan, y corre. Nada más, loco, y nada sí. más.
3: Se por van sumando, yo... se suman herejes en el mensajero que están de acuerdo con la zanahoria, ¿eh?
1: Sí, sí, te digo.
3: Karina Gallego dice, sí. apoyo Mauri con la zanahoria, a mí también pero me gusta claro. el chori así, mayonesa y zanahoria.
1: Toda el ala femenina está conmigo, te lo aseguro, te lo aseguro.
2: Aparece en la cancha el primer mate de Cocolo acá en Miami. Sí. ¡Vamos, vamos! ¡Dale campeón! ¡Dale campeón!
1: 6:25,
2: ¡dale campeón! ¡Dale campeón! ¡Dale campeón!
1: Yo hasta que no están todos saludados no puedo cebar el mate.
2: ¿Podés creer?
1: Tiene que estar saludada Agustina y ahí arrancamos.
2: No, no. Vos sí. me hablás de toca a mí, Simeoni. Vos me hablás de toca a mí, loco. No, no, no. Es más, porque él trae el mate, la yerba, el termo, trae todo. Digo, bueno, sí. ya va a arrancar, ¿viste?
1: No. No, no, no, no.
2: Me voy a buscar un café porque no arranque el
1: no,
2: mate.
1: No, no, no.
2: No arranque. Sí,
1: 6:20, 25 más o menos. Cuando saluda Agustina ahí arrancamos con el mate. Vos la demorás, Agustina, demora el mate.
2: Sí, a esa hora arranca el mate, pero a mí me llega el primero a esta hora, 6:40.
1: Bueno, bueno, para ir tomando, tranquilo.
2: Bueno, chicos, vamos con... Quiero ir con María Rosa Beltramo, la gente está mandando la palabra cerdo, asado, chancho, lo que quieras. Regalamos dos bolsones, cada bolsón 5 kilos de carne de cerdo a nombre de la Cámara de Productores Porcinos de Córdoba. Me encanta la música, mamón, desdale, dale. Esa, esa.

0: Fernando.
1: Sí, ¿qué pasa?
2: Al final nos lo han sorteado el chancho.
1: Estamos regalando, estamos sorteando dos bolsones, 5 kilos cada uno. Hola, Turco, cuando Talleres festejó salía 20 centavos el chori. Por si sirve de algo, dice José Brondino.
3: No
1: seas más. Turco, buen día. Ay, cuando ganó Belgrano, dice Mamón, el chori se cobraba en australes. Turco, buen día. ¿Me puede pasar un reclamo de luminaria? Pero cómo no. Hice varios reclamos a la Muni, no me dan bola. Hace casi un año. No hay luz en ese sector.
4: Los malvivientes.
1: Sí, un año.
4: ¿Un año?
1: Un año. Los malvivientes aprovechan la oscuridad. Es calle José Genin, 748, barrio Mariano Fraguero.
4: Para. Sí, hace un año.
1: Sí.
4: Que vos decís, che, la luz, falta la luz, qué sé yo. ¿Estás seguro de que ahí, en el plan de infraestructura de la municipalidad, hay servicio de luz? Porque si te demora. Si está un año sin luz, es porque se ha decidido que ahí no haya luz, digamos.
1: ¿Me entendés? Que sea el lejano oeste, digamos.
4: No, que digo, en esta zona no corresponde luz. Que sea así la infraestructura de la ciudad. Porque
1: claro, un año.
4: ¿Cómo va a estar un año?
1: Un año. Calle José Genin, 748, barrio Mariano Fragueiro. Dice.
4: Capaz que en el plano, en la estructura, infraestructura, a la calle esa, en barrio Fragueiro, qué sé yo, no le corresponden luces. Pero sí, puede estar un año con la con el foquito quemado.
1: Tal cual, Adrián. Tal cual, una locura.
4: Me tardé voy a decir, está un año sin la luz del living en tu casa.
1: Claro.
4: Capaz que lo que hay que no está la boquilla de la luz del living. Claro,
1: algo debe estar pasando. Che, no tengo el nombre, pero bueno, acá tengo el mail. Ya se lo pasé. Te aviso, querido oyente o querida oyente, ya le acabo de pasar por privado el mensaje.
3: Ponemos la luz, vamos.
1: El mensaje a Luciano Robert. Mamón me dice que le pregunte a José Vélez hace cuánto.
3: ¿Cuánto que no hay luz?

0: Un abrazo grande para María Rosa Beltramo. Manda Adrián Perón desde Marco Juárez. Un abrazo. Quiero ir con María, pero antes, a ver, ¿qué pasó? Impresionante el chorro de agua, pero ¿qué ocurrió, Agustina Ayrut? Contando, estoy viendo el video, la foto. ¿Qué pasó? ¿Qué explotó ahí?
1: Tremendo, tremendo. Parece un géiser. Parece que estuviéramos en Islandia y que estamos en un géiser. Estamos en pleno barrio General Paz, en la avenida Ocampo, al 290, esquina con Lima. Explotó un caño de agua en medio de una obra de la MUNI por rehabilitación de redes cloacales. Lo importante es que es agua, no es, sí, es agua. Es un caño de agua que se reventó, como para graficarle a la audiencia, sale. Sí. ¿Vieron cuando hacíamos, cuando éramos chicos, un puentecito con la manguera en el patio de casa en verano? Bueno, así, pero es un chorro con mucha presión por un caño que ha explotado. Por esta obra, que está justo en la esquina de Lima y Ocampo, está cortada media calzada de la avenida Ocampo. De todas maneras, está habilitado el tránsito. Traten de circular con precaución porque, digo, solo van a pasar debajo de un chorro de agua, pero hay agua en la calzada, así que tratar de hacerlo con mucha precaución. Muchos de los autos se paran, me miran y me preguntan si pueden pasar. Así que los que estén transitando por la zona, pasen tranquilos, pero con mucho cuidado, seguramente ya van a venir a arreglar, o sea, este cañón.
0: Es como que estás dirigiendo el tránsito, Agustín, ahí.
1: Más o menos, estoy acá estoy paradita, pase nomás. A ver, para, ¿cómo te llamas?
2: Marcelo Saavedra, decirle al turco que se pague los criollos.
1: Sí. Ah, estamos complicados porque está en Miami, pero cuando vuelva se lo cobramos, ¿te parece?
2: Sí, ya parece el juez de chamullero.
1: ¡No!
0: ¡No! ¡No!
1: Se despachó con todo. No nos dejó el hombre, nada.
3: Hizo una editorial el tipo. Sí.
0: Ay, Dios mío, menos mal que no estamos en época de la acción. Bueno, listo, gracias. Un abrazo grande, hermano. Bueno, gracias, Agustina, me encanta, excelente. Che, acá me responde para el oyente, Adrián, que reclamaba la luminaria en calle José Genin, 748 de Barrio Marino Fraeiro. Les dije que le mandé mensaje por privado a Luciano Robert. Me acabo de contestar, sí. Luciano, me dice, Turco, buen día. Me ocupo para resolver el problema al vecino. Un abrazo.
3: Bueno, ¿listo? Muy bien, vamos.
0: Por eso te decimos que esta es la radio del pueblo. Esta es la radio de la gente, chico.
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0: Bueno, voy con María Rosa Beltramo.
1: Era parecía la característica de Altagracia que tenía. Sí. ¿Te acordás? 03456. Era sí. 03547. Era
0: exactamente. Claro. Exactamente. Sí. Turco, en el tema del armado de chori, me gusta el pan sin tostar, zanahoria rallada, repollo blanco y morado, sin chimi. Muy buena jornada para todos, dice Hernán Balbo.
2: Muy bien, Hernán.
1: También hay mucha gente en el mensajero adhiriéndose al temita de al choripán Simeoni, ¿eh? Tomate, lechuga.
3: Cada uno.
2: Pero la cebolla
3: busca
2: no va.
3: Su seguidor.
2: No,
3: sí.
1: Hay
3: no.
1: gente que específicamente manda su mensaje de apoyo por la cebolla en el
0: Cristian me dice, por favor, nunca dos personas solamente pueden vender 2.500 choris preparados. Todo hay un problema.
2: ¿Qué sé yo? No sé.
0: Hay el manteca de explícame cómo dos personas venden 2.500 el manteca de Villa Mercedes San Luis. Sí.
1: Ah, bueno, perdón, qué punto que tiene, ¿eh?
0: Sí. Vamos a estar hoy.
2: Ahí vamos a ver.
0: Es más, yo sabés que tengo ganas de ayudarle a vender los choris.
2: Claro.
1: Porque ¿cuántos choris te entran en la parrilla esa del tamaño que tenía, que ustedes vieron? ¿Cuántos choris entran, más o menos? A ojo, diga.
2: Entrarán, señor. ¿Qué sé yo? ¿15, 20?
1: ¿Nada más?
2: Y tampoco es una parrilla de cuánto querés que meta.
1: Che, pero tenés que hacer 100 parrilladas para tener 1.500
0: choris.
1: Claro,
0: lo que pasa es que el banderazo, chicos, dura.
2: Imagínate que hoy hay uno que arranca a las 3 de la tarde y el otro que arranca a las 6, para que no se encimen.
0: No, y la cantidad de gente, imagínense.
2: Y van pasando y pasando.
1: Sí, pero tenés que hacer 100 parrilladas. ¿Cuánto demora un chori en cocinarse?
2: No tengo idea.
0: Bueno, pero vamos a estar ahí.
2: Vamos a verlo.
0: ¿Para qué te vamos a mentir? ¿Sí?
2: Es lo que dice él, no sé.
0: Turco chori de carro, dice Rodrigo Romero. Lechuga, tomate, chimi, repollo de los dos colores, zanahoria, chucrut.
1: Pero no hay un pequeño. Sí, claro. Yo sí,
2: pero
1: si a mí me ofrece.
2: Es un guiso,
1: se transforma,
2: boludo,
1: de golpe de un chori.
2: No.
1: Es un chori criollo con influencias alemanas.
2: No.
1: Claro. Vos le clavas chucrut al chori. Sí, como que no.
3: Claro, para hacerlo más universal.
1: Sí, claro. Sí, sí.
0: Una variante muy interesante. Dice, buen día, gente. Vamos viendo el chori.
2: Sí.
0: Con mayo, sabor y chorizo. Si no. Es chori vegetariano,
2: claro.
0: tanta verdura, dice Diego. Claro, loco, ¿qué estamos haciendo?
3: Es un buen punto también.
2: Por favor.
0: Es un chori con ensalada.
4: Hoy no podemos hacer choripán porque
1: un chori,
4: hay lluvia.
1: Un chori sin nada más que el chori es un chori triste.
3: No, es un chori auténtico.
2: Auténtico, el verdadero.
3: No es triste.
0: Bueno, María Rosa Beltramo, ¿con qué vas? ¿Qué tenés?
3: Yo voy a seguir. Ustedes han presentado a un hacedor de choripanes.
2: Sí, un emprendedor.
3: Un emprendedor que ha facturado una cantidad muy importante, envidiable para los que estamos de esta parte. Yo les voy a hablar de un argentino que ha facturado, no sé si el trabajo le demandó 2-3 horas o tal vez una jornada entera, porque eso no lo sabemos, pero ha facturado un mínimo de 15 millones de dólares y un máximo de 20.
0: ¿Cómo? ¿Haciendo qué?
3: Para aparecer en pantalla exactamente durante 20 segundos y pronunciar 5 palabras, además de emitir algo que se interpreta como un gritito.
0: ¿Pero quién es? ¿Messi?
3: Es Messi, por supuesto.
0: Ah,
3: Messi,
0: claro.
3: En el tráiler de la película Spider-Man, un golazo que nunca antes habían metido en el tráiler. Lo más parecido a esto es el tráiler del Spider-Man de 2017, que apareció brevemente Robert Downey Jr., y facturó 10 millones de dólares. Lionel, entre 15 y 20, según el portal WinFC, que es el primero que salió a dar la cifra que le cobró a Sony Pictures por esa participación. ¿La vieron ustedes? ¿Vieron además los memes que hay?
2: A los memes los vi.
0: A los memes yo también.
3: Los memes son preciosos. Sí. El más lindo de todo es ese que viene cayendo Messi con Spider-Man y en uno de los pisos de abajo aparece Scaloni diciéndolo: dejate de joder que el viernes tenemos partido.
0: Sí, pero tanta pero, guita para una aparición de 10 segundos.
3: Sí, pero bueno, ¿sabés lo que de qué cifras estamos hablando? Ya cuando le estrenen, el estreno está previsto para el 29 de julio, es un estreno mundial, vamos a poder ocuparnos esa semana de lo que va a facturar esa película. Es uno de los tanques del año.
1: Igual en la carrera cinematográfica de Messi, en este caso Messi no es el hombre récord, digamos. Puede ser récord no. En dinero. Pero en dinero. La carrera cinematográfica récord de un futbolista argentino está a cargo de Osvaldo el Pitón Ardiles, que actuó en aquella famosa
3: Escape a la Victoria.
2: Escape a la Victoria. Escape
3: con
2: la
3: Stallone, con Pelé.
1: Exacto.
2: Sí.
3: Sí.
2: Sylvester Stallone.
3: Pero bueno, trata de nombrarme a otro deportista, actor,
2: sí.
3: Director, lo que sea, que facture lo que facturó Messi.
2: El mejor deportista actor de la historia argentina, Carlos Monzón, ninguna duda. En La Mar y con Susana.
0: Claro.
1: Bueno,
0: claro.
1: Como actor era.
2: Galán, claro. Además.
3: Sí.
1: Como actor era malo.
2: No,
3: no, pero para el papel que hizo, estaba brillando.
0: Bueno, ahí estamos, con Messi y lo que facturó por la aparición en la película Spider-Man. ¿Cuándo se presenta la película, María?
3: 29 de julio.
0: Ah, falta mucho. Yo pensé que ahora, ya para las vacaciones, que ya arrancan. Bueno, listo, dale, 6:57, levantame con música, vamos con la tanda. Ya vuelvo con Adrián, que lo tiene, me habla del Adorni cordobés y quiero ir con él.
2: ¿Pero qué, viene del palo del periodismo también? No.
1: Che.
2: ¿El Adorni de Córdoba?
1: Pero, y no, el otro tema son el fin de Extra Large que pegaron los munipas con paro.
0: Ahí voy.
1: Oh,
0: ahí voy. Dame tanda que vuelvo con Adrián con el fin de largo de los municipales. Y me siguen preguntando, Turco, ¿cuánto ganan los que hacen Uber allá?
2: Ya.
3: Ah,
2: el del Uber.
3: Ah, dale.
0: Sí. Che, y tengo. Ayer estuvimos viajando, estuvimos recorriendo mucho Miami.
2: Dando una vuelta. Una vuelta en auto, como si fuera domingo 6 de la tarde.
0: Sí, también estuvimos tomando algunos cafés, tuvimos largas conversaciones, lindas charlas.
2: ¡Oh! ¡Qué tema!
0: Íbamos Cocolo, Mateo Ferrer, Raúl Monti y yo en el auto.
2: Sí.
0: Qué jugadores, ¿no? Qué equipo, por Dios. Y Monti puso la playlist.
2: ¡Oh! Un tema que le quiero hacer escuchar a Adrián, a ver qué piensa él.
0: Así que vamos a la tanda y volvemos y le dedicamos el tema a Adrián. Dale. Sí. Dale, vamos.
4: ¿Fernando?
0: Sí.
5: Una vez le dije a mi viejo, papi, quiero ir a ver el Hombre Araña. Me dice, no va a creer, mi hijo, pero lo mató el Rey.
2: ¡No!
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que se van sumando a partir de este momento. Gracias a los que vienen desde las 6, 6:15, 6:30. Un abrazo gigante para todo el mundo. Gracias por elegirnos, como siempre decimos, de corazón, de corazón. Cada uno de ustedes significa mucho para nosotros, ustedes que nos escuchan, nos eligen, nos cuentan lo que pasa en las calles, en las rutas, opinan a través del mensajero, participan de los premios. Cada uno de ustedes significa mucho para nosotros, ustedes hacen este programa.

asado de carne de cerdo. Carne de cerdo. Cada bolsón 5 kilos. A nombre de la Cámara de Productores Porcinos tenés que mandar la palabra, si querés, obvio, no tenés ninguna obligación. Si querés ganártelo, mandá la palabra cerdo, asado, chancho, lo que quieras, nombre, apellido, tres últimos números del DNI, al mensajero de la radio, también al YouTube. Nos buscás como La Popo en Vivo.

0: escuchamos todas las mañanas. Gracias por tanta energía, tanto amor del taller de FLG. Manda mensaje a Ariel Luna, Claudia, Alejandro, a través de Monse Ñañez. Gracias, Monse. Che, nos manda mensaje Manuel, ¿se acuerdan? Nuestro querido oyente que antes limpiaba vidrio y que ahora...
1: Cierto, de los cubanitos.
0: Vende, sí, cubanitos. Sí. Le regalamos en nombre de este equipo el asado.
1: Cierto.
0: Escuchá, sí, escuchá, escuchá, escuchá.
1: A ver, cucha, ¿qué dice?
2: Hola, Turquito. Buenos días. Muchas gracias por el asado del otro día. Lo comí, estaba chiquísimo, chiquísimo, chiquísimo. La verdad, muchísimas gracias de todo corazón.
0: Gracias a vos, hermano.
1: Comió,
0: gracias,
1: el asado.
0: Comió el asado, exactamente. Gracias. Ricazo el asado de Campo Argentino. Gracias. Che, y...

0: Saludos para mi amigo Tico el Panadero, el genio de Mamondi y al grupo de la plaza. Abrazo grande, chicos, gracias. Para Gabriel Gutiérrez, Turco, feliz jueves. Te deseamos de Pollería Pipi de Villa Allende. De Villa Allende Parque, vamos a Argentina. Y manda la palabra asado 073. Gracias, chicos, a todos. Tenemos más premios.
1: Arriba las palmitas, arriba las palmitas.
2: Arriba. Regálemela sí. A mí, por favor.
0: Antes, un regalo que nos hicieron a nosotros, Agustina. ¿Qué pasó? ¿Qué pasó? ¿Pasó Debo y te dejó qué? ¿Para pasta frola?
3: No.
4: Sí, vino Débora. Yo justo me estaba yendo en el móvil y apareció Débora, que nos traía una pasta frola para el equipo de parte de Aitana, que seguramente ahora está amasando en su panadería.
0: ¡Qué rico! Gracias, Debo. Gracias, Aitana. ¿Será con dulce de membrillo o dulce de batata?
3: No importa.
4: Vos sabés que no la abrí, no la pude mirar, pero seguramente era de membrillo por el color que se veía en la bolsa.
5: Es que tiene que ser de membrillo.
6: Tiene que ser de membrillo, si no
5: es con batata, claro, no es pasta frola.
3: No quiero ponerme quisquilloso,
0: pero...

0: pero la pasta frola es más para la tarde, pasta no tanto frola para la mañana.
1: Coincido, esta vez no coincido con...
2: yo acuerdo con Cocolo.
0: ¿Viste?
2: Sí, sí,
0: ¿viste?
3: Es para la tarde.
2: Me brillo y para la tarde.
0: Sí. Yo tengo que hacer periodismo de vida cotidiana.
1: Sí, estás perdiendo ahí, estás perdiendo...
0: El periodismo deportivo, no, no.
2: Reglas.
0: La vida cotidiana.
2: Son reglas para la sana vida, Coco.
0: ¡Claro!
3: Con el periodismo deportivo llegaste muy lejos. De hecho, estás muy lejos de...
1: Paténtenlo, chicos.
0: Claro. ¿Qué hace? Periodismo de vida cotidiana.
3: Claro. Es casi una actividad realmente de servicio.
2: Periodismo de vida lógica, sana.
4: Es el famoso lifestyle. Podría ser el embajador de... Sí. La Nación, que tiene ese segmento todos los días.
0: Un suplemento en La Nación.
1: Claro, ahí está. Claro.
0: Espectacular.
1: ¿Cómo, mamón? ¿De qué dice? Ah, que mandó un audio Debo. A ver qué dice Debo. Hola,
5: buen día, muchachos. Gente de Vamos Viendo, acapechando el mamut. Bueno, ahí les dejé una pasta frola.
0: Perfecto.
5: De mi vecina, del negocio de la despensa haitiana del General Sabio.
0: Muy bien.
5: Es de... batata.
0: ¡Bien!
5: Ahí que se arme el debate.
0: Vamos todavía.
2: Perdón.
3: No, no.
2: A pasta frola regalada no se le mira el dulce.
3: Los días.
2: No.
0: Qué lindo. Qué suerte pasta que tienen frola. Ustedes que están allá en Córdoba y que van a comer pasta frola. No, qué ganas. Gracias, Débora, gracias.
6: Pasta frola. Me encanta decirlo así y yo no voy a decir como él pretende.
0: Está muy bien. Bueno, dígalo como quiere. Pasta frola, pasta frola. Chicos, sumamos, además de los asados de carne de cerdo, regalamos. Uy, qué lindo.
6: Pasta frola.
0: ¿Para cuándo, che?
1: Levanta que quiero ver para

0: Agatha, es para este sábado.
1: Sábado. Ahora.
0: El sábado 4 de julio.
1: Sí, al otro día de Argentina.
0: Claro. 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
2: Vale. Cosas maravillosas.
3: Qué maravilla, qué maravilla.

0: Bueno, listo, perfecto, ahí está. Un genio como Mamón.
1: Qué maravilla.
0: Un genio como Mamón. Y tengo más, tengo más.
2: ¿Qué más?
0: Regalamos una doble. Esto sí. Va a ser el otro sábado, el 11 de julio.
2: ¿Qué hay?
0: En Las Palmas.
2: Sí.
0: Qué lindo lugar.
2: Oh,
0: hace tanto que no voy a Las Palmas.
2: Las Palmas.
0: Tenemos una doble para la noche de las grandes voces.
2: La noche de las grandes voces.
0: Sí, señor. ¿Sabe quiénes van a estar ahí?
2: ¿Quiénes van a estar?
0: Dani Guardia. El Rey Pelusa. Vladis. Germaín. Regalamos una doble, mandá la palabra.
2: ¿Qué
0: palabra?
2: Locura.
0: ¿Qué palabra?
2: Voces.
0: Voces.
2: Claro.
0: Listo, mandá la palabra.
2: Con B corta y C, por favor.
0: Voces.

0: Contá un poco más de Miami, ¿qué comen allá? ¿Qué hacen? Ay, qué comen, no, es que no quiero generar quilombo.
1: La Mar del Plata de Estados Unidos.
0: Yo hay cosas que no entiendo, pero yo qué sé.
1: Por ejemplo.
0: ¿Y qué sé? Vos venís a Miami y la gente come milanesa.
1: Bro. Bueno, es para no sentirse tan lejos de la Argentina.
0: Pero sí, ¿cuánto te venís a Miami?
1: Bueno.
0: Una semana, 10 días, y me hicieron comer milanesa.
1: No, milanesa con papa frita.
0: ¿Cómo esto era milanesa, turco? Bueno, chicos, vamos con los datos del tiempo a esta hora. En Córdoba, capital, a ver cómo está la mañana. Y vuelvo con los municipales, con Adrián. Dale, vamos. 7:11.
2: Dale de una vez.

0: Está polar la mañana en Córdoba, así que si tienen gorrito, guantes y bufanda, súmenlo al outfit porque les va a hacer falta. Cielo cubierto a esta hora, la temperatura es de 5 grados con 4 décimas, la humedad del 80% y el viento sopla del suroeste a 10 kilómetros por hora. La máxima para hoy va a ser apenas de 9 grados y vamos a tener una jornada mayormente nublada, pero sin lluvias. Mañana viernes, partido de la selección, la mínima va a ser de 0 grados, la máxima de 10. Durante la mañana va a estar mayormente nublado y durante la tarde va a estar algo nublado, pero sin lluvias.
1: Gracias, Agustina.
2: Gracias, Agustina.

0: días, Turquito, ¿cómo estamos y equipo?
1: Hola, hola, buen día,
0: Nico,
1: buen día.
0: Desde La Rioja. Mi opinión, para mí, el choripán es chorizo, tomate, lechuga y pan. Puede ir chimichurri, sí, y puede ir un picante también.
1: También.
2: Toma.
0: La pata frola de dulce membrillo, antes que dulce de batata, y les pongo ahí un temito más para debatir.
1: Sí.
0: Pastelito, de membrillo o de batata.
1: No,
0: ahí sí, yo elijo.
3: De membrillo.
0: Pastelito de batata.
2: Bueno, un hombre correcto. Si no fuera por los pastelitos de batata, claro, prácticamente si no es un tipo.
3: Claro.
2: Es un tipo correcto, digamos. Dice Milei, gente.
3: Gente de bien.
2: Gente de bien.
1: Gracias, nuestro de querido. Bien. Querido oyente de la provincia de La Rioja.
2: La batata,
3: sí,
2: pero bueno.
1: La Rioja, La Rioja, loco, vamos, con La Rioja, escuchando la popa allá en La Rioja. ¡Oja, loco, gracias, hermano! Che, le queremos dedicar el... Déjalo. No, le queremos dedicar el tema a Adrián Simeone. Queremos la opinión de Simeone, del tema que escuchamos ayer. Pero dejalo un ratito, dale. Che, y ya vuelvo con una nota que hizo ayer Sergio Supo en Cadena 3 con un periodista español y una frase que dejó, pero lo quiero escuchar para que lo debatamos también. La esencia de Argentina es la amistad, dice. Y ya vuelvo para que lo escuchemos en un minuto nada más. Pero antes, y antes de que Adrián hable de los municipales también, le dedicamos el tema a Adrián a ver qué opina.
4: Escucha, Adrián.
2: Bueno, pero se nos están montonando los temas, ¿eh? Tenemos a nos faltamos los municipales. Nada. Vamos con la música. A ver cómo es esta historia.
4: Escucha este tema. Un

0: Qué buena canción. Qué linda voz.
1: Déjala. Ahí va. Bueno, avanzalo un poquito.
2: Dale de una vez.
3: Dale.

0: poder cantar.
1: Si no te duermen de teleoperador.
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2: Bueno, ¿cómo le vio, profesor?
3: Adrián, muy linda voz, sí. Muy linda voz. Me gusta la versión. Yo sí. A la segunda mitad le pondría picante, digamos, le pondría claro. Una más, no sé cómo será. Pero me gusta mucho la canción. Y es una canción que la tengo muy asociada a mi niñez, que era chiquito, chiquito. Claro. Me conmueve. Además, hacía muchísimos años que no escuchaba esta canción. Me encanta. ¿Quién es?
4: ¿Cómo se llama la chica que canta?
5: ¿No es Zoe Gotuso?
2: Muy bien.
3: ¿Es Zoe Gotuso?
5: Qué oído, es Zoe Gotuso, ¿verdad?
6: Me encanta.
3: Qué hermoso.
2: ¿A vos, María, te gusta?
6: Me gusta mucho, me gusta mucho, pero entiendo que es para... Está bien, lo escuchás en el auto o lo escuchás a las 3 de la mañana para no molestar a los vecinos, pero la otra versión, a la que estamos mucho más acostumbrados...
2: La del tío Roberto.
6: Tiene como más pasión.
3: Sí.
6: Pero esta es bella.
3: Es muy bonita. Yo por eso digo, a la segunda parte la pondría arriba con una base de batería.
6: Todo.
3: Con, sí.
6: Claro.
2: Ahora dale, Roberto.
7: Ahí lo tenéis.

0: Quiero es que es tener un millón. Es el paso del tiempo, ¿no? Lo de Sogo Otuso es una evocación. Es una melancolía que es la que siento yo, la que me hace sentir Sogo Otuso a mí cuando escucho esa canción asociada a mi niñez. La de Roberto Carlos está sucediendo en el presente, un presente alegre.
1: ¿No? Claro.
0: Son 40 años de distancia, 50 años de distancia.
1: Sí, 50 de esa.
2: Yo con este tema mental, estábamos viajando, estábamos recorriendo la Collins y después la costanera al lado del mar en Miami con este tema. Yo estaba viajando mentalmente a Scochín, Adrián, como te imaginas.
3: Claro. Cariño por Sogo.
1: Pones el tema y gira el Uber.
3: Muy, muy Lisa Simpson.
2: El Uber también.
3: La canción, ¿qué querés que te diga? Perdón, pero bueno.
2: Bueno, un poquito más, dale, Zoe, dale. No. Qué pedazo.

0: costilla de cerdo el kilo. Prepárate para mañana, costilla de cerdo el kilo, 6.999 pesos. Bondiola de cerdo el kilo. Me estoy imaginando. ¿Cómo es esa que está tan
1: desmechada? ¿Desflecada? No,
0: desmechada.
1: Ah, desmechada.
0: Desflecada. Bueno, la bondiola de cerdo desmechada, me estoy imaginando. Esos sanguchitos que tenés que comer con las piernas abiertas porque se te chorrea.
1: Qué rico.
0: Bondiola de cerdo el kilo, 5.999 pesos. ¿Estás escuchando?
1: Sí.
0: Pero son de ahora estos precios.
2: ¿Cuánto?
0: Escucha, Adrián. Bondiola de cerdo el kilo.
1: Desflecada.
0: 5.999 pesos, hermano.
2: Muy buen precio.
1: Qué rico.
0: Mira si iba a conseguir esto acá en Miami.
2: No, precioso. No,
0: aguante, Cordiez. Aguante, Cordiez.
1: Qué rico.
0: Cordiez, que lo presenta Adrián Simeón. Y vamos, Adrián, ¿con cuál de los temas? Tenés un montón.
2: Vamos, no con sé, el, que, vamos con los
0: el fin de largo de los municipales.
2: Sí, sí, el fin de largo, porque viste que los tipos el martes a las 12 de la noche, a las 24 horas, tenían que cobrar el aguinaldo. Sí.
1: ¿Van a tener Zoe Gotuso en todos los temas de fondo?
2: No. Cócolo, si no me va a dejar expresar.
1: Por favor.
2: Yo tengo para decir.
1: Sí, ¿sí? Claro. O sea, adelante, licenciado.
2: Bueno, 24 horas del martes, sí. Pasaron 24 horas, 01 segundo, el SUAEM dijo, ¡ah! Retención de servicios, que es la forma de decirle al paro encubierto, para no declarar. O sea que no hubo, bueno, digamos, de la municipalidad no podías esperar nada. El miércoles.
0: No laburaron ayer.
2: El jueves.
0: Miércoles, jueves.
2: El viernes. Sí va a haber actividad porque van a cobrar el aguinaldo que se le demoró 3 días, lo van a cobrar junto con el sueldo completo que se los adelantan 4 días.
1: Entonces, julio sería.
2: Claro. Cobran todo junto, ¿no es cierto? Después viene sábado, domingo y el lunes.
1: ¿Y el lunes?
2: Asueto.
1: ¿Cómo asueto?
3: ¿No sabes qué día es el lunes?
2: Es el 6 de julio.
3: ¿No saben ustedes qué día es el lunes?
2: Sí, pero por H, por B.
0: ¿El día de la ciudad? Ah,
3: bueno, el día de la ciudad. Y no solo ellos van a tener asueto.
2: El día de la ciudad. Va.
1: Sí.
3: No, casi nada.
2: Sí, sí. Yo, intendente, primero. Sí. Yo, intendente.
3: Sí.
2: No sé vos, turco, intendente, vos, cócolo, intendente.
1: Sí. No,
2: yo
1: no
2: salgo, por lo menos en público, a decir, sí. Che, loco, miren lo que pasa alrededor.
3: Sí.
2: Por 2 días que yo les voy a demorar el pago del aguinaldo, ustedes de inmediato, yo entiendo, ustedes tienen derecho, todo esto, lo entiendo eso, pero es necesario que por 2 días, de inmediato, vos lo primero que hagas es cortarme los servicios, hacerme un paro cubierto, hacer un paro, dejar a la gente con los, clavarla con los turnos, dejarla con los jardines, los chicos no los atienden, en los dispensarios. En serio. Y además te voy a tener. No, además viene el premio del asueto. Porque, bueno, perdón, si hay un decreto del intendente que declara el asueto, ¿no? Quiere decir que el asueto puede no declararse. El intendente puede no firmar esa orden, ese
3: ¿cómo
2: decreto.
3: ¿Cómo no se va a declarar el día de la ciudad?
2: ¿Por qué no?
3: Adrián, ¿por qué va
2: no
3: a hacer eso?
2: Por estas razones, son
3: todas
2: buenas
3: las
2: razones.
3: Del mundo. O sea que vos estás proponiendo que celebrarse.
2: Yo, por supuesto, yo por lo menos, para dejar plantada ante la sociedad, sí. Che, esto no se hace, loco.
3: Sí, ¿qué vas
2: esto no
3: a
2: se hace? Cobran fortunas.
3: Eso.
2: Esto no se hace.
3: Bueno.
2: No se hace dejar una nena.
3: Eso es demagogia.
2: Dejar una nena.
3: Pero eso
2: no
3: es demagogia lo que estás
2: no
3: haciendo.
2: Se hace. No es demagogia. Es plantear
3: es
2: una
3: demagogia.
2: Cuestión. Es plantear una postura moral sobre lo que está bien y lo que está mal.
3: No.
2: Ajá, no se deja una chica sin clases,
3: no,
2: porque a vos te demoraron 24 horas
3: no
2: el aguinaldo mientras
3: cosas,
2: te adelantan
3: Adrián.
2: El pago de sueldos.
3: Adrián, no es honesta la discusión si me mezclas las dos cosas.
1: ¿Cómo
3: yo
1: sería,
3: te estoy defendiendo la necesidad de celebrar el Día de Córdoba?
2: Lo podés,
3: vos
2: yo,
3: me estás hablando
2: yo te digo,
3: de una protesta
2: esta
3: de los municipales porque no cobraron el tiempo y
2: en esta circunstancia,
3: no me las mezcles.
2: En esta circunstancia,
1: la
2: mejor
1: domingo,
2: forma
1: Adrián.
2: De celebrar la ciudad de Córdoba,
1: sí.
2: Es decir, en Córdoba se considera mal que vos hagas esto. Yo, intendente, te digo, esto está mal, esto no se hace, esto es un abuso.
3: Está bien, eso es otra cosa.
1: Pero vos decís,
2: celebro el día de la ciudad,
1: eso no va a pasar.
2: No, por supuesto que no, ya está firmado el decreto. Va a haber
1: nunca,
2: asueto.
1: Jamás en la historia.
0: Sí, acá Hugo me dice.
3: Además, no es solo asueto para los municipales. Es para la administración pública provincial y la nacional con sede en Córdoba.
0: Acá Hugo me
3: dice, siempre en el día de la ciudad ocurre eso históricamente.
2: Son los empleados públicos de siempre, los chicos sin clase.
0: Acá Hugo me dice, Adria me dice, celebrar el día de Córdoba se celebra trabajando, me dice. Bueno, no.
1: Es un tema viejo, ya lo hemos hablado mil veces, pero es Dios muy mío. Raro que el día de la ciudad se celebre solo en una parte de los trabajadores y el resto de los trabajadores no celebran
0: eso es
1: el día de la ciudad.
2: Sí,
0: eso es rarísimo.
2: Pero yo digo,
1: no es nuevo, digamos.
2: En particular en estas circunstancias. Yo intendente, pego un manotazo sobre la mesa.
0: Me va a interesar escucharlos o leerlos a ustedes, los oyentes, a ver qué opinan de la propuesta de Adrián, que por esta vez no haya asueto para los municipales. 7:26, muy polémico como siempre. Dale, levántame, vamos.
4: Se armó el despelote.
1: ¡Se armó!
5: Iré la mole money. Dice la Poli Morena si falta mucho para cobrar el aguinaldo.

0: Pero hay mucho mensaje. Tiene razón Simeone, tiene razón. En esta estoy con él, dice Esmeralda, Emilce León.
1: En esta nomás.
0: Javier dice, ¿qué tiene que pasar para que María Rosa, querés que trabajen los empleados públicos? No, María Rosa.
2: Mirá, dice diciendo... Noelia, a mi hijo lo dejaron sin oficio los dos días estos y nos enteramos cuando llegamos ayer al hospital.
0: Adrián, te recontrabanco en tu postura, dicen Cristian Pereira. María Rosa es más zurda que Messi, dice Leandro.
1: No.
0: Hola, Turco, soy María Rosista. Ah, mira, esto no lo había escuchado nunca.
1: Muy bien.
0: Che, mirá lo que hemos llegado.
1: María Rosista.
0: Hola, Turco, soy María Rosista, pero en la primera parte estoy de acuerdo con Adrián.
1: Oh, bueno, tiene un lío.
0: Pero en el día de Córdoba, no. Saludos, muy lindo programa, dice Javier Tello.
1: Bueno, Javier.
0: Turco, a mi hijo lo dejaron sin fisio los dos días.
1: Ahí está.
0: Y nos enteramos cuando llegamos ayer al hospital, dice Noelia Díaz.
1: Sí.
0: Turco, el problema se soluciona pagando tiempo, Adrián. Se respeta el contrato firmado.
2: Pero
0: ¿vos
2: perdón,
0: crees que las empresas
2: perdón.
0: Están contando las moneditas para pagar? Dice Juan.
2: Perdón, primero, yo estoy de acuerdo. Se respetan los contratos firmados. Ahora, cuando pasa una situación, la municipalidad no tiene plata, primero fíjense lo que pasa en las empresas privadas. Se arregla, se ve, che, mira, vamos a pagar este día, este otro. Hay flexibilidad. Y segundo, si aún si no aceptas eso, la respuesta es, al minuto cero, vos decís, yo no te atiendo mal, chicos.
0: No, claro.
2: Turco, es una locura.
0: Turco, ¿cuál es el día? Es el día de la ciudad, no de los empleados municipales, dice Pablo
2: exacto,
0: Prieto. Turco,
2: exacto,
0: ahora.
1: Sí, ¿ahora qué?
0: Ahora es cuando lo putean a Adrián, jajaja. Participo del asado, dice José. Turco, ayer tenía turno para el carnet de moto, la segunda instancia. No trabajaba nadie, Turco. ¿Vuelven a reprogramar el turno? Hace un mes saqué el turno, dice Gustavo Adrián Chorolque. Bueno, y así no para la gente, gracias, Adrián. 7:28, la gente sigue opinando. Levantame que quiero ir con el auto, ayuda. Dale, poné música, poné.
2: Simeone, ¿por qué te gusta tanto que te puteen?
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0: días, ¿cómo le va?
1: Buen día, buen día.
0: No, pues a veces es tan impresentable los chicos que están trabajando acá en el estudio con el tema de la pasta flor y decir, che, qué suerte que tienes, están ahí y vos estás caminando por la col y por el
2: costado. ¡Claro! ¡La col! ¡Ah! ¡La col!
1: ¡Dale, dale, dale, dale, dale!
2: ¡La col!
1: Lo que pasa es que yo extraño un montón, loco, yo extraño Córdoba, extraño los criollos. Ayer estuve, mira, acá me manda mensaje Manuel Alonso, a ver qué me dice Manuel.
2: ¿El amigo panadero?
1: El panadero de acá de Fort Lauderdale.
2: A ver qué dice.
3: Hola, Turco, buen día, ¿cómo estás? Che, Turco, una preguntita. Ayer escuché a los chicos de ahí de la radio que decían que la selección estaba parando acá en Fort Lauderdale, cerca del hotel de ustedes.
1: Sí.
3: ¿Es así? ¿Está parando
1: tan papá? Sí, sí, sí, vos estuviste ahí.
2: 3 cuadras para allá.
1: Sí, exacto.
2: 5 minutos, menos.
1: Sí, ayer estuve ahí en la panadería, ayer estuve en la panadería Manuel Alonso, estuve con él, con su hermano.
2: ¿Qué tal la panadería?
1: Con su hermano Daniel, espectacular, con las chicas que escuchan la popu todas las mañanas, sí. No sabés el café con leche que me tomé, café con leche, criollo, media luna. Una croissant con jamón, queso y huevo. No, una locura, me trajo hasta acá, hasta el hotel, Manuel, gracias, loco, un abrazo grande. Y tengo un mensaje para que vean lo que se escucha la popu.
4: Yo si no tomo café en cápsula.
1: Pero para,
4: no
1: primero el autoayuda, primero el autoayuda, loco. Acá, para.
2: ¿Qué dice?
1: Escucha. Porque a la tarde Manuel me manda mensaje.
2: Sí.
1: Lo sacamos al aire a él en cadena y me dice esto, escucha.
3: A ver, ¿qué hace, Turco? ¿Cómo andás? Che, te voy a contar lo que pasó hoy.
2: ¿Qué pasó?
3: Para que mirá lo que es la radio, ¿no? Lo que es, a dónde llega la radio. Hoy como a las 11 de la mañana, después que te fuiste vos y todo, me llaman al negocio y viene una de las empleadas y me trae el teléfono. Quieren hablar con vos, me dice. Atiendo y me dice uno, ¿qué hace, culiao? No, tiempo, ¿cómo anda? Digo, bueno, este es cordobés.
2: Sí.
3: Por lo que me dijo.
5: ¿De dónde va, padre?
3: Lo saludo todo y me dice, ¿sabe quién te habla? Le digo, no te saco, la verdad. Vamos. Que no te saco. Sé que sos cordobés por la tonada y todo, pero...
2: Vamos.
3: Me dice el Tuti.
2: ¿El Tuti?
3: Y me empiezo a hacer memoria. Hace 24 años que no lo veo el pibes.
1: Ahí está, hasta ahí. 24 años así que no lo veía, lo escuchó por la radio y lo llamó por teléfono acá a la panadería de Fort Lauderdale.
2: Una gloria.
1: Señoras, señores, vamos con el empujón anímico de cada mañana, 7:34.

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2: Bueno, vamos, señores, señores, el empujón anímico de cada mañana llega desde Miami. El autoayuda a los sopapos internacional. Ah, me gusta esa cortina, me gusta.
3: Yo soy de la música.
2: Y sí, es División Miami.
4: Che, tengo sugerencias para Coco.
2: Pero, perdón.
5: ¿Para qué?
4: Para el autoayuda.
5: Sí.
4: Porque Maxi, sí, nuestro amigo Maxi,
6: el que nos manda de todo siempre.
4: Sí. Acaba de mandarnos de nuevo una caja con facturas, una bolsa con criollos, y dice: amigo, vamos viendo, les debo el café, un abrazo. Y dice:
2: no.
4: Cocolo debería ir al puesto de choripán y hacer el autoayuda
7: desde el
4: ahí
7: puesto de choripán.
4: Y gritar: ¡choripán! ¡Choripán!
7: ¡Choripán!
4: Esto propone Maxi.
2: ¡Choripán!
4: Caballero enmascarado que nos manda.
2: Me gusta, Maxi.
6: Maxi, estás loco. Muchas gracias, Maxi.
2: Lo hagamos hoy, esta tarde, ahí en el banderazo, Mauricio.
7: A vos que, a vos, hermoso.
2: A vos que te gusta el banderazo.
7: Una sopa de gente. Riquísimo.
2: Bueno, vamos. Tarán.
7: Ahí va. Con División

0: manda esta frase y me hace acordar a un amigo. Si pensás que lo peor es terminar solo, no. Lo peor es terminar con alguien que te hace sentir solo.
1: Todas estas frases están anotadas.
0: No, la mandó, mirá, es verdad.
1: No, está buenísimo.
0: Rubén, a las 5:08.
1: ¿Cómo? ¿Qué pasa, Cocolo? ¿Vos, Mamondes? Ah, dice que Cocolo la dice la frase porque hace un mes que está solo acá en Estados Unidos.
0: Y esto viene...
1: Sin la Caro, dice.
0: Esto viene a cuenta de un conocido que está ante una disyuntiva esencial en su vida.
1: Atentos, porque anoche también estuvimos conversando de esto. No lo podemos nombrar, ¿eh?
2: Bueno,
0: Resulta que tiene que elegir, básicamente, entre el amor, la piel, llamémosle la piel.
1: La pasión. No amor,
0: la piel.
2: Sí.
0: La piel.
2: ¿Y?
0: Y la jubilación. Básicamente,
2: ¿pero qué
0: son
2: es?
0: Los dos caminos.
1: Claro.
3: Porque, o sea, perdón, es el retiro, la jubilación del mundo de la piel.
0: Exactamente. Adrián lo entendió. Sin más explicación.
1: Sí, pará.
0: Pero personificada en dos amores.
1: En dos amores.
0: Dos amores.
3: Aparece una pareja.
0: Uno con el que tiene muy buena piel, mucha química.
2: Sí.
0: Mucho todo.
2: Sí.
0: Y otro
3: con el que querés llegar a viejo.
0: Se va a asegurar la jubilación, casita con 4 habitaciones, una para cada uno, pueden dormir él en una pieza, ella en otra, pero bueno, no hay tanta piel.
2: Ese tipo ya ha elegido.
3: Perdón. Exacto, María Rosa. Al definir, enmarcar el problema, sí, ya está.
0: Es la última batalla del guerrero.
1: Yo hice todo lo que pude para que salga de esa decisión.
0: Sí.
1: No, disyuntiva no, porque él ya eligió, como dice María.
0: No sé, está dudando.
2: Sí, ya eligió.
0: Está dudando.
1: Y yo hice todo lo que pude. Y mientras le hacía preguntas.
2: Sí.
0: Tendenciosas.
1: Llevándolo para el lado del amor.
2: Sí, me imagino.
0: Del amor, de la piel. Y
1: Cocolo me decía, Cocolo en el asiento de atrás me decía, pero no, vos... Él te está hablando con el bolsillo, vos le hablás con el corazón,
0: no,
1: Turco.
0: Pero si él ya decidió, como dice María Rosa.
2: Sí.
1: Pero y ¿cómo? ¿Cómo puede ser?
0: Yo no lo veo mal.
1: Un tipo de 50 años que decida con el bolsillo y no con el corazón.
0: No. Porque ustedes le están mezclando, pobre Raulo, el tema de...
1: No, pará, boludo.
0: No es el corazón. Es una piel, una química.
1: Bueno, la piel.
0: Que no sabe cuánto dura. Capaz que son 2 primaveras más y se terminó.
2: Nunca se sabe cuánto dura, ni el amor ni la vida.
0: Lo otro
1: muy
0: tiene...
1: Muy bien, María, muy bien.
0: Lo otro sí se sabe, es infinito, porque va a poder tomar café en Carlos Paz todas las veces que quiera.
1: Sí, en Carlos Paz, en Miami, en París,
0: en Nueva York,
1: donde
0: él quiera. Pero
2: no tiene ganas de tomar... Esto
1: es al revés.
2: No quiere tomar café en Carlos
1: María,
2: Paz.
1: Esto es al revés, Adrián, esto es al revés de lo que siempre decimos. ¿Viste que siempre decimos billetera mata galán?
0: No, acá billetera conquista galán.
2: Claro.
1: Bueno, lo de Galán no sé, pero bueno. Listo, chicos, vamos.
0: Dale.
1: 7:40, dale.
0: No lo veo mal.
4: Billetera mata Galán, pescado.
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0: Octi, Ivo y Lu, que estamos camino al cole, y a Ricardo, mi pareja, que los amo, dice Laura Flores. Qué lindo mensaje. Laura, un beso para todos, gente linda de todas las mañanas. Aguante, vamos viendo, participo. Adrián Heredia, 268. Gracias, Adri, gracias, abrazo. Voces 498, dice Jorge Luque, les envío un gran abrazo, éxito, saludos a todos los playeros de la Ciel. Muchachos de la Ciel, gracias por escuchar la Pop, abrazo.
1: Hola, Turco, buen día, la Marco. Hay un cuentito para María Rosa. ¿Qué le dijo un chino a un piano?
2: ¿Qué le dijo?
0: Para,
2: chino,
0: ¿cómo?
2: A un piano.
0: Un chino.
1: Hola,
0: un
1: Turco, buen día, la Marco. Hay un cuentito para María Rosa. Sí. ¿Qué le dijo un chino a un piano?
0: No sé, ¿qué le dijo?
1: No te creo. ¡Ja! Aguante, no. La Popu. Pásame un temita de Gary, mamón. De...
2: Pásale un temita de Gary, por favor.
0: Es muy bueno. No te creo. Es muy bueno.

0: Esta nota que ayer estuve escuchando en Cadena 3 el programa de Sergio Supo.
1: Oh,
0: le hace una nota a Carlos Elordi Cue, un periodista español.
1: Sí.
0: Gran periodista, una de las firmas del País. Y la verdad que me interesó mucho. Me interesó mucho porque, además de ser un gran periodista y una de las firmas del País...
1: Del diario El País.
0: Exactamente, gracias por la aclaración, Mauricio. Me pareció interesante porque dice que en Argentina el principal valor es la amistad. Y lo uno porque hay acá mucha gente. ¿Ustedes saben cuántos argentinos hay en Miami, más o menos?
1: ¿Cuántos argentinos?
2: ¿Cuántos?
0: 295.000.
1: 300.000 argentinos en Miami.
0: Sí, acá hay 6 millones de habitantes en el área metropolitana.
1: ¿Tanto argentino?
0: Sí, sí. Y vos sabés que muchos se quieren volver.
1: ¿Por qué se quieren volver?
0: Y por lo que vos decías, ¿te acordás cuando caminábamos por Texas?
1: Nunca dejás de ser extranjero.
0: Nunca dejás de ser extranjero. Y porque extrañan eso. Extrañan la Argentina, la amistad, los amigos, el barrio.
1: El café, el asado.
0: Poneme 40 segundos de Carlos Elordi Cue, el periodista del diario El País, que hablaba con Supo ayer. Pónemelo, a ver qué dice. Quiero escucharlo.
3: Pero yo digo, la esencia de la Argentina es la amistad, porque a mí lo que me llama la atención de Argentina es vuestra relación con la amistad, que es muy particular. Uh-huh. Y que es una auténtica obsesión y pasión nacional a la que los argentinos que yo conozco, que son unos cuantos, yo no puedo hacer una generalización de 40 millones de personas, pero conozco bastantes argentinos y he viajado bastante en la Argentina, y me parece que hay un nexo de unión en el foco que los argentinos tienen en la amistad, en la cantidad de horas que le dedican a la amistad, la cantidad de pasión que le dedican a la amistad y la cantidad de cosas que se articulan alrededor de sus amigos, que pueden ser de ideologías diferentes, que pueden ser de pensamientos, de lugares, que en muchas ocasiones, y a mí eso me sorprende porque en Europa eso no es tan frecuente, son los mismos amigos del colegio que se aguantan toda la vida.
0: Uh-huh. Ahí está, pasión, o sea, al tipo le sorprende la pasión y las horas que le dedicamos los amigos. Está bárbaro, ¿o no?
1: Es hermoso. Sí, no había pensado, y es muy cierto lo de la perdurabilidad de la amistad. Claro. Porque hay mucha gente que a lo mejor... lleva tiempo sin verse, pero se sigue considerando amiga. Sobre todo con los que compartió la adolescencia, el secundario, esa etapa de los 20 y pico. Exacto. Y a lo mejor pasó mucho tiempo sin que te veas, pero vos te seguís considerando amigo de
0: esa
1: persona.
0: Hay algo que te une ahí. ¿Sí? ¿Qué pasa, María?
1: Todo el tiempo.
4: A mí me parece... A mí yo coincido. Lo poquito que yo conozco de otros lugares, digamos... Sí. Yo coincido, me parece que es un rasgo muy argentino.
0: Muy
4: y además, creo que una de las cosas más positivas que tiene esta sociedad.
1: De lo mejor.
4: Sí.
2: Claro, al menos nos encanta que nos caractericen de esa manera.
4: Sí. No, pero que además es, digamos...
1: Es un valor muy saludable.
4: Muy saludable vivir en ese entorno.
2: Y sí.
1: Los venezolanos con los que estuvimos en Texas nos decían que tenían miedo de que su hijo no tuviese amigos, porque de alguna manera es como que el sistema te va llevando a la individualidad. Te cambian todo el tiempo de clases, entonces vas cambiando todo el tiempo de grupo de amigos. Una materia la tenés con un grupo, otra materia la tenés con otro grupo, otra con otro. Cuando los chicos se sientan a comer, cada uno se sienta en su lugar y no mira al de al lado, mira para adelante. Y después es tan competitivo el mundo de la educación y del trabajo que no es que no necesitas tener amigos, pero si no te encariñás tanto con la gente es mejor. Porque vos tenés que triunfar por encima del que va al lado tuyo. Es como una carrera. Entonces, no te conviene ser tan amigo del que tenés al lado. Porque le tenés que ganar. Tenés que ser mejor para jugar al fútbol americano. Tenés que ser mejor si vas a estudiar abogacía. Tenés que ser mejor si vas a trabajar. Tenés que ser todo el tiempo mejor. Entonces, no te conviene ser amigo. Es un sistema muy individualista. A diferencia del nuestro, que si se quiere... No sé si usar el término colectivista. Amiguista sería mejor. En un sistema en el cual somos amigos desde que arrancamos hasta que terminamos.
2: Es más solidario el sistema.
1: Solidario, esa es la palabra. A mí me parece que es mejor,
0: A mí también.
1: No sé.
0: No, a mí también.
2: Mira, una de las condiciones para intentar ser feliz.
4: Claro, yo no sé cómo, si hay una relación entre estos estas dos modalidades y un bienestar económico. No lo sé. A ver, ¿cómo es? Pero
1: siempre que entra la plata cambia el análisis.
4: Lo ideal sería que nosotros pudiéramos ir hacia una prosperidad económica sin perder esta cuestión.
1: Claro,
4: que me parece que es de la cultura nuestra, algo muy extremadamente valioso.
0: Y que yo no cambio por nada, negro. ¿Sabes la cantidad de gente? Mirá que yo la primera vez que vengo a Miami, la cantidad de argentinos que nos cruzamos, la mayoría te dice:
1: no veo la hora de volver.
0: Y si no te dice no veo la hora de volver, llora.
4: A mí eso me parece exagerado.
0: No, 12... ¿cómo exagerado?
4: Pero va a estar Adrián, dos semanas ahí en Miami.
1: No.
4: Gente que vive ahí.
1: El taxista, el que hace Uber.
0: Sí, hoy ya no tengo tiempo. Por ejemplo, ayer a la tarde nos invita a tomar el café un empresario que se viene con la crisis del 2000 con una mano atrás y una adelante.
2: Sí.
0: Él y la mujer. Hoy tiene una empresa constructora, tiene una agencia de viaje y tiene concesionario de autos.
1: Le va muy bien.
0: Hace 26 años que está acá.
2: Ajá. Sí.
1: Un cuarto de siglo.
0: Y digo, ¿te volvés? No, me dice. Y empezó a llorar.
2: Claro, bueno.
0: Yo la primera, o sea, yo no lo conozco, el tipo, no soy amigo de él, nada. Perdón, y empezó a llorar. Y empezó a llorar y no paraba, loco. Y yo en estos momentos, mientras te lo cuento, se me pone la piel de gallina. Pero es que es algo que no, es muy difícil. El desarraigo me parece
5: durísimo. Me emociono.
0: Es durísimo, durísimo. Bueno. Listo, chicos, 7:50, dale, vamos.
6: Llega un negro a la casa de un amigo y dice: hola, loco, vos sabés que me separé de mi mujer y vengo a pedirte algunos consejos. Sí. Le dice el otro: discúlpeme, amigo, pero no me gusta meterme en problemas matrimoniales. Ah, bueno, es un drama, yo traía justo 15 cervezas para compartir mientras hablábamos. Dice el negro: ah, bueno, pasa, dice, contame qué te hizo ese guanaca.

0: Che preparemos el momento calma, puede ser, ¿les parece? Dale, dale, levanta. Sí, sí, algo hay. Uy, la gente, me encanta la gente, la cantidad de mensajes, explota el mensajero de la gente participando. Le quedan 10 minutos para mandar la palabra cerdo, la palabra asado, la palabra Aladín, la palabra voces para el baile del 11 de julio en Las Palmas. Turco, sí. Uy, ya no. Pero es que...
1: ¿Qué pasó?
2: ¡Qué quilón!
0: ¿Ves que esto va a ser? Esto deberíamos seguir un rato más, porque esto es para quilombo, para polémica.
3: Decilo.
2: Hágaselo, boludo.
0: Turco, es por el sistema colectivista, amiguista,
1: sí,
0: y compañerista que hubo un Perón en la Argentina y no en Estados Unidos.
1: No, ¿quién dice?
0: No, bueno, pero ¿qué tiene que ver? No, metamos todo.
1: No,
0: es
1: no,
0: como
1: no.
0: Perón es como taller, parece que...
1: Siempre terminamos hablando.
0: Listo, vamos con la tanda, chicos. ¿Qué tiene que ver Perón con la amistad? No.
4: Dale, viva Perón y el Partido
1: los
4: Radical.
1: Radicales no son amigos, sí.
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7: Y te digo chao, chao, chao, hasta mañana.
8: Pará, como chao, pará, que nos vamos con el autoayuda. No sé si está Agustina, si podemos ir con...
9: Sí, perdón, acá estoy.
8: Con el, ahí, con el momento calma.
9: Sí, por supuesto.
8: Pero pará, antes. Vamos, Argentina. Vamos. 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
10: Respeten los rangos, el rey ya llegó.
9: Dale, dale Mauricio, a tiempo, vos podés, dale.
8: Ahí va. 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
8: Vamos, Agustina, vamos, el enamorado, vamos.
9: Oh. Vamos, que lo vamos a necesitar en la previa del partido. Respiramos
13: che,
9: hoy.
13: No podemos seguir haciendo el momento calma a los santos pedos.
8: No.
9: Es que si no, no sería este equipo. Si lo hiciéramos bien y con calma, no sería este equipo.
8: Ay, Dios.
9: La mejor recomendación que les puedo dar hoy, además de respirar, estirar y demás, abrazarse, chicos, porque está para cagarse de frío. Hace mucho frío. Autoabrácense, abrácense con el del lado, el de adelante, el de atrás. Ustedes eligen, lo dejo libre elección, pero mucho abrazo, mucha comida calentita, mucho mate, porque hace mucho frío. Así que ahora sí, nos abrazamos y le damos paso a las frases del enamorado y también de Mauricio.
8: Por favor,
13: vamos, enamorado. Bueno, vamos rapidito, porque hoy hablamos de amor, hablamos del amor de este señor que tiene que elegir entre la piel.
9: Exactamente.
14: Piel y la herencia.
13: Sí. Vamos con esto. A ver, hay un problema. Un problema personal. No todo el mundo puede amarme a mí, María Rosa.
14: No.
13: Es que yo no puedo obligar a que todos tengan buen gusto.
14: Claro.
8: Humilde.
13: Y vos sabés, Agus, creo, a veces pienso que estoy en un triángulo amoroso, ¿sabes?
9: Qué jodido eso.
13: Sí, pero fíjate, yo me amo a mí mismo. Mí mismo me ama a mí.
14: Oh.
13: Y mí ama yo.
14: Narciso.
13: Y María Rosa, ¿sabés cómo es el amor? ¿A qué se parece el amor?
9: ¿A qué se parece?
13: El amor es como el dolor de dientes.
14: El dolor de dientes.
9: No, el dolor de dientes es insoportable. Sí. Y el amor no lo es.
13: Pero el dolor de dientes.
14: Depende.
13: No salen los rayos X.
14: Sí.
13: Pero vos sabés que está ahí.
14: Está ahí.
9: Bravo.
14: Está ahí. Excelente. Es igual.
8: Gracias, enamorado. Por favor. Y nos vamos.
9: Dale,
8: nos vamos con.
9: Lionel.
8: ¿Vos tenés algo?
14: Dale, Lionel.
8: ¿Tenés nada más? Listo, señoras y señores, nos vamos con el pase. Ni vean los estrenos de jueves, María. Se vienen las vacaciones de julio.
9: Un grandísimo, estreno. Minions y Monstruos. Y El Afinador.
8: El Afinador. Repetime, para tomar nota, ¿cuál es?
9: Minions y Monstruos. Sí. La que están esperando todos los chicos del mundo. Sí. Y algunos chicos grandes como yo.
8: Vi
9: El Afinador.
8: Vi el adelanto de la película y tengo muchas ganas de verlo. Gracias, María, te mando un beso. Gracias.
15: Hola,
8: Adrián,
15: chicos,
8: nos vamos.
15: Yo soy el juguete de la madre de
14: no,
15: Andy.
14: El juguete de la
8: nos
14: madre.
8: Vamos con la última del deporte, pero antes, este espacio te lo ha presentado Distribuidora Qué Quesos en la recta Martinoli 8100 03543 471422. 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
14: Corre.
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14: Simplemente recordamos, Turco, 4 de la tarde, España, Austria, a las 20, Portugal frente a Croacia, y a la medianoche, Suiza con Argelia, los partidos de hoy.
8: Gracias, Mauri, gracias, María, gracias, Adrián, gracias,

0: guardia, Germaín, ¿para quién? ¿Quién se la lleva?
1: Es para Fiorella Citaro Miranda, 968, retira directamente la boletería con el documento un rato antes de la función.
0: Gracias, Gustavo, gracias a todos, no se vayan, viene Titi, viene Gastón, viene Prato, viene para hacer una mañana para todos, no se vayan, que la pasen lindo. Chau, hasta mañana.
2: Chau, chingüengüencha.
3: Saludos a su señora.

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1: La ola polar, alerta amarilla por frío extremo en 17 provincias. Servicio Meteorológico Nacional confirmó que se espera marcado descenso de las temperaturas en varias zonas del país. O sea, las temperaturas, el frío, todavía no ha llegado a su pico, por así decirlo. La madre de Agustina Vega rompió el silencio. Acusó a Barrelier y a su entorno. Melissa Heredia apuntó contra el principal acusado por el crimen del adolescente de 14 años. Dictaron la prisión preventiva para Barrelier, Andriani y Faceta. El fiscal Raúl Garzón confirmó la prisión preventiva para los tres imputados por el femicidio del adolescente. Además, Melissa, la madre de la víctima, podrá participar de la investigación como querellante. Giro en la agenda presidencial. Milei suspendió su viaje a los Estados Unidos. Tras cancelar su ida a la cumbre del Mercosur, el jefe de Estado volvió a modificar su itinerario. La causa fueron el traslado de la fecha de un evento de inversiones y la falta de confirmación de un encuentro con el presidente de los Estados Unidos, Donald Trump. Está ocupado en el Mundial, Donald Trump. Tiene que ver los partidos, ganó Estados Unidos anoche. Un joven policía murió en un triple choque en una ruta de Córdoba. Ocurrió en la noche de este miércoles a la altura de la localidad de Casa Grande. Se investigan las causas del fatal accidente. La Unión Industrial advierte por la crisis energética que atraviesa.

0: el sector productivo. Entre un comunicado, desde la Regional Córdoba remarcaron que la energía debe ser una condición para producir. Criticaron el rol del gobierno nacional. Deportes, fútbol, mundial, Estados Unidos, el anfitrión, venció a Bosnia y avanzó a los octavos de final. Fue por 2-0. Inglaterra se lo dio vuelta a Congo. 2-1 con el gran Harry. Faltaban 4 minutos. Se iban a la largue. Bélgica se lo dio vuelta a Senegal tremendamente. Ganaba Senegal 2-0. Empató Bélgica a los 86 y a los 89. Y a los 120 más 5 del suplementario, el equipo belga con un penal marcó finalmente el 3-2. ¿No fue penal para vos, para todos?
1: Para mí no.
0: No, para mí sí. Ey, por lo menos imprudente cómo se tira.
1: ¿Pero lo toca?
0: Sí. Hay una imagen. Hay una imagen. Cuando corre el video, vos lo dejás correr el video, se nota que impacta en la pierna del jugador belga, el senegalés. Así que es penal. Para mí. El que hace es Prato, ¿eh? No es un efecto de Gastón Ríos. Lo cierto es que pasó Inglaterra, que va por la zonita nuestra, Inglaterra, ¿eh? Yo les dije ayer,
1: sí, miren ese partido. ¿Va a jugar con México?
0: Por eso, ahora va a jugar con México. Miren ese partido, porque ese partido va por la zonita nuestra.
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0: suelta el volante, Olaf? ¿Vos prendes cuando vas manejando?
1: No, como nunca.
0: ¿Va con las manos en el volante?
1: Obvio.
0: Soltalo cuando está donde sea. Además, pero no prato.
1: Claro.
0: Claro, qué va. Nosotros somos distintos, prato, ¿no?
1: No, no se suelta
0: vos
1: nunca.
0: Vos sos un distinto.
1: No, no sé.
0: Arranca esta mañana para todos. En los controles en esta mañana.

0: Bien, hermano, bien, hermano, bien. Vale, con el chompi ahí. Roberto Prato, en la producción, ¿cómo estamos, Roberto Prato? ¿Todo bien, Tobar?
1: Excelente, ¿cómo andas, Chabatoni?
0: Estamos viendo que han puesto un lavadero en Barrio General Paz y...
1: No.
0: ¿Un lavadero de auto en plena calle, Prato?
1: No.
0: ¿Qué es un lavadero de... ¿Lavadero de aviones? ¿Viste que los aviones los lavan así?
1: No, se ha roto.
0: Puesta atención, en Barrio General Paz, aparentemente, hay un lavadero de aviones y, bueno, pasan los autos y pegan una lavadita.
1: Chabatoni.
0: ¿Qué es eso, Prato, que estamos
1: se
0: viendo?
1: Se ha roto
0: ahí
1: un caño de agua que está justamente, se ve... Evidentemente por la presión, está tirando agua hacia arriba.
0: Avenida Ocampo al 290.
1: Avenida Ocampo al 290. Esto es Barrio General Paz.
0: Bueno, pero yo pensé que era un lavadero porque sale el chorro. Está trabajando ahí la gente de Agua Cordobesa. No están pudiendo frenar, cerrar el chorro. No sé si es Agua Cordobesa, hay una obra ahí. Y claro, sale el chorro hacia arriba y produce un efecto lluvia. En gran parte de los autos que pasan, y en las veredas también, no se puede pasar por esa vereda.
1: Hay un auto estacionado ahí que lo está haciendo un lavado gratis.
0: No, y cuando vos pasas, viste, es como los aviones los lavan así. Le tiran chorros así para arriba.
1: El bautismo.
0: Pasan despacito y le hacen el lavado. Bueno, señores y señores, si alguien quiere una mojadita en el auto, como para que le limpie un poquito el parabrisas, viste, la luneta, pase por ahí.
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0: Hola, que les importa el frío.
1: ¿Vos has sido estudiante?
0: Sí, claro.
1: ¿Por qué viniste para acá a Córdoba?
0: A estudiar. Sí, sí.
1: Ajá, andaba en esas noches.
0: Sí, sí.
1: De miércoles, de mucho frío.
0: Sí, de martes también.
1: Pero bueno, ya hasta ahora estabas arriba seguramente
0: escuchando. Sí,
1: ya
0: claro.
1: Hasta ahora estabas escuchando la popo.
0: Obvio,
1: tempranito.
0: Obvio.
1: Muy bien, Prato, muy bien. Eso debe estar pasando en estos momentos con los hijos de Gustavito que nos está escribiendo desde San Salvador. 5 grados, chicos, la temperatura hasta ahora en Córdoba, 83% la humedad. Viento del sur-sudoeste a 10 kilómetros en la hora. Cielo totalmente cubierto. La visibilidad 10 kilómetros. Para hoy, cielo cubierto, vientos moderados del sector sudeste, rotando por la tarde al nor-noreste. Poco cambio de la temperatura máxima para hoy, 9 grados. Para mañana viernes se espera mayormente nublado, mínima 0, máxima 10 grados. Para el sábado parcialmente nublado, mínima 1 grado bajo 0, máxima 11 grados. Para el domingo parcialmente nublado, mínima 2, máxima 15 grados. Para el lunes parcialmente nublado, mínima 0, máxima 15 grados. Para el martes, Prato, atención el martes.
0: Sí.
1: Atención el martes. Porque si Argentina pasa el partido del viernes.
0: Sí.
1: Como creemos todo que va a pasar.
0: Ojalá así sea.
1: Bueno, ya me dejó solo. Él no cree.
0: No sí, quiere, como no crees.
1: No,
0: sí.
1: No quiere que ha pegado. ¿Tenemos chance, Prato?
0: Claro,
1: no tenemos chance.
0: Sí, claro que sí.
1: Sí, tenemos chance.
0: ¿Ah?
1: ¿Tenemos chance, Prato?
0: Sí, vamos a ganar mañana.
1: Jugamos el martes, si pasamos sí. El viernes, jugamos el martes a la 1 de la tarde.
0: Llegamos justo.
1: ¿Qué cosa?
0: Nosotros, cuando salimos de acá, llegamos justo.
1: Ah, vos estás pensando en vos.
0: Claro.
1: Yo estoy pensando en la gente.
0: ¿Cómo? Ah, yo pienso en mí.
1: Para el martes. El martes, si Argentina pasa, juega a la 1 de la tarde.
0: Sí.
1: ¿Sabes cómo va a estar el martes?
0: ¿Cómo?
1: Algo nublado, mínima 4, máxima 16. 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

0: Marlene, Mercedes, me sentí tan, me puse a bailar con el escobillón en mi trabajo. Nilda me dice, gente linda, con esos temas que pone Rearte, por favor, bendiciones para todos. Jorgito me dice, buen día, Titón, qué monstruo el doctor, entre paréntesis, el titán. César me dice, Titán, qué genio, qué figura, qué temazo. Luca, Titón, Julián, estuve a punto de cambiar el café con leche por un pretea. Qué grande ese titán. Jonathan dice, criminal, los enganchados del titán, que está poniendo el señor Gastón Rearte. Ah, mira, señor. Sí, sí, sí, sí. Y Silvia dice, qué lindos enganchados del Dani. Muy bueno para arrancar la mañana. Silvia Mabel, de Mosconi. Estamos viendo muchos penales afuera para todos.
1: Sí,
0: que llega la tanda de penales. Hasta el que menos pensaba le tira afuera.
1: Tira afuera. Es cierto.
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1: Atento, pronto, atento, pronto, atento, pronto, atento, pra.
16: ¿Qué pasó?
1: Luciano me dice, en la calle Lola Mora. Ceresuela. Sí, Lola Mora, Ceresuela. Debe ser y Ceresuela. Lola Mora y Ceresuela. Bueno, barrio Primero de Mayo. Hay una tráfico quemada, pero quemada totalmente, en el medio de la calle. Quedó. ¿No saben nada? No, ya averigua Roberto Carlos Prato. ¿Qué es lo que ha pasado? Ha quedado ahí en medio de la calle.
17: Se resuela y Lola Mora.
1: Sí, estaba viendo. ¿Viste que se viene el Festival República Folklore?
17: Sí.
1: 21 y 22 de noviembre.
17: Sí.
1: Desde hoy se pueden comprar ya las entradas. General, está todo el mundo invitado,
17: claro.
1: Con todos los medios de pago.
17: Ayer era
1: Visa Macro. Exacto. Pero hoy ya todos los medios pueden entrar y comprar las entradas para el gran evento que va a ser el 21 y 22 de noviembre. Un montón de artistas: Soledad Pastorotti, El Chaqueño para Vecino, Abel Pinto, Los Nocheros, Casu, Tequi, Jorge Rojas, Lázaro Caballero, Facundo Toro, Feteco Carabajal, Copla Naco, Víctor Heredia, Sergio Galleguido, Tenso Parodi, Por Siempre Tucu y Los Cuatro de Córdoba, Curti y Roberto Carabajal, Los Dismaguaré, Aire, Nahuel Penici, Maggie Cullen, Los Aloncitos, Diablero Jujeño, Cristian Herrera, Cele Vera, Cara Fea, qué sé yo, Nati Pastorutti, Néstor Garnica, Paquito Caño, Mariana Carrizo, Tomás Lipán, Los Gauchos of the Pampa. ¿Sabe quién más va a estar?
17: ¿Quién?
1: ¿O van a estar?
17: ¿Quién?
1: Oh, ¡qué peso festival! ¡Qué caravana ese fin de semana, ¿no? 21 y 22 de noviembre. ¿Pa cómo va a ser calor ya en ese
17: momento? Sí, claro.
1: Está lindo para ahí, ¿eh?
17: Sí.
1: Me voy adelante a pedir los días porque, o sea, el viernes y el lunes siguiente.
17: Sí.
1: Viernes para la preparatoria y el lunes para recuperarse.
17: Sí.
1: Antes que lo piden ustedes, porque ya los conozco, mira. Estos también van a estar, ¿eh?
17: Yo ya lo pedí.

0: linda la Valentina, che. Valentina, la mañana para todos. 5 grados en Córdoba, 9 la máxima prevista para esta jornada. Buen día. De muchos mensajes ya de la gente, chicos. Sergio Mesetito, soy Sergio el Coscoíno. Vivo acá en Neuquén, hace 20 años. Déjame mandarle saludos para todos los cordobeses que están dando vuelta por acá, por el sur, por Neuquén, poniendo el pecho, loco. Acá 6 grados bajo cero, Pásame el tema de los cuatro de Córdoba. Soy cordobés, dice el amigo Sergio. Abrazo muy grande para todos los cordobeses. Waldemar, Titón, decíle a Prato que no hay penalcitos. Ni penalazos. Hay penal.
1: No dije penalcito, dije que para mí no fue penal. O sea, mejor dicho, sí, para mí no fue falta.
0: ¿No dijiste penalcito en ningún momento?
1: No creo, no.
0: Ah, ah, ah,

0: la cinta González. Para el bar con las cámaras de atrás que le traba las piernas, claro, dice Valdemar. Para mí sí, para mí yo.
1: Para mí no.
0: Bueno, qué sé yo, cada uno tiene su punto.
1: Si tuviéramos todos la misma opinión, sería muy aburrido.
0: Claro, exactamente, exactamente. Tiene razón Prato. En ese sentido tiene razón Prato. En el otro no, para mí fue pena.
2: Con el titán de Carlos Paz, Aviale, al palo venía.
0: Tranquilícense, por favor, con la música.
1: No, al palo no, despacio.

0: Escúchame, Chetitón, buen día, saludos desde acá, desde la cumbrecita, loco. Nuevamente teñida de blanco la cumbrecita, marcándome en estos momentos 2 grados bajo cero el auto. Saludos para Prato y decirle que venga a visitar y hacer unos ángeles en la nieve, dice.
1: Mirá. Ah, mira.
0: Y me mandan una foto. Miren los caballos. Prato. Miren cómo están. Parador, café, comidas de la cumbrecita. Están los bichos. ¿Cómo están los caballitos? Blancos están.
1: Sí, sí. Se han quedado ahí.
0: Se han quedado ahí abajo de la nieve, ¿qué lo hace?
1: Capaz que no tengan dónde.
0: ¿Dónde ponerse?
1: Meterse.
0: ¿Sentirán frío ellos?
1: No lo sé.
0: Pues sí, que a mí cuando, viste, cuando yo tuve COVID,
1: sí.
0: Estuve internado yo. Con el
1: sí,
0: COVID.
1: Sí.
0: Me pusieron un suero vecino a mí.
1: Ajá.
0: ¿Será por eso que...?
1: ¿Qué qué? ¿Qué qué?
0: Estoy más macho que nunca.
1: ¿Ah?
0: Más... Te he hecho un animal. Un potro. Porque ahora estoy viendo, mira, esos dos caballos.
1: Sí.
0: Están como si nada. Están buscando un poquito de pasto entre la nieve para comer.
1: Miran
0: el que claro, le saca la foto. Uno está mirando el que le saca la foto. Y están cubiertos, tapados de nieve están. En esta foto que me mandan. Que aguante, ¿no? Y yo digo, a mí me pusieron suelo de aquí. Ya de por sí, imagínate que de por sí era. Me decían, bestia.
1: ¿Ah?
0: Viste que ya me decían, bestia.
1: Sí, pero ese aplacar.
0: ¿Qué? Con razón, claro. Hoy es el Día del Trabajador Social, Día de la Agricultura Nacional, Día Nacional de la Avicultura, Día del Editor de Revistas, Día Internacional del Periodista Deportivo, Día Internacional del OVNI. Cumpleaños Carolina Peleretti, nació en el 71, la actriz y modelo argentina. Cumpleaños Lindsay Lohan, la actriz, cantante, modelo, diseñadora estadounidense, nació en el 86. Cumpleaños Ashley Tisdale, también, la actriz, modelo y cantante estadounidense, nació en el 85. Estela Maris Lanzani, actriz argentina, nació en el año 1948. El Pancho, cumpleaños hoy, Prato.
1: ¿Qué Pancho?
0: El Pancho, Gastón. ¿Chanchita? No, qué chanchita. No, Pancho Ibáñez, el gran presentador argentino de televisión, nació en el año 1944, algunos hechos ocurridos en la historia, un 2 de julio.
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0: Dos cositas que quedaron pendientes. Una, el incendio que me preguntaban de un vehículo. Me dicen desde la policía que es en Fiambalá, 5505, barrio Empalme. Los motivos tratan de establecerse. Fue anoche esto. Una Renault Master que tomó fuego, sufrió afecciones totales y no se registraron personas lesionadas. Podría haber sido un desperfecto mecánico. Y la otra, en relación a la pérdida de agua que dábamos cuenta esta mañana, Boulevard Ocampo 290, me dicen desde Aguas Cordobesas que ella está trabajando en el sector, que no es un caño grande, que ha sido una rotura provocada por una obra particular ahí en el sector.
1: No, no, no es un
0: no es una obra de agua
1: corrosiva, sino que es otra
0: es
1: obra.
0: Otra
1: y
0: obra. No nunca. Exacto, que terminó rompiendo.
1: Le agarraron el plano.
0: Exacto. Sí, va, ese es el plan.
1: Va, qué sé yo. Bueno, normalmente, viste, cuando va a romper, dice, sí, por acá pasa algo. A ver, que lo trae todos los planos. A ver, trae todos los planos. Ah, guarda, guarda, que hay un caño. Entonces no rompe.
0: Bueno.
1: Pero bueno, puede pasar a veces
0: sí,
1: también.
0: Sí, que... sí, sí. Muy temprano la gente de Boca Cordobesa ya había tomado notificación del hecho y estaba trabajando en el lugar. A pesar de que no los veíamos en la imagen, estaban tratando de cerrar las válvulas. Cerrando las válvulas, que obviamente no están ahí, están en otros lugares, tratando de que el impacto en el corte de agua sea el menor posible para la gente del barrio. En un ratito va a haber un comunicado oficial dando a conocer... ¿cuál será la demora en el arreglo?
2: No demoremos, por
1: Sergio
2: favor.
1: Sergio me dice, yo no vi la jugada del penal, pero le creo a Prato, loco. Para eso es el periodista deportivo. El que sabe, sabe. Saludos en su día. Claro, tiene razón. ¿Quién es el periodista deportivo de la mesa? Gastón Real. Prato. Si Prato dice, no fue penal...
0: No, entonces... no, porque son discutibles, son jugadas discutibles.
1: No. Sí, vos sí. Dijiste que no fue penal.
0: No, para mí no fue penal.
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0: La Trevi, domingo me sentitón, cuando puedas venite para la compradecita. Está todo nevado, loco. Es un paisaje hermoso. Acá tenés muchos oyentes en la compradecita. Mira,
1: mira vos.
0: Te saludan Gustavo, Eva, Sol y G. Dice que hay muchos oyentes, Prato. Vamos, Prato.
1: Vamos.
0: Todo gratis, Prato.
1: Pero hay que ir antes que se derrita la nieve.
0: Un montón de oyentes allá, claro. Todo gratis, Prato.
1: Sí, vamos. ¿Cómo todo gratis?
0: Y si tenemos
1: no dijo nada.
0: Oyentes, si son oyentes.
1: Pero nunca dijo todo gratis.
0: Pero si son oyentes, Prato. Mira si le vamos a tocar el timbre. No
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1: Chicos, cerramos. Te estoy mandando un saludo para la Chanchi. Salvavidas. ¿Qué será así el apellido? ¿Salvavidas? La Chanchi Salvavidas. Está escuchando desde Croacia. Podés poner el León de la Mona, que es nuestro tema. Gracias, Titón, dice alguien acá que no deja su nombre. Pero bueno, Chanchi, querido, un abrazo. Un abrazo.

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1: El femicidio de Agostina Nagy descartó investigar a Ricardo Moreno. Interesante, alineó su estrategia con el fiscal Garzón y desestimó pruebas contra el ex abogado de Barrelier, aunque lanzó una dura autocrítica a la justicia por la liberación previa del acusado. Recordemos que ayer habló Melisa, la mamá de Agostina. Dijo varias frases sobre el vínculo de Moreno y Barrelier. Dijo, él pagaba las macanas que se mandaba. La mamá de Agostina Vega contó que sabía sobre la relación entre el femicida, su hija, y el ex concejal. También se refirió al antecedente por privación ilegítima de la libertad que tenía el acusado. Dijo, yo no sabía el mundo oscuro de Barrelier. Me parece una persona asquerosa, un monstruo, dijo sobre el principal acusado. Otra frase que dijo Melisa Heredia, ¿cómo una madre va a entregar a su hija? Recordamos que fue aceptada ahora como querellante en la causa y respondió por primera vez a las acusaciones también que de alguna manera circularon en su contra. Pochettino, el técnico argentino que ya está en los octavos de final del Mundial, sorprendió a los periodistas tras clasificar a los Estados Unidos octavos de final del Mundial. El técnico nació en Santa Fe, Argentina. Logró el pase a la siguiente ronda tras imponerse a Bosnia 2-0. Bélgica va a ser su próximo rival. Consultado sobre si sentía algo de nacionalidad estadounidense tras avanzar en el torneo, el entrenador dejó una respuesta contundente.
2: ¿Qué dijo?
1: Recordamos santafesino, jugó Newell's, Old Boys de Rosario. Claro. En aquel equipo de un soldado de Bielsa.
2: Claro, exacto.
1: Dupla con el negro Gamboa.
2: Así es.
1: En la defensa en aquel Newell's de Marcelo Bielsa. Después se fue a jugar a Europa y no volvió más. Siguió dirigiendo, terminó su carrera futbolística.
2: Y dirigió.
1: Siguió dirigiendo, se quedó allá. No vino más. Pero le preguntaron sobre si se sentía estadounidense.
2: Sí.
1: Y Mauricio Pochettino respondió lo siguiente.
3: One thing is to be involved. I love to be involved and be part of the party. But I am 200% argentino. Sorry. I'm not going to lie.
1: ¿Sabes qué dijo, Preto?
2: ¿Qué dijo?
1: Mira, te lo voy traduciendo. Una cosa es estar involucrado.
2: Sí.
1: Le respondió. Me encanta estar involucrado. Ser parte de la fiesta, pero soy 100% argentino. Perdón, no voy a mentir, no lo voy a hacer.
2: Muy bien. Muy bien.
1: Menos mal que puse el audio, porque acá en la noticia decía que había dicho 200% argentino. El título dice soy 200% argentino, pero el audio
2: la
1: dice
2: la traducción 100. Dice otra cosa.
1: El audio dice 100%. Menos mal que puse el audio, boludo.
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0: amor prohibido. Eli, Don Charlie. Carlito Pochettino, qué burrazo que sos, chavatoni. 200%, dijo Pochettino. No, no sé, yo no conozco inglés, pero estaba viendo el video. La traducción que yo hice está traducido así en el video.
1: Claro.
0: El video de SportsCenter. El video está sacado de SportsCenter. En la traducción, el subtitulado que le hace SportsCenter
1: dice así.
0: Dice 100%. Ahora, ¿qué dice? No sé, porque yo no
1: sabe inglés.
0: Si no nos podemos poner de acuerdo con Prato, eso fue penal. Imagínate, claro. Si. A ver, va de nuevo. A ver, Riardovich.
2: One thing is to be involved. I love to be involved and be part of the party. But I am 200% argentino. Sorry.
0: Ahí la traducción dice 100% argentino. En el subtitulado de SportsCenter. Entonces, yo no sé, ¿a quién le hago caso entonces? A Infobae, que pone 200%. El video subtitulado dice 100%. ¿Qué sé yo? ¿Quién sabe inglés acá, Prato?
1: Agustín Airo.
0: El Airo, llámale al Airo. Llámale a Agustín Airo. Estaba en el baño, recién no sé con quién estaba hablando ahí en el baño. ¿Tenemos? ¿Está ahí? No está. Bueno, no está, ya está. Si no está, no está. ¿No está por ahí? No está. Bueno, listo, qué sé yo. SportsCenter subtituló 100%. Infobae puso 200%. Ahora, ¿qué habrá dicho Pochettino? La verdad, no sé, no conozco inglés, loco. ¿Qué querés que te diga? Mis hijos están estudiando inglés, así que quizás el día de mañana, cuando crezcan un poquito más, me van a decir bien, fehacientemente. Sí, mira, me dice Cintia. Buen día, desde Rawson, Chubut, Chavatoni. 1 grado bajo cero, loco, mucho frío. Te estamos escuchando con mi marido Mario. Saludos, muy linda la radio. Pero, Fernando Mesetitón, saludos desde Barcelona, España. Ya estamos en la playa y 31 grados a esta hora en Barcelona, que son 4 horas más, creo, Prato. En Barcelona. Ya están en la playa con la ola de calor que están viviendo los europeos. Así se escucha la mañana para todos. Desde el sur. Chubut, hasta el norte, frío, calor. A esta hora en Córdoba, 4 grados.
1: 5 horas, che. Son las 14:24 a esta hora.
0: ¿Cuándo es que tenemos 4 horas? Hay momentos que tenemos 4
1: claro,
0: horas.
1: Claro, cuando cambian el horario.
0: ¿En invierno?
1: En invierno, creo, sí. Nosotros no cambiamos, ellos sí.
0: 4 grados 8 décimas, señores, a esta hora en Córdoba, con una sensación térmica de 2 grados 9 décimas. La humedad es del 80%, viento del sur-sudoeste a 8 kilómetros en la hora. Cielo totalmente cubierto, visibilidad 10 kilómetros, las temperaturas más bajas a esta hora, en Maquinchao, Río Negro, 13 bajo cero, en Esquel, Chubut, 8.4 bajo cero, pero con una sensación térmica en Esquel de 15.1 bajo cero, El Bolsón, Río Negro, 8 grados bajo cero. En lo que tiene que ver con Córdoba, bueno, en Buenos Aires, en la provincia de Buenos Aires, en Coronel Suárez, a esta hora, 4.8 bajo cero. En San Carlos de Bolívar, provincia de Buenos Aires, 4.5 bajo cero. Y en lo que tiene que ver con Córdoba, La Bulalle, 0.3 de grado bajo cero, comanda el ranking de temperaturas.

0: También en vivo en Vélez. Versión en vivo de Alma en el camino. Muchos mensajes de la gente, che. Son mensajes de la... Gustavo Belletitón, buen día. ¿Por qué dicen la ola polar con un grado bajo cero? Yo me acuerdo cuando era chico. Tengo 56 años, chavatón. Eso sí que era frío. Con 3 o 4 grados bajo cero. Era un friazo, no. Yo hacía gimnasia cuando iba al secundario a la mañana en la ciudad universitaria. Eso sí que eran frío. Eso sí que eran invierno. Dice el amigo Gustavo. Para mí hay un... También hay un... No sé si contrasentido o qué. ¿Cómo llamarlo? ¿Cuál sería la palabra correcta? Porque... suele haber inviernos donde en Córdoba tenemos temperatura 1 grado bajo cero, 2 grados bajo cero y hasta 3 grados bajo cero. Sí. Que todavía no la hubo. De hecho, estamos teniendo 5 grados a esta hora. O 4.8 ahora actualizando los datos. Pero no es que hizo durante la madrugada o a las 12 de la noche, como ha habido otros inviernos, 1 bajo cero o 2 bajo cero. Todavía no hemos tenido esas temperaturas. Se siente el frío, pero no hemos tenido todavía esas temperaturas. Mariela Melletitón, ¿dónde es el festival que nombraste esta mañana cuando pusiste los manceros santiagueños? Buenos Aires, 21 y 22 de noviembre. El festival República Folclore va a ser eso. Ya están a la olla, ya pueden conseguir las entradas, sacar las entradas. Prato, Titi, Gastón, estoy indignado.
1: ¿Qué pasó?
0: Además de ser lejos la mejor provincia, aguante Córdoba, loco. Pero escucha, tenemos nieve. Y resulta que no podemos ir a ver la nieve. Ni siquiera llegar a agarrar un poquito de nieve con barro. Yo tengo cadenas para las ruedas del auto. Y la caminera no te deja pasar lo mismo. Bueno, me quedaré a ver fotos nomás por cadena3.com, dice acá una oyente. ¿Hay cortes, Preto? ¿Hay lugares que están cortados?
1: Ya
0: claro,
1: te digo,
0: entiendo
1: te
0: lo
1: te
0: que digo. Plantea el muchacho.
1: Claro.
0: ¿Cómo puede ser que en el sur, cumpliendo con las reglas, por ejemplo, tener cadenas en los autos, se pueda circular? Ellos circulan normalmente en el sur con nieve. Salvo que el camino esté totalmente obstruido por mucha nieve o algo por el estilo. Pero normalmente, en el sur... Los lugares turísticos, Bariloche, por ejemplo, vamos a poner un ejemplo más conocido. Bariloche, la gente circula con sus vehículos. Con la precaución, te piden, te exigen. Y acá en Córdoba, si yo tengo cadenas para el auto, pero ya no sé si entra a ver ahí o entra a tallar las rutas, que a lo mejor en el sur están preparadas para eso. No sé si acá en Córdoba estarán preparados para eso o no. La verdad... Es un tema de debate para un especialista.
1: Está habilitada en las altas cumbres, ¿no? Pero me imagino que se refiere a, claro, los momentos cuando cae mucha nieve y la gente quiere ir a ver la nieve, que se suele cortar.
0: Cadenas,
1: pero ahora está bien.
0: He circulado sin ningún tipo de problema en el sur, nevando. ¿Por qué acá en Córdoba no plantea el amigo oyente? La verdad es para que opine un especialista.
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3: Levánteme la manito todas las mujeres presentes, todas las mujeres.

0: Simón Aguirre, está cortada la autopista Córdoba-Rosario, Roberto Carlos Prato.
1: Sí, está cortada a la altura de Monteleña, mano Córdoba, a ver, sentido Córdoba-Rosario. Está cortado a la altura de Monteleña por un siniestro vial.
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0: Chicos, cerramos. David Mesetitón, desde Mina Clavero, qué pedazo de frío, ¿qué haces? ¿Falta mucho, Chabateri, para el verano?
14: Sí. Y bueno, loco, ponerle el pecho y a laburar nomás, pero con su compañía se hace mucho más llevadero, dice el amigo David.
0: Sí, falta un montón para el partido de Argentina. Qué largo se me hacen los partidos. Oh. No llega más.
14: ¿El partido de Argentina?
0: Sí.
14: Oh. Se me ha hecho largo los partidos entre... Duró más tiempo, ¿no? Hubo más espacio.
1: Claro. Más descanso.
14: Más descanso entre partido y partido. Se me está haciendo en largo. Mañana recién juega.
1: Tranquilo. Mañana ya está.
14: No aguanto más. Se hace todo largo. Todo cada vez más largo. Bueno, no todo.
1: ¿Cómo?
14: 9 de la mañana con 39 minutos. Es un buen momento, River Chavis.

0: che está nevando en Mar del Plata, ¿eh? No, que vamos, ¿a dónde vamos?
1: Está lejos.
0: Si no tenemos oyente allá que nos inviten. Como, como en la cumbrecita. Estamos viendo las imágenes de TN. Está nevando en Mar del Plata. Haciendo unos copitos de nieve. ¿Nevará acá, che? ¿Están dadas las condiciones, Prato, para que caiga una nevadita acá en Córdoba ciudad?
1: No lo sé.
0: Primer tema, este 12 al toque. Él lo pidió Celina.
2: Mis manos saben lo que fue.
0: Segundo tema, este 12 al toque. Lo pidió Cris. Che, y se lo vamos a dedicar a Nelson, este momento romántico.
1: ¿Por?
0: Le ha pasado una situación a Nelson.
1: Sí.
0: Dice, Titón, te quería contar una situación que viví ayer. Tenía una campera publicada en Marketplace.
1: Sí.
0: Me escribe una persona que estaba interesada en esa campera. Me comenta que estaba interesado y que si se la podía acercar al trabajo la campera. Le digo, bueno, pásame la dirección.
1: Claro.
0: ¿Sabes cuál era la dirección?
1: ¿Cuál era?
0: Un motel.
1: Epa.
0: Viene acá el motel.
1: Sí.
0: No lo vamos a dar porque no es capaz que lo ponemos en...
1: Claro.
0: Al empleado, capaz que se entera el dueño del motel.
1: Y no le gusta.
0: No, claro, le gusta eso, entonces... Un motel de los que están camino a...
1: Ajá.
0: Para allá.
1: Bien.
0: ¿Pasa?
1: Sí.
0: ¿Para
1: sí,
0: qué
1: sí,
0: camino que está allá?
1: Sí, sí. Son, hay varios.
0: Saliendo. ¿Pasa? ¿Para dónde va un montón de gente?
1: Sí.
0: Bueno. Claro, che. Bueno.
1: ¿Qué pasó?
0: Voy. Llego. Le digo, estoy afuera.
1: Claro, si no le iban a cobrar el tour.
0: ¿Cómo hace para entrar si no?
1: Claro, si no, no se puede.
0: Estoy afuera, se siente un mensajito.
1: ¿Y?
0: Qué venta rara, ¿no? Viene rara la venta.
1: Sí, hasta ahora
0: no es habitual.
1: Hasta ahora viene rara.
0: Con razón el tipo está sorprendido.
1: Claro.
0: Dice, mira vos, don, la qué puntería. Pero bueno, también la gente que trabaja ahí tiene derecho
1: obvio, a comprar, a vender o lo que sea. Claro.
0: A hacer una vida normal, obvio, como hace todo el mundo.
1: ¿Es un trabajo normal?
0: Sí, le digo, estoy en la puerta.
3: Hola, querido.
0: No hay donde parar ahí porque está la avenida.
1: Ah, claro.
0: Me dice, entra y levanta el teléfono que te atiendo yo.
1: Ajá.
0: Que entre al...
1: Claro. Al... ¿Y dónde está el teléfono? ¿En la entrada?
0: No. Pero pará, no se apure.
1: Sí, no, dale, seguí.
0: ¿Qué es lo que pensé? Acá me van a gachoria. Está todo armado esto. Llego, levanto el teléfono.
1: Sí.
0: Me atiende el tipo.
1: Sí.
0: Y me dice,
3: pasa,
0: pasa por la habitación 2. ¡Ay, ay, ay! ¿Qué haces, Prato Bay?
1: ¡Ah, me voy a la mierda!
0: ¡Por una campera, Prato!
1: ¡No,
0: ah,
1: me voy a la mierda!
0: ¡Ay, ay, ay! Ese es una... Un pensamiento que se te puede venir.
1: Sí.
0: Acá me ajustan. Claro. No, anda, sabe que va a... Pero el otro pensamiento también tiene que estar, Prato. Bueno, el tipo está locura.
1: Sí.
0: Me quiere comprar. ¿Cuál es el problema? No, ¿y nada malo, no? Mejor. O sea, es desconfiar o confiar.
1: Sí.
0: Bueno. Voy. Estaciono.
1: Habitación 2.
0: Habitación 2. Sale el muchacho.
1: Sí.
0: Le doy la campera. Y en la habitación que tiene el espejo, se la midió.
1: ¿Cómo?
0: ¿Se la midió? ¿Se la probó?
1: Ah, la campera, claro.
0: Y ahí mismo me hizo la transferencia.
1: ¿Viste?
0: La verdad, loco, fue una situación incómoda. No sabía cómo comportarme. en un momento como para hablar de algo, viste, porque estás ahí en esa situación que, viste, está medio raro el tema ese.
1: Sí.
0: Está la cama, está el jacuzzi, supongo yo, no sé.
1: Claro, no sé, lo que sea.
0: Y le digo, che, qué lindo este lugar, ¿eh?
1: Ah, mira.
0: Me comentó que lo habían modernizado un poco.
1: Ajá.
0: Para terminar,
1: sí,
0: voy saliendo del lugar, llego a la calle, pasa uno en bicicleta y se reía, dice. Pero bueno, yo salía sol, se reía porque salía sol.
1: Claro.
0: Mira la situación que le tocó vivir al amigo Nelson. Claro, es una situación difícil.
1: Claro.
0: Imagínate cuando le dijo, me lo voy a medir.
4: No hay falta que se le esté dando vuelta el...
0: No, viste, porque muchas veces uno va a comprar ropa y te dicen, me la voy a medir, te mandan al vestidor.
1: Claro.
0: Métete
1: claro,
0: al vestidor, ahí sí, se podría haber metido al baño.
1: También.
0: ¿Me entiendes? Pero bueno, el espejo estaba...
1: Estaba ahí.
0: Bueno, Nelson, querido.
1: No, pero imagínate cuando vas saliendo, si te... No sé, vas saliendo de
0: guarda,
1: ahí.
0: Guarda, guarda, guarda, guarda.
1: No.
0: Guarda. Se ve venir.
1: No, vas saliendo de ahí y justo te encontras un conocido. ¿Cómo le explica que fuiste a vender una campera?
0: Te juro, bro, que le fui a vender una campera al paso de la hora y adentro.
1: Sí.
0: Te lo juro.
1: Sí, claro, sí.

0: muchachos estaban midiéndose la camper y sonaba este tema ya.
1: ¡Oh!
0: ¡Ah! ¡No, no, no! Ay, claro. ¡No, no! ¿La campera, papi? ¡No! Oh.

0: Linda. Momento romántico en la mañana para todos, señores y señores. El gran Sebastián Yatra, el gran George Michael. Dame una, Roberto Carlos, dame una.
1: Bueno, se separaron la China Suárez y Mauro Icardi. Mejor dicho, la China lo dejó y se fue a vivir sola a su casa. Dejó la vivienda que compartían.
0: Bueno, para que anoto, prato, entonces.
1: Anota.
0: Para que... Tengo que buscar bien la hoja de la China. ¿Dónde termina, boludo? Bueno, decímelo que después busco bien para seguir anotando.
1: Parece que hace ya 4 días, pero la noticia se conoció ayer. Y todo tiene que ver con que Mauro Icardi se habría hecho el... A ver, ¿cómo decirlo? Se habría hecho el galán...
0: Pícaro.
1: Con otra chica delante de la propia China Suárez. Caterina se llama la chica.
0: ¿Por una campera también, no?
1: No, le sacó el número de teléfono. Después descubrió que había un intercambio de llamadas, qué sé yo. Agarró sus petates y se fue.
2: ¿Agarró qué? ¿Campera, papi?
1: Sus cosas. La China agarró sus cosas, sus dos hijos menores y se fue.
0: Se terminó la relación de la China con
1: ella. Y por ahora sí.
3: Bueno... Titi querido, acá en la calle Diego de Torre, al costado de las vías, atrás del Hiper Libertad, de Ruta 9, está el DUAR, la policía, Ministerio Fiscal, están buscando con perros, con todo, al lado de las vías. Podrías decir que pasó el gran Roberto Carlos Prato. Feliz día, Roberto Prato.
0: Atento Prato, atento Prato, atento Prato.

0: anda, el laca. Titón dice, Nahuel, buenos días, te escucho desde el laburo. Una tabaquería en Dianfunes. En todos lados, señores y señores, suena la Popu.
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0: 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Pero tú,
3: sí.
0: ¿Me podés llamar a nuestra compañera Agustina Biglietti?
3: Sí.
0: Que recién anduvo por acá, Agustina.
3: Sí, sí.
0: Es nuestra compañera de redes.
3: Sí.
0: De acá de la radio.
3: Ya.
0: Llámala. Decile que venga acá, que se personalice en el estudio.
4: Bueno. 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

0: esa tarea acá. Muy bien, cumple muy bien esa tarea acá en las redes sociales. Hemos convocado por lo siguiente.
1: Sí.
0: Nos ha llegado un video recién. Y como nosotros somos bastante burros en este tipo de cosas, debemos apoyarnos en la gente que sabe.
2: ¿Verdad? Sí, claro.
0: Recuerda que todavía no sabemos si Pochettino dijo 200 o 100.
2: Sí.
0: Imagínate. Claro, gente joven, dice
2: claro,
0: el doctor.
2: Claro,
0: bueno, puede ser, puede ser. También conozco gente joven que...
2: Chamó.
0: No, no, capacidad. ¿Qué sabe? Claro. El que sabe más que uno.
2: No es una cuestión de edad.
0: No sé si ponen la cuestión de edad, porque conozco también jóvenes.
1: Sí, no, y hay gente grande que también maneja las redes.
0: No,
1: no. No sabía cómo decirlo.
0: Que maneja bien.
1: Claro, que maneja bien las redes,
0: Se ha llegado un video de una cuenta. Esto me parece que es noticia para que lo pongan ya.
1: Ok, pasame que yo lo subo.
0: Mira este video.
3: Si ya que estamos de paso.

0: Bueno, este es un video que nos acaban de pasar, mira. Claro, pará.
1: Está raro el video.
0: No, no es raro. Mira, dice, el que subió este video,
1: sí.
0: Dice, cae una nevada en la cumbrecita. Y así estamos a esta hora. Este video fue publicado hace 46 minutos.
1: Recién.
2: Sí.
0: Aparentemente, por lo que estamos viendo, por eso queríamos consultar a Agus, se trata de un muchacho que ha publicado esto, que es entrenador, instructor pionero de Wim Hof Method.
2: Sí, estuve averiguando qué es. Es Wim Hof.
0: Para, instructor maestro Wim Hof Method.
2: Exacto.
0: Dice instructor maestro, workshop y certificaciones coaching 1-1. ¿Qué sería eso, Wim Hof?
2: El método Wim Hof es una técnica de bienestar creada por un atleta extremo holandés que se llama Wim Hof. Por eso el nombre sí. De la técnica.
0: ¿Y cuál
2: la técnica trata de respiración, ciclos de respiraciones profundas y controladas, exposición al frío, ahí está uno de los temas, exposición gradual y consciente a las bajas temperaturas, como duchas, baños fríos o baños de hielo.
0: Este video lo subió a la cuenta un chico que se llama Diego Perazzi.
2: Sí, que es instructor, por lo menos.
0: Es instructor. Ya tiene, estoy viendo otras publicaciones, por ejemplo, Wim Hof, retiro intensivo en Ushuaia, y se ve que están en la nieve.
2: Sí.
0: Y están todos casi desnudos.
2: Sí, sí, sí.
0: Bueno, el video que acaba de subir, hace aparentemente se ha producido hace un ratito en la cumbrecita.
1: Claro, aprovechan que están.
0: En la nevada de la cumbrecita. Claro. Hay un grupo de gente con muy poca ropa, te diría ropa que solamente le tapa las partes íntimas, nada más.
2: Sí, sí. ¿Es ropa interior son trajes de baño? Pero
3: hace mucho calor.
2: Están con esa ropa.
0: Bueno, ese es el video que aparentemente acaba de suceder.
2: Es como si fuese un grupo practicando esta técnica.
0: Ahí están.
2: Este método.
1: Muchos que lo hacen con aguas heladas. Tipo, van a un lago y se meten.
0: Digo,
1: igual vieron que los jugadores de fútbol
0: se meten al hielo, los jugadores de rugby también.
2: Claro.
0: Pero te quiero decir, están todos los medios reflejando nieve, qué linda nieve. Esta es la noticia.
2: Claro.
0: Esto acaba de suceder en la cumbrecita, aparentemente. Habría que contactarlo a Diego Perazzi ahí.
1: Sí, pásame el.
0: Y que cuente si efectivamente acaba de suceder.
1: Claro.
0: Porque es la noticia de lo que sucede recién ahí. Con mucha nieve en la cumbrecita y están todos haciendo esta práctica, donde se puede ver en un primer momento que están todos abrazados juntos, después a lo largo del video ya están separados y cada uno haciendo como una especie de ejercicio de gimnasia. Pero te diría que los hombres con una mallita,
1: sí.
0: Un pantaloncito corto y nada más.
1: No es para cualquiera, ¿vos lo harías?
0: No.
1: ¿No? ¿Vos,
0: no,
1: Proto?
0: No, si yo calculo
2: no,
0: que,
2: creo que no.
0: Calculo que en verano voy y toco el agua.
1: Claro.
2: No, sí. Supongo que tiene que ver con una cuestión también mental de prepararse.
0: Sí,
2: y todo.
0: Sí,
2: no debe
0: sí.
2: Ser,
0: son técnicas.
2: No debe ser sacarse la ropa y salir.

0: Al
1: te lo
0: ayer.
1: Paso, hago para que lo publiques, sí, para que lo vea la gente, porque esto aparentemente, según lo que me dicen, acaba de suceder ahí y es la noticia en el medio de que todos los medios de Córdoba están buscando la noticia que tiene que ver con el frío.
2: Sí.
1: Esto pasa a ser lo distinto.
3: Oh, mi gordo.
1: Bueno, lo dejo en tus manos, Agustina.
2: Vamos a ver qué sale.
1: Era para eso nada más. Yo sé que estás pensando para esta pavada, me llaman, pero bueno, sí.
2: No.
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1: Municipales extienden la retención de servicios por falta de pago del aguinaldo. Ante el incumplimiento por parte de la municipalidad, el gremio resolvió mantener las medidas de fuerza en los lugares de trabajo. Un oyente por acá me estaba preguntando, Prato, si hay municipales hoy. Entiendo que se refería a inspectores.
2: No sé, continúa la...
1: Hola, Titi. ¿Hoy hay municipales? Pregunta Gustavo. Supongo que se va a referir a inspectores.
2: La atención y los servicios igual que ayer.
1: Exacto, han extendido la retención de servicios. Pero entiendo que debe preguntar si hay inspectores en la calle. O controladores o algo por el estilo. Robó una bici, escapó por los techos y agredió a la policía que intentaba detenerlo. Terminó preso. Ocurrió en barrio Rivadavia. El hombre intentó huir al advertir la presencia de los efectivos. Terminó aprehendido tras una persecución. Está la foto, el delincuente arriba de un techo con la bici. Bueno. En medio de la ola de frío polar, el secretario de Energía y Minería aseguró que no va a faltar gas en los domicilios. Daniel González destacó los puntos centrales del escenario energético argentino en pleno invierno. El funcionario explicó el impacto de las actualizaciones sobre tarifas y subsidios ante la llegada de bajas temperaturas. Muchos videos se están publicando al frío polar y sonevar en la provincia de Buenos Aires y en varias zonas del interior del país. Un total de 18 provincias están bajo alerta amarilla por temperaturas extremas frías. Se registraron nevadas en numerosas localidades. Estoy viendo esta foto que publica Infobae de Catamarca. Dice, nieva en Catamarca. Mirá la foto que publica, Prato. ¿Qué bicho es este? Parece un cóndor, pero no sé si será cóndor. Un águila en Catamarca. Mira. Frío, mucho frío, nevada. Pero bueno, es impactante ver ese bicho, ¿no? Grandote. De todas maneras, la imagen la tenemos nosotros. Pero acá ya debe haber subido, Agustín, ahí ese video. La cumbrecita y esa práctica,
2: claro,
1: que aparentemente se estuvo llevando a cabo, o capaz se esté llevando a cabo, todavía ahí en la cumbrecita. Se viene el duelo de Argentina por los 16avos de final del Mundial en Miami. Y la selección argentina le tocó vivir un momento insólito. La delegación estaba atravesando a su llegada a Miami los controles de seguridad en el aeropuerto, estrictos controles.
2: Sí.
1: Cuando de repente, hallaron un objeto inesperado en la valija.
2: ¿De quién?
1: Del Cuti Romero.
2: ¿Qué había?
1: Eso llamó la atención del personal. Sorpresa de todos los que estaban ahí presenciando. El equipaje del Cuti pasó por el escáner. Un agente de seguridad dice, acá hay un elemento llamativo. Decidieron revisar la valija del Cuti para mayor detalle. ¡Abren la valija del Cuti!
2: Sí.
1: Y encontraron un objeto que generó asombro en los presentes.
2: ¿Qué era?
1: Pero inmediatamente se empezaron a ver las risas de Messi y de toda la gente que estaba ahí. Porque bueno, viste cómo es, si Messi se ríe, nos reímos todos.
2: Claro, obviamente.
1: Era acá como cuando estaba sentado en la mesa con Mario Pereira. Si Mario Pereira se reía, todo lo que teníamos que hacer, Prato. ¿Me entendés?
2: Claro.
1: Ronnie Varga. ¿Se reía Ronnie Varga?
2: Todos.
1: ¿Voz de Ronnie? Y todos teníamos que hacer atrás.
2: Obvio.
3: Ay, que sé tonto.
1: Mario Pereira aplaudía, tenemos que aplaudir
2: todo.
1: Aquí
2: bravo.
1: Solo Mario Pereira aplaudiendo, ¿no?
2: Bravo.
1: Bueno, acá lo mismo. ¿Ah? Se tentó Messi y se tentaron todos. El capitán de la selección estalló en risa junto a los compañeros en una escena que terminó siendo distendida, que fue registrada por las cámaras y rápidamente se difundió en las redes sociales, donde el episodio ya se ha vuelto tendencia por el insólito momento. ¿Qué encontraron en la valija del Cuti?
2: ¿Qué encontraron?
1: Pasó por el escáner, dijeron acá hay algo raro. Abrieron la valija del Cuti. Un encendedor de chispa. ¿Qué hace el Cuti con tantos viajes?
3: ¡Ay, que se tonto!
1: Pasando por tantos aeropuertos, este Cuti. Sí, bueno.
2: Viste, llegas al hotel, está la estufa apagada, tenés que prender.
1: Pero se hace un calor bárbaro en Estados Unidos. ¿Qué hace este Cuti?
2: ¿Para prende el fuego?
1: Pero si ya comieron el asado.
2: Y bueno, hay que prender otro.
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0: La gran Miley Cyrus, señores y señores, en la mañana para todos, 5 grados, chicos, ¿eh? Sensación térmica en Córdoba, 3 grados 7 décimas. El cielo está totalmente cubierto. No nevará, Platú. Si se llega a largar a nevar,
1: sí,
0: en el centro de Córdoba,
1: sí,
0: nos vamos a ir a la terraza los tres,
1: sí,
0: y vamos a ser como el instructor de la cumbre.
1: ¡Anda vos!
2: ¡Ay, que sé tonto!
0: ¡Qué flojito, Platú! ¿Qué?
1: ¡Anda vos!
0: ¿Qué no voy yo? Llega a largarse a nevar.
1: Yo te filmo, yo te grabo.
2: ¡Ay, que sé tonto!
0: Me voy a la terraza y me pongo a hacer la práctica esta.
1: Sí.
0: Prácticamente sin ropa.
1: Sí. Dale, yo te grabo.
2: Ay, que sé tonto.
1: Sí.
0: El viento está soplando, hay viento, por eso capaz dicen que cuando hay viento no nieva, ¿o sí?
1: Ah, no sé.
0: Viento del sur-sudoeste a 10 kilómetros en la hora, la visibilidad 10 kilómetros, la máxima para hoy 9, estamos en 5 grados. En la Bulalle 1 grado 2 décimas nada más. En Villa Dolores 1.6, pero con 0 de sensación térmica. En Río Cuarto 2 grados, pero con 1.2 bajo 0 de sensación térmica. Y en Marcos Juárez 4 grados 1 décima, pero con 1 décima bajo 0 a esta hora.

0: Chetitón, como tapiste el robo en una casa de electrodoméstico en Belville, en 20 segundos se llevaron una banda de celular. ¿Qué? Sí, lo vi. Titón, dice el Piru. El Guti tenía un magic click. Ja, ja, ja. La imagen de la señora preguntando qué es. ¿Qué es el lo más? No sé. Bueno, no, pero no es lo mismo. Acá dice.
1: Un encendedor de chispa.
0: ¿Será lo mismo?
1: Sí.
0: ¿Es lo mismo que un magic click?
1: Magic click me parece que es una marca.
0: Magic click es la marca, claro. Claro. Ah, son esos. No es un encendedor.
1: Claro, no hace fuego, hace chispa.
0: Claro, es como el magic click.
1: Claro.
0: Alejandro me dice, Tito, en esa imagen que viste de Catamarca es una estatua de un cóndor. En la cumbre de la cuesta del Portezuelo. Cayó nieve en todas las montañas alrededor del valle. Viste hermoso que tenemos por acá, todo blanco, dice Alejandro. Es una estatua.
2: Y es lo mejor, un águila fría.
0: Congelada, te diría yo. Que ya estaba congelada. Caro, ahí estoy viendo la foto. Pero parece real, loco. Es una estatua, pero... Bueno, se ve que han buscado esa foto para ilustrar ahí los muchachos de Infobae. Con mucha nieve. Bueno, algunos de los tantos mensajes en esta mañana para todos.
3: Muchas gracias por venir esta noche. Como siempre, Kutai Chitre.
4: Hola, amigos.

0: lindas los enganchaditos sabrosos en la fría mañana. Hablando de la fría mañana, pero sí. Tú hablaste con Diego Perazzi, el instructor del video de la cumbrecita.
1: Exacto, estuve hablando con
0: ¿Qué
1: él.
0: ¿Qué te dijo?
1: Me dice que eso que subió hoy, porque lo subió hoy, es de hace 10 días. En junio, fue la nevada de junio en la cumbrecita.
0: No fue esta mañana.
1: No fue esta mañana.
0: Lo subió hoy, pero no fue esta mañana.
1: Claro, pues me dice que son retiros que se hacen puntualmente en fechas puntuales. Y justo coincidió un retiro con la nevada. Entonces aprovecharon. Pero bueno, hace todo este tipo de entrenamientos, digamos, que son extremos.
0: Sí. Bueno, es un video de hace unos 10 días.
1: Más o menos 10 días. Sí.
0: Pero bueno, son habituales. Podría haber sido hoy.
1: Pero bueno.
0: Lo subió ahora, pero. Mi amigo Augusto Maróstica.
1: Sí.
0: Papás del grupo de papás del Colegio de Franco. Me recuerda que, claro, nuestro amigo Dieguito Cardone.
1: Sí.
0: Es instructor de este también.
1: Ah, mira.
0: Es un papá de una compañerita de Fran.
1: Y también.
0: De Wim Hof. Y acá me manda justamente los hielazos del Diego Cardone.
1: Sí.
0: Pero en este caso, Dieguito, ves el video que muestran, muestran cómo van llenando las piletas con hielo.
1: Claro, también es eso.
0: Meterse ahí todo.
1: Sí, sí. Acá me manda otro video, Diego, con un grupo metido en el río, en la cumbrecita, en un día nevado.
0: Son prácticas habituales. Sí.
1: 4 grados
0: el
1: agua.
0: El que debe estar por ese camino es Gastón Rearte.
1: ¿Por qué, che?
0: Y no viste que anda comprando heladera.
1: Ah, sí.
0: Hielo siempre para comprar hielo.
1: Sí.
0: Ayer nos mandamos un saludo que compró una heladera también.
1: Sí.
0: Bueno.
1: Mira.
0: Y debe estar seguramente, si no es instructor de esa especialidad.
1: La bañera
2: ¿Estás
1: le pasa.
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5: Y fuiste para mí.
6: Chicos, cerramos. No está nevando por eso.
7: No.
6: Si caen unos poquitos de nieve, me voy a la terraza.
7: Ah, cierto.
6: Y hago. ¿Cómo se llama la práctica?
7: Win off.
6: ¿Eh?
7: Win off.
6: Win off. Está bien pronunciado.
7: Pero no. Ah. No lo sé. Ay, porque ay, es en holandés. Es en,
6: ah, en... No, holandés no.
7: Sí, el idioma creo que
6: neerlandés,
7: es. Neerlandés. Neerlandés, sí.
6: Bueno, no sé, no sé. Ve que no sabemos nada, Prat. Estamos tirando acá a rato. No sé. No sabemos nada. En este programa no sabemos nada. Y aún así, mira, Roberto Messi Titón, querido. Aquí te escribe tu legado. Y entre paréntesis dice, mi sueño es ser como vos cuando sea grande. O sea, ¿quieres llegar a estar como yo cuando sea grande? Así.
7: Pobre.
6: ¿Vos te das cuenta, Prato, que la gente...
7: Pobre muchacho.
6: Mira este tipo, tiene 58 años.
7: Sí.
6: ¿Cómo? No importa, dice va a tener que esperar hasta los 100 años.
7: Para ver si así.
6: Pero mira, mira lo que dice el tipo,
7: sí.
6: Roberto.
7: Sí.
6: Dice: mi sueño es ser como vos cuando sea grande.
7: Sí.
6: O sea, él está viendo que yo tengo 58 años, sí, o 100, sí. Si querés ponerle Gastón Real.
7: Sí, sí,
6: pero está viendo la imagen.
7: Sí, sí.
6: Yo, mi sueño es llegar a ser como vos. Así.
7: Mira.
6: La nona Pepa.
7: Sí.
6: Vivió hasta los 98 años, la nona Pepa.
7: Sí.
6: Estaba impecable. La nona Pepa. Impecable estaba, hasta el último día, prácticamente. La nona. Entonces, ¿cuál era el sueño? ¿Cuál es el sueño de todos? Llega como la nona.
7: Claro.
6: 98 claro. años vivido así.
7: Claro.
6: Y la gente ya me está diciendo, me ve, Prato.
7: Sí.
6: Y dice, mira, yo cuando sea grande quiero ser como vos, chaval.
7: Claro.
6: Mira cómo estoy, mira.
7: ¿Cómo?
6: Y mírame.
8: Ay, que sé tonto.
6: Ahora estoy trabajando en la gráfica, chavatoni. Pasate visita fantasma de la mona. ¿Cuándo comienzo con la capacitación para ser como vos? No sé. Primero, andate hasta la cumbrecita y hacete un cursito de... ¿Cómo se llama la práctica, Prato?
7: Win off.
6: Win off. Si te banca una práctica esa de win off, como yo me voy a bancar la terraza si cae nieve, ahí estaríamos en condiciones de decir, mira, loco, vas a llegar como he llegado yo a mis 58 años. Se ríe Rearte y se ríe Prato. Pero
7: yo me río por la risa de Rearte. La risa de Rearte me contagia. No es que me esté riendo de vos, chaval.
6: Ya no está Mario acá haciendo el programa, ni Ronnie, que es lo que yo le dije recién, que se reían y nos teníamos que reír todos.
7: Pero es contagiosa la risa de Rearte, contagiosa.

0: La nueva del Facu Gutiérrez, señores. Dardos. En la mañana para todos. Mucho mensaje de la gente, chicos. Muchos mensajes. Marcelo Mesetitón, saludo para mi señora Mariela. Gracias a ella los escucho hace muchos años ya. Desde que atendí una quiniela 20 añitos atrás. Te pido uno de los dos al toque. El tema, dame tu mano y ven. Dame tu mano y ven. Lindo. Cristina, Mesetitón, ¿cómo están? ¿Cómo los trata el frío? Bien, si acá adentro nosotros estamos bien, ¿no? Nos pueden mandar un saludito para César, Brian y Cristian, dice Cristina. Mirá si nos vamos a quejar nosotros. Imagínate lo que están laburando Prato en estos momentos al aire libre. En el campo. Lo que se tienen que levantar a las 4 de la mañana, como me levantaba yo en el campo,
1: Prato. ¿Cómo me qué?
0: Como me levantaba yo a las 4 de la mañana en el campo. Eso la pasan bravo. Anoche estaba comiendo en casa calentito. Te contaba esta mañana. Estaba comiendo en casa calentito. Tuve que salir a buscar unos remedios. Fui a la farmacia. Hermano, un saludo muy grande. Ahí los chicos de la farmacia Líder. En camino San Carlos. Al guardia, todas las chicas que atendían ahí. Que viste, siempre va a esos lugares y te hacen los chistes. ¡Ya te voy a mandar esa historia! Y siempre uno que se pone colorado. Ese que se pone colorado cuando se ríe, Prato. Yo miro eso, ¿viste? Cuando te hacen esos chistes, que hay varios. Ya vamos a mandar las historias y tal. Ay, no me miro. ¿Quién se pone colorado? Ahí está la cosa. Bueno, les mando un saludo que anoche fui. Me atendieron las chicas ahí, los chicos de la farmacia Líder, en el camino San Carlos. ¿Qué te quería decir?
1: ¿Qué querías decir?
0: Eran las 10 de la noche, más o menos. Ya hacía mucho frío, Prato, anoche. Sí. Más ahí en esa zona, que está bastante despejada todavía. Claro, salí y hay una parada de bondi. Y había 3 o 4 chicas ahí esperando el bondi. 10 de la noche, Prato. Estaban juntitos, parecían un pingüino. Todos juntitos, ¿viste? Los pingüinos cuando se ponen en círculo para y van girando para... rotando. Los de afuera van pasando para adentro y los de adentro van pasando para afuera. Para agarrar calor todo, todo parejo.
1: Sí, sí.
0: Igual que nosotros los seres humanos. Viste cómo somos los seres humanos también. Vos vas, por ejemplo, querés entrar en una rotonda o salir de una rotonda, ¿viste cómo es, Prato, acá? Sí. ¿Viste que todos te van dejando paso? Sí. Pase uno, sí, pase usted, después pase usted, yo. Sí, claro. Adelante, por favor. Sí, igual, los pingüinos hacen eso, ¿viste? Sí, en el frío. Hacen eso, van girando en círculo y se van pasando para adentro y los de adentro van saliendo para afuera y así se van calentando todo.
1: Claro, son solidarios.
0: Exacto. Igual que nosotros los seres humanos. Sí, igual cuando te dicen, entre por favor, adelante, pase usted.
1: Sí, después.
0: Bueno, y estaba, yo pensaba, digo, mira, esto, salen 10 de la noche de laburar. Frío, casa, anda, sabes que ahora venía el colectivo para esto.
2: Azul.
0: Y cayó un hombre en bicicleta. Un hombre grande ya. Cayó en bicicleta. A 10 de la noche se ve que buscó un remedio o algo. Eso tan caro. No se atraque, es como nos trata el frío. Estamos acá, estamos. Salvo las luces, esta que no prende ninguna, pero el resto. Ya aprovecho, chaval.
1: No puede quedarse caldo.
0: Pero estamos bien, gracias a Dios. Gracias a Dios, estamos bien. No nos podemos quejar. Mucho mensaje de la gente. Nahuel Titón, saludanos. Te estamos escuchando, somos Kiko, Nahuel y Flogger. ¡Flo! ¿Le podés preguntar a Prato qué partidos hay hoy del Mundial? Después de este tema, Prato, sí. ¿Me das la deportiva con los partidos de hoy? Gracias, claro, sí. Roberto.

0: Y mañana, porque ya es mañana, a las 0 horas de mañana, Suiza, Argelia completan la jornada.
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0: Emanuel Bellitito, le estamos poniendo el pecho acá, instalando paneles solares en las sierras. Soy Emanuel, saludo para Matías Franco, Lautaro, todos trabajando. Me mandan la foto, Prato. Están en la montaña estos locos. Mira. Están en las nubes, están tocando el. ¿Cómo es, Prato? Eso que tienen arriba en la cabeza. ¿Esto
1: qué?
0: Esto tienen arriba en la cabeza, tienen uno.
1: ¿Qué cosa?
0: Uno. ¡Ay, no me sale la palabra! Tienen uno.
1: ¿Los pompones de los gorros?
0: Unos gorros.
1: Ah, el pompón gorro, de gorro, claro.
0: Están ahí en la montaña con esos gorros tocando prácticamente las nubes. Claro. Eso le están pasando más o menos con el frío. Nosotros acá estamos.
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13: Martincito Mese Titón, buen día. Yo fui el que te contó ayer lo de la mona en forja. ¿Se acuerdan que ayer alguien nos tiró? 1 de agosto.
14: Sí.
13: Forja, bailazo. Qué buena noticia, chavatón, y verlo solo a la monita. No en un festival, no me gusta en un festival. Pásame el tema Mujer sin Corazón, que hace mucho que no sé. No sé si se informó algo de esto, de la mona en forja. Yo no he visto nada. Ahí no, pregunta el Carly.
14: Claro.
13: ¿Dónde está el Carly? Está allá, ¿no?
14: Estados Unidos.
13: ¿Cómo sabe que dije Estados Unidos? Yo dije allá nomás.
14: Bueno, está en el Mundial. Con la mona.
13: ¿Qué sería allá?
14: Allá, está en el Mundial, con la mona. No sé dónde está allá.
13: Ahora que le estoy mandando acá. ¡Carly! Ahora, él... Estamos, ya se puso él. Carly, el uno, estamos en Forja. Ahí está. Ahí le pregunte. Vamos a ver. En estos momentos está allá. ¿A dónde, Prato?
14: Ya está confirmado.
13: ¿Qué cosa?
14: 1 de agosto.
13: Y pero si les acabo de preguntar si no, que no vi nada yo, y me dicen, bueno, no vi nada, y ahora me dicen que viste.
14: Pero acabo de entrar al sitio oficial de la mona.
13: Pero cómo me hacen quedar como un
14: cubano. Bueno, si no, yo no lo había visto, hay que buscar.
13: Ay, Dios querido, bueno, de todas maneras, ¿cuándo fue publicado eso?
14: Ayer. Ayer a la tarde,
13: sí. Bueno, lo vimos ayer a la mañana.
14: 1 de agosto nos volvimos.
13: Ay, Dios querido, qué mal se negó. No, estoy renegando mucho.
14: No, pero atento porque hay una información importante, porque los tickets empiezan a venderse hoy a las 15.
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1: Cayeron dos bandas narcos al mismo tiempo, 65 allanamientos y más de 20 kilos de drogas. La FPA desplegó un mega operativo en Córdoba Capital y el Valle de Punilla. 9 detenidos, además del secuestro de armas, chalecos balísticos, autos de alta gama y dinero en efectivo. Lo reiteramos, el frío polar hizo nevar en Mar del Plata después de 35 años. Un total de 18 provincias están bajo alerta amarilla por temperaturas extremas frías y en consecuencia se registraron nevadas en numerosas localidades en Mar del Plata después de 35 años. Mientras esto pasa acá, en Europa se derriten los semáforos y están adaptando los edificios contra el calor. La histórica ola de calor colapsa los servicios, la salud en el continente europeo. En Alemania, las casas están reteniendo el calor y han aumentado las internaciones pediátricas.
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1: David Bisbal. Queda. Qué poco queda.

0: y suena desacatado. 5 grados 2 décimas la temperatura, 3-4 la sensación térmica. A ver, ahora sí que se siente el frío. Porque mira, a las 8 de la mañana teníamos 5 grados.
1: Sí.
0: Una cosa es 5 grados a las 8 de la mañana, Prato.
1: Sí.
0: Y otra cosa es 5 casi al mediodía. O sea,
1: ¿se sí, entiende? No sé por qué, pero se siente más el frío.
0: Y sí, para mí se siente más. Una cosa es 5 grados a las 8 de la mañana, otra cosa es 5 grados casi al mediodía, ¿no? No se ha movido. 5 grados 2 décimas. La temperatura 3-4, la sensación térmica a esta hora en Córdoba.

0: Bueno, temperaturas muy bajas, señores, en todo el país. Estaba viendo en la provincia de Córdoba, los lugares donde llegamos, donde estamos. En Villa Dolores solamente 2 grados, 2 décimas de temperatura. En Río Cuarto, 3 grados, pero con una sensación térmica de 5 décimas nada más. Y en La Bulalle, 4 grados, 1 décima en Córdoba. Me dice nuestra compañera Agustina Biglietti, explotó el video de la cumbrecita en Instagram, Parece que la gente se ha ido a ver el video.
1: Claro.
0: Que reiteramos, no es de esta mañana, fue subido hoy ese video. No es de esta mañana, pero pasó hace unos días.
1: Sí, claro. No hace mucho.
0: Es como una práctica habitual, ¿no?
1: Sí, sí.
0: Bueno, llama la atención esta práctica, este método Wim Hof.
1: Exacto.
0: El método Wim Hof. Está el video allí en las redes sociales. Y estamos regalando en el Instagram de la radio. Se van a las historias del Instagram de la radio y allí van a encontrar la publicación del Circo de los Dinosaurios. Regalamos una doble, eligen el día, la función, el Circo de los Dinosaurios que está en el Super del Chango Más de Avenida Colón. Los que quieran participar ya mismo pueden hacerlo.

0: muchos mensajes de la gente, chicos, ¿eh? Eliana necesitó. Yo en cama todavía, no fui a trabajar, chavatón. Lo que pasa es que hoy rindo el práctico para sacar el carnet para la moto. Dame suerte, chavatón. Después de 3 meses casi de trámites, al fin voy a tener el carnet para la moto. No, pero todavía no rindió, pará.
1: Pero tírale buena onda.
0: No, sí, tiramos toda la suerte, todo, pero no festejemos. O ya estamos en cuarto de final para todo.
1: No,
0: todo. Ah,
1: no,
0: viste. Tiramos toda la suerte, todo, pero. Claro. Sabio, mi setito, no, la gente bella de Córdoba acá preparándome para ir a pescar al lado de la represa Yaciretá. Pasame el tema de LP, Lost on You, dedicado para mi traficante de mondongo, que no se quiere levantar, chavato, ni... Traficante de mondongo, bra. Qué rico un mondo. Una buceca, prato.
1: Claro.
0: Qué rico.
1: Qué rico.
0: A esta hora bien calentito. Vanessa, me dice Titón, decirle a mis hijos que se levanten, Tiago y Tomás. Pero están calentitos, deja. Hay mucha gente que ya no va al colegio, pero.
1: Sí, hay muchos que no. No, sí,
0: si sí. No tienen alguna prueba.
1: Claro,
0: ¿vale?
1: No.
0: Hoy, mañana. Ya hay muchos que ni.
1: Que no van, sí.
0: No van nada. Si no tenemos nada, si metemos faltas con este frío.
1: Claro.
0: Y estos dos están ahí todavía acostados. Va, no sé qué edad tendrán, ¿no? Y se saló para mis hijos. Porque hay hijos que viven con la mamá, pero te tienen.
1: Sí.
0: La mamá va y dice, ¡che, levántense! 53, 55 años. Sí, pasa. Natalia, mi cetitón, te cuento que al mediodía vamos a compartir unos chinchulines asados con una ensalada de achicoria. No me vas a creer. Se me cayó la ensaladera de vidrio.
1: No.
0: Y se me rompió. Y me corté. Pero bueno, hay cosas peores. Somos de un fan club de Argüello. Bueno. ¿Me pueden pasar un temita de Machito Ponce?
2: Machito Ponce.
1: ¿Te acordás de Machito Ponce?
2: Pasa la ubicación.
0: Póntelo. Machito Ponce. Algunos de los tantos mensajes en esta mañana para todos.

0: Quiero mandar un saludo para mi mamá Lorena Salazar, que está haciendo un mini viaje con su hermana y las sobrinas. Los escucha siempre, ¿eh? Saludos. Bueno, un gran saludo para Lorena, para su hermana y para las sobrinas.
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1: Chicos, cerramos. Luquita, me sentí un poco que sos el number one de la radio cordobesa. No. ¿Qué haces que no estás en Miami, chavatón, en este momento haciendo el programa desde la playa? O sos team invierno, ¿no? O sos team verano. Pero bueno, yo el programa lo hago desde acá, el estudio. Nunca me gustó hacer el programa de otro lado que no sea el estudio. ¿Qué querés que te diga? De todas maneras, estaba viendo las redes sociales de la radio.
14: Sí.
1: Cuando digo redes sociales de la pop, estamos hablando de Instagram, Facebook, TikTok, YouTube. ¿Qué hace el Colorado?
14: Sí.
1: Ya no, la que Colorado.
14: ¿Qué Colorado?
1: ¿Qué va a hacer? ¿Qué va a hacer? ¿Colo Barco va a ser?
14: Ah, claro.
1: ¿Colo Barco va a ser? Bueno, y la DAI se encontraron con uno.
14: Sí.
1: Mira, Prato, escucha esto.
14: A ver.
15: Entre nosotros, así que el Titi tiene la parrilla ciudad.
16: Eso es lo que dicen. Eso es lo que dicen. No sé, no lo he visto. No han tenido la oportunidad de ir. Está así como rojita, viste, que le agarró la rumba. Hay que pasarle el cepillo. Bueno,
15: Titi, no te lo dije yo, te lo dice Kempe.
16: No, lo comenta la gente. Yo no. Tu compañero de ahí de mesa. Bueno, a toda la gente de la Papu, agradecido por distraerme cada vez que me subo al coche o vine en casa. Un abrazo muy grande.
17: ¡Vamos, vamos!
1: Argentina, abu, abu, ese era Mario Alberto Kempes con la DAI. Pero viste que en una parte hablan de mí.
15: Y entre nosotros, así que el Titi tiene la parrilla ciudad.
16: Eso es lo que dicen. Eso es lo que dicen. No lo sé, no lo he visto. No.
1: Claro, no lo he visto porque no.
14: Claro.
1: Yo lo vi una sola vez al Mario en vivo. Ajá. En realidad, lo vi antes cuando era chico, en Belleville. En la famosa recibida del 78, por ejemplo. Después lo crucé un par de veces en Belleville, pero hablando con él una sola vez nada más, y no fue en mi casa.
14: Ajá.
1: Por eso dice, no, yo claro. No. Eso dicen.
14: Claro.
1: Dice el Mario. Pero escucha.
16: Así como rojita, viste, que le agarró la rumba. Hay que pasarle el cepillo.
15: Bueno. Titi, no te lo dije yo, te lo dice Kempes.
16: No, lo comenta la gente. Yo no. Tu compañero de ahí de mesa.
1: Tu compañero de mesa, dice.
14: No sé, será lo de los sábados, porque yo no conozco la parrilla tuya. Así que jamás diría que está arrumbrada porque no la conozco. ¿Cómo voy a decir una cosa que no sé?
1: ¿Vos, Gastón, conocés mi casa y mi parrilla? ¿Vos te acordás que te llevaste puesto una barrera?
16: Ah, sí.
1: Bueno,
16: sí.
1: ¿Conocés entonces?
16: Sí,
1: ¿y no estaba prato ese día?
16: Sí.
1: Ah, entonces, ¿ves?
14: No conozco
1: ¿cómo
14: la parrilla.
1: Cristian el tema acá.
14: Bueno, se ve que
1: es mentiroso acá.
14: Bueno, hace tanto tiempo.
1: ¿Es real el mentiroso?
14: O hace tanto tiempo que me olvidé.
1: Ahora hace tanto tiempo.
14: Hace tanto tiempo que ya me olvidé cómo era.
1: Así que anda diciendo.
14: No, jamás.
1: Y si dice el que su compañero de mesa. Dice.
14: Pero vos me escuchaste al aire decir eso. Si trabajo con vos. Trabajo con vos acá. ¿Salgo al aire con vos?
6: ¡Roberto!
14: No, jamás diría eso.
1: ¡Qué bárbaro, loco!
14: Calculo que yo a esta altura la cambiaste la parrilla, hace como 20 años que no voy.
1: Bueno, ayer estuvieron la DAI, el colorete con Mario Alberto Kempes. Que estuvieron sacándome el cuero, aparentemente. Aparte, Mario, después de la corbata que tenía el sábado viendo el partido de Argentina.
14: ¿Qué tienes? ¿Qué tiene que ver?
1: ¿No viste la corbata que tenía?
14: ¿Pero qué tiene que ver con que vos tengas la parrilla rumbrada? ¿No te dejiste con otra cosa?
1: Lo enfocaron y dice Mario Nucló, dice, ¡ay, qué corbatita que tiene Mario! ¡Mario Alberto! Ah, no está haciendo...
14: ¿Qué?
1: Queda.
14: Muy bien, no está haciendo queda, muy bien.
1: Mario. ¿A vos te gustó la corbata esa?
14: Pero por supuesto.
1: Era celeste y blanca.
14: Claro.
1: Y le mandé un mensaje, yo estaba viendo el partido y le mandé un mensaje.
14: Sí.
1: ¡Qué linda corbata le puse! Dice Mario Nucló que tiene una corbata muy linda. Y me pone a decir, ¿por qué no vieron las medias que tengo?
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0: la Serrera, es locura. Te dijo, a las 11 de la mañana ya consecutivos pilotos en todo el país, muchos mensajes de la gente, chicos. Son mensajes de la gente, chicos. María Alejandra de Chetitón, ¿vos vas a ir a la terraza, si que ni a hacer esa práctica? Sí, sí, sí, sí, sí. El Wim Hof Method. Ay, ¿cómo se pronuncia, chi? Ay, para. Ay, ¿cómo se pronuncia? Pero esto vamos a sacar la duda.
1: Claro.
0: Para mí es Wim Hof. Wim Hof Method. A ver.
2: Wim Hof Method.
1: Está bien.
2: Wim Hof Method.
0: Wim Hof Method. Method es método.
1: Método, claro.
0: Se llama método Wim Hof. Está bien. Estamos diciendo bien, pero.
1: Wim Hof.
0: Estamos bien. Tal vez no sabemos si Pochettino no dijo 200, pero.
1: Pero esto, eso sí.
0: Pero esto sí, sí, sí, sí, sí.
1: Un
0: sí,
1: acierto
0: sí.
1: De dos.
0: Bueno, si vas a ir a hacer eso a la terraza, chavatón, y sí, si caen unos copitos de nieve, subo, ¿eh? Hacer eso. Va a tener que rellenar un poco, dice.
1: ¿Qué cosa?
0: No, la cabeza blanca la tengo porque tengo cana. No, no, no. No, qué nieve, no, no. ¿Que rellenar qué? ¿Al techo, a la terraza?
1: No, no sé.
0: Ah, ¿qué bueno, se refiere? No sé cómo estará la terraza. Habrá que rellenar con algo.
1: Con nieve, para que no, se vea blanca.
0: Bueno, habrá que hacer un, no sé, la terraza, no sé. No, no, yo...
1: No entiendo.
0: Así nomás, como todo, y como todo, ¿eh? Completo. Débora me dice, Tito, manda un solito para mi gordito Marco, que es albañil. Que escucha en la obra donde está revocando. Aguante, Marquitos, de Laguna Larga. Te escuchamos, chavatón, y saludos muy grandes para todos los que están laburando hasta ahora con el frío y a la intemperie. Interperie, decía un amigo mío. Titón, ¿qué tenemos ese de la conga? Me llevó a mi adolescencia. A esos bailes que hacía la conga en aquella época en Loft. Dice Mirna. Claro. Sí, sí, sí. Tienes razón. Algunos de los tantos mensajes en esta mañana.

0: Lo rido. Dame onda, Roberto Carlos, dame onda.
1: Bueno, Scaloni va a hablar esta tarde en conferencia de prensa, pero los enviados a Estados Unidos aseguran que tiene una sola duda: si va a jugar el Cuti Romero o no. Sería la única duda. Después tiene definido el equipo, pero reiteramos, va a practicar hoy y va a dar la conferencia de prensa en la que posiblemente dé a conocer los titulares. Pero la posible: Dibu Martínez, Molina, Cuti Romero, Lisandro Martínez y Tagliafico, De Paul, Enzo Fernández, McAllister, Messi, Lautaro y Thiago Almada.
0: Tampoco juega Julián.
1: Tampoco juega Julián.
0: No arrancaría Julián.
1: No, de titular no.
0: ¿Qué está el árbitro, Prato?
1: Sí.
0: Después chequeame.
1: Ya te digo.
0: Más que el nombre del árbitro, que no los conozco. Antecedentes. Antecedentes. ¿Qué partido dirige?
1: Si tiene alguna. Me parece que es de Canadá y dirigió. Es su tercer partido.
0: Me parece, estás diciendo, me parece. Eso. Ya me hiciste meter la gamba con el Carly.
1: No.
0: Prato, por favor, te lo pido.
1: Yo te hice meter la mano con el Carly.
0: Sí, esperé un momento. Che, ¿salió algo de la mona? No,
1: dije.
0: Le mandé un mensaje al Carly, quedé como.
1: La culpa es mía, que él no sepa. Ahora la culpa es mía, que el señor no sepa nada.
2: Ayer me fui a Córdoba al médico y tenía el turno. Escalera que me fui, la popo. Primero en la carnicería, la popo. Vuelvo allá, tomé el ómnibus de Córdoba, o sea, para venirme a Viale, la popo. Todos los ómnibus en Calera con la popo. Yo lo miraba el chofer, digo, ¿qué está escuchando? La popo me dice. Ay, hijo, un plato me ha salido, pues esto está entre titit y el Roberto. Todos en la popu, con los ómnibus de Calera. Bueno, corazoncito, ahora no molesto, me voy poco a hacer las cosas. Chau, chau, un besito.
0: Esta es la tía Marga. La tía de Gastón, que estaba sorprendida. Ayer o antes de ayer, subió varios colectivos y en todos lados estamos sonando. Pero yo, viste que yo soy observador, Prato.
1: Sí.
0: A mí no se me escapan detalles. Así como te volví a poner el audio del Mario, donde hace mención a su compañero de mesa.
1: Sí.
0: Me llamó la atención. Acá hay algo que me llamó la atención también.
1: ¿Qué dice?
0: Del mensaje de la tía Marga.
1: ¿Por qué?
0: Está sufriendo, gato.
3: ¿Qué?
0: Por escucha favor. Lo que dice. Escucha lo que dice.
2: Te cuento, gato. Antes de ayer me fui a Córdoba al médico y tenía el turno. Escalera que me fui, la popo. Primero en la carnicería, la popo.
0: Lo primero que se pasa en la familia
1: sí.
0: Es por donde sí, vale.
1: Por la
0: antes toma el colectivo, de desayunar, antes de lavarse los dientes.
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0: Pitón, chicos, somos de Rosario, estamos en casa grande. Dediquen un temita, por favor, y dicen a mí, Walter. ¿Ese les gustó? ¿El de la mona les gustó?
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5: ¿Tenés una, Prato, para cerrar?
6: Sí, está cortado el camino del cuadrado, lo acaba de informar la policía caminera. Camino del cuadrado cortado en su totalidad por presencia de hielo en la carpeta asfáltica, las banquinas inestables. Acaba de informarlo la policía caminera.
5: ¿Tenés el árbitro del partido de Argentina, Prato?
6: Tengo los datos del árbitro. Será, como dijimos, el canadiense... Drew Fisher.
5: Fisher, sí.
6: Drew Fisher.
5: Pero ¿qué partido dirigió?
6: Dirigió dos partidos en la Copa del Mundo. Dirigió la victoria de Francia 3-0 frente a Irak y el triunfo de Croacia 2-1 frente a Ghana. No tuvo inconvenientes. En el 2025 fue declarado el mejor árbitro de la Major League Soccer y dirigió la final en la que salió campeón Messi, mejor dicho, salió campeón el Inter Miami.
5: Ah, entonces ya tiene ahí con Messi.
6: Tiene un antecedente con Messi. Pero además es uno de los árbitros más experimentados de la Major League Soccer. Tiene 229 partidos disputados en esa liga y es uno de los mejores árbitros de la liga.
5: Acá un oyente me pregunta, ¿qué partido transmite hoy Cadena 3, Prato? Porque sí, está buena esa pregunta, porque yo a veces ando en el auto y quiero escuchar, viste, los partidos que se juegan a la tarde. Y a veces no sé si han transmitido todos los partidos.
6: Sí, la mayoría de los partidos.
5: Pero hoy, los tres de hoy.
6: Por AM700, Gustavo Vergara relata España-Austria a las 4 de la tarde.
5: Sí.
6: Y a las 20 horas, también por AM700, Hugo Lombardi relata Portugal-Croacia.
5: ¿Y a las 12, el partido a las 12 de la noche?
6: No,
5: ahora estamos todos durmiendo.
6: Claro.
5: Van a echar todo. Grita un gol a las 12 de la noche. Tempe. Claro. Ayer el MC Titón confirmo lo que dice la señora. En los colectivos de La Calera siempre escuchan la popo, ¿eh? Es hermoso escucharlo en todos lados, dice Ayer. Muy bien, saludo muy grande para toda la empresa La Calera, loco.
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0: Lindo, lo nuevo de la Maggie, ¿eh? Lo nuevo de la Maggie, hola, ¡ey! ¡Sausú!
1: Chicos.
0: 5 grados, 2 décimas se mantiene la temperatura. Arrancamos a las 8 de la mañana con 5 grados. Mira, 12 del mediodía pasadita, 5-2. Solamente 2 décimas más que a las 8 de la mañana. Sensación térmica, 2 grados 9 décimas solamente de sensación térmica. En Villa Dolores a esta hora, 2 grados 8 décimas. En Río Cuarto, 4 grados 6 décimas. Y en La Bulalle, 5-9, pero con una sensación térmica de 3 grados 9 décimas. Mucho mensaje de la gente, chicos, que nos vamos, ¿eh? Hernán Mesetitón, estamos laburando acá en la obra de Potrero de Garay. Manda un saludo. Un frío, papi. Ah, al ladito el agua ahí.
2: Claro.
0: Nicolás dice, deja. No puede poner ese temazo del indio, Gastón Rearte. ¿Te das cuenta que es un crack? Por favor, decile a Pratito que me mande un... Nicolás mandó ese mensaje. Hay gente para todo.
2: Sí, sí.
0: Sí, acá un oyente, Mesetitón. Luisito. Un zorrito muerto en la Rafael Núñez. Te cuento que yo hago reparto y ya había visto en las zonas de los bulevares uno y otro. Bueno, este está muerto en el medio del cantero. Se lo veía bastante sano. Valga la paradoja. Adulto, buen pelaje. Aparentemente lo habrían atropellado. Antes no se los veía tan cerca de la ciudad. Ya están interactuando entre las personas. No con otros animales, sino con las personas. Y sí, sí, bueno, lamentablemente. No sé si lamentablemente, va, qué sé yo. La civilización avanza. Ocupa... Esto ha sido histórico. Si ustedes van a 500 años atrás, ¿qué porcentaje de terreno ocupaba la civilización? Se van a encontrar que el mapa se expandió. Claro. ¿Y hacia dónde se expande?
2: Hacia el campo.
0: Y bueno, sí. ¿Hacia dónde estaban los animales?
2: Claro.
0: Lamentablemente esto ha sido una constante, y va a seguir siendo, una constante de expansión de territorio, en tanto y en cuanto la civilización siga aumentando la cantidad de habitantes sobre esta tierra.

0: Dance, dance, dance. Nuestro amigo Pancho. Pancho Pitale. La chancita. Me dice, Titón, hoy cumpleaños. Ah, claro que me lo dice él porque viste.
1: ¡Chancita!
0: Claro, viste, ahora los antecedentes, ¿no?
2: Y...
0: por eso, por
1: eso. Otro por Ramón. Otro por Ramón.
0: Me dice que cumpleaños Chichi Ledesma. Gregorio Ledesma. El Chichi. Dice, mándale saludos, chavatón, y que te está escuchando. El Chichi Ledesma. Le encanta que lo saluden. Así que le mandamos un gran saludo.
3: ¡Feliz cumpleaños, gordo!
0: Histórico dirigente de Belgrano.
2: Claro.
0: Representante de Sebastián. Sí, sí. Hablando de Sebastián, los fanáticos de Sebastián, les pido un ejercicio. Cierren los ojos. Primero guarden todo ahí, ¿no? No es cosa que le afane nada. Viste cómo está la cosa. Pero...
2: y nunca se sabe.
0: Bueno, después cierren los ojos. Ese es Sebastián, ese.
2: Sí.
0: Pero este no es Sebastián. Este es Sebastián. Corta. Ahí está. Pero este no es Sebastián. Cierren los ojos. Cierren los ojos. Yo me voy a ir, Prato. No, cierren los ojos, cierren los ojos, Prato. Nah, te ponga dos palillos, soy guanaco. ¿Por qué desconfía de mí, Prato?
2: No,
0: cierren los ojos. Lleven a cabo esta práctica conmigo. Cierren los ojos. Yo, mira, yo me voy a los años 80, Club Central de Belville, Prato.
2: Sí.
0: Ahí caía él. Con esa imagen, ahora se le dice aura, viste que están todos con el
2: sí.
0: aura. Caía él con esa imagen imponente, porque era imponente. Era. No es Sebastián el que canta, ¿eh? Pero, si cierran los ojos,
2: sí.
0: es muy fácil de imaginar que es él. Escucha, ¿eh?

0: tú mi costumbre.
1: Te juro, Prato, que no es Sebastián.
2: ¿Seguro, no?
1: Te juro.
2: ¿Seguro?
1: Te juro. Te juro que no es Sebastián, ¿sabes?
2: ¿Quién es?
1: ¿Sabes quién es, Prato?
2: ¿Quién es?
0: Vamos, que la noche de La Rioja es una fiesta.
1: ¡Vamos, La Rioja, vamos! ¡Vamos, Germán, vamos! ¡Vamos!

0: cosas voy a decir de Germán. Tres cosas voy a decir de Germán. Primero, principal, canta bien por sí solo.
1: Sí.
0: Me remito a una nota que le hicieron hace poco al Toro Quevedo, creo que fue cuando se hizo el reencuentro de Chévere, que a todos le preguntaban quién era el mejor cantante de todos los que estaban ahí.
1: Voz.
0: ¿Quién es el mejor cantante de todos los que estaban ahí? Me parece que fue cuando se juntaron todos los Chévere. Hace poquito. El Toro Quevedo dijo Germain. Me parece que fue el Toro que dijo. El Toro Quevedo, que tiene esa voz impresionante, el Toro, ¿viste? Lo que canta el Toro. Dijo Germain. O sea, primer punto, Germain canta muy bien, realmente. Segundo punto, es notable, porque yo no sé si quiere hacerlo. Para mí no lo quiere hacer.
1: No, para mí natural.
0: Pero es notable el parecido con la voz del padre. Sentí.
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0: Por eso, la tercera parte, Prato, es. Porque es notable cómo es parecido a su papá. La tercera parte, ¿qué sería? Yo estoy pensando en mis hijos. Si salen como yo, entonces están salvados los dos. Franco, si sale como yo, él le gusta jugar al fútbol, por ejemplo. Sí. Si sale como yo, listo. Está salvado.
1: Sí, pues sí.
0: Y Emita, que le gusta más lo artístico.
1: Sí.
0: Están salvados los dos, por eso.
1: Ojalá
0: o sea
1: sea más.
0: Esto me deja.
1: Ojalá
0: me
1: sea más humilde.
0: Me voy tranquilo, me voy tranquilo, me voy tranquilo. Ganador del circo de los dinosaurios, señores. ¿Tiene que ir directamente a la función?
1: No, no, le van a enviar un código QR.
0: Marina Urchi, 562, ha ganado la doble para ir a ver el circo de dinosaurios.
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0: Cierren los ojos. Cuando yo les digo cierren los ojos y estoy yo acá en el estudio, cierren los ojos. Me fui allá a los 80. No le dan cero.
3: 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El celular, ay, chavate.

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1: Salvados, Río mío, boludo, están salvados.
2: Sí, ahora sí es más humilde.
1: No, no importa, pero están salvados.

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0: arrancando la fiesta, la alegría, el guarazón ya arrancó. Bienvenidos a los populares. Ya se suman con todo el calor y la alegría el cumpleañero. Bienvenidos a los populares.
1: Vos y yo. Y lo vamos a grabar esta noche en el Movistar. ¡Vamos! Te tengo que contar algo, Nico.

0: Valen Vargas, qué locura, vos y yo, en el comienzo de los populares, ¿qué tal?
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0: 12 con 43 en la República Argentina, ¿qué tal? ¿Cómo anda la gente? Arrancamos, le ponemos calorcito esta tarde, helada. ¡Qué frío que está!
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0: Muchos videos de pastos escarchados vi esta mañana. No cambia la temperatura desde esta mañana. 5.2 décimas la temperatura con la que arrancamos. Sensación térmica 3 grados 1 décima. No sé si como los unicornios, pero nos toca vivir en el frío, gente. Bueno, ¿qué tal? ¿Cómo anda la gente linda, la gente bella? Ya se suma el señor Santiago Tobías, como con 30 y pico de grados, seguramente, de remerita y short. La señorita Dayana, ya viene el señor Nico Núñez. Está todo el equipo dispuesto para quedarse con vos hasta las 5 de la tarde para hacer los populares.

0: ¡Padrísimo!
1: Vos sos un botón desacatados en el comienzo de los populares.
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1: 12.46, te decía que la sensación térmica en Córdoba es de 3 grados una décima. No sé si tengo... ¡Ay! ¿Quién me puede traer calor a esta tarde? Digo yo, como decía el Chapulín.
3: Voy llevando 30.
1: 30, falta envío entonces. ¿Cómo le va, señor Colorete?
3: Voy llevando 30. Voy llevando 30 por ahora. Voy llevando 30 y estoy para la falta. Estoy para la falta.
1: ¡Qué lindo! ¿Cómo le va, señor Santiago Tobías?
3: ¿Cómo anda? Buen día para toda la gente. Buenas tardes a todo el mundo. Estamos acá directamente desde Miami con 30 grados de calor, con mucho calor, con mucha expectativa porque nos vamos al banderazo que se va a producir desde la 1 de la tarde hasta saber, andás a ver cuándo termina. Y nos vamos a cubrir, uno de los quilombos más lindos que tienen los mundiales, los banderazos. ¿Quién no quiere estar en un banderazo?
1: Claro, ¿quién no quiere estar en esa previa, en esa caravana? O sea, y encima estaba pensando que el banderazo no tiene horario de finalización porque el partido es recién mañana, entonces no es que hay que terminar porque hay que irse a ver el partido. No tiene horario de final el banderazo.
3: No tiene horario de final, tiene horario de apertura, pero no de final. Así que, bueno, estamos acá, hoy vamos a hacer el programa así, de esta manera, porque no estamos ubicados en un lugar fijo, porque vamos a estar moviéndonos durante todo el banderazo, así que vamos a estar saliendo de esta manera. Vamos a estar, charlando con la gente. Recién me fui a buscar el cafecito con leche con la media luna y me encontré con un cordobés que llegaba ayer, chicos de La Puerta, que han venido al Mundial. Tengo varios amigos ahí que también están llegando hoy. Mucha gente, o sea, sigue siendo invadida por argentinos Miami. Yo creo que hoy, mañana, el sábado, no sé cuándo se irán, pero están todos acá. Y nosotros, bueno, estamos yendo en el móvil para el banderazo que queda a una distancia más o menos prolongada del hotel. Y mira, acá estamos viendo la otra Banchero, que está en la avenida Collins, que tiene una bandera gigante para entrar al lugar. La Banchero es la pizzería donde ayer hicimos el programa en Miami Hollywood, otros lugares. Yo estoy descubriendo que Miami es más grande de lo que yo pensaba, querido Conrado.
1: Ahí va, mira, bueno, justamente se le iba a preguntar si desde la ventanilla del móvil usted estaba viendo más zona de playa o más zona de ciudad, pero me dice que está en una avenida principal.
3: No, estamos en la avenida Collins, estamos pasando por Manolo, un lugar tradicional donde todos los argentinos vienen a desayunar, a almorzar, a cenar y a disfrutar de las cosas ricas, los churros de Manolo y toda la comida. Hoy hay un banderazo acá en Manolo a las 7 de la tarde. Así que bueno, también, o sea, hay distintas movidas. Ahora vamos al primer banderazo que se hace al final de la Collins, que es la avenida principal, y después el banderazo a las 7 de la tarde aquí en este lugar también, que está a una cuadra de la playa. Nosotros estamos yendo paralelo a la playa. Nosotros vamos rumbo al lugar ahora, tenemos a la derecha una cuadra y ahí ya nos topamos con la playa. Bueno, un lugar, por supuesto, lleno de edificios. Le cuento. Sí. Camiseta de Argentina, obvio.
1: Infaltable.
3: Y lamentablemente para muchos, yo lo tengo que decir porque soy un periodista serio, pica en punta la remera, la casaca del Club Atlético Boca Juniors de Argentina.
1: Claro, con toda la neutralidad que te caracteriza, muchas remeras de Boca Juniors.
3: Perdón, ¿acá es chofer?
4: Acá empieza,
3: me dice, tengo una chofer hoy. Y acá ese es el parque donde estamos llegando, el parque donde... aquí está una entrada como si fuera un parque, acá una plaza donde hay... de todo, hay asadores por allá, ya se ven algunas banderas argentinas y estamos llegando al lugar. Mirá, otro con la camiseta de Boca acá. Este me parece que viene a vender. Este ahora le voy a hacer una notita. Pero bueno, les cuento que estamos acá como si fuera A ver, sí, un parque, pero muy, muy, muy, muy, muy, muy arbolado, mucha sombra, banquitos, como si vas al, a ver, Parque de las Naciones, como si vas a un parque Kempes, como si vas a un parque Sarmiento, pero lleno de árboles, de césped, de algunas veredas, ya lo vamos a describir mejor, y bueno, y tiene asadores, entonces la gente viene tempranito, como si fuera a ir a un camping donde se hace el banderazo. Ahora estamos estacionando y vamos a seguramente encontrarnos con muchos argentinos dentro de un rato. No todos vienen ya, pero bueno, nosotros estamos ya preparados porque a la 1 de la tarde empieza a llegar el malón, pero estamos viendo gente que está con reposera, gente que está, bueno, algunos están bajando algunas conservadoras. Mirá, ¿se nota que hemos llegado? Bueno, se ve que no se nota. Bueno, ¿me están escuchando?
1: Sí, sí, perfecto, 5-5.
3: Ah, perfecto, bien, creí que estaba solo. Bien, espere, me estoy bajando para ver si me puedo. Voy a dejar las cosas acá y me voy a ir, bueno, a donde hay una traffic. A ver, me voy a ir a hablar porque hay uno que está bajando cosas ahí. Hincha de Boca, hincha bueno, los clubes, la bandera patria siempre está presente en el mundo. Y los pibes están bajando conservadora. Para mí que esto vienen a vender. A ver un cachito. Damos un ratito, estamos acá. Hermoso el parque, ¿eh? Ya vamos a entrar, lo vamos a mostrar en redes. Vayan preparándose. Pero bueno, está muy lindo. Hace calor, hay humedad.
1: Ah, y todo hermoso. Todo hermoso. Mira, y 5/5 para
3: acá que me estoy encontrando con un hincha de Boca. Amigo, buen día, ¿cómo anda?
0: ¿Qué pasa?
3: No, estamos por la radio, tranquilo.
0: Ah, estoy ocupado ahora mismo.
3: Ah, está ocupado, está con un poquito de miedo el muchacho. Creía que lo íbamos a llevar preso, pero bueno. Claro, déjalo, ya está. Sí, me parece que no es Mepa,
1: sí.
3: Que viste, son los argentinos que no son argentinos. Tenía una pinta de cubano terrible, se puso la camiseta y me agarró un miedo terrible. Bueno, están con una... pobre. Claro, me habrán visto, digo, este me viene... Es un cana encubierto, viste, digo, me vienen a meter preso.
1: Se le escuchó el susto,
3: Tienen 2-0. No, un susto lo dejé, pobre, se puso blanco. Escuchá, tienen 2 conservadoras llenas de agua, de gaseosa, y abajo va una cervecita o algo. Estoy viendo un papá que viene patinando por los senderos del parque y va con el cochecito, lo va llevando a su hijo. Muy cheto esto,
1: Qué lindo, por favor. Y Colo, ¿vos te animás a subirte a los patines y salir? Yo no me le animo al patín. Pero no sé si
3: no, usted... yo fui muy bueno en patín 4 ruedas. Yo el de las ruedas del medio no lo...
1: Rollers.
3: El del medio no...
1: Claro, el que están todos en fila son los rollers.
3: Claro, claro.
1: Y si no, el patín con el que frena con la parte del frente, que nunca entendí cómo hace para frenar con la parte del frente.
3: Bueno, lo que sabíamos hacer de esas cosas, frenábamos. Los otros, como ustedes, los normales, se caían. Escuchá.
1: Sí.
3: Te cuento, vos, antes de entrar a una de las entradas del parque, tenés un recipiente... Donde hay una, sale de ahí, vos tirás, tenés una bolsita de residuos. ¿Para qué? Para tu basura. ¿Eh? Ah, estamos filmando. Bueno, mostrando acá. Mirá, tenés, vos entras, tirás, tiki, estoy tirando. Uy, pará. Para que no se corta. Uy, sacó, saqué como una.
1: Sacó
3: para
1: 70
3: que lo vamos cortada ahí. Tres.
1: Sí.
3: Pará.
1: Muchos residuos.
3: ¿Me sirven para poner los calzoncillos que los tengo sucios?
1: No.
3: ¿Eh?
1: No.
3: Dato que bueno, no ¿qué quiere que haga? No, me viene bárbaro. Mirá, acá entran 4 calzoncillos sucios,
1: No,
3: y 4 pares medias, Espectacular.
1: Es como una bolsita así,
3: bueno, será de unos 40. Una bolsita, una bolsita de residuos tipo 40 centímetros. ¿Me entendéis? Esto puede ser para la basura, la cacona del perro.
1: Ahí va.
3: ¡Vamos, Argentina! Mira los hinchas Rosario Central. ¡Hola, mi hermano! ¡Qué lindo! ¡Uy! Acariciame, saltame y bailame. Mira, acá viene un papá de Argentina y el hijo con la camiseta. Che, Rosario Central está muy presente acá, viejo,
1: Mirá vos la gente de Rosario.
3: Está muy
1: vamos.
3: Presente Central, Sí. Central, muchos hinchas de Central he visto. Muchos hinchas de Central. Y bueno, y acá estamos, mirá. A ver. Lo vamos a asomar. Está Diana Terrada con... ¿Has comprado una Qué linda riñonera que se compró Dayana.
5: Esta riñonera la tengo hace por lo menos 3 años, Colo.
6: Ah, pero es la primera vez que tiene. No, tiene olor a nuevo, ¿eh?
5: ¿Cómo se nota que ni me ve porque lo usé ayer?
6: No, no, no, mentira.
5: Como y lo tenía acá puesta.
6: Pero ayer estaba Kempe, eclipsó todo, nena, no te vi. ¿Vos estabas conmigo ayer?
5: Sí, de hecho salí en el avión con esta. Todos los días la usé. Todos los días.
6: Pero
5: de
6: bueno, que viajaste conmigo, viajé con la plana mayor.
5: Todos los días de que estoy acá la he utilizado.
6: Yo viajé en el vagón de cola, mi amor, yo llegué ayer.
5: Cierto, me había olvidado. Claro. Por
6: lo
5: eso.
6: Que venimos en la jaula atrás, no vemos estas cosas. No, bueno. Che, acá estoy viendo, mira, esto van a estacionar acá. Esto hay que guardarlo, ¿eh?
3: Sí.
6: Escucha, trajimos merchandising para los hinchas de la Argentina.
1: Ay, ay, ay.
6: Trajimos cositas lindas para regalarle a nuestros oyentes. Voy a aguantar un ratito que ahí vienen caminando los argentinos. Cuando vengan, no voy a ir yo hasta allá, que vengan ellos hasta acá, porque la verdad es que si camino 2 cuadras más me muero.
1: Bien, el calor, el calor.
6: Ay, Dios mío.
1: ¿Hidratación? No, ¿cómo
6: no,
1: venimos
6: el calor.
1: De hidratación, Colo?
6: No, no, ni hidratación, no trajimos agua. ¿Cómo? No trajimos agua.
1: Bueno, compran. ¿Cómo?
5: Ahí. Yo traje, Colorado, traje.
6: Caliente trajiste.
5: Yo te estoy cubriendo las espaldas siempre.
6: Bueno, qué grande, menos mal que la tengo. Sé que iba a salir con un agüita y me olvidé. Pero bueno, no, la hidratación viene bien, viene bien. Anoche me comí unos gnocchi con salsa de pesto. No sabe lo que estaba eso.
1: Mucho ajo, poco
6: impresionante.
1: Ajo.
6: Impresionante.
1: ¿Bien de ajo?
6: No, con todo la de ahí. Mira, están pasando argentinos. ¿Argentina? ¿De dónde?
7: Justin, how are you?
6: ¡Viva Argentina!
7: ¡Vamos Argentina!
6: ¡Vamos Messi!
7: ¡Vamos Messi!
6: ¡Vamos todavía! ¿Y ustedes?
8: ¡Vamos Messi!
6: ¿De dónde son?
8: Argentina.
6: ¿Argentina? ¿De qué dónde? ¿De dónde?
8: Mendoza.
6: ¿Mendoza, vos?
7: Yo soy americano.
6: Bien.
7: El único argentino acá.
6: ¿De dónde sos vos?
7: De Estados Unidos, de Sur Carolina.
6: Bien. Decile a la gente que te está escuchando en Radio Popular, en la Argentina, ¿qué camiseta tenés puesta?
7: Sí, la de Boca.
6: ¡La de Boca! ¡Diga Boca!
7: ¡La de Boca! ¡Dale Boca!
6: ¡Ah, ahí está! ¡Vamos todavía! ¿Qué te dije, Conrado? Los colores de la patria están en todas partes del mundo. Señores, ya vuelvo. ¡Hasta luego!
9: Querida socia, lo querramos o no.

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0: La conga, te lo agradezco en modo romántico. Y si hablamos de mundial, ya estuvimos hablando con el señor Santiago Tobías, ahí se nos suma en un ratito nada más. ¿Cómo le va, señor Núñez?
1: ¿Cómo le va? ¿Cómo anda? ¿Todo bien? Muy buenas tardes. Buenas tardes para todos. ¿Banderazo parece?
0: Para el día de la fecha, banderazo.
1: Banderazos, en realidad, porque son dos. Hay uno a la tarde también, así que en la cadena del gol también banderazo. Bueno, claro, vamos todavía. ¿Sí?
0: Qué lindo el ámbito del banderazo, porque es festejo puro, sin límite de horario, toda caravana, toda alegría,
1: sí.
0: todo.
1: Sí, y medio que se le está saliendo el miedo que se le tenía a los banderazos.
0: ¿Miedo de los banderazos?
1: Que sea mufa.
0: Ah, no, para nada, se anuló todo.
1: Se anuló todo, sí, pero en su momento, viste, se los miraba medio de costado.
0: Sí. Bueno, se habló de el banderazo que se hizo en la cancha de Belgrano.
1: Bueno, Belgrano lo exorcizó también, sí. Sí,
0: también.
1: Porque salió campeón a pesar de hacer banderazo siempre antes de cada partido. Así que sí. Y bueno, la selección argentina ya lo viene haciendo desde el 2022, así que bienvenido sea nomás.
0: Aparte una linda excusa para que los muchachos allá en Estados Unidos se encuentren en este lugar que por ahí dicen, no, acá son frío, no festejan. Le damos un poquito de alegría, de calor y de caravana a esta hermosa tarde que acá está muy fría, allá hace mucho calor y voy con algunos mensajes. Con Ranico, Colorete y Dai. Buenas tardes. ¿Qué dice por acá? ¿Podrán entre todos mandar un saludo a los pelusas para darnos suerte para este sábado? Así volvemos al triunfo. Así seguimos prendido en los primeros puestos del torneo, el chango. Ya que la última vez Colorete nos mufó. Ah, este es el que los mufó, que dijo, ojalá que pierda. Sí, ya me acuerdo. Espero que ahora pronostique que ganamos. Marcelo el Cuervo dice por acá.
1: Muy bien, perfecto.
0: Muy bien.
1: No, yo no voy a pronosticar nada, es Colorete, listo, claro, listo. Sí.
0: No, el problema de él con Colorete,
1: digamos. Por supuesto, me lavo las manos.
0: 200.000 kilómetros. Saludos a Conrado y a vos, Colorete. Nos encanta su programa, somos de Rosario, pero estamos en Casa Grande. Si puede ser un tema de La Mona, que a mi esposo Walter le encanta. Muy bien, perfecto. No es la mujer de Walter que usted cree.
1: No es la Colo Matadora.
0: No es la Colo Matadora.
1: Bien.
0: Anoche estuve hablando...

0: Me tiro para el mensaje La Colo.
1: Muy bien.
0: Y me dice, me olvidé de avisarte que soy La Colo, pero dedujiste por Walter y que me está cocinando.
1: Claro, esta, esa no, la que habla
0: no,
1: ahora.
0: No, esta no.
1: No, no, bien, bien, bien. No será el mismo Walter.
0: Bueno, no entre.
1: No, tampoco en eso.
0: ¿Qué es eso?
1: Yo hago preguntas, soy periodista.
0: Sí, la gente quiere saber y un montón de otras frases. Color, ¿qué dice por acá? Guarda, guarda con la gente. No, no, no hagas asustar a la gente. No están acostumbrados a que los hablen así, dice. Abrazo grande, Colo. Bueno, le dan consejo a Colorado que
1: no va a asustar a la gente. Se le asustó el muchacho, pero tranquilo.
0: Tranquilo.
1: Que nada mata ni una mosca.
0: Y cómo está vestido, aparte, así con gorrita, todo. Hola, chicos. Dice, bueno, acá están programando el ensaladre. Le vamos a preguntar a Santiago todavía si nos las habilita desde allá. Hola, Color, vi que lo llevaste a tu vitita. ¿Hiciste la gran adorni?
1: No,
0: la
1: radio? No, no creo, no, no creo. Sé.
0: No, no, no.
1: ¿Se lo llevó a desplomar?
0: Y después lo pasa, sí. Después lo pasa, sí.
1: No cree.
0: No cree. Ah, ya que...
1: Ya lo vamos a preguntar.
0: Ah, sí, ahí ve.

0: Muchísimas gracias.
1: Ella o yo, Maggie Olave. Esto es lo nuevo de la Maguita, ¿eh? Esto es lo nuevo, lo recién sacadito del horno. Sí. Anoche lo estuve estrenando. Anoche estuvo de estreno la Maggie. Sí. 13:17. Sí. Veo gente emponchada hasta las horas con un tornillo hacia afuera. Mira vos, usa la capucha mira. Sola.
2: ¿Solo capucha?
1: Solo capucha.
2: ¿Y el resto de la campera?
1: Tiene frío.
2: Ah, bueno. Buena.
1: Está bien, perfecto. Cada uno tiene frío donde puede, donde le da. Núñez, le tengo que pedir permiso a usted para leer este mensaje.
2: A ver.
1: O por lo menos una parte.
2: Dale.
1: Hola a la banda, acá full con la popo escuchando. Vamos la selección que vamos a salir otra vez.
2: Dale, él es el deseo de esa persona.
1: Son palabras de él.
2: Yo tengo acá una manita. Pero...
1: Ah, sí, voy a leer. No voy a leer
2: tranquilo,
1: igual.
2: Tranquilo.
1: Vamos, la selección que vamos a salir campeón otra vez. Acá con Gula, perfecto. Rulo. Bien, perfecto. El Cabe, el Pepo, el Oso, Kevin de Belville. Vamos, Belville, viejo y peludo nomás. Toda la Marincoche.
2: Bueno. Está bien, es lo que opina el hombre ahí. Está perfecto.
1: Los que nos ponemos termos cabuleros.
2: Sí.
1: Pensar la palabra, ¿no te complica un poco? ¿Le evitas pensar también?
2: No. Hay ciertas expresiones, ciertas palabras, ciertas personas, ciertos gestos. trato de llevar siempre la misma rutina. Se hace muy difícil trabajando acá. Lo hablábamos el otro día con el Colo. Trabajando acá, llevar una rutina de cábalas día del partido es muy difícil.
1: No, dificilísimo.
2: Un partido tuve la chance de verlo con mis amigos, pero al otro lo vi con vos acá, encerrado en el estudio. Y el siguiente partido seguramente sea con otros, porque voy a estar trabajando abajo, por ejemplo, no sé. Entonces está complicado, pero hay otros detallitos.
1: Bueno, lo hemos charlado con el señor Núñez, cuando uno por ahí ha visto partido de la selección y ha dejado el teléfono boca abajo, y bueno... El teléfono se queda boca abajo por un rato. 13:19. ¿Qué dice por acá? Tiki, tiki, tiki, tiki. ¿Te mandan saludos? Hola, sí, hola. Color.
3: Hola. Hola, hola, hola, estamos.
2: Aire constante, querido. ¿Cómo
3: claro.
2: le va?
3: Ah, bueno, hace dos horas que estoy hablando, me dejan como un guacamayo acá, impresentable.
2: El guacamayo no hace hola, hola. Hace. ¡Ah!
3: Espérate que mirá. Mirá, voy a hablar con un. Voy a hablar. Vení. Abrime la puerta. Pará. Al lado nuestro acaba de estacionar un cordobés. Nosotros tenemos una yeta, loco. Espero que no le debamos nada a nadie. ¿Cómo anda, amigo?
4: Todo bien, mi amigo. Recién llegando acá el banderazo.
3: Bueno, contame, ¿cómo es tu nombre? ¿De qué barrio?
4: Soy Juan Alessandrini, de Barrio Las Flores.
3: ¿Hace mucho que estás acá?
2: Vecino.
4: Y hace unos 6 días, más o menos.
3: Acá. 6 días. Pará, vení. Que venga, dé la vuelta, porque el hijo, ¿es tu hijo?
4: Sobrino.
3: El sobrino está haciéndole señas. Che, habla sobrino, que somos...
4: Lo he adquirido hace 2 meses que vive en casa, sí. Pero quiero que enfoquen esa remera.
3: Bueno, escuchá, estoy con él, hincha de Belgrano, el primero que nos topamos acá. ¿Cómo anda? No, porque estamos haciendo nota, recién llegamos.
5: Perfecto. No, muy contento acá, nos hemos cruzado con un montón de hinchas de Belgrano, hemos cumplido las promesas acá, como pueden ver, el muchacho.
3: Acá estamos mostrando que sí. El machi, ¿cómo es tu nombre?
6: Manuel.
3: Bueno, Manuel está teñido de celeste, esto fue una promesa si salía campeón Belgrano.
6: Sí.
3: ¿Y qué onda? ¿Te lo dejás todo hasta que se vaya o no? Cuando vuelvas al colegio no, se sale eso?
6: Hasta que se vaya.
3: Hasta que se vaya, muy bien, ahí está. Bueno, ¿y aquel de qué cuadro es usted?
6: Belgrano.
3: De Belgrano, otro más de Belgrano. Mira, y otro más, ¿cuántos somos? ¿Cómo es el nombre suyo, amigo?
6: Ignacio
3: de Belgrano. Che, loco, qué mal, son todos piratas acá, Bueno,
4: Vamos a ver si pagamos acá.
3: Che, Juan, sí, tenés que pagar, sí, no sé si es ahí o allá, donde está el, para allá. Ahí está la señora tratando, señora, cumpla con la ley porque nos van a meter en cana todo, Bueno, che.
4: Y contale. Para todo el barrio La Cascada, el country La Cascada. Los quiero mucho, los extraño y, bueno, pronto voy a estar por el gimnasio.
3: ¿Va a la cancha mañana?
4: Por supuesto, hace 2-3 meses que sacamos la entrada.
3: Ah, ¿sacaste la entrada? Sí, sí, perdón. A ver, porque hoy por hoy una entrada sale como 10 lucas. Pero digo, ¿cuánto la pagaste?
4: Y esta nos la regalaron.
3: No podés sí. tener. Para que te toco. Para que te toco.
1: ¿Cómo?
3: Para que lo toco.
1: ¿Cómo?
4: 6 entradas de regalo.
1: Es radio, acuérdense.
4: 6 entradas de regalo.
3: ¿Cómo? Para, no me hablen porque no puedo hablar.
4: Nos regalaron 6 entradas.
3: No me digas.
4: Sí. Un amigo de La Cascada.
3: ¿Vos me dijiste que era de apellido?
4: Alessandrini.
3: ¿Sabés que creo que somos medio parientes, vos
4: ¿sí?
3: sabés? Sí.
4: Me sobra una.
3: Sí, pará. Sigan ustedes allá. Tengo que hablar. Me vengo a encontrar con un primo en Miami. No me diga. Vamos todavía.
4: ¿Sí, Leo Beltrán?
3: Mi profe.
4: Bueno, va a ser regalo de él.
3: No me diga. O sea, Leo Beltrán, mi profe de runner. No, ¿me acaba de mandar una entrada?
4: Sí, sí, sí, Leo Beltrán.
3: Listo, pará. Una entrada. Hoy el otro día estaba en 3.500, en 5 lucas. Hacemos negocio.
4: Mira, el más chiquito capaz que lo dejemos afuera y la vendamos.
3: Y voy yo.
4: Y vamos.
3: Porque hace cuánto que no me ves, primo.
4: Así, una banda, loco.
3: Bueno, gracias. Qué lindo. Ahí estamos, disfrutando. Los cordobeses van llegando, estacionaron al lado nuestro. No me digas, pero el calor que está haciendo acá. Espérate que vamos, hay más argentinos acá que están estacionados, ¿vale? Vamos, el móvil acá. ¿Cómo andan? Hincha de Talleres, mirá, un hincha de Belgrano allá y ahora me encuentro con un hincha de Talleres.
0: ¿Cómo anda,
3: Cordobés? ¿Cómo anda, hermano?
0: Todo bien.
3: Cordobés, ¿qué manera ve cordobés acá, hermano?
0: Lleno de cordobeses, copamos Estados Unidos, copamos Miami. Ya le dimos la edad y yo le di un fernecito.
3: A ver, ¿cómo la viste la edad y en qué estado? Describímela. No. Ahora la estoy cuidando yo.
0: No, trabajando. Pasa que hacía mucho calor y había que hidratarla, entonces todo por eso.
3: Ahora me tienen que hidratar a mí, ¿eh?
0: Obvio, ahí lo tenemos en el auto, así que ya.
3: ¿Cuánto hace que estás acá?
0: Y hace 15 días más.
3: 15 días, bien, unas vacaciones lindas.
0: Sí, estuvimos en Kansas, después pasamos a Dallas.
3: ¿Fueron siempre a la cancha?
0: Sí, no, fuimos de 3 partidos, fuimos 2. Y no, el de mañana es imposible, está muy cara.
3: Tienes que vender el auto, la casa y dejar un chico acá.
0: Todo. Y en esta parte se sumó la señora.
3: Llegó la patrona a poner orden. ¿Cómo anda, patrona?
7: ¿Cómo le va?
3: ¿Cuándo llegó usted?
7: Yo llegué hace unos días. Y para a poner orden acá en Miami. Ponele,
3: ¿vos con quién lo mandaste a tu marido?
7: Con el hijo y los amigos.
3: Claro.
7: Anduvieron Dallas, Kansas, todo eso.
3: Claro, ahora se terminó la joda.
7: Claro, en Miami, Orlando. Ah, no.
3: Ahora vamos a misa. Tomamos mate.
7: Ponele que la misa era en donde, en el aule, en algún lugar de eso. Y venimos, bueno, no, arrancamos con el mate, porque todavía es temprano.
3: Arrancamos con el mate, sí, es como que ahí estamos desayunando.
7: Es largo el día hoy.
3: Es largo el día, bueno.
7: Mañana también.
3: Bueno, che, espero que la pasen bien. ¿Cuándo se vuelven?
7: Todos en Córdoba. No, todavía tenemos una semanita más.
3: ¿A quién mandamos saludos? ¿A qué familia? ¿A qué barrio?
7: Para todos los barrios, para todos los hinchas talleres, para los amigos, para los que nos están escuchando. Nosotros somos de Uritorco y a todos los hinchas talleres, obvio,
3: sí señor.
0: Bueno, saludo a toda la tribu Parisi. Tenemos la bandera ahí para mostrar.
3: A ver, mostrarla que estamos filmando también. Estamos acá, mirá. Dice, tribu Parisi Córdoba, el escudo de AFA y el escudo del Club Atlético Talleres. ¿Que la porta quién? ¿Tu nombre?
8: Santino.
3: Santino, ¿estás contento?
8: Contento, obvio que lo vi a Messi, ya contento con eso. Y bueno, con la selección también.
3: Escúchame, ¿ya te llevaron al shopping los papis?
8: Sí.
3: ¿Ya compraste?
8: Ya compré un poco.
3: ¡Listo!
8: Entonces estaba, me zarpé un poco, pero bueno.
3: Bueno, todos nos zarpamos cuando venimos acá.
8: Obvio, siempre cuando venía acá hay que zarparse un poco.
3: Hay que zarparse un poquito en las compras porque después allá sale todo tres veces más caro.
8: Está todo barato, aquí hay que aprovechar. Y le queda otra.
3: ¡Qué lindo! Bueno, familia, que sea con suerte. Nos vemos en un rato.
0: Gracias, Colorete, nos estamos viendo.
3: Chao, chicos, ahí están los hinches de Talleres, señores y señores. Para que voy a buscar un poquito de sombra. Nos quedamos un ratito acá porque, bueno, hace calor. ¿Cómo anda, amigos? ¿De dónde? Pará.
9: ¿De Tigre?
3: ¿Cuánto hace que llegaste?
9: Una semana.
3: ¿Y vas a la cancha mañana o ya fuiste?
9: Vamos a la cancha.
3: ¿Vamos a la cancha? ¿Con entrada o sin entrada?
9: Con entrada.
3: Vamos todavía. ¿Estás contento?
9: Muy.
3: ¿Cómo vamos con Argentina? ¿Cómo la ves?
9: Llegamos a la final tranquilo.
3: ¡Vamos nomás! Hinche Tigre, obviamente, seguro. Bueno, ahí ya se va el hijo. Chao, hermano. ¿El sábado se van a Córdoba? ¡Ah! Juegan en Copa Argentina el domingo, claro. Bueno, bienvenido. Y Ferné, muchacho. ¡Qué lindo! Bueno, estamos en el estacionamiento que está al frente del parque. Y ahí está, llegando la gente, llegando la familia, hincha de Belgrano, hincha de Talleres. Toda la gente, Dayana.
10: Un dato que quería aportar, el estacionamiento sale $1 la hora. Barato, me parece.
3: Nada, 1.500 pesos.
10: Claro, vamos a estar acá por lo menos 7 horas, así que...
3: No.
10: Sí, Colo.
3: No, yo en 2 horas me tengo que ir.
10: No, Colo, vos te quedaste al final.
3: Chicos, el banderazo lo cubre en el 30% Colorete y el 70% Dayana Terradas. ¡Adelante, móvil!

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0: Por favor, no crezcas más. ¡Ay, ulelulay! Con la almita. Bueno, Nico, se armó... Bueno, aquí. Se armó quilombo.
1: ¿Pero qué pasó?
0: Se armó quilombo y bueno, viste cómo son. Nos dejan solo y un ratito ya, ya y nomás. Se pudre todo por acá. Ah, encima han entrado 10 millones de mensajes. ¿Dónde lo tengo? No es el mismo Walter que hablan ustedes. El mío es de Rosario. Único y el mejor, dicen por acá.
1: Uy. Uy, uy, uy. ¿Esa quién es? ¿La cola matadora o la otra?
0: No, no, no. La de Santa Fe. Vamos a decir la de Santa Fe.
1: La Santa Fecina.
0: La Santa Fecina. Y después dice: hola, Conra. Hola, niño freidora.
1: Hola.
0: Hola, dueño de mis tardes. Mi Walter, que yo sepa, es soltero. Ya que yo voy a la casa a quedarme. No me hagan poner nerviosa. Núñez, mala tuya.
2: Bueno.
0: Walter
2: bueno,
0: Roluti
2: bueno.
0: Es mi novio. De paso le mando muchos besos a mi amor, que mañana es su cumple. Papá. Y voy anticipando muchos mismos la Colo Matadora, dice por acá. Colo, teléfono.
2: Ah, mira vos.
0: Tuvimos acá,
2: bajo
0: Colo,
2: la sombra.
0: Un entrevero
2: bajo
0: con
2: la
0: los Walters.
2: De un árbol.
0: Ahí va, dígame.
2: Sí, pero para que acá bajo la sombra de un árbol. Hoy la sombra cotiza más que una entrada para ir a la cancha. Estoy con un hincha de Belgrano que tiene una remera con todos los escudos de Belgrano de 1905 hasta esta parte. Nombre y barrio.
3: Moline Lucas, de Barrio Marcos Sastre.
2: Barrio Marcos Sastre. Con Lucas nos encontramos en un restaurante en Córdoba, hace un tiempo atrás, y nos pusimos, che, loco, bueno, sí, va, sí, yo voy, bueno, yo también, y acá estamos.
3: Acá estamos, disfrutando de esta locura que es un mundial, ¿no?
2: ¿Viniste solo, Lucas?
3: No, con mi pareja y tengo familiares acá.
2: Bueno, ¿y ya agarraron el asador? ¿Están por prender el fuego?
3: Estamos por arrancar ahí con unos chorizos, unos vacíos, unas costillitas, así que ya en breve.
2: ¿Y mañana a la cancha?
3: Mañana, ojalá podamos conseguir entrada, pero estamos en eso.
2: Está difícil la cosa.
3: Está saladísimo la gente.
2: Está saladito los bombones.
3: Mal.
2: ¿Tuviste alguna tratativa como para comprar?
3: Y estuvimos viendo en páginas de reventa o en FIFA, pero...
2: ¿Cuánto sale una entrada de reventa hoy en las páginas?
3: Y están en $3,000. ¿No?
2: Claro, es mucha plata.
3: Es una locura.
2: Con $3,000 no vamos al shopping, somos Gardel.
3: Olvídate, ¿eh? Olvídate. ¿Sabés el asado que me como con $3,000?
2: Lo escuchamos por radio.
3: Más vale, hoy siempre le popo.
2: Bueno, Luca, que disfrute, ¿estás con tus amigos?
3: Estamos acá con familiares, así que bueno.
2: Para... Vamos en un ratito a tomar algo, ¿eh?
3: Vale, nos esperemos.
2: Listo, vamos, ¿eh? Chao, Luquita. Chao, gracias. Ah, para que acá tengo otro que tiene una. Ah, bueno, no te va a quedar corto con el fuego, hermano, ¿eh?
4: No, pero cuando veas la parrilla te va a volver loco.
2: No me digas. Sí. ¿Hay de todo o la parrilla es grande nomás?
4: De todo. Fernecito, todo.
2: Contame qué tenés acá. Contame cómo están viniendo.
4: Estamos armados con. Recién estamos. Ahí está la carne.
2: A ver, estamos abriendo la conservadora. Carnecita. Chori. Los chori. Ah, la mierda que hay carne. Pero ¿cuántos son para comer?
4: No, ahí hay para hacer un poquito de cosas y vender un poquito.
2: Ah, está bien, está bueno, rebuscárselo un poquito.
4: Cuándo un poquito, sí.
2: ¿Acá o sos de Argentina? No. Soy de allá, pero digo... Pero
4: vivo acá.
2: ¿Vivís acá?
4: Hace 25 años que vivo.
2: ¿25 años, hermano?
4: Sí. Y te escucho, siempre.
2: Obviamente, siempre. Como tiene que ser.
4: Desde cuando empezaste, cuando viví en Córdoba, hasta ahora, te sigo escuchando.
2: Contale a la gente qué musculosa tenés y qué escudo tenés a la izquierda.
4: Y tenemos la del campeón, la más grande de todas. La que ahora está pasando por una etapa complicada, pero es la más grande. Todavía nadie nos ha podido igualar con las intercontinentales que tenemos. Así que acá estamos, con el campeón, con Boquita, sí, papá, señor. Boquita.
2: Con el escudo de la patria.
4: Con el escudo de la paz.
2: Bueno, o sea sí, que sí, como sí. Se dice siempre, ¡vamos!
4: ¡Vamos, carajo!
2: ¡Vamos! Arriba, adelante, muchachos, que los chicos se están yendo con la conservadora, la mesita, y nos vemos en un rato, y vamos a tomar algo. ¡Ay, ay, ay! Señoras, señores, Coloretti Day, prepara, punta, fue, y hoy no sabemos a qué hora volvemos.

0: olvidarte.
1: Corazón de acero, la Pepa y desacatados, desacatados y la Pepa.
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1: Bueno, ¿qué dice? Mensajitos por acá para el color. Te escribo desde Lituania, estoy laburando en un súper. Acá son las 7 de la tarde. Te escucho todos los días, ya que me trasladan a mi Córdoba, querida. Un abrazo grande y gracias por llevar a Córdoba a todo el mundo. Bueno, desde Lituania nos escuchan. El color está en Estados Unidos. ¡Qué hermoso!
3: Por Borelo es lituano, creo.
1: ¿Eh?
3: O de Estonia o de uno de esos.
1: Pero
3: te lo juro.
1: Por ese equipo.
3: No tiene no es DNI, pero tiene el coso, el pasaporte de ese país.
1: ¿Por qué?
3: ¿Qué es eso? Y bueno, es lituano el tipo.
1: ¿Qué tiene de
3: ahí
1: lituano,
3: le voy a preguntar.
1: Borelo?
3: A ver, le voy a pedir que mande un audio.
1: No estoy hablando de él, estoy hablando del señor, del apellido Borelo. Digo, me imagino que Borelo es más tano que los ñoquis, que los fideos. Mándale saludos a mi hijo Maxi y a mi yerno Gaby, que están haciendo el revoque. Ah, está frío para revocar hoy, ¿eh? Buenas tardes, desde San Francisco. Los escucho siempre mientras trabajo en mi casa. Soy Mónica. Bueno, hola, color. Te mando saludos desde Orán, Salta. Pásate un tema de Sebastián el Monstruo, mi Córdoba linda. Soy Virginia, escuchando la popú.
4: Pero en su casa nadie lo espera.
1: Hola chicos, los escucho siempre. Tiki, tiki, tiki, tiki. Buenas tardes, color. Que se acuerde de...

0: buscar a Selko, que tiene una camiseta mitad y mitad croata y mitad argentina, dice. Te estoy escuchando desde Arteaga, Santa Fe. Y acá me manda una foto que la camiseta está dividida como la nueva camiseta de Belgrano, al medio.
1: Ah, sí, como la de Newell's.
0: Bueno, es mitad mitad argenta y mitad croata. Dice que tiene una camiseta especial, que lo busque el color.
1: Ah, esa es la que el que nos mandaron a buscar el otro día. Y el Colo dijo, y sí, va a haber un montón con camiseta argentina. No está como muy...
0: Sí, pero esta es bastante característica porque mitad y mitad, viste, viri, viri, tiki, tiki. Conrad y Airfryer.
1: Hola.
0: Colorete tendría que comprar 6. Sí. Ahora sí, un poquito bajito, pero sí.
1: Muy bajito,
2: ¿Ahí me están escuchando?
1: Ahora sí.
2: Sí, sí, porque estoy acá con los chicos, viste que... Che, hay una conservadora que vendría a ser... La abrís y vendría a ser tipo sarcófago. Acá podés... Acá, ¿no estará Weldina y acá adentro?
0: No, no.
2: Mirá, a ver, vení. ¡Uy, mirá lo que es esto! El paraíso.
1: ¿Qué
2: todo
1: ves?
2: Todo el hielo con la gaseosa que auspicia el mismísimo Mundial de Fútbol. Y acá mi amigo... ¿cómo era tu nombre?
3: El Pocho, me dicen.
2: El Pocho, que es el hincha de Boca, está con un parlantito... preparando el musiquero. Y además, vení, de ahí, mirá lo que es esto. Hay un fogonero, ¿este es tuyo, Pocho?
3: Sí, este es nuestro.
2: ¿Cómo lo trajiste, hermano?
3: Lo trajimos en la camioneta, sí, lo trajimos.
2: ¿A qué hora te instalaste, hermano?
3: Hace media hora.
2: Sí, no, el fogonero, y acá el fogonero tiene para parrilla, para tipo plancha, hay leña para hacer, no sé, esto, acá va a arder todo. Pará, mirá la número 2. Tenemos otras conservadoras que tienen la marrón, no hay fantola, pero la marrón, que es azul acá, que también está en el Mundial, y el fernecito, mirá la botellita que hay ahí. ¡Ay, ay, ay, señoras y señores! Esto está como nosotros queremos, muchachos. Y además, la novia de Lucas, hinche Belgrano, es hinche Talleres.
4: Hinche de Talleres.
2: ¿Y te pusiste la camiseta?
4: Por supuesto, la camiseta, donde sea.
2: Yo quiero saber la verdad. Jugó Talleres Belgrano lo ganó a Talleres, después le armó un quilombo grande, lo dejó sin técnico y toda la historia. ¿Cómo fue ese día? ¿Cómo lo vieron?
4: Se sufrió porque lo tuve que ver con él, estábamos
2: ¿por eso?
4: En vacaciones, sí. Así que lo vimos juntos. Le pasé muy mal,
2: sí.
4: Pero bueno, acá, el amor es más grande.
2: El amor es más fuerte.
4: Que seguimos.
2: Ahí está, el amor es más fuerte. No se quedó sin novia, como Talleres se quedó sin técnico, sin jugador. Bueno, ya está.
4: Y sí, ya está. Tantos bueno. Años que no queda otra que salir.
2: Ya está, olvídate. Bueno, che, esto va a estar lindo acá,
4: Va a estar lindo, se va a poner lindo, muy familiar.
2: ¿Ustedes sed no van a pasar?
4: Sed no vamos a pasar.
2: No van a tener. No.
4: Por eso, por supuesto.
2: Creo que acá va a ser la base.
4: Hay un lugarcito para ustedes.
2: Sí. Creo que te va a ser la base de Radio Popular. Mira, hay una bandera también que se está instalando ahí. Pues no sabemos si son, están todos juntos, cómo es la historia, pero
4: Todos juntos.
2: ¿Esa bandera también es de ustedes?
4: Es de nosotros.
2: Para que voy con el cowboy. ¿Es argentino? ¿Es argentino? De Mendoza, hola Mendoza, querido.
5: ¿Todo bien?
2: ¿Qué sombrero de... Pero esto no lo tuvo ni John Wayne, hermano,
5: Esa lo traemos tala.
2: Sácala a bailar.
5: Sí, señor. Ahí estuvimos, venimos a apoyar la escaloneta y ahora estamos acá.
2: Y ahora estamos tratando de que la bandera flamee.
5: Sí, señor. A ver si en lo más alto.
2: Sí, siempre. Señor. Vamos todavía.
5: Vamos a Argentina.
2: Arriba, otro que también nos escucha a través de Cadena Popular en Mendoza. Bueno, estamos acá, en el puesto acá de los chicos de coro. Vamos a recorrer todo lo que tiene que ver con este banderazo. Cada vez ya va llegando más gente, cada vez más trapos se van desplegando. Y estamos a 20 minutos. ¿Cómo anda, amigo? Venga. Perdón, 20 minutos. A 20 pasos de la playa. Mira, está sonando la popo. Pará. ¿Está filmando? Mira, ahí está. Se está sonando la popo en vivo. ¡Vamos, Argentina! ¡Vamos!
6: Florete.
2: ¿Cómo anda, hermano?
6: ¿Cómo andamos?
2: ¿De Córdoba?
6: Jesús María.
2: ¡Jesús María!
6: Sí, señor.
2: Uy, los nenes de Jesús María.
6: Lindos mans.
2: ¿Cómo toman ustedes allá?
6: Sí, dicen que sí.
2: ¿Tiene mucha sed?
6: Parece, sí.
2: Bueno, ¿con quién estás?
6: Estoy con mi hijo, Tiziano.
2: Hola, Tiziano.
7: Hola, ¿todo bien?
2: ¿Primera vez que venía al Mundial?
7: Sí, la primera vez.
2: Me imagino, con tu viejo, es una experiencia hermosa.
7: Sí, muy emocionado.
2: Qué lindo. ¿Ya fueron a la cancha o llegaron a Miami?
6: No, llegamos a Miami y vamos mañana a la cancha.
2: ¿Ah, tienen entrada?
6: Tenemos entrada, sí, señor.
2: Sos un afortunado, hermano, ¿La sacaste en Argentina?
6: La saqué en Argentina, sí.
2: Bien.
6: Y después vemos si seguimos a seguir.
2: Ah, bueno. ¿Atlanta o Kansas?
6: Sí, señor. Sin entrada, pero así.
2: Sí, pero hay que seguir la
6: de alguna forma, sí.
2: ¿Se vinieron los dos al banderazo?
6: Vinimos al banderazo, sí.
2: Bueno.
6: Escuchamos que estaba el banderazo por este lado, así que nos vinimos para acá.
2: Bueno, nos vamos a pasar lindo.
6: Sí, señor.
2: ¿Vamos a tomar algo?
6: Por supuesto.
2: ¿Cuánto tiene, Tiziano?
7: 15.
2: podés tomar un fernecito. Sí. Olvidate. La mamá se está enterando, en estos momentos que el chico va a ponerse con el padre a la para, tomó un fernecito,
6: La mami contenta.
2: ¿La mami quedó allá?
6: La mami no, se fue con las nenas a otro lado.
2: Ah, la mami fue al shopping.
6: No, la mami se fue para Europa.
2: Ah, bueno, la mami está en otra, muchachos, hagan lo que ustedes quieran,
6: Sí, señor.
2: Están salvados.
6: Sí, señor.
2: Chao, bueno, qué lindo, ahí están los chicos. Chabatoni. Vamos, Chabatoni, que no, ya debe estar durmiendo la siesta, Chabatoni, porque está grande. Chao, hermano, gracias, yo me vengo y me vengo directamente acá a la sombra.
4: Qué mala influencia, que sos 15 años, tiene el chabón.
2: Pero déjalo, mirá la cara de inocente que tiene.
4: 15 años no puede tomar Fernet.
2: A los 15 años tiene que empezar a probar el Fernet 80-20.
4: Yo voy a controlar que ese chico no tome alcohol esta noche, se lo voy a tomar yo.
2: Está en Europa la mamá, no se va a enterar.
4: No se puede, no se puede.
2: La sed que hace acá, terrible, por favor, chicos, no saben. Bueno, está sonando la popu, en un ratito vamos a seguir charlando con los hinchas que están por todas partes,

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0: Por una vez, Walter Romero, qué lindo recuerdo, che. Hola, Conra, y hola, niño Freidora.
1: Hola.
0: ¿Cómo están? Le pueden decir al Colo que soy talle L para que no se olvide. Gracias. ¿Podrá poner el temita de Sandro Gómez con Trula? Desnuda, gracias. Y aguante Talleres Liceo ayer, hoy y siempre.
2: Yo soy todo.
0: Bueno, talle L. Muchos talles, muchas marcas de pilcha. Y todas esas cosas.
1: Ningún abrazo para él cuando vuelva.
0: No.
1: Claro, porque también hay que pensar en eso.
0: Y no he escuchado ningún oyente preguntando cuál es el día que retorna él a la empresa. ¿Por qué? Para esperarlo en la puerta y darle el regalo que le deben por
1: claro,
0: su cumple. Ayer cumplió años.
1: También, o un recibimiento, ¿por qué no? En el aeropuerto.
0: Mínimamente, che.
1: Han ido a recibir cada vagarto de que llega de refuerzo bueno, los clubes.
0: Bueno.
1: No voy a nombrar ninguno. Simplemente digo eso.
0: Bien, en general.
1: En general, y no van a recibir al Colo.
0: Claro.
1: ¿Viste? Yo soy XL, Colo.
0: Bien, perfecto. De última decirle,
3: no
0: che, Colo. No gastes.
3: No se escucha.
0: ¿Está cortado? No gastes en el Bondi, en el Uber y te traemos nosotros, no sé, nadie dándole una mano a Colorete.
3: Señoras y señores, estoy caminando por la playa. Si muero acá, muero contento, como el sargento Cabral, porque ya no tengo más transpiración para darle al cuerpo y a la vida. Ya, pero gracias a Dios acá hay como una brisita. ¿Cómo anda, hermano? ¿Todo bien?
4: Bien, querido, vos.
3: ¿De dónde?
4: Buenos Aires, Becar.
3: De Becar. Sí. ¿Viniste hace mucho acá?
4: Hace 5 días.
3: ¿5 días? ¿Y? ¿Al banderazo o te vas a...?
4: No, al banderazo y después seguimos. Todo.
3: ¿Está toda la familia?
4: No, con 3 amigos.
3: Ah, bueno.
4: 3 amigos.
3: ¿Están pasando mal?
4: Hermoso.
3: Ah, moto. Bueno, les contamos que la playa acá está con bastante sargazo, les quiero comentar. Hay

0: Todo bien.
1: Se está cumpliendo la macumba que hice anoche. Así que en un rato se va a largar llover. No te quiero cagar la vida, pero yo sé que se va a largar llover. Aprovechá ahora, ¿eh?
2: No importa, que llueva nada más.
1: Pero ¿qué te importa?
2: Mira dónde estamos.
1: Mira dónde estamos, hermano. Escúchame. Conservadora, bandera argentina que flamea. ¿De dónde sos?
2: De Luján, Buenos Aires.
1: ¿Te viniste solo, la familia?
2: Con mi hijo. Y vinimos a la casa de unos amigos.
1: Bueno, ¿y qué tal? ¿Cómo la están viviendo? ¿Qué? Esa experiencia padre-hijo en un mundial, ¿la primera vez?
2: Impresionante, sí, la primera vez. Estamos sin entrada, pero bueno, estamos a la búsqueda, perdón.
1: Y está todo el mundo igual que vos.
2: Bueno, sí, pero no importa.
1: Pero tenés
2: sí,
1: la escritura de la casa porque con eso llega.
2: Es la primera y única.
1: Claro,
2: que,
1: claro, viste que así por ahí que, vale la pena o no.
2: Lo que sea.
1: Bueno, hermano, ¿te has metido el agua? ¿Cómo está? ¿Calentita?
2: Sí, mar. Lástima que muchos sargazos.
1: Muchos sargazos.
2: Hermosa
1: sí.
2: El agua, sí.
1: Bueno, hermoso. ¿Contento?
2: Ni hablar, 2-1 ganamos mañana.
1: ¿Sí? ¿2-1?
2: 2-1.
1: ¿Goles de quién? A ver.
2: Messi y McAllister.
1: ¡Opa!
2: Ah, ¿viste?
1: Vamos todavía.
2: Te sorprendí.
1: ¿Hincha de?
2: De River, papá.
1: El primer el hincha
2: grande,
1: de. El primer hincha de River que encuentro.
2: El más grande. Mirá, mirá, allá está, mirá cómo se mirá, saludan.
1: Allá están los chicos, mirá. Allá está la otra barra que están en el medio del mar. Esto no les importa nada. Che, está cargadita la conservadora, ¿no? A ver, mirá, mirá. Vamos a abrir. Hielo, agua, cerveza.
2: Fernet,
1: lo que sea. O sea. Le decimos a la familia que está allá que ustedes están bien hidratados.
2: Que no volvemos, decir.
1: ¡Listo! ¡Ahí estamos! Nosotros no creo que tampoco. Vamos a ir hasta el baño no está arriba, medio como no nos va a dar mucha onda, pero nos vamos a parar acá un ratito.
3: ¿Qué onda en cantidad de gente? ¿Va llegando linda cantidad? ¿Se va poblando o está tranqui todavía?
1: La parte donde nosotros estamos acá en la playa, no hay mucha gente en la playa. Hay otra playa por allá que está más llena de gente, pero el parque cada vez tiene más gente. ¿Viste cuando está por comenzar un baile que la gente entra? ¿Un viernes en el Sargento? Bueno, eso es el parque que estamos acá.
3: ¿Y el otro banderazo, al frente de la parrilla esa, queda lejos de donde están ustedes ahora?
1: No, quedará unas 5-8 cuadras por ahí más o menos.
3: Ah, está lindo para meter procesión.
4: Claro, completa.
1: Sí, va a haber procesión, quédese tranquilo.
3: Uy, qué
1: no sé quién, pero vamos, bueno, no sé si nosotros, nuestros espíritus, nuestros otros yo, pero va a haber procesión.
3: Che, ¿y mucho sargazo en el agua o por qué no mete chapuzón?
1: No, hasta, mira, tendrá sargazo. Unos 10 metros de sargazo,
3: por lo menos
1: se ve negro el mar. Ahí ponele, qué sé yo, 5 o 6 metros y después un poquito más. Y después ya empieza a ponerse un poquito más verdolaga, el agua más linda. Pero la gente, a ver, cuando uno tiene calor se mete lo mismo, hermano. Estamos en Miami, está todo bien, olvídate.
3: Si se han metido al río con algas, pueden meter mar con sargazo.
1: No hemos metido a las lagunas con barro en Pasco, no nos vamos a meter acá, escúchame. Así que, escúchame, está todo bien, pero vamos a buscar una sombra, Dai, porque me estoy muriendo.
4: Dale. Bueno.
1: Ya, escuchen la misión de ahora.
4: A ver.
5: La misión de ahora.
1: Dai tiene que encontrar vos,
5: ¿yo?
1: Como mujer atractiva que sos.
3: ¿Cómo?
5: A ver.
1: Dos latas de gaseosa o dos aguas, porque yo me estoy muriendo.
5: O sea, me estás haciendo manguear, digamos. Nada
1: no. Te estoy ayudando a que seas mejor periodista.
5: Bueno, dale.
1: Periodismo de investigación.
5: Yo no tengo drama de pagarlo, pero bueno.
1: No lo pagues, no quiero que pagues nada. Quiero que lleves regalos, tu mamá, tu papá, tus hermanos, tu gente, el ex que parece que no es ex, llévale algo. Así que vamos, estamos todos.
5: A vos, a la gente, a tu familia le vas a llevar una lata de gaseosa.
1: A mi familia le llevo una pantalladora de la cerveza que auspicia el mundial.
5: Bueno.
1: Un abanico de plástico.
5: Regalazo, ¿te salió nada?
1: Bueno, no me quemé.
5: Adiós.

0: Todos locos, la Mona con los Caligaris con la Mona. Mi querido Núñez, cumplo con preguntarle en materia deportiva qué partidos tenemos para hoy y cuántos.
1: Son tres partidos los de hoy. Para la gente que respeta esto de que el acero es otro día, son dos partidos los de hoy y uno mañana.
0: ¿Qué hay uno después del acero?
1: Al acero, exactamente.
0: No, entonces son dos partidos hoy y hay otro mañana. Que croniquemos todos los partidos hoy. Porque están, porque mañana va a ser tarde para el del acero.
1: Listo, el del acero no te lo cuento.
0: No, bueno.
1: Ah, bueno, matame, que te lo cuente la Pat. No, listo, bueno, chao.
0: No, chao.
1: 16 horas, España va a jugar contra Austria. 20 horas, Portugal contra Croacia. Esos son los partidos del día de la fecha.
0: Y pero el del acero.
1: Que te lo cuente Adrián Gómez, el del acero. ¿Qué querés que te diga? Si para vos es mañana, yo te conté los de hoy. Chao.
0: Me metí, me dijeron, anda, los populares son peor. Qué hermoso. ¿Qué dicen por acá? Buenas tardes, me estoy despanzando de la risa de la transmisión de Colorete. Gracias por hacerme reír. Soy Juana de Las Palmas, Color. Hola, Conra y Freidora. Ayer le mandé mensaje saludándolo al Colorete y diciéndole que me traiga un termo original y un vaso Kencher. No sé esta marca, no la conozco.
1: ¿Nada más?
0: Ya que dice que está tan barato, él manguea todo cuando los otros están allá. Ahora le toca a él pagar a sus oyentes desde acá, dice. Les hablo desde Córdoba. Bueno, la gente le está pidiendo de todo y para todos. Hola, Colorete, me pasas corazón sin cara de Simón Aguirre. Te escucho desde Río Cuarto. Hola, Conra, queremos un video que demuestre que el Colorado se paga algo y de decirle que está bien cuidada de ella. No estoy ahí.
2: No,
0: acá yo estoy del lado tuyo a muerte, Colorado. Yo cuando veo uno así lo bloqueo.
2: Está Ropero y Mamú en Córdoba. No rompan los quinotos porque tienen GPS, tienen la tecnología, saben de dónde vienen los mensajes. No jodan, ¿eh?
0: Color, yo te iba a preguntar recién, ¿cómo te trasladas en la playa? ¿Ojotas, crocs,
2: no,
0: descalzo?
2: Bueno, te cuento, a la playa todavía la primera vez, la segunda vez que voy, a la playa voy en ojotas, no puedo ir en chancleta porque se me empantana, así que voy en ojotas, pero te aclaro que acá estoy de zapatilla, me he ido a la playa de zapatilla, que es lo peor que te puede pasar en la vida, porque ¿sabes qué? Va de un lado para el otro. Ahora entiendo a los jugadores que no quieren correr en la arena cuando hacen la pretemporada. Ah, acariciame, saltame y bailame. Pero bueno, no, acá estamos, viste, estamos mediecita, estamos con la mismísima zapatilla. Estoy viendo que la policía, les cuento un poquito ahora para ponernos, no serio, pero para contarles todo lo que pasa acá. Está la policía, los policías andan en bicicleta y andan visitando los puestos. ¿Cómo? Porque bueno, porque acá no se puede vender, que te tenés que llevar esto, te tenés que llevar aquello. Tan como celosa la guardia del lugar. Pero ¿qué nos dice la gente? Que va a venir tanta gente que estos cuatro muchachos en algún momento van a tener que agarrar la bici y se van a tener que ir porque no podés manejar todo esto. Ustedes no sé si están viendo ahí, no sé cómo estamos en redes, pero si ya estamos mostrando, está lleno de árboles, hay lugares donde tienen los techos que son de material, hay gente que ha puesto toldito, pero tenés mucha sombra. Entonces, donde hay una sombrita y un parrillero, los muchachos se instalan, algunos que han venido a comer su asado y otros que, bueno, están ahí también rebuscándosela. Y los muchachos van de un lado para el otro, pero bueno, están hablando con cada uno que hace los asados y los muchachos tienen el fuego prendido, ¿viste? O sea, ya está. O sea, sí.
0: ¿Cómo viene de aroma? Porque, ¿viste? Cuando uno va prendiendo el fuego...
2: No, te morís.
0: Te morís.
2: Aroma a chorizo, aroma a carnecita que ya la dieron vuelta y está lista para servirla.
0: ¿No?
2: Hay algunos que tienen proboleta. Impresionante. La cosa viene muy bien y hay toda llena, hay trapo. Esto es una cancha de fútbol al aire libre en un parque. Trapo por todos lados. Si no fuera porque no estás, yo no estaría acá. Azul. Y es un trapo que lo tiene Diego Armando Maradona en el dibujado. Después, allá por allá veo otro trapo que tiene las tres estrellas, una bandera argentina, dice los ríos y abajo no sé qué. Bueno, hay de todo, hay banderas, hay trapos, hay hinchas de todos los equipos, hay gente de todo el país, de todo el mundo. Porque también lo que nos pasó al comienzo, ¿viste? El argentino que no era el hinche Boca, que no era hinche Boca, ¿viste? Oye, ¿qué pasa? Estoy ocupado. Cambió la tonada,
0: tío. No, camuflado para laburar.
2: Pero tenía dos conservadoras que si la pone a la venta, se queda a vivir 3 años más acá, ¿viste? Así que, bueno, pero... Che, acá me preguntan si apareció un tal Carlitos Ahumada que vive en Miami... ¿Qué se hace el picante cuando nosotros estamos allá? No sé si Núñez se acordara.
1: Sí, claro. ¿Apareció?
2: Era Núñez, habló un poquito que voy a tomar una gaseosa.
1: Ah, bueno, métele, claro. Carlitos Ahumada había prometido una vuelta en un auto de alta gama y un asado desde esa. ¿Nada? Trago largo. Le metiste, medio litro de golpe le metiste.
0: Zapatilla de ropa negra, le hace calor.
2: No. Tuve que hacer acrobacia porque como Dai se le pintaron los labios, entonces está toda la lata pintada. Tuve que hacer acrobacia, ¿viste?
1: Ah,
2: la
1: pero algo, tipo ¿cuántas, veces habrás tomado el vaso con el costado pintado?
2: No, por favor, los románticos esas cosas no nos pasan.
0: Claro, no puede tener pintura de alguien más.
2: No, escúchame. Me extraña, muchachos.
1: Pero Dazana se está pintando con pintura de acá, entonces.
2: ¿Pintura de acá o pintura de o la compraste allá o acá?
3: Me la compré ayer en la farmacia donde vos compras sandías.
2: Ah, tenemos una farmacia en la esquina. Me compro todas las noches una bandejita de watermelon de sandía. Y hoy anoche me prendí cuando llegué, me prendí a la sandía que no estaba tan rica como la del otro día, según la cosecha, ¿viste?
3: Yo me compré una, estaba espectacular, y una bandejita que tiene ananá.
2: Sí, también, uva.
3: Uva, de todo.
2: Comela sola, total, vos estás en otro hotel, botera.
3: No, bueno, pero estaba desayunando, me levanto, me caliento el agua. No sé si viste dónde se puede calentar agua.
2: No, porque me voy todos los días 2 cuadras a tomar café con leche.
3: Bueno, tenemos en la habitación una cafetera.
2: Ah, sí.
3: Tengo que estar haciendo ahí como una ingeniería donde pongo un vasito, saco un poquito de agua, pongo el otro vasito y así lleno el termo, me tomo un mate y me como ahí la sandía.
2: Como verán, no he tomado mate porque la señora no invita, los toma solo en su habitación.
1: Sí, no te guste,
3: mate. No lo saco afuera el mate.
2: No, ¿cómo que no? Yo soy matero viejo. Un matero viejo. Uy, mira, para, vamos a filmar. Para que Luquita, mi amigo de Hinche Belgrano. Espérate que, ¿cómo hacemos? Pará, agarro el micrófono acá. Escuche. Ustedes escuchen, después lo van a ver.
1: Bueno.
2: Mirá, vaso color rojo.
1: Sí.
2: Hablando de café con leche.
1: Sí.
2: Café con leche con espuma.
1: No.
2: Hielo.
1: ¿Cómo?
2: Pará.
1: A vos no te gusta el batido.
2: Hablen.
1: No, es que a vos no te gusta el batido, te iba a decir. No te va a gustar este trago que le estás dando al café con leche con una espumita.
2: La primera vez que un café con leche me deja bigote. Mirá.
0: Mirá vos.
2: Uy, qué cosas ricas. Salud, dinero y amor. Nos vemos. Chao.
4: Y nos escucha.

0: manera romántica, Monada, Lucas Ninzi, encuentro casual. Bueno, dice por acá información de servicio para Miami. Tengo información de servicio.
1: Miami.
0: Porque estamos en todos lados.
1: Sí, claro.
0: Colo, acá en Fort Lauderdale, un diluvio. Vaya buscando techo que va para allá la lluvia, dice por acá. Bueno, data de servicio para nuestro compañero.
1: Está muy bien, está muy... Claro, él dijo que tiró ese maleficio anoche.
0: Ah.
1: Él quiere eso.
0: ¿Te contó alguna vez a vos cómo hace, qué hace?
1: No, y no quiero saberlo. No, me dan miedo esas cosas.
0: Pero curiosidad.
1: No, me dan miedo.
0: Pero curiosidad, él tiene mucho manejo de las artes oscuras.
1: No, pues justamente, no. Yo me mantengo lejos. Como cuando viene Brunetti con las cartas esas, yo me voy al baño.
0: Sí,
1: no,
0: visto.
1: Olvídate.
0: Te he visto la cara que hay,
1: sí,
0: cara de susto.
1: No, dejá nomás.
0: Y pero si te dice, bueno, mirá, quiero que me asciendan, Colo, dame una mano ahí. ¿Qué onda? Tengo a alguien que me está compitiendo y me está pisando los talones y él te puede dar una mano, ¿no le pediría una gauchada del Colo, no?
1: No, no, ¿qué vos estás diciendo? ¿Pisar a un compañero de trabajo
0: no,
1: con magia
0: para
1: negra?
0: Nada, para
1: ¿dijiste
0: nada,
1: eso?
0: Para nada.
1: ¡Te agarré!
0: Nada. No, no. Acá se labura, dice. Sí, nosotros también estamos laburando, el Colo está laburando. Después de las 4 va a empezar el laburo. Tenés sargazo y lo pasas y tenés tiburones. Un amor, la playa de Miami, dice. Vive el río de San Antonio y playas de oro. Que compren las camisetas del Colo para su público. El Dani Aloxo, ex Villa Carlos Paz. Bueno, muchos están pidiendo camisetas.
1: Y bueno, sí.
0: Se compra un carrión.
1: El reino. Sí, la pagamos entre todos al exceso.
0: ¡Claro!
1: Sí. Está bueno, ¿eh?
0: Pero escúchame una cosa. Pero ¿sabe qué? Yo aporto. Él pone las chombas. La consigue allá Gratarola con Yanola, porque Yanola está allá. Listo, no. Conra, el tema nuevo de la patrona es dedicado al colorete. No, bueno.
1: No.
0: Ya empiezan con pavada.
1: Todos los días el mismo chiste, sí, encima. Son básicos.
0: ¿Cuándo van a pasar el tema de banda mix para el Colo? Basta,
1: no,
0: bueno.
1: Vamos, bueno, te das cuenta.
0: Ni siquiera
1: todos los días, un mensaje tras otro.
0: No, son unos monotemáticos. Hola, chicos, soy Daniel. Una pregunta para colorete. Cuando pagas con débito, te descuentan el dólar oficial. Conviene así, dice. ¿Pero es pregunta o es una afirmación? No entiendo, no sé. ¿Cómo no? Como manejamos en peso nosotros por acá. Nos quedamos por acá. Bueno, me va a contar del partido de la hora cero, que es mañana, pero nos corresponde informarlo hoy, ya que mañana va a ser tarde. Por favor, mi querido Núñez, quiero que me lo cuentes vos.
1: Suiza contra Argelia van a estar jugando a la hora cero. Una Suiza desdibujada respecto a otros años. Una Argelia que le tocó luchar en el grupo del último campeón, es decir, contra nosotros. Los dos pasaron, Suiza un poquito mejor, por supuesto. Argelia pasó como segundo. Y, como mejor tercero, como uno de los mejores terceros, Argelia. Pronóstico reservado ese partido. Como te dije ayer, el de... ¿cuál te había dicho ayer? El de Senegal contra... ¿Contra quién es que jugó Senegal? Me olvido, contra Bélgica.
0: Tuvo muy peleado ese partido.
1: ¿Viste? Te dije que era que se lo podía llevar cualquiera.
0: Peleadísimo, hermoso, ¿sí? Hasta el último momento. ¿Fue penal o no fue penal? ¿Vio la jugada del penal?
1: Te voy a dar una respuesta muy futbolera.
0: Y con esto nos vamos.
1: Fue penal, pero en el 120 no lo podés cobrar.
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3: 14:38, por lo menos acá en Córdoba. Hay mensajes para el color del otro lado. Hola, colorete, te escuchamos de Polirrubro, lo del chichón, de en Ushuaia. Bueno, estamos en la otra punta del continente, de Ushuaia, y lo tenemos al señor Santiago Tobías en Miami, que, bueno, no nos confirmó si la misión de conseguir hidratación, más allá de la que le convidaron recién.
4: Sí.
3: Fue...
4: Ah, por parte de Dayana, decís vos.
3: Claro, claro.
4: Claro, sería interesante, viste, confirmar eso. Pero bueno, seguro que sí.
3: ¿Usted confía que sí?
4: Sí.
3: ¿Pagó o no pagó? ¿Qué opina?
4: No.
3: No, no. Ya se contagia eso.
4: Confío que no.
3: Bien, perfecto.
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3: Bueno, 14:39. Díganle. Tiki, tiki, tiki, tiki. Conrado, lo felicito por el programa. Por el dólar te descuenta el precio oficial. Mis saludos, Carlos Torres, desde Río Grande. Ah, o sea que si el Colo gasta con débito, dice, y nos compra la remera a nosotros dos que nos tiene que comprar,
4: sí,
3: ¿le va a descontar el precio oficial?
4: No. Eso es...
3: Eso es
4: no,
3: lo que
4: no,
3: dicen acá.
4: Te pone... Te... O sea, sí, el precio oficial más el impuesto del...
3: Ah, después te agrega el impuesto. Después te agrega el impuesto.
4: Tenés que comprar en crédito y pagar, hacer stop debit antes del vencimiento de la tarjeta, y ahí lo pagas a dólar oficial.
3: Escuchate, Colo. Así tienen que... Esos son los pasos. De última se lo pasamos escrito por WhatsApp y...
4: No te das una idea de la cantidad de veces que se lo expliqué. Antes de que se vaya, me dijo, no entiendo eso. No, voy a pagar. Después veo. Bueno, sí, esto es lo que quiero.
3: ¿Para qué? ¿Para qué le vamos a decir?

0: Decisiones. ¿Qué dice por acá? Hola, freidora y Conra. Acá repartiendo, trabajando en la moto. Ni ganas de acelerar. Hace un frío, dice por acá. Claro, en la moto. Quiere ir a dos.
1: Nunca había escuchado ni ganas de acelerar. Me hizo reír genuinamente. Se lo agradezco al docente. Ni ganas de acelerar es lo mejor que leí en el
0: qué
1: día.
0: Qué hermoso. Más mensajes de la gente.
2: Sí, yo soy lituano.
1: ¿Eh? ¿Cómo?
2: Lituano.
1: ¿Morelo?
2: Lituano. Lituano. Bueno, Morelo. Oh. Por el lado de mi papá es italiano, pero del lado de mi mamá, el apellido es Rudaitis, es de Lituania. En realidad, así? Rudaitis está castellanizado. El apellido original es algo así como Rudaktis, con una J y una T ahí, medio raras, medio difíciles de pronunciar. Pero bueno, por parte de mi mamá, de mi abuela materna, el papá de mi abuela era lituano. Así que tenemos la nacionalidad con mi mamá, con mi hermano. Bueno, recuerdo en los Juegos Olímpicos de Beijing 2008, ganó Argentina, perdió Lituania, el partido de la medalla de bronce, pero bueno, yo estaba contento porque de todas formas, ganara quien ganara, iba a tener medalla.
0: Mira vos, Borelo, contento con todo. Le viene bien el pan, la torta, toda le viene.
1: Mira vos, Borelo, ¿qué es eso? ¿Será lituano?
0: Yo pensé que me estabas charlando.
1: Yo llego. No, viste que la posta es lituano. Yo llego a tener esa situación y un tirito meto.
0: ¿Eh? ¿A dónde?
1: ¿Para jugar en la selección?
0: ¡Ah! ¡De Lituania!
1: Siendo argentino, no hay chance. Claro, tenés 20 millones delante tuyo.
0: Claro, digo, ¿qué pasa? ¿Cómo es? Y bueno, pero Lituania no fue la que mandaron. Empezaron a mandar mails, buscaban gente por LinkedIn. Una selección.
1: Hay una, buscando. No me acuerdo si es Lituania. Pasa que hay tres que son muy parecidas. Están una pegada a la otra. No quiero.
0: Bueno, que nos diga Morelo si le llegó un mail por ahí de la embajada y dijeron, che, vos que sos argentino, flaco. Ya que te gusta hablar de deporte, vamos nomás. Claro. Sí, ven un ratito, pegale. Tiki. Bueno, ¿cuál es el primer partido ahora que tenemos ahora?
1: 16 horas. 16 bien. Horas se viene el partido entre España y Austria. ¿Cómo lo ves?
0: Bien, acá me estaban preguntando si jugaba, cómo me veía frente a Austria. No entendí, hasta que después dije, claro, si a la mañana claro. Me dicen Cucure.
1: Si el Titi te presentó el otro día como Cucurela.
0: Cucurela, Sala,
1: te llevas muy mal con el Cuti Romero, entonces.
0: El que
1: Cucurela,
0: se le
1: sí. Cucurela se lleva mal.
0: Se lleva mal con el Cuti.
1: Cuti,
0: quebralo. Listo, ya está, uno menos. Hablando del Cuti Romero, era el único que no se sabía si estaba confirmado para los posibles de mañana de Scaloni.
1: Sí, hoy justamente el Colo, Juan Vallejo, seguramente Lamberti y Siglioni van a ir al entrenamiento de Argentina. Veremos si está allí el Cuti Romero. Pero sí, era el único que llegaba ahí desde lo físico. Si no juega el Cuti, va Otamendi y después el resto del equipo medio que sale de memoria. No tendría que haber demasiado cambio respecto al segundo partido, no al tercero, porque ahí jugó completamente con suplentes.
0: Perfecto, muy bien. Y como último datito, nos vamos a la música. ¿Cómo se llama el pollo mío que te dije cuando estábamos viendo el partido aquel sábado que me gustó? ¿Nico?
1: Nico Paz.
0: Nico Paz. ¡Ey! Guarda, guarda.
1: Bueno, a mucha gente le gustó Nico Paz.
0: A ponerle ficha a mi tocayo Nico.
1: ¿Te llamas Nico?
0: No, a mi pollo quise decir. Bueno, se entendió mi contagio del otro.
1: No se entendió, pensé que te llamabas Nico, te juro. No, digo, bueno, se llamará Nico. No. O estará en paz, qué sé yo.
0: Bueno, no importa. Mi tocayo, mi coyuyo. Bueno, díganle como quieran.
1: ¿Mi pollo?
0: Sí, mi pollito.

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0: Lo canta Marito Gutiérrez. La de los ojos muertos, el sello, ¡qué linda!
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0: Ya la la la la, la. Ahí está un poquito de Simón, lo que pedía la gente que lo quiere escuchar a Simón, que le pedían a Colorado, le piden remera y que ponga a Simón Aguirre. Son las dos cosas que le piden.
2: Está muy bien, está muy bien.
0: Está bien. Sí. Son pedidos. Son pedidos del público.
3: Atento móvil.
0: ¿Cómo anda el móvil? ¿Con calor?
3: Sí, estaban hablando de pedidos. Recién me pongo el auricular. ¿Qué pasa, papi?
2: Y hay pedido de todo. Pedido un poco de, bueno, de Simón Aguirre. Después, eso es lo que podés hacer gratis. Y después empiezan zapatillas, remeras, camisetas de fútbol, que recién dimos la idea de hay un carrión, todos pagamos el exceso entre todos y te traes llena de camisetas.
0: Claro.
2: De distintas selecciones, equipos, etcétera.
3: Sí, bueno, están hablando de la persona equivocada. Daita Herrada, Juli, dirígense ahí, chicos, por favor.
2: Ah, bien, bien, bien. Bueno.
3: Sí, okay. Totalmente. Pero es que bueno, voy a empezar a caminar. Voy a hablar con la gente, voy a hablar con acá. Amigos, ¿de dónde?
4: De Matadero.
3: Escúchame, Matadero, contale, estamos Radio Popular en Córdoba, Argentina. Estás con una bandera.
4: Qué buen nombre, Radio Popular.
3: Radio Popular, papá, mira.
4: Perfecto.
3: La Popu. ¿A dónde tiene que estar la Popu? ¿Acá?
4: Acá, tal cual.
3: Che, amigo, escucha, tenés la bandera que dice Maradona 10, como si fuera la camiseta azul esa que usaba en el 84. Contame, vos sos el que está con la bandera por todas partes de Miami, donde todo el mundo te la pide y saca foto.
4: Ese mismo, sí. Toda la gente, sí, ese. Muchos me dicen que pedí un dólar, pedí propina.
3: Y vos se lo prestás, no estás haciendo negocio.
4: Claro, lo que le digo a todo el mundo, se pierde la esencia, si no. Claro. Es así, no, esto es para compartir entre todos.
3: ¿Y cómo se dio esto de que venga con semejante bandera?
4: Y la idea surgió en Qatar, cuando era el Mundial de Qatar, que uno siempre antes veía los banderazos, que eran de todos los países, todos iguales, todos cabecitas saltando. Chico loco, Argentina tiene algo distinto. Y se me ocurrieron las banderas. Primero encontré la tela que yo quería, que flamee bien, ¿viste? Y después era el tema de los palos. ¿Qué hacemos con los palos?
3: Claro, el sistema, ¿cómo los traemos?
4: ¿Cómo los traemos? Y nada, se me ocurrió caña de pescar y le mandamos.
3: Ah, claro, es una caña de pescar. Sí, o sea, el mástil de la bandera es una caña.
4: Es una caña. Y nos fuimos a Qatar con 9 cañas en la valija.
3: Y ahí desplegaste. ¿Esta bandera estuvo en Qatar?
4: Esta estuvo en Qatar.
3: ¿Esta es campeona?
4: Esta es campeona del mundo.
3: Qué lindo, loco. ¿Y con quién viniste?
4: Somos varios que estamos, que vinimos. Pero bueno, ahora como viste cómo es todo la dinámica de un viaje. Algunos se van a pasear a otro lado. Yo dije, yo voy, hago el camino del Mundial, Argentina. Y ahora ya algunos chicos están llegando que habían ido a pasear a Disney. Y otros andan que ya llegan de Dallas, que se quedan unos días más. Ya acá estamos... También están todos los chicos de la Percu, hinchas argentinos, banda argentina también está acá. Vamos a hacer un asado.
3: ¿Vas a la cancha mañana?
4: Y no tenemos entrada, está complicado.
3: Pero lleva la bandera para hacer la previa.
4: Y seguramente estemos ahí un ratito, si vemos que está tranquilo, también el ambiente, porque no tenemos entrada. Muchos claro. No creo que nos podamos acercar al estadio. Claro. Vamos a estar ahí, si no, algo
3: va a pasar.
4: Algo para disfrutar vamos a encontrar.
3: Gracias, mi hermano.
4: Nos estamos viendo.
3: Chao, papá. Chao, qué lindo. Bueno, les cuento que esa bandera la usamos con Dai en Miami, en la Ocean Drive, anteayer, me parece que anduvimos por ahí. Y bueno, él se pone en una esquina y todo el mundo que quiere va, la flamea, se filma, se saca fotos. Piolazo, y el pibe está solo ahora, con una sola bandera. Tiene dos, una que dice Lionel y el 10 y otra que dice Maradona y 10. Ahora han dejado colgar la bandera, la habían sacado en un momento, los guardiaparques, no es la policía, sino son los guardiaparques de acá, del lugar. Entonces no le están permitiendo hacer asado a alguna gente, un poquito celoso todo esto, porque en realidad se llama el banderazo. Lo primero y que hicieron fue sacar las banderas.
2: Pero no es Argentina, ¿viste?
3: No, bueno, pero ahora parece que accedieron porque, bueno, vino una persona que es comisionada de Miami, una señora, que habló con los guardiaparques y más o menos, por lo menos han vuelto todas las banderas a estar colgadas en los árboles. No se daña nada acá. A ver, pasa que esta gente tiene menos fútbol que el oso yogui.
2: Por ahí
3: pasa?
2: Viene, entonces, no, por no. Ahí viene, sí.
3: Claro, ¿me entendés? Esto viene una pelota de fútbol y no saben si adentro tiene un huevo de Pascua.
2: ¿Y cómo
3: pero bueno,
2: anda la venta ambulante? ¿O no anda?
3: Y la venta ambulantes y están ahí los muchachos, porque hay muchos que se vienen a rebuscar un poquito, como pasa en todos lados y está bien, pero ¿qué pasa?
2: No está permitido.
3: Están los muchachos celosos. Están un poquito celosos los muchachos. Yo creo que en algún momento todo esto pasa y los muchachos se van a se van a terminar bueno, yendo, porque a ver, cada vez cae más gente, entonces viste los muchachos que bueno, vienen a... Hay gente que ha venido con su familia a comer el asadito, no es que vienen a vender choripanes. Algunos tienen su conservadora para uso personal y familiar, y otros muchachos tienen la conservadora llena como para qué sé yo, varios campeonatos del mundo, pero bueno.
2: ¿Colo?
3: A ver, sí.
2: Escucha este mensaje que llega.
5: Colo querido, te has bañado en el San Roque, donde lo que flota no es sargazo, aunque son del mismo color, son otra cosa. Colores, este no te va a bañar en Miami porque hay un poco de lluvia. Déjate de joder, pélala al zunga leopardo, colores, este, y mostra tus dotes acuáticos.
3: Pero claro, papi, olvidate.
2: ¿Lo de la zunga leopardo es dato?
0: ¿Está chequeado?
3: Se ve que no me conocen ustedes dos. Tengo la zunga leopardo y la zunga la cebrada.
2: No, celebro no conocer esa faceta tuya.
3: No, pero ¿y cómo no? Bueno, los nadadores, yo fui nadador hasta hace poco.
2: Ah, nadador.
3: Claro, entonces tenemos zunga. Para que acá se armó las canciones. Vale, se armó el quilombo.
0: Bueno.
3: Mirá, vamos.
2: Eso.
6: No dejaron leer.

0: estamos. Qué lindo. Bueno, nosotros seguimos por acá, disfrutando con los chicos, con toda la gente, con todos los argentinos que andan, algunos con las bubucelas. ¿Anda esa bubucela o no?
1: Anda, anda.
0: Pará de nuevo, dale, dale. Ahí estamos, está completo el equipo, papi, ya vienen los bombos, vamos.

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1: Vamos, escuchá. 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

0: Todos cantando Argentina, Argentina en el banderazo. Y dale Lionel Gisoni.
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0: ¿Qué dice por acá? Hola, los felicito por el programa, chicos.
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0: El Colo irá al banderazo de Argentina en Manolo. Ah, porque hay otro banderazo que
2: claro,
0: el Colo dijo.
2: No,
0: por ahí.
2: Tengo entendido que a esa hora va a ir al entrenamiento de la selección. El Colo. Después Radio
3: me
2: Popular.
3: Pidieron.
2: Ahí estás.
0: ¿Cómo?
3: Me pidieron.
0: ¿Quién te pidió?
2: ¿Qué pasó?
3: ¿Qué dijo el chico? ¿Qué chico? El chico que hace deporte que acaba de decir recién.
0: No, que va a ir al entrenamiento de la selección. Para ver si está todo bien.
3: Me pidieron. Me pidieron.
0: Ah, ¿exclusivo? ¿Soy el único?
3: No, está toda la gilada, pero me pidieron.
2: Ah, ¿quién te pidió? ¿Qué? ¿Siglioni pidió refuerzos?
3: ¿Quién es Siglioni?
2: No, ¿cómo quién es Siglioni? Que fue a todos los entrenamientos.
0: Claro.
2: Con Lamberti.
3: Instituto Atlético Central Córdoba, comanda mi hermano.
4: Vamos, la gloria vieja nomás. Y acá venimos a alentar la selección, loco.
3: Nos encontramos con uno de Talleres, con uno de Belgrano y ahora apareció el de la gloria.
4: ¿Cómo que no? Más bajale, estamos en todos lados, nosotros también.
3: ¿De qué barrio?
4: Sumaran.
3: Barrio Sumaran. ¿Con quién viniste, vieja?
4: Con mi hija y con mi señora que está cuidando la bebida.
3: Ah, pero, para, ¿la bebida de usted o es para vender también?
4: No, papá. No,
3: porque viste que acá está todo el mundo con eso.
4: Yo tengo pensado mañana traerme una heladerita y ponerme a vender fernecito acá, vender cervecita, porque no está mal la idea.
3: No está mal la idea, ¿no? ¿Viste?
4: No.
3: Si quieres prender fuego, se enquilombo un poquito el tema, pero ahora estamos bien, ¿eh?
4: Espero que me venda alguno, que me venda un chori, nomás y ya estoy.
3: ¿Te vas a quedar acá con la familia en el banderazo?
4: Nos vamos a quedar en el banderazo, después nos vamos a Manolo a las 6 y bueno.
3: ¿Y vas a la cancha mañana?
4: No.
3: Está complicado el tema, ¿no?
4: Complicado el tema para ir a la cancha, así que creo que vamos a ir al FanFest.
3: Al FanFest, claro. Muy bien. Está hermoso ahí, es muy lindo, pero anda temprano también porque se llena, ¿eh?
4: Y bueno, hoy vinimos tempranito, pero mañana vamos a ir más tempranito, me parece.
3: Me preguntan en estudio, lo desubicado, la nena, ¿está sola? Y sí, está con el padre y la madre, manga desubicado. Pará, mira, acá está. ¿Cómo es el nombre?
5: Martina.
3: Martina, ¿todo bien?
5: Bien.
3: ¿Novio acá no, eh?
5: No, nada.
3: No, está bien.
2: ¿Y el arroba?
5: No, disfrute nomás.
3: Está bien. No, ninguna arroba, no. Estoy con el papá, paren un poco.
0: Son los mensajes, son los mensajes.
3: No, no tiene Instagram, no tiene nada, ¿eh?
5: Le entregó el padre.
3: No tiene nada. La chica está filmando acá, lo más bien, hinche la gloria también. ¿Va a la cancha, Martina?
5: Obvio, siempre.
3: Vamos, hinche la gloria. ¿Cómo venimos con la gloria este año?
4: Vamos a venir, vamos a andar bien. Bueno, hay que darle tiempo, el presidente no está haciendo las cosas bien, así que bueno, hay que tener paciencia, los hinches por ahí son impacientes,
3: sí,
4: pero bueno.
3: Sí, es impaciente, viste.
4: Pero bueno, salió Belgrano campeón, hay que felicitar a los primos y bueno, y seguir, nada más.

0: No importa si gana o pierde, hay que ir y alentar, tranquilo. Hay que apoyar, hermano. Esto
1: Maña,
0: así.
1: Mañana, ¿cómo lo ves? ¿Cuánto? Arriesguemos resultado.
0: Yo creo que mañana un 3-1.
1: 3-1, escucha, teneme el micrófono, que voy a...
0: ¿Cómo no?
1: Ahora sí me... mira, mira, voy a
0: claro,
1: probar el...
0: Claro, toma un fernecito.
1: Voy a probar el fernecito, para contarle en el ¿cómo? Vaso que me lo está sirviendo. Contarle a los chicos, vos.
2: ¿Con las dos manos?
1: Un vasito de...
0: No, aluminio, no. Bien fresquito.
1: Aluminio, sí.
0: Un vasito de aluminio bien fresquito, como debe ser, un cordobés, toma fernet.
1: Este sí que está preparado por un cordobés, mi hermano.
0: Vale, papá.
1: Vos sabés que no. Creo, vos me habías dicho que tu nombre era
0: Federico.
1: Vos sabés que yo tenía un primo Federico que era hincha de instituto. Me acabo de encontrar con un primo.
2: ¿Otro más?
1: ¡Vamos, la gloria nomás! ¡Qué manera de tener pariente, colorete!
3: Vamos a la selección mañana.

0: Bien ahí, pelado.
1: Ahí me gustó.
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3: Adelante, adelante, adelante. Que este mazo que vamos a cantar. Gracias por estar, hermano. Gracias, gracias. Cuando quiera, maestro.
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0: Fran Charco y qué locura haciendo el trato. Bueno, hay clima de alegría, hay clima de fiesta. ¿Cómo? ¿Se larga
1: se
0: qué?
1: Se larga en cualquier momento, se no larga.
0: No me diga. Bueno, nos mandaron un mensaje recién de hace un ratito de Fort Lauderdale, que estaba lloviendo y que la tormenta iba para allá, color, ¿eh?
1: Sí, está tronando lindo, pero bueno, vamos a hacer... estamos en otro sector del parque y empezamos la caminata a charlar. ¿Para qué lado vamos? A ver, Dai, ¿te gusta para qué lado? Vamos para qué lado, vamos para qué lado. Vamos para qué lado, estamos... ¿cómo? Aguante. Dígalo fuerte.
2: Aguante Belgrano.
1: Más fuerte.
3: Aguante Belgrano.
1: ¿Cómo?
3: Aguante Belgrano.
1: Ahí está, de Córdoba. ¿Cómo anda, hermano?
2: De Córdoba.
1: Sí. ¿Barrio?
2: De La Calera.
1: La Calera, presente. ¿Te viniste con los chicos?
2: Los chicos, la familia completa. 16 estamos acá.
1: Qué lindo día, ¿no? Digo, no hace nada de calor.
2: Salí de acá, maravilla.
1: ¿Para comer algo? ¿Van a disfrutar algo?
2: Una vuelta por aquí y después comer algo.
1: Y después se van ahí.
2: Sí, al hotel.
1: ¿Te quedas para el partido? ¿Se van?
2: Estamos viendo si conseguimos entrada. En un viaje de vacaciones y de paso estamos acá.
1: Bien ahí, bueno, gracias, hermano.
2: No, gracias a vos.
1: La Calera presente y viene otro hincha de instituto. Viene André, Gena y Colo. ¿Vos sos el Colo?
4: Acá.
1: Ah, pero este es otro Colo.
4: Tres Colo.
1: ¿Cómo te llamas, Colo?
5: Genaro.
1: Genaro, hincha de
5: instituto.
1: ¡De instituto!
4: Gloria, papá.
1: Mirá, mirá el otro colorete que tengo
4: tres
1: acá.
4: Tres colorete, mirá. La foto de tres colorete.
1: ¿Sabes qué? Yo creo que nos sacamos una foto con vos en Buenos Aires. ¿Cuando tuvo la mona?
4: Exacto.
1: Ahí, mirá vos lo que son las cosas. Me voy a encontrar con otro pariente.
4: Un abrazo.
1: ¿Cómo anda, hermano?
4: Muy bien, muy bien. Contento.
1: Estás en todos lados, somos la Lumala, loco.
4: Somos como la Lumala, los colorados siempre estamos.
1: Los colorados, aparte, siempre le traemos un poquito de biribir acá a la historia.
4: Tal cual.
1: Che, loco, contame, ¿hace cuánto que estás?
4: Y llegamos el domingo, así que bueno, esperando el partido de mañana, disfrutando.
1: ¿Van a la cancha?
4: Sí, vamos a la cancha.
1: ¿Con entradita, con todo?
4: Con todo, correcto.
1: ¿Y estás con la familia? ¿Estás con tu hijo y tu señora que está de cameraman ahí?
4: A cumplir el sueño, sí.
1: Qué lindo, ¿no? Exacto. ¿Es el primer mundial con la fría?
4: El mundial con la fría, sí.
1: ¿Y hermoso. Tu mundial es tu primero o tenés?
4: El primero. ¿Sí? ¿Sí?
1: ¿Cómo que? Contame qué ves.
4: Ansiedad.
1: ¿Qué ves acá? Viste que parece que estuviéramos en el Kempe, viste, el abajo Kempe. En el puente.
4: Estamos abajo los puentes comiendo el asado, así que todo de 10, hermoso.
1: Bueno, hermano, a disfrutar, ¿eh?
4: Gracias, Colo.
1: Chao, Colo.
5: Chao.
1: Chao, hermano. Chao, señora. Nos vemos. ¡Hola! Mirá que estoy acá, pero otro cordobés más.
6: ¿Qué haces, Colo?
1: ¿Cómo anda, hermano?
6: Voy esperando tu decisión para hacer el baile el 30 de agosto.
1: El 30, los hijos de los chicos del Atlético de Villa Santa Rosa, que me vinieron a cobrar, no, pero no soy, no, no yo soy hermano no. de Santiago, ya no soy Esteban.
6: No.
1: Esteban Edul me llamo.
6: No me digas.
1: Sí, soy.
6: No le viene a cobrar nada, no nos debe nada.
1: Pero escúchame,
6: siempre se portó muy bien con nosotros.
1: La otra vez saliste con Cocolo desde Qatar. Ahora, ¿tú te perdés ningún mundial, vos?
6: No, yo es el tercero, el de Argentina, Qatar y este. Y
1: claro. Ahora con mi hijo y porque recién nietos. Hicimos la nota con él, con los nietos.
6: Sí.
1: O sea que ya sé quién pagó el viaje.
6: Sí, ¿te imaginás?
1: Ya está, olvídate. Bueno, ¿todo bien?
6: Un gustazo.
1: ¿Para la cancha mañana?
6: Está complicado conseguir las entradas.
1: Hay que conseguir. Bueno, ya van a bajar los precios.
6: Después, fuera de cámara, me decido dónde las consigo.
1: Sí, vos quedate tranquilo que tengo todo. Vos llamame al 0800 colorete. Tengo 3, 6 y 18 cuotas.
6: Estamos, querido.
1: Chao, hermano.
6: Un placer, ¿eh?
1: Un saludo a la gente de Villa Santa Rosa.
6: Un abrazo
1: los
6: a la gente
1: del Atlético.
6: Atlético, que estamos cumpliendo los 110 años.
1: ¡Vamos,
6: canario querido!
1: ¡Vamos, los canarios Villa Santa Rosa! ¡Chao, chicos! ¡Vamos con todo! ¡Hola, mi hermano!
7: ¡Hola, color!
1: ¿Sacamos todo foto? ¿Con quién sacamos foto? Dale, sí. Nos sacamos una foto. ¿De dónde son?
7: De Córdoba.
1: ¿De barrio?
7: No, de Minas Clavero.
1: De barrio, de Minas Clavero, señoras y señores. ¿Para qué saco la foto? ¡Uno, dos!
0: ¡Foto!
1: ¡Claro!
0: Con colorete.
1: ¡Claro!
7: Tirame el resultado.
1: ¿Mañana?
7: Sí, vos.
1: No, mañana.
7: Arriesgá.
1: Te me voy para arriba porque ya estoy ensimismado. 4-1.
7: 4-1, es un montón.
1: El Cuti hace un gol.
7: El arquero no.
1: Escucha. No, Bocinha, todo bien, pero mañana con su viaje se vuelven a Cabo Verde. Escucha, mañana hace un gol el Cuti de cabeza.
7: Si acertás es cábala, ¿eh?
1: Olvídate.
7: Dale. Listo.
1: Ya está, pará. Si mañana el Cuti mete un gol de cabeza, es cábala. Me quedo todo el mundial, no vuelvo.
7: Y el Cuti, aparte hincha de Belgrano, es más, no va a regalar la entrada el Cuti si hace gol de cabeza.
1: ¿Vos sos de Belgrano?
7: Y a muerte, sos.
1: De manera ves pirata, loco, acá.
7: Siempre. Así que, Cuti, escuchanos con el colorete.
1: Cuti, no si hace un gol de cabeza, nos quedamos los dos hasta el final del mundial.
7: Gol de cabeza mañana.
1: ¡Listo! ¡Listo! Chao, hermano. Chao, seguimos recorriendo. Seguimos recorriendo, señoras y señores. Acá estamos con Tuti. Qué linda comunidad que hay acá, porque somos todos amigos, somos todos hermanos, somos todos. Yo me encuentro con todo el mundo. Sí, ¿a dónde voy?
8: Che, Colo, a mí ya me está dando un poquito de hambre, así que te voy a... Ya que estamos en esta del mangazo, como te gusta a vos.
0: No.
8: ¿Conseguimos un choripán?
1: Bueno, para. Sí, vení conmigo, que viene una señora con la bandera. A ver la bandera. Lionel Messi, ¿cómo anda, doña? ¿Bien?
9: ¿Qué tal? Muy bien. Acá festejando.
1: ¿De dónde?
9: De San Justo, de Buenos Aires.
1: De San Justo, Buenos Aires.
9: De la zona oeste.
1: ¿Y te viniste con la bandera?
9: Pero por supuesto. Vamos, sí.
1: ¿Estás sola con la familia?
9: No, estoy con la familia, con mi marido, mi hijo que está trabajando, mi nieta que está de vacaciones. Así que disfrutando acá de Miami, del calor.
1: ¿Quién pintó la bandera?
9: La pintó un artista, se llama Sebastián Santo Stefano. Es
1: de allá también.
9: Tatuador, ¿no? De acá de Miami.
1: ¿Ah, de Miami?
9: Sí, de Miami.
1: Mirá qué lindo, la estamos mostrando acá. Bueno,
9: es tatuador.
1: Bueno, vamos con Tuti, flamear.
9: Dale, vamos, Argentina.
1: Vamos, Argentina, vamos a flamear acá la bandera. Acá estamos, pará tu cachito. Ahí estamos. Ahí está pintada, está, bueno, como se ve siempre en la cancha, ¿no? Las banderas en los trapos que pinta la gente, ¿eh? En todos lados. Bueno, vamos a seguir por acá. A ver, pintó el... Mirá, vení. Pintó el bajón. Argentinian Catering, ¿eh? Tenemos acá, pero creo que pintó el bajón, pero hay dos guardaparques al lado de la carpita. No nos vamos a acercar por las dudas.
0: Ah, ya.
1: Mirá, para que ahora lo estoy mostrando a través de las redes. Mirá, pintó el bajón, Argentinian Catering, pero bueno, vamos a pasar de largo porque los guardaparques parece que no hay nada.
0: Tienen cara malo. Bueno.
1: No. ¡Oh! ¿Sentiste el trueno?
0: ¡Sí!
1: ¿Sentí?
0: ¿Es un trueno?
1: Sí, un trueno, loco. Ay. Sí. Mirá, acá tengo un hincha de River y una hincha de... No, una hincha de River y un hincha de Boca. ¿Son pareja?
10: Sí, son pareja.
1: Pero mirá qué lindo. Sí. ¿De Córdoba, de Argentina?
11: De Córdoba.
1: ¿Cómo es tu nombre?
11: Teresa.
1: Teresa de Córdoba, hincha de River de La Cuna.
11: De La Cuna.
1: Y te enganchaste con un hincha de Boca.
10: No le quedó otra.
1: ¿Tu nombre?
10: Basel.
1: Che, Basel. ¿Vos de dónde sos?
10: De origen árabe el nombre, argentino también.
1: Ah, argentino. Bueno, escúchenme. ¿Y cómo se llevan con los clásicos? Porque recién estuve con una pareja...
11: ¿Lorenzo?
1: Mira, ahí viene Lorenzo. ¿El hijo? Sí. Vení, Lorenzo. Mira, Lorenzo. ¿Hincha de qué? Mostrarle a la cámara, Lorenzo. ¿Hincha de...?
12: Argentina.
1: ¿Y además la camiseta?
12: Boca.
1: Pero pará. ¿Cómo se dice? Boca.
12: Boca.
1: Ahí está. Mira qué lindo. Bueno, no te ganó tu marido.
11: Era que se llamara Juan Román o fuera de Boca.
1: ¿Se llama Juan Román?
11: No, preferí que...
10: Boca se llama Juan Román, así que...
1: Muy bien.
10: Elegir.
1: Bueno, está bien.
10: ¿Juan Román o de Boca?
1: Pero bueno, fue de Boca.
10: Está, sí.
1: Che, ¿hace mucho que están?
11: ¿Juntos?
1: Sí.
11: 13 años. Sí.
1: Bueno. Me dijiste 13 años y levantaste los ojos como diciendo, ya es mucho.
11: No, me
1: agarro miedo.
11: Vamos bien.
1: ¿Vamos bien?
10: Esperamos el 2018, así que ya, después de eso.
1: Claro, cierto, ya está. Che, guarda, mira, vinieron con la pelota. Chicos, ¿están hace mucho acá en Miami?
10: Antes de ayer llegamos.
1: ¿Con entrada o sin entrada?
10: Todavía sin entrada.
1: Bueno, como todo el mundo.
10: Como todo el mundo. Vamos a ver mañana. Hoy vimos que supuestamente iba a hacer alguna gestión en la AFA como para que se consigan alguna más, así que ojalá.
1: Está bien. ¿El Boca River se ve junto o uno está en un lado y el otro en el otro?
11: Antes nos separábamos para verlo y ahora ya pudimos verlo juntos.
1: Ya pudieron.
11: No se habla del tema.
1: Está bien. O sea, pero ¿y el gol se festeja?
11: Se festeja, sí.
1: Y el que gana festeja y el otro, obvio, se va enojado.
11: Obvio.
1: Muy bien, gracias.
11: ¿Cómo tiene
1: que ser? Chao, chicos.
10: Gracias.
1: Chao, gracias. Ahí está, ¿eh? Acá los truenos están a full, con. Pero no importa, nosotros no le tenemos miedo a nada.
0: ¿Tenés lugar donde resguardarte, Colo, si se larga o no? ¿O ves por ahí?
1: Sí. No, estamos... a ver, les cuento. Frente al parque tenemos el estacionamiento, tenemos el auto, ¿eh? Porque, bueno, estamos viendo, a ver, vinimos a buscar un poquito más de fresco ahora, ¿eh? Pero, bueno, están todos instalados, te cuento, ¿eh? Algunos están tomando, sacan sus conservadoras, que no veo comida acá.
8: Del choripán y hablemos.
1: Pero del choripán acá no hay nada, no veo.
8: Allá, viene parrilla por allá.
1: Bueno, vamos para allá. Me tiene como loco, Dios mío. Ni que fuera con mi señora al shopping.
0: No, no.
1: Vamos allá, vamos acá. Para un poco. Dios mío. Ella camina tranquila, va bien, escucha la monada, se pone contenta. ¿Viste? Ahí está, pero bueno. A ver, sigo para allá. Vamos a seguir. Estamos vivos, ¿eh?
0: ¡Colo, sí!
1: Mira qué linda camiseta. Espera, ¿cómo le va?
13: Bien, ¿vos?
1: ¿De dónde?
13: Santa Fe Capital.
1: ¿Santa Fe? ¿Qué camiseta rara? Es de encaje.
13: Y bueno, la mujer se viste para también.
1: ¿Sos la que le viene a dar glamour al banderazo?
13: No, un poco.
1: ¿Cómo te llamas?
13: Amelia.
1: Amelia.
13: Con toda la familia, somos todos de Santa Fe Capital, todos allá.
1: ¿Todos hinchas de...?
13: Unión y Colón, los dos equipos.
1: Ah, ta, ta, ta.
13: No, los dos equipos. Así que bueno, amigos y a festejar.
1: Bueno, a disfrutar acá, recién llegamos.
13: Recién llegamos, vamos a ver qué lindo es esto.
1: Bueno, bueno, muchas gracias. Ahí estamos, gracias chicos. Bueno, sí, ¿a dónde estoy? Ah, bueno, sigo. Para acá tenemos uno que está como si fuera el Martín Fierro, todo de dorado, pero bueno, no sabemos qué tiene. Che, vamos para el lado del humo ahora, vamos para el lado del humo, chicos.
14: Escuchá, Colo.
1: Sí, sí.
14: Escuchá.
1: Sí.
14: Métele.
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14: Ahí está, Trueno, lo que estás escuchando vos.
1: Qué rápida que está la producción. Qué rápida que está la producción. Impresionante, muy bien, escuchá. Voy a pará. Acá hay una parrilla, hay como 10 chuletas con un, recién las ponen, ¿no? Pero acá vamos a charlar con los muchachos. Acá estamos. Hola, amigo, ¿de dónde? ¿De dónde son? Santa Fe, hincha de Unión. ¿Qué están tirando la parrilla? ¿Chulete de cerdo?
16: Una chuletita y unos choris ahora.
1: ¿Y qué? ¿Lo van a hacer sanguchito para toda la familia?
16: Sanguchito para toda la familia, sí.
1: Bueno. ¿Hace mucho que están acá?
16: Y vinimos al segundo partido, al de Austria, ya. Estuvimos por Dallas, ahora estamos en Miami.
1: Bueno, ¿cómo salimos mañana?
16: 2-0.
1: ¿2-0?
16: Álvarez y Messi.
1: Vamos todavía. Bueno, que no se queme la chuleta, ¿eh? Vamos todavía. Bueno. A ver, seguimos más por otro lado. Esperá. Acá está lleno de, mira, banderas tengo. Vamos a Argentina, la gente Salta, Villa Unión, Valentina Alsina, bandera de Argentina, con el escudo de Independiente. Espérate que sigo por acá. ¿Y este? Cabeza de vaca, ¿cómo anda? Sí, pero háblame, sáquete la careta, hermano, porque si no...
0: Ah, dijo
1: claro,
0: mu.
1: ¿Me estás hablando? Claro. Dijo mu, pero bueno, pero queremos saber qué hay abajo. ¿Todo bien?
17: Oh, sí, yo por suerte zafé del asado, así que agradecido a Dios.
1: Está bien.
17: Y no me dio el presupuesto para la del Toro de Lautaro, así que...
1: Listo.
17: Así estamos.
1: Bueno, ahí está, señoras y señores, estamos todos. Hola, ¿cómo les va?
18: Córdoba acá.
1: ¿Córdoba? ¿Córdoba por acá? ¿De dónde?
18: Misiones.
1: ¡Misiones!
19: Las cataratas.
1: Vamos, Misiones, por fin encontramos a alguien que está un poco más lejos, en el norte. ¿Cómo anda, muchacho?
19: Acá andamos, todo bien, disfrutando.
1: ¿Cuándo llegaron?
19: Nosotros llegamos el 3 de junio, hace rato estamos acá, bueno. Pero estamos en Formayer.
1: Está bien, y van al shopping de vez en cuando, me parece.
18: Sí, estamos un poco de shopping, disfrutando de los partidos, el clima de mundial, así que súper.
1: ¿Han ido a la cancha?
18: No pudimos entrar.
1: ¿Y mañana?
19: Tampoco, estamos viendo si conseguimos entradas, están un poco elevadas, pero vamos a ver si conseguimos algo.
1: Pero el folclore que están viviendo es único.
19: Esto es algo único que no tiene explicación.
1: Claro. Siempre, viste, te digo, lo que uno vive en el Mundial es otra historia, ¿no?
18: Sí, tal cual. La verdad que es algo que no puedo poner en palabras, le digo a mis papás. Así que súper contenta.
1: Bueno, chicos, mucha suerte. Están tomando cervecita.
19: Fernet, estamos acá.
1: ¿Cómo tiene que ser?
19: Un picnic.
1: Claro. A ver, la mujer, ¿qué resultado ve mañana?
18: Ya estuve comentando, para mí ganamos 3-1.
1: 3-1, bien, estamos confiados.
18: Reconfiado.
1: Bien, ahí está. Chao, maestro.
20: Hola, todo bien.
1: ¿Todo bien?
20: Mínimo 2-0.
1: Mínimo 2-0. Bueno, muy bien. ¿Dónde voy ahora? Sí.
18: Hola, Colo, necesito que los chicos hablen un ratito, así hacemos una cosita acá con el micro.
1: Bueno, chicos, un ratito ustedes, ya volvemos.
0: Bueno, perfecto, tenemos que...
14: Sí, como si fuera la jefa, que mande.
0: Claro,
14: ay, que no hay drama. Sí, nosotros hablamos.
0: Yo le iba a tirar el pie, pero ahora no se lo tiro nada.
14: Hacemos malabares, ¿qué
0: claro.
14: quieren?
0: Claro. Escúchame, no, yo le iba a tirar el pie de que sí. A ver si la carne tiene el mismo gusto, porque viste que nosotros somos muy somos muy característicos y muy rompe guindas.
14: Sí.
0: Pensaste que iba a decir otra cosa.
14: Rompe guindas.
0: Con el sabor de la carne.
14: 30 años, sí.
0: Definitivamente. Discúlpeme por el atrevimiento de las palabras al aire. Pero si tiene el mismo sabor la carne allá o no, o si han llevado carne argentina y está todo resuelto y yo no dije nada y no sé para qué me meto.
14: Claro.
0: Digo.
14: Bueno, sí, sí.
0: Que prueben. El chori será el mismo. Porque dicen que el Fernet alguno no es el mismo, otros dicen que sí. ¿Tendrá el mismo gusto el chori acá que el chori allá? Habría que preguntárselo.
14: Claro, sí, todas preguntas.
0: Lo que jeten, ellos lo van a tener que probar. Hablando de comida, muy buen día con Reinico. Saludo grande de parte de Tonio, del taller Los Abusos.
14: Ah, Tonio, ¿cómo le va?
0: Mostrale al Colo lo que estamos almorzando en el taller Los Abusos. Suspendimos las clásicas milas por un asadito que se jugó hoy mi hermano Jorge. Muy bienvenido, dice, qué bien jugarse con un asadito.
14: Bienvenido, que es nuevo en el taller. Y metió...
0: ¿Será nuevo?
14: ¿Y se pagó el asado?
0: Estoy esperando que se cargue el video. A ver, porque dice que lo acompaña con papas, con huevo y una picada para arrancar.
14: Toma.
0: Chico, el partido
14: de claro,
0: mañana.
14: Los jueves son de milanesa en el taller Los Abusos.
0: Mirá vos, han roto una...
14: Sí, dos milanesas por persona, cada una con su huevito arriba. Y a meterle sándwich o a meterle al plato.
0: Tengo video, Nico, ¿eh? ¡Oh! Oh, entrecot, choricriollo, costillas gruesas. ¡Oh, chicos! Bueno, le preguntamos si esa bienvenida es porque se ha sumado ahora hace poquito, recientemente. 115 él. Están hablando de pesos acá, me parece, ¿eh? La valija de 23 kilos. Que aproveche el colo, que compre 8 remeras. Así cuando hoy vaya al entrenamiento, las hace firmar y después nos las regala a todos nosotros.
14: Ah, mira vos.
0: Ex Villa Carlos Paz, Alonso.
14: Bueno, muy bien.
0: Ya saben, ya pueden gestionar.

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Esta me la ha pedido Claudio, que quiere que se la dedique a él, porque es una canción que nos reconoce, que nos une mucho. Somos hermanos en la fe también. Y eso ha sido uno de los grandes regalos que me dio Biología, la hermandad con Claudio. Así que bueno, Claudito, esta canción es para vos, a pedido.

0: el Ale Severio. Tiki, tiki, tiki, tiki, tiki, tiki, en un poco de ruido.
1: Que el mundo escuche este grito.
0: El mundo escuche el grito que sale desde los populares, hola, hola, desde hola. Miami. Sí.
2: Se corta.
0: Rulo, decirle al Colo y a Dai que pasen por el Bakery a buscar algo para comer antes de ir para la cancha. Le queda de paso el Bakery. Manu Alonso, el amigo del turco Genesir, dice teléfono.
3: No sé, che. Lo noto ofendido, en serio, ¿eh?
0: Pero si le está regalando una viandita para que vayan bien comiendo,
3: sí, pero primero se la regaló el turco, ¿viste?
0: Pero es gratis. ¿Cómo le voy a decir que no, Santiago? ¿Qué sé yo? Me parece a mí, deduzco, no sé.
3: Pero es celoso también. Getonea. Pero.
0: Para
3: getea,
0: mí,
3: mejor dicho.
0: Para
3: pero
0: mí
3: es
0: le
3: celoso.
0: Gana lo que viene de Ribeiro. Ese es más potente que los celos, me parece a mí. Aunque él es muy romántico, como él se hace llamar Seductor Man, no quería tener recién lápiz labial de cualquier otra dama en la faz de la tierra. Bueno, puede ser. Es raro el perfil de Santiago. ¿Qué hace Colorete diciendo chuleta? ¿Qué le pasa? ¿Es el chimichurri? No, bueno, pero las chuletas de cerdo son ricas, ¿sí? ¿Cómo? ¿Cómo le va a decir chuleta? Dice por acá Color. Chuleta de cerdo. Hola Conrad, quiero contarte que estamos volviendo de Buenos Aires con mi hija Mayra, que me está acompañando para hacer unos estudios. Ya volviendo, gracias a Dios, a nuestra querida Alta Gracia. Te mando un fuerte abrazo. Gracias por leer el mensajito. Pásate un tema que vos quieras. Gracias, soy Susi, los vamos a escuchar.
2: Hola, hola, hola.
0: Sí, Color.
2: ¡Ay, me escuchan!
3: Ah, sí. Perfectamente.
2: Perdón, me acaban de mostrar. No sé si lo vieron ustedes. No sé si se dieron cuenta que en vivo me crucé en el móvil de Teis Sport.
0: Sí.
3: Sí, sí, sí.
0: Sí.
3: Lo vimos, bueno, estábamos viendo justo el canal y te vimos.
2: No, claro. Recién me acaban de. No, vos mire la cantidad de señas que me hicieron. Bueno, no importa. Ya está. Escuchá, los escucho ahí. ¿Ustedes me escuchan bien?
3: Excelente.
0: Perfecto.
2: Ah, bueno, vení, vamos, será algo llover, pero una llovizna medio como que nos refresca, la verdad que no le tenemos miedo. Hay algunos abajo de los árboles, otros en la lluvia y otros en donde están los techos. Vamos a volver al lugar que estábamos acampando antes. Vamos a nuestro campamento ahí con los chicos de Córdoba. A ver qué seguimos, venís. Vamos caminando, yo estoy por acá. Sigo, vos caminá y te encontrás con una marea de gente que viene de todos lados. De todos los caminos del parque viene gente con distintas camisetas. Camisetas del 78, del 86, del 90 y pico, del 2002, del 22, de no sé cuánto. A ver, vamos a pasar por acá. ¿La estás pasando bien, Dayana?
4: Sí, la estoy pasando muy bien. Camarógrafa tuya, me estás haciendo correr con la...
2: Bueno, pero estamos haciendo esto, es periodismo, ¿verdad? Hay baños que son muy limpios también acá. Así que, bueno.
0: ¿Públicos?
2: Muy bien. Sí, públicos. Sí, baños públicos.
3: Te noto agitado.
0: ¿El runner?
2: Y sí, estamos. Acá veo camisetas de talleres. Para un cachito. Aguanta un cachito. Y vamos a ir acá. Vamos a estar porque esto es radio, ¿verdad? Entonces uno si con el ají te vende más. Vení, acá estamos. Talleres, atento.
5: Villa Libertador, vamos.
2: Villa Libertador,
5: vamos, presente. vamos, Talleres.
2: ¿Todo bien?
5: Aguante, Talleres. Fire.
2: ¿Cómo anda, mi hermano?
6: Bien, hermano, un gusto verte.
2: ¿Están comiendo? ¿O ya terminaron?
6: Volvió la alegría acá.
2: Llegó la alegría.
6: Llegó la alegría. Con vos llegó.
2: Con vos la alegría. ¿Cómo andan?
7: Todo bien.
2: ¿Todo bien? Esto es lo más parecido al puente allá en Córdoba.
7: Sí, falta más o menos. Que pase por el techo.
2: Faltan los autos nomás. Mirá, chipiá. A ver, vamos a probar en vivo. ¿Se puede probar? Sí, apenas poquito nomás como estamos trabajando. Sí, vamos a probar. Para un cachito.
8: No pierde nada la malla en Colorado este, loco.
2: Escuchá, vinimos, pero pará, estamos, mirá. Para, cortame ahí. Ahí está. No, vamos a hacer así. Ahí está. Probamos en vivo.
0: Mirá. Chipiá. A ver. Está probando en estos momentos Santiago Tobías un pedazo de carne y la gente
3: lo agita la gente, vamos.
8: Claro. Grata Arola con Yanola.
0: ¡Que no!
8: ¡Vamos!
2: Ahora pará, sí. Pará, no, ya está, pará. Un poquito de pan, estamos bárbaros.
0: Ah, mirá, con pan y todo.
6: Bueno, dale.
0: ¿Qué probaste, Colo?
6: Víctor. Víctor en el buto.
2: Escuchá, me dio...
9: Yo soy el que le lleva el pan a tu amigo, el Renzo Luna, ahí en Río Primero.
2: ¡No!
9: Vos comés los sándwiches del gordo este.
2: ¡Sí, doña Bucha!
9: Sí, yo le llevo el pan. Bueno, lo bueno es el pan, ¿no es cierto?
2: El secreto del sándwich de miga es el pan de miga.
9: ¡Oh, que seguro! Más vale.
2: Y este pan no es tuyo, este lo compraste.
9: De acá.
2: Che, ¿cómo la están pasando acá?
9: Excelente. Vinimos allá del principio. Así que vamos.
2: ¿Qué barra son de eso?
9: General Bustos.
2: Son todos de General Bustos.
9: Somos todos de General
2: Bustos. ¿Son de la cancha, en la misma ceremonia acá?
9: Mirá. Somos todos hinchas de ayer.
2: Pará, contale, porque me están matando a mí. Contale. Que la chica que está conmigo, ¿qué está tomando?
9: Está tomando vino con coca.
2: Ahí está, pero... sí te voy a dar agua.
4: Agua marrón.
9: Pero hoy es para variar. Anoche hicimos trazado y tomábamos Fernet y whisky.
2: ¡Opa! Escuchá, me queda este pedazo de pan, le ponemos.
9: ¿Cómo se llama el de Radio Nitre?
3: No, ese es otro.
2: Ah, con el Fede, mi amigo.
9: Escucha,
2: cortame ese pedacito de chori ahí para ponerlo, y ponerlo acá en el pan. Chicos, estamos luqueando.
3: Sí.
2: Estamos luqueando.
3: No estabas luqueando, pediste.
2: No.
3: Que es distinto.
2: Claro. No, los chicos me invitaron porque cuando me vieron. Es más, ¿saben qué? Tenía un chicle también en la boca, me lo tragué.
3: No, no le hace nada, ¿no? Sí.
2: No le hace nada.
3: Se te pega la panza para siempre.
2: Claro. Bueno, me tragué el chicle con el choripán. Adentro no pasa nada, está todo bien. Mira, me están haciendo un mini chori acá, mirá. Vamos, ahí está, mirá, tiqui tiqui. Como me estoy cuidando, como esto nomás, ¿no es cierto? Mirá, no, mirá, me lo dan con la servilletita. ¿Qué servicio completo? Servicio completo, señores y señores.
3: Pruebe.
2: Ahí viene el mordisco.
3: Sí.
9: A ver. ¡Uy! ¡Guarda el dedo!
0: ¡Choripán, guarda el dedo! ¡Se va a comer los dedos! ¡Presenta!
2: ¡Se me caen los equipos!
0: ¡Me imagino!
2: ¡Se me caen los equipos! ¡Escúchame!
3: ¿Qué tal estaba?
2: ¿Te llamas vos?
0: ¡Sabor!
9: ¡Víctor! ¡General Bustos!
2: ¿Vos sabés que en la familia tenía un primo que era de General Bustos y se llamaba Víctor? ¿No será vos?
9: ¿No era de esa?
2: ¡Otro primo más! ¡Viva la familia! ¡Primo! ¡Primo!

0: No me asusto, lo prometo.
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1: Hoy juega la Argentina, quiero la mano.
2: Bueno, mañana juega la Argentina, hay banderazo en el día de la fecha, por supuesto, pero está por arrancar o ya arrancó un partido, Núñez.
3: Arrancó nomás España contra Austria, el primero de la jornada, así que ya se define un nuevo pase a los octavos de final.
2: El primero de dos partidos.
3: De la jornada mundialista son tres. Sí, porque se juega allá en Estados Unidos y se juegan todos hoy.
2: A las 11 de allá se juegan.
3: No sé en qué distrito se jugará el tercero, pero puede ser incluso a las 10.
2: A las 10 y acá ya es coincide con el otro día. Bueno, ¿qué dice por acá la gente? Saludos del Rafa de San Agustín, volviendo del mercado y cagándome de risa con ustedes.
3: Ah, mira.
2: Pero que se rían con nosotros y no de nosotros, digo.
3: Por lo pronto.
2: El otro tendrá la boca llena que no sale. Bueno, 4 de la tarde con un minuto. Ya tenemos fútbol, por supuesto, para los que estaban abstinentes, que dicen, ¿por qué no tengo ningún partido? ¿Qué hago? ¿Por qué me siento vacío? ¿Viste esa sensación de vacío que ahora ya nos va a tocar un día en el que no va a haber fútbol un día?
3: Claro, se viene después de que terminen los 16avos. Después de que terminen los octavos. Porque después de que terminen 16avos, el sábado ya se juegan octavos.
2: Claro,
3: ¿sí? Ahí tampoco hay descanso.
2: Ahí no hay descanso. No. Ya después
3: de los octavos. Claro, entre octavos y cuartos ahí sí, un día.
2: Y ahí abstinencia total, tristeza.
3: Ay, desolación.
2: Mirar el techo.
3: No hacer nada.
2: Jugar al mete gol solo. ¿Viste lo que tienen un mete gol y se ponen a pelotear solo?
3: Al counter, al Fortnite.
2: Mirá vos. 6 grados de temperatura, 5 grados 3 décimas la sensación térmica. La humedad está alta, al 71%. Viento del sur a 6 kilómetros por hora. Ni sospechas de la máxima del día de la fecha, chicos. La máxima pronosticada para hoy era de 9. Y cuando digo era es porque estamos bastante lejos. Para mañana viernes se espera una máxima de 8 con una mínima de 0 grados. Oh. Y para el día sábado máxima de 10 con mínima de 1 grado bajo 0. Un grado bajo cero, basta. Negativa la temperatura del sábado. Así que bueno, acá vamos a estar haciendo todo, biri, biri, pum, pum, pum.
1: Argentina, quiero la mano arriba.
2: ¿Especulaciones para este partido Austria-España?
3: No, que debería llevárselo a España. No sé si fácilmente, cómodamente, pero debería ganar a España. Y bueno, la expectativa de uno, al menos la mía, porque después hay muchos que les gusta que pase el grande. Pero yo me gustaría verlo afuera, a España.
2: Y que se vuelvan antes como estaba...
3: Ah, ni hablar.
2: Tío Colorete bastante contento de quedarme en las valijas temprano.
3: Claro, de Países Bajos, de Alemania, de Uruguay, entre otros.
2: ¡Qué lindo! Bueno. 4 de la tarde con 3 minutos. Allá hace calor, acá hace frío y tenemos cuarteto.

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0: Vamos, sí o sí.
1: Olvídate.
0: La Popu va a estar y que se funde, que se hagan agua todos los helados.
2: ¡Dale, dale, dale! Dale, que penete más largo, hermano. Dale, dale, vamos. Bueno, ya está. Se terminó los bombos y se terminaron la... A ver, ahí va, ahí va. Ahí va, ahí va, ahí va, ahí va, ahí va. Todo el mundo cantando acá. Sentí, mirá, mirá. Mostrame, mostrame, mostrame. Para las redes y nosotros acá con el micrófono vivo, ¿eh? Empiezan los cantos, los paraguas, las banderas, los trapos, la gente. Esto es Argentina en la previa. Señoras,

El micrófono de Radio Popular no puede faltar, por supuesto, donde están los bombos, donde está la fiesta, donde está la alegría de la Popu y de toda la Argentina.

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0: 4 de la tarde con 15 minutos.
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0: Tenemos regalitos para la gente. Para la gente, por supuesto. Para la gente que está del otro lado, vamos a estar regalando un kit. O mejor dicho, me corrijo, estamos regalando a partir de este momento 2 kits del Dino Super Mami. Este kit es exclusivamente para la juntada, para alentar, ¿ok? Te lo regalamos hoy, vos lo pasas a retirar y mañana antes del partido, ¿sabes cómo lo tenés?
2: ¿Pero qué tiene? ¿Matracas?
0: ¡No!
2: ¿Silbatos?
0: No, no, esa pavada, no.
2: ¿Qué
0: no,
2: tiene? ¿Un bonete?
0: No, no, el bonete, tengo un bonete guardado, pero para
2: una
0: otra cosa.
2: Una pinturita, es argentina.
0: No,
2: ¿viste?
0: No, 5 remeras de la selección argentina tricampeón y asado para 5 nah. personas, papá. Nah. Escuchame nah. una cosa, está hablando con la popu. Wow.
2: ¿En serio?
0: Escuchame una cosa, vamos. Nombre, apellido, últimos 3 del DNI y estás participando por 5 remeras de la selección argentina, tricampeón y un asado para 5 personas.
2: ¿Qué tengo que poner entonces? Ya está, lo pongo.
0: Nombre, pero vos no notes nada, no, si para dale, vos viejo. No es. O sea, nombre, sí. apellido, 3 últimos del DNI y le vamos a poner juntada.
2: ¿Juntada?
0: Juntada.
2: Listo.
0: Juntada, Sendo. Sí. Todo en el mismo mensaje, por no, favor. No, Núñez, no podemos.
1: Al cielo, va. Pide al Diego que...
0: Bueno, nombre, apellido, últimos 3 del DNI, la palabra juntada en el mensajero, rapidito. 5 remeras de la selección argentina, imagínate, estrena remera y come asado gratis. Solo la pop.
2: Un sueño.
0: Solo acá.
2: No, yo participo.
0: Solo, no participe, no podés participar vos, ya te...

0: ya sabe bien, suena Jiménez. ¡Qué lindo!
1: No venga a molestar.
0: Ya la la la, 4:24 en la República Argentina. Está fresquita la tarde, se siguen anotando. Dicen, ¿es verdad? ¿Cómo van a preguntar si es verdad o no es verdad? Estamos todos locos en el mensajero. 5 remeras y asado para 5 personas. Te regala la Popo y no te estamos regalando un kit. 2 grupos tienen la posibilidad de ganarte este kit espectacular que está sorteando Radio Popular.
2: Nicolás Núñez.
0: No.
2: 8, 9, uy, perdón, no, todavía no sabía que estaba al aire. Perdón.
0: Es un impresentable. Dino Supermami está regalando esta juntada. Te regalo una juntada para alentar. Escuchame una cosa, bien.
2: Pero hasta te viste.
0: ¡Claro!
2: Pero no puede ser eso. ¿Vos leíste bien qué es el premio?
0: Sí, es ese. Te pones la casaca nueva. No. Y a partir de mañana puede ser cábala. Escúchame una cosa. Aparte, hoy estábamos hablando de que están anuladas todas las mufas y todo. ¿Qué mejor recibirlo de Ribeiro? Voy a citar.
2: Sí.
0: Solo porque estoy y porque él está también al aire en estos momentos.
2: Sí.
0: Gratarola. Con Yanola desde Miami.
2: Ah, bien.
0: Es la forma en la que lo estamos haciendo.
2: Bien, perfecto.
0: Solamente.
2: Sí. Solamente citando autor.
0: Definitivamente.
1: La Argentina no venga a molestar. Esta es mi gente que no para de alentar.
0: 4:26 en la República Argentina. Cooling break. Estamos en España, Austria.
2: Correcto, 26 minutos del primer tiempo. Empatan 0-0. Tuvieron alguna que otra chance por lado. Nada muy peligroso todavía. Un partido parejo.
0: Sí, para los que están diciendo que si estoy jugando, no. Estoy al aire. Está mi primo Cucurela, como dice
2: primo,
0: que son todos primos.
2: Está bien, Cucurela.
0: Queda lejos un poquito Cucurela igual. Pero bueno, parí, visita.
2: ¿Refuerzo del Real Madrid?
0: Un ratito. Bien, debe estar ganando sus lindos...
2: ¿Vos decís?
0: Euritos. Euritos chiquitos, viste que el euro es más chiquito, es más cortito, olvídate. Bueno, último minuto para anotarse, dale, que lo sacamos en un ratito nada más. Quiero ese combo, chicos, me vuelvo loca. Encima con el asado, ¿sabes cuánto que no como carne? Espero tener suerte, dice Janina. Bueno... Y después te va de caravana. Termina el partido y sale.
2: Con ella.
0: Definitivamente, por supuesto. Le decís, che, mira, amor, ya terminamos el asado, vamos. Te vas a buscar. Ojo con andar pasando a buscar gente. Que tampoco yo. Ah, sí. Bueno, no sé, no. ¿Ah?
2: No, nada.
0: Me estaba por meter en una. Mejor
2: después
0: no.
2: Después de lo de hacer del arquitecto.
0: Hoy tengo otro amigo para saludar. Ya tenés.

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0: Libertad canta Cachumba.
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0: Bueno, atentos. Atentos y atentas. Ganadores porque son dos grupos de amigos, dos grupos de cinco personas.
2: Ah, muy bien, sí, cierto.
0: O sea, estamos regalando.
2: No, está eso.
0: No, ya te
2: bueno, que no. Qué sé yo.
0: Es más, me fijé acá. Tengo un ganador, dos ganadores, y acá dice tercer ganador, Nicolás Núñez. No, este el tercero está mal, lo pusiste vos, lo agregaste con lápiz.
2: No me quemé.
0: Lo agregaste con lápiz, encima lo borro.
2: No me quemé.
0: Lo voy a tacho, está tachado, listo. No, este impresionante. Hablando de eso, ¿cuánto vamos a comer asado? Bueno, lo charlemos fuera del aire, sí. Si le parece. Ok. Ganadores. Tenés que buscar a cuatro amigos más a la persona que va a ganar.
2: Sí. Se van a comunicar de acá de la radio para avisarles dónde tienen que retirar el kit y todo eso.
0: Paciencia. Por favor.
2: Sí.
0: Por favor, que ya está. Tenés cinco chombas. Tenés quilaje de asado para cinco personas. Es más. Yo llego, si yo fuese el que ganara...
2: Salgo corriendo, este momento.
0: No, ¿por qué salir corriendo? ¿Dónde vas a salir corriendo?
2: Ahora, buscarlo. Ah, claro, tengo que esperar que me hable. Cierto. Esperen que los hable.
0: ¡Ansiedad! Lo que yo haría, si gana... El consejo que te voy a dar, sí. Si sos ganador, es... Pon en el grupo...
2: Pero mira si le acierto el Dino al que tengo que ir.
0: No importa.
2: Que justo
0: no
2: estoy ahí. Ninguna, bueno, no dale. Sí. ¿Qué hago?
0: El consejo que yo te voy a dar es... Manda un mensaje en el grupo y pongan... Traigan lo que vamos a tomar, que yo pongo el asado y tengo regalito para ustedes. Así duro. Si sos ganador, tenés que poner así en el grupo de los amigos.
2: 15 cada uno y yo compro la carne, chico.
0: No.
2: Bueno, ¿qué es eso?
0: No, te escuchar el otro, creo que estaría orgulloso. Mirá lo que te digo. Bueno, atentos, paciencia. A los que voy a nombrar ahora, se van a estar comunicando con ustedes desde la producción de aquí, de Radio Popular. Agustín Matos, 445. Suertudo, Agustín Matos, 445,
2: No es mi amigo.
0: No, nada. Espero
2: pensé que podía ser algún amigo, no lo conozco.
0: Mayra Natalí Bustamante, 563. Si están en el mensajero y quieren mandar los gritos, los vitoreos de los campeones, de los ganadores, y mañana nos mandan fotitos del asado. Agustín Matos, 445, y Mayra Natalí Bustamante, 563, son los ganadores. Cada uno, por su parte, tienen que buscar a cuatro amigos más, porque es asado para cinco y cinco remeritas para todos para mañana alentar a la escaloneta.
2: ¿Y si lo friso y tengo asado
0: No hay
2: tengo
0: para
2: como
0: vos,
2: tres
0: no,
2: meses
0: ¿qué
2: carne?
0: Parte no entiende que para vos no hay absolutamente nada.

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3: A pedido de Damo y de Pinky, así llegó el mensaje. Ahí va.

0: Ritmo de cumbia, dándame en Córdoba toda la noche. Acariciarte, dame, dame, dame tu swing. 4 de la tarde con 50 minutos desde acá, desde Córdoba, Argentina. ¡Qué mundial que estamos viviendo, mi querido tío Núñez, por Dios y la Virgen!
1: 1-0 gana España al término de la primera mitad. Al gol lo marcó Oyarzábal después de un buen centro tuyo. Bueno, un buen centro de Cucurella. Buen centro de Cucurella que lo marcaron poco.
2: Míralo vos. Bueno. Ahora es Cucurella, vos podés creer.
1: Lo bautizó el Titi, Cucurella, qué es eso, yo lo sigo.
2: Que de ahora el Cucurella de la Popus, no, está muy bien bautizado, perfecto.
1: Sí. Bueno. Y después una doble salvada en la última jugada del primer tiempo por parte de Austria, podría haber sido el 2-0, gana España 1-0.
2: Los partidos de hoy, aparte de este, ¿cuáles son?
1: Después, este se está jugando entre tiempo, 20 horas Portugal contra Croacia y 0 horas Suiza contra Argelia. El partido de mañana para Conrado, claro. Y todos los prolijos que le dicen mañana hoy, desde la 0.
0: En Argentina solo hay dos partidos, Colo, y el otro a la 0 ya pertenece al día de mañana, discúlpeme, la objetividad.
2: No, está muy bien, Cucurella, también no le discutimos nada. No, está todo bárbaro. Sí, Cucu, está todo bien. Bueno, che, ya está. Estamos en el cierre del programa prácticamente, ¿no?
1: Y prácticamente 8 minutitos para el cierre.
2: Bueno, porque acabo de venir de... ¿Viste cuando se arma el círculo y empezamos a saltar, y empezamos a bailar, y empezamos a cantar? Bueno.
1: El pogo.
2: Ahí estaba, claro. En el medio. Ahí estaba en el medio, colorete. Tan poca reacción hoy. ¿Qué les pasa, muchachos? ¿Llega con delay?
1: Está un poquito de ambas, pero te faltaba un remate ahí. Te dejamos rematar a vos.
2: No, y la tiré, pero yo tiro el centro, pero no cabecea a nadie. ¿Cómo andas, hermano? ¿Todo bien? Venga, que estoy acá con un amigo que ha venido a saludarnos. ¿Cómo andas, mi mamá? Mi hermano, ¿todo bien?
3: Bien, te vengo a invitar a que comas un poquito de asado con nosotros.
2: Bueno, ¿pero dónde va? ¿Aquella humareda?
3: Esa es, la que está terrible con todo.
2: Uy, cierro el programa y me voy a un...
3: Que sabemos bien, que vos le metés con la comida. Vamos a ver si estamos a la par tuya, pero no creo, pero te invitamos.
2: Ah, bueno, ¿y qué están haciendo?
3: Y tenemos asado argentino, tenemos tira de asado, falda, tenemos un poco de molleja, matambre, un vacío.
2: ¿Y dónde se compra eso en Miami acá? ¿Súper?
3: Hay un súper argentino que se llama, ¿puedo decir?
2: Sí, ningún problema.
3: Se llama Bay, que queda en la calle 72. Bueno, ahí es donde vamos todos.
2: ¿Van todos los argentinos a comprar el asado?
3: Señor, ahí. Para sentir un poquito más cerca de Córdoba.
2: Qué lindo. ¿Y de qué barrio sos, hermano?
3: De Parque República. Saludos para todo Parque República.
2: ¿Y con quién viniste?
3: Estamos con unos amigos. Gracias a Dios pudimos venir.
2: ¿Y qué dejaste allá? ¿De la familia?
3: La familia. Saludos a toda la familia Pucheta.
2: Familia Pucheta. ¿Y cuándo regresaste? ¿Te quedás hasta mañana? ¿Volvés la semana que viene? ¿Te quedaste al final?
3: Estamos viendo.
2: Está todo el mundo con pasaje abierto.
3: Está todo caro.
2: Claro, es el tema.
3: Está muy caro todo, pero bueno, aprovechar ahora que estamos todos acá, todos somos de la misma camiseta, no importa Talleres, Belgrano, Instituto, somos todos iguales.
2: Somos todos, hermano.
3: Todos igual y de la mona.
2: Sí, señor.
3: Y del colorete.
2: Vamos todavía.
3: Bueno, te invitamos ahí, te esperamos.
2: Dale, hermano, ahora cierro, pero me voy para allá, ¿eh?
3: Un gustazo.
2: Y después hacemos redes y les muestro el asado. Acá, mira, ese de rojo que está...
3: Ese es mi amigo.
2: Ese es tu amigo, está metiéndole el fuego ahí.
3: Exactamente.
2: Está controlando. Sí, Inche River. Ay.
3: Importante,
2: está bien. No digamos nada, estamos lejos. No se nos enfriará el asado.
3: Y
2: con ese escudo.
3: Mira, estoy yo ahí apoyando.
2: Ah, no, está.
3: Sí.
2: Olvídate, hermano. Ahí está, ahí voy. Bueno, muchachos, no sé si se dieron cuenta que tengo un motivo para cerrar el programa, ¿no?
0: Sí, nos dimos cuenta. Sí. Yo te iba a preguntar el sabor de la carne, pero bueno, se ve que viene bien el sabor porque estás comiendo de todos lados.
2: Cuando estuvimos recién con los chicos de Villa Liberbero, con mi primo, ¿viste? El primo Víctor de Villa Busto. Los chicos de recién, que no me acuerdo ya si Villabusto, Villa Libertador.
1: Y no, si no es perdido. Tu primo, por eso no te acordás.
2: Así que
0: Villa Libertador.
2: Familia grande, los llanos, los días míos, que llanos por todos lados. Pero todos parientes, viste, lejanos, que uno se viene a encontrar acá, viste. Pero bueno, la señorita Daita Herrada se está viendo ahí todo nuestro merchandising, porque no hemos regalado mucho acá, porque hemos regalado en otros lados, pero ahora vamos a hacer un par de acciones muy pulentas, así que estén atentos todos los oyentes cordobeses, que tengan sus parientes acá, y los que están escuchando por la aplicación, y la popu que se escuchen algunos parlantes, porque los pibes ponen ahí todo. Mientras hablaban de la mona, estoy viendo acá a la mona en una bandera de Cruz del Eje Córdoba, con el logo ahí, la mona, cuando está en la foto ahí, viste, cuando vas al Museo de la Mona, que está trajeado en el Lollapalooza, un banderón, y al lado está Messi besando la copa. Bueno, les digo, sigue llegando gente, sigue haciendo mucho calor, La gente la está pasando de 10. Estamos disfrutando acá con todos los amigos y con el amigo Carlitos acá, que tiene el hincha de Boca, y Luquita, Carlitos, y la señora, ¿cómo era el nombre? Con la Belén, están acá de primera, nos han hecho ahí un campamento, hemos hecho acá, hemos dejado las cosas, se han portado de 10 con nosotros. Y están los muchachos acá también disfrutando de esta velada tan linda que está todo el país, ¿no? Hemos hablado con Misiones, con Buenos Aires, con Salta, con Catamarca, con todo Córdoba. ¿De dónde, hermano?
4: San Martín de Mendoza.
2: San Martín de Mendoza. ¿Y esa camiseta?
4: También de San Martín de Mendoza.
2: Claro, digo, pero
4: con el trapo.
2: Sí. Vinieron con... Ah, el trapo, San Martín de Mendoza, es Argentina. Sí, señor. ¿Con quién viniste, hermano?
4: Y vine con 4 amigos. O sea, con 3 amigos, yo soy 4.
2: ¿Y a cuánto, cuándo vinieron?
4: Y vinimos ahora el lunes, llegamos. Y bueno, nos quedamos hasta el final.
2: ¿Hasta el final del Mundial o hasta el final de la participación argentina?
4: Al final del Mundial, hasta el final del Mundial. Bien, terminamos en Nueva York.
2: Que espere Mendoza.
4: Sí, que espere, ya dejamos todo ordenado ya como para poder venirnos.
2: Bueno, gracias. ¿Escucha cuarteto allá?
4: Sí, totalmente. Bueno, sí.
2: Vamos todavía.
4: La mona full.
2: Bueno, gracias, mi hermano. Acá están los mendocinos también con la bandera acá al lado nuestro. No lo había visto, estaba atrás nuestro. Así que, de 10, muchachos. Bueno, creo que hemos hecho una cosita linda. Por ahí
1: sí,
2: podemos haber sido un poquito desprolijo por la gente.
1: No,
2: porque, bueno,
1: para
2: uno tiene alguna cosita como para entrar ahí, que están los muchachos cantando, que llega uno vestido de una manera, otro, ahí nomás metemos micrófono. Hay mucho material de redes para que ustedes también puedan seguir durante todo el día, hoy, mañana, para seguir viendo todo lo que podemos, porque hay personajes por todos lados y hemos conseguido muy buenas notas. Ay, ay, ay, para que antes de salir.
1: ¿Qué pasó?
2: Para que viene mi amigo.
5: Ah.
1: ¿Cuánto amigo tengo?
5: ¿Primo?
2: ¿Cómo era tu nombre?
6: Jorge.
2: Vení, Jorge. Jorge, decirle a los envidia que están allá en Córdoba, ¿qué me trajiste? En el tenedor.
6: Una mollejita para que compartan los dos. Con un poquito de limón a la brasita.
2: Momento. Esto, chicos.
1: Acá también somos dos, decirle.
5: Claro. Te paso el alias, te lo pedí al menos algo. No, bueno.
2: Hey. Mollejita.
1: Bueno.
2: Señoras y señores.
5: Chao.
2: Hasta acá llegó lo nuestro. Buenas tardes, Argentina.
5: Gracias.
2: Argentina.
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1: por un extraño. 5 de la tarde con un minuto, nos vamos. Se acabó lo que se daba. Se despidió el señor Santiago todavía con la señorita Dayana desde allá, desde Miami. Tío Núñez, nos vemos, nos volvemos a encontrar mañana. Chau, chau.
2: Chau, lo esperamos en la cadena del gol para hablar de fútbol.
1: Por supuesto.
2: Tu análisis es... bienvenido.
1: Excelente. Bueno, perfecto, listo. Hablo de mi primo Cucurella. Chau, hasta mañana.

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La selección argentina, ¿saben dónde estamos? En la cancha del Inter Miami, donde mañana el equipo de Messi, con Scaloni a la cabeza, acaba de hablar hace un ratito el técnico de la selección, saldrá a las 7 de la tarde a buscar la clasificación a octavos de final de la Copa del Mundo.

0: Saludamos a todos los que se van prendiendo a esta hora. Como siempre, la hora del fútbol nuestro, la hora del fútbol de Córdoba, la hora del fútbol del Mundial. Los que tengan ganas se dan una vuelta por el YouTube de La Popu. Nos pueden ver, estamos en la cancha del Inter Miami, de verdad. Estamos ya en el puesto de transmisión de la radio. Acá mañana va a relatar el Bocha Auriet por cadena para todo el país. Pueden ver detrás nuestro las tribunas, que por supuesto a esta hora están vacías. Un turquesa que identifica a los Dolphins, el equipo de fútbol americano, que también juega en este estadio. Un escenario más bien chico, si lo comparamos con los otros estadios donde jugó Argentina. Tengan en cuenta que Argentina jugó en un estadio de 100.000 personas, un partido amistoso. Y acá entran 60.000, 70.000. Mañana va a ser una locura la cantidad de argentinos que quieren venir a la cancha. Un montón que no tienen entradas. El estadio tiene butacas en todos los sectores. Por lo tanto, no se puede estar de pie. Con lo cual, únicamente entra el que tiene su ubicación. Vamos a ver, porque cuando jugó la selección argentina acá la Copa América, lamentablemente hubo algunos desajustes en la organización. Veremos cómo sale todo mañana. Nosotros estamos con la cadena del gol. Bienvenidos a todos. Saludo a la gitana Celeste Pereira en los estudios centrales de la radio. Gitana, ¿cómo estás? Buenas tardes.
1: Hola, Mauri. Buenas tardes. Pero qué linda que se ve tu espalda, ¿no? El fondo de tu espalda, ese estadio impresionante que acabas de describir. Me encanta, me encanta. Aunque tiene como esa pinta de que se va a jugar, corregime por favor, un fútbol americano, ¿no? Es una cancha de fútbol, ¿no?
0: Es las dos cosas. Se puede jugar al fútbol o se puede jugar al fútbol americano. Y si ustedes lo ven de afuera, sí, tiene como una estética, llamémosle futurista. Pero si lo ves de adentro, es una típica cancha del fútbol inglés. Más bien cuadrada, como son la gran mayoría, claro, de los estadios en Inglaterra, como podría ser el de Independiente en Argentina, una cosa parecida, más o menos, tiene doble bandeja en cada uno de los sectores, y si vos vas bajando, este es el tercer piso, lo más alto, te dejan llegar hasta el borde del campo de juego, no hay ningún problema, acá no hay ninguna restricción de ningún tipo. Ahora están probando las pantallas, seguramente dentro de un rato van a probar la ceremonia de los himnos. Ya los bancos tienen las lonas correspondientes, de Cabo Verde de un lado, de la Argentina del otro. A esta hora hay una prueba de sonido,
1: sí,
0: con un artista que seguramente mañana va a tocar. Pido disculpas por la ignorancia, no sé quién es.
1: Parece el Auge Quevedo, no sé. El
0: hijo creer. Es una mujer que está cantando en inglés. Cada estadio prepara su show. Lo mismo pasó en Dallas en los dos partidos anteriores y en Kansas en el debut. Bueno, acá habrá un show de entretiempo también con el Inter. De entretiempo, antes de empezar el partido, después del partido. Hay show en todo momento y lo están preparando ahora. Ustedes son testigos en vivo y en directo. Allá, gitana, muy frío, ¿no? Acá un calorón que no se soporta.
1: El día está para desayunar, almorzar y cenar locro. Así te digo en ese orden, ¿eh? Está tremendamente frío. Pero bueno, acá estamos nosotros para dar calor y para

0: tener más calor todavía un equipo casi completo, voy a decir, porque lo tenemos al ingeniero Gutiérrez trabajando, ausente con aviso en este programa, pero para dar la bienvenida lo hacemos con Maxi Molina. Bienvenido, Maxi, buenas.
1: ¿Cómo anda, Celeste? ¿Qué dice, Mauri? Me quedé enganchado con el arranque.
2: ¿Qué tal, Maxi?
1: ¿No?
2: ¿Cómo va? Buenas tardes.
1: Muy bien, muy bien. ¿Qué pusieron, Luis? Año, ¿qué fue? En vivo 91 ese, ¿no?
0: Sí, no, pero esta es la versión con Luke Rabe, parece.
1: Claro, sí, sí, pero digo, es la... Esto habló de Paul hoy. Claro, la reversión. Bien, Dieguito, sí, claro. Porque me dice, como hoy habló de Paul, que es el tema que más le gusta de la Mona, uh-huh. Vamos a poner a Luis. Bien, bien, Diego.
2: La Mona contó que cuando fue a cantar para la selección argentina, de Paul,
1: claro,
2: le pidió que cantara a Luis y dijo la Mona que como no se acordaba muy bien la letra,
1: claro,
2: lo invitó a cantar al Carly, así que lo cantaron juntos.
0: Exactamente, muy bien, muy bien. Exactamente.
1: ¿91 qué fue? También estaba el León ahí, ¿no? Me parece. Entonces tiene que haber sido en vivo 91.
0: ¿Somos enero?
1: Sí, claro, como debe ser. Como toda persona de bien. Claro. ¿Qué le parece?
0: ¡Wow, Maxi!
1: Sí,
0: ¡esa, Maxi!
1: Obvio.
0: Encanta,
1: me quedé enganchado con eso. Bueno, pero no estamos
0: ojo,
1: para eso.
0: Próximo columnista en la Vuelta Popular.
1: Sí, un bloque de la Mona.
0: Mira, ahí
1: falta.
0: Está la discografía.
1: ¿Viste? Claro, claro. Mira, ahí está.
0: ¿Qué
1: ahí
0: álbum
1: está.
0: Es?
1: En vivo 91.
0: En vivo 91.
1: Claro. Claro.
0: Mira, lo podemos repasar a ese 90.
1: No, pero tiene un montón de temas buenos.
2: ¿Podemos elegir uno de ahí para el cierre? ¿Podría ser o no?
0: ¿Cuál quieres, Maxi?
1: ¿Qué tiene el León ahogadito, me parece? Claro. Sí, sí, sí.
0: La enciclopedia Monera. Me encanta, Molina. Muy bien, escucha.
1: Escucha. Claro, mira.
0: Tráeme el vino, que acá tengo la Priti. Dale. Robert.
2: Qué lindas esas introducciones que ya no hacen a los temas.
1: No, claro.
2: Qué pena que ahora...

0: Temazos hoy para arrancar, empezamos con todo y eso que son apenas las 5:15.
1: Pero bueno, Maxi, hay que combatir el frío, Mauri.
0: El frío de Belgrano, que tenemos que saber a todo esto.
1: Entrenando a esta hora, hace 1:15 que está comenzando, que ha iniciado el segundo turno de entrenamiento, sin grandes novedades en cuanto al mercado de pases. Hoy hablé con una persona que me dijo, mira, arreglo campo central ya no. Y el ruso no sé si está tan convencido de un volante, si Belgrano no vende, no trae, pero sí puede llegar a ser, no sé si prioridad, pero por ahí puede ir la búsqueda de un lateral derecho. Y entonces uno rápidamente pensó en Renzo Sarabia, y me dijeron no. Sarabia tiene una oferta, entre otras, para continuar su carrera en Europa, y una muy importante por una suma de dinero inalcanzable, pero inalcanzable, que ganaría en el año, algo así lo llevaría en Arabia como 2 millones de razones verdes al año para continuar en Arabia. Entonces, bueno, olvídate de Sarabia, salvo que él quiera volver, ¿no? Por Rigoni, por Celarrayán, por la chance de regresar a Belgrano y de cumplir un sueño de jugar Copa Libertadores, pero eso podría llegar a ser a partir de diciembre, pero por ahora no. Pero dice que Zielinski por ahí pensó en un lateral derecho para Belgrano. Y uno dice, che, pero está Falcón y está el paraguayo Alcides Benítez. Sí, pero Alcides, que no tiene tanto apego a la marca, posiblemente lo empiecen a ver más como volante por ese sector. Es decir, si aparece un lateral derecho, al no asombrarse que Belgrano, que va a contratar poco en este mercado de pases, pensando en la clausura, empiece a buscar un 4, un lateral derecho para lo que viene.
0: Puede buscar un lateral derecho Belgrano, lo acaba de contar Maxi. Ya vamos a escuchar fragmentos de la conferencia de prensa del técnico de la selección argentina. Habló Lionel Scaloni. ¿Qué equipo pondrá? Es un misterio. Seguimos saludando gente gitana, completando el equipo de la cadena del gol en la Popu.
2: Lo tengo a Nico Núñez para darle la bienvenida. Hola Nico, bienvenido.
3: Hola, ¿cómo está? Muy buenas tardes para todos. Vamos a estar hablando de un Talleres que pronto, ya mañana nomás, se va para Buenos Aires. Mete 3 amistosos allá en Buenos Aires y regresa para los últimos días. Parece que falta mucho para que arranque el torneo y no es tan así. No. Falta poco y más teniendo en cuenta el mercado de pases, así que ya
0: y
3: nos
0: además,
3: vamos a meter.
0: Nico, sí. Este tramo del Mundial, gitana, Maxi, se pasa volando.
2: Exactamente. ¿Sí?
0: El Mundial es cada 3-4 días y se pasa volando, y cuando nos demos cuenta ya estamos 20 de julio, ya después de la final arranca todo fútbol local. Ni hablar si pasa lo que nadie quiere que pase, que empieza a revivir el fútbol local, automáticamente, ustedes ya saben qué.
1: Es el presagio de Celeste.
0: Lamentablemente lo tenemos que decir así, porque bueno, nuestra gurú nos ha dicho que en los penales, pero bueno.
1: Para mí algo del color, porque Celeste Benici también dice lo mismo.
2: Él tiene algo del color y el nombre. Yo no di resultado, pero no me atrevo a darlo.
1: Pero mirándote.
2: Yo dije, vamos a los penales. Esta mañana mi pollito me preguntó lo mismo. Mami, ¿cómo salimos mañana? Le dije, lo único que sé es que vamos a los penales. ¿Y quién gana? Me dice.
0: No sabes más.
2: Mañana capaz que el pulpo polo, si me aparece en un sueño esta noche, algo me dice, no sé.
0: Vamos a esperar. Mañana tenemos programa en la previa del partido, o sea que todavía estamos a tiempo.
2: Ay,
0: ya le vamos a preguntar más cosas a Nico de Talleres en un ratito nada más. Pero ahora me gustaría que Roberto Carlos Prato reproduzca al aire lo que acaba de decir hace un rato por interna con respecto al partido que está ganando España, ¿no? 1-0 con Austria.
1: Sí, gol de Oyarzabal.
0: Gol de Mikel Oyarzabal, gana España. Le costó, yo vi un rato el arranque, no fue tan fácil para España.
1: No.
0: Abrir el marcador.
1: No.
0: Entonces, Roberto, todos los que ayer decían qué cosa, que aparezcan ahora.
4: Para todos los mamarrachos que ayer decían
1: mamarracho.
4: Que yo soy un anti-argentino,
2: antinacionalista.
4: No sé qué.
0: Al revés, que eras vendehumo.
4: Claro, es que era un vendehumo y qué sé yo. Todo eso que decían que Argentina no jugó con nadie. Bueno, la pregunta sería la siguiente. ¿Cuánto más está haciendo España contra Austria de lo que fue Argentina contra Austria?
1: Está haciendo menos.
0: Sí.
4: O sea que España juega con nadie.
0: Ah,
3: Bueno, no sé, eso ya lo tendrá
0: Roberto
3: que decir.
0: Lleva el carácter transitivo, algunos claro. dicen que no existe, no sé, permítanme dudar, pero si Argentina lo minimizó a Austria, ¿por qué España no puede? Explíquenmelo.
4: ¿Por qué nosotros jugamos con nadie y España es un gran equipo que juega con otro europeo?
3: No,
4: es
3: mismo Cabo Verde. Mismo bueno, Cabo Verde, que todos claro, dicen ¿no? que nos tocó contra claro. nadie. Y bueno, España
0: entonces,
3: no le hizo un gol.
0: No le pudo convertir un gol. No le pudo quebrar a Cabo Verde.
1: ¿Por qué no
0: Verde?
1: Le pone nombre? ¿Quién dijo que no jugó con nadie?
3: No, muchos docentes.
2: Estoy esperando que aparezcan, Roberto.
1: Pensé que alguien de la mesa.
2: No, en la mesa nadie. Fueron los oyentes.
0: Ayer lo atacaron a Roberto con esto de que le decían vende humo, populista.
4: Claro, exacto.
0: No sé qué.
1: Bueno, tiene.
0: Bueno, que vengan ahora.
4: No, jamás.
1: Tiene cierta inclinación.
0: Che, yo no puedo ver el partido, pero Austria no arrima nada como para un golcito.
1: Tampoco,
0: está muy difícil.
1: Tampoco, está bastante parejo para mal el partido. Pasa poquito.
0: Bueno, lo vamos a aguantar un poco, como aguantamos a Borello, que ya viene dentro de un ratito.
4: Y ahora 17
0: horas
4: España
0: 22
4: le hace
0: minutos.
4: 4.
0: Y Roberto Prato se va caminando a la casa.
1: No,
0: y se terminó la discusión.
1: ¿Y sabes qué va a ser? Lo peor, que mañana lo agarra el Titi y lo gasta, ¿no? Porque Titi va con España. Claro. Sí. ¿No es cierto que Chabatoni iba con España?
4: Claro, Chabatoni se compró la camiseta y al otro día. Se compró la camiseta de España, ¿eh? Y al otro día España no le pudo ganar.
2: Mauri, acá la gente se expresa, ¿eh? Hola, gitana, ¿a
0: ver,
2: cuánto vende el kilo
0: el
2: de humo Roberto Prato?
0: Por kilo.
4: No,
2: dice,
4: son
2: yo lo banco a Prato, dice.
4: Son datos, es lo que está pasando.
0: Mirá,
4: ¿no?
0: Que hay que vender humo por kilo. La pelota.
2: Argentina. Argentina sí. Es el gran campeón, una máquina aceitada que sabe a qué juega. Campeón invicto, gana este Mundial y Messi botín de oro. No tengo ninguna duda. Imposible final con Francia nuevamente. Anótenlo, lo voy a saludar el día que suceda. Abrazo, maestro Coco, lo dice Pedro.
0: Gracias. Muy amable, tengo un saludito por acá para David, que nos está escuchando como siempre. Dice, estoy volviendo del laburo y los escucho. Saludo para Damián Díaz, también para Cristian Pérez, prendido a la sintonía de la cadena del gol. Manda abrazo para todo el equipo. Hacemos una breve pausita y a la vuelta lo escuchamos a Scaloni. ¿Cómo ven Argentina? Vieron que no hablamos casi nada del partido. Es que Argentina parece muy superior a Cabo Verde, pero bueno. Partidos son partidos, hay que respetar a todos los rivales. ¿Qué otra frase hecha me falta? Que nadie gana en la víspera. Vieron que hay un montón de esas, que hay que jugarlo. Bueno,
2: se gana con goles.
0: De esas frases hechas, sí. ¿Cuál 11 contra 11?
2: Se gana con goles.
4: Frases hechas, pero verdades.
0: Se gana con goles.
2: Sí. Claro.
0: Sí, en el fondo no deja de ser cierto.
4: Claro.
0: Breve pausa y venimos con la cadena del gol en la Popu hasta las 6 de la tarde.

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0: 17:29 minutos en todo el país. ¿A cuánto está la temperatura a esta hora? A
1: ¿cuánto?
0: Nada. 7 grados acá en Córdoba. La máxima, ¿sabes cuál fue, Mauri?
1: ¿Cuál fue la máxima del día?
0: 8 grados.
1: 8 apenas.
2: No sabes el calor que sentimos en ese momento.
1: Acá tengo 30 grados para que envidien, con una humedad para que no envidien, porque la verdad está pesadísimo, 80% la humedad, hubo lluvia hoy, mañana día del partido dicen que va a llover, es un tema para tenerlo en cuenta, hace mucho más calor acá que en Dallas, donde el estadio era con aire acondicionado y se jugaba con 22, 23 grados, acá no hay aire acondicionado. Hay unos ventiladores gigantes que me estoy dando vuelta para ver si están encendidos, pero me parece que no. Los tienen tapados allá al fondo con las lonas. Los usan en caso de temperatura muy extrema y no estamos todavía en esa situación. Pero vieron que cuando hace calor y hay mucha, mucha gente en un mismo lugar, parece que hiciera más calor todavía.
0: Es que sí, la sensación térmica es diferente.
1: Terrible. Así que mañana va a ser un calorón bárbaro. Está el turco dándose una vuelta por abajo en la zona del estadio. Por ahí lo podemos saludar en un ratito para que nos cuente algo. Hubo segundo gol de España, ¿no? 2-0.
2: Sí, sí, dice Robert que sí.
1: Sí, sí, señor.
2: Que hubo segundo gol.
1: 2-0.
2: Sí, 2-0.
1: Ganando España contra Austria.
2: Desfilando.
1: Y ya lo tenemos a Borello.
0: Lo tenemos a Borello.
2: Hablando de cosas que dan
1: hablando de cosas importantes.
0: Te acabamos de hacer un homenaje en vivo.
3: ¿Ah, sí? Sí. Ay, bueno, ¿por qué?
0: Tesoro. Nada.
3: Ah, bueno.
0: Porque no estabas. Te homenajeamos.
3: Gracias. Espero que lo haya sido bueno. Mira que está todo grabado, ¿eh? Después lo busco en YouTube y escucho a ver qué están diciendo mientras yo no estoy. Por favor.
0: ¡Escucha! Por Dios, no me pongan esto. No me pongan esto, que estoy mirando con amor la Britney, ya lo dije.

0: Esta es muy música para esta temperatura que estamos teniendo nosotros, ¿no? Mauri, cántatela, dicen por ahí en YouTube.
1: No, cantar al lado de Sebastián te pone más
0: todavía. Dale, dale.
1: Vos cantás al lado de uno que más o menos
2: resalta mucho más, ¿no?
1: Es como devolverle una pared a Messi. No hay forma. Qué voz, por Dios, qué voz de terciopelo. Bueno, Borelo al final siempre nos sale por la diagonal y no dice nada de instituto.
2: No, mentira. No, macanés.
3: Capa. Le he contado un montón de cosas, instituto.
2: Oh, que tiene camiseta roja y blanca. Que quede en Alta Córdoba.
3: Qué lío que se armó con lo de Luna.
1: ¿Otra vez?
2: ¿Qué armaste?
3: Con lo que contamos. Bueno, lo arrancó Armando Cócolo, así que vamos a compartir mitad y mitad.
1: El presidente de instituto hizo una declaración.
4: Sí. Nosotros lavamos las manos todos de a uno, ¿viste?
2: Le sacan el cuerpo a la jeringa, ¿no?
1: Nosotros preguntamos. A partir de eso, enojo, llamémosle así, de la representación de Luna.
3: Sí, malestar. Ahora, malestar es la palabra que me gusta.
1: Malestar, sí, perfecto. Malestar. ¿Y ahora qué pasó?
3: Bueno, ¿viste? Por ahí.
2: ¿Quién lo representa?
3: ¿Quién lo representa?
2: ¿Es el mismo de Tevez?
3: Es el mismo que Tevez.
2: ¿Adrián Rouco?
3: Sí, señor.
2: Bravo.
3: ¿Es bravo? Mirá, vos. No lo conozco. ¿Qué tal es?
2: Bravo. ¿El mismo de Guanchope?
5: Luna.
3: Ahí viene el quinte.
5: Yo solo te pido este favor.
1: Es el tema del invierno, no el tema del verano. El tema del invierno.
2: Y me parece que viene para las cuatro estaciones el tema para Borel. Claro. Va a ser con lo mismo.
1: ¿Y ahora cuál es el nuevo capítulo?
3: Bueno, que no gustó mucho lo que contamos nosotros acá.
1: Ajá.
3: Es una cadena de enojos, ¿viste? El presidente se enoja con el representante con el presidente lo cuenta al aire, nosotros lo contamos, se enojan, bueno, todos se enojan con todo el mundo.
2: Pero no hay que matar al mensajero.
1: Están negociando, esa es la clave.
3: Claro.
1: Y cuando están negociando hay intereses en tensión, es decir, uno quiere blanco, el otro quiere negro, y hasta que encuentren el gris, hasta que se pongan de acuerdo, bueno, va a llevar un tiempo. Yo creo que va a terminar haciéndose, me parece. Que se va a terminar haciendo.
3: Yo creo lo mismo. Sí.
1: Pero va a ser larga la discusión, el debate. Todavía no apareció ningún oferente que al club lo convenza. Todavía no.
3: Claro.
1: Y eso es trabajo de la representación del jugador.
2: Pero de 8 a 4 hay mucha diferencia de dinero, ¿eh?
1: En el medio hay un matiz. Y hay formas de arrimar, porcentajes,
2: objetivos, futuras
1: ventas, formas de pago, no son detalles menores. No es lo mismo 6 todo junto que, qué sé yo, 8 en cuotas, por decir.
2: Claro.
1: A lo mejor el que pide 8 y le ofrecen 8 pero en cuotas, y si no 6 pero todo junto, ya es distinto. Bueno, hay variables como para ir poniéndose de acuerdo. En un ratito cuenta más Fede de Instituto. Ya volvemos con una pregunta para Maxi sobre el tema socios en Belgrano. Todavía no lo escuchamos, Scaloni. Estuvo el Turco en la conferencia. Repleta la sala de conferencia. ¿Dónde andás, Turco? Ahora te recibimos en la cadena del gol en la Popu. Bienvenido, buenas tardes. ¿Nos está escuchando o no?
4: Se emocionó,
1: se quebró.
6: Hola, Mauri, hola. ¿Cómo
1: ahí
6: están?
1: Está. Sí, señor, ahora sí.
6: Es que justo. Andás? Hola, gitana. Hola muchachos, Turco. Ahí en la mesa, en la Popo. Hola, la audiencia. Es que sí, la verdad que me emocioné, no es para menos. Estoy acá en la cancha, pisando la cancha. Y justo cuando me daba aire, me dijeron: pues te puedes correr unos metros más allá, detrás de la portería.
1: ¿Estás atrás del arco? ¡Ah, acá te veo! Allá atrás del arco, mirá. Se ve la cabellera del Turco vestido todo de negro detrás de uno de los arcos, que está a la posición de la derecha, de donde está el puesto de Cadena 3 Argentina en la cancha del Inter Miami, caminando al costadito de la cancha. ¿Cómo está el piso?
0: Se nos va un no lo tenemos al Turco, me parece.
1: Se nos va un poquito, Mauri. La señal. No sí, es buena sí. La conectividad ahí abajo. como en todo Miami, diría. La conectividad no es muy, muy buena. En un ratito, ¿a quién vamos a escuchar, Nico, en Talleres? ¿Hubo presentación hoy?
7: Sí, señor. Fue de cobertura de nuestro compañero de Fer Barrio Nuevo. Estuvo Ezequiel Usain haciendo la presentación, conferencia de prensa. Además del entrenamiento abierto para toda la prensa y un grupo de socios, así que en un ratito lo escuchamos.
1: Ya enseguida la Gitana lee más mensajes que van llegando a través del mensajero de la Popu. Se comunican ustedes con nosotros. ¿Les parece que escuchemos a Scaloni? Arranca el técnico de la selección argentina hablando del rival. Esto dice Lionel Scaloni sobre Cabo Verde.
8: Bueno, como vos decís, es un equipo que no ha perdido, incluso en algunos partidos merecido. Contra Arabia yo creo que mereció ganar. Contra España y Uruguay a lo mejor, bueno, sufrió un poco más, pero se defendió bien. Los pases interiores los tapa bien y después salen muy bien de contra. Y tienen jugadores de buen pie. Es un buen equipo, ya lo habíamos visto. No porque nos toque ahora, sino que lo estábamos analizando, era un posible rival. Al final pasaron ellos y no nos sorprende, sinceramente. Es un buen equipo y no están de casualidad. Hay que respetarlos y eso haremos.
1: Su buen equipo, dice Scaloni. Pregunto y respondan todos con absoluta sinceridad, con la mayor verdad que encuentren. ¿Ustedes lo ven difícil al partido de mañana?
2: No.
1: Sí.
2: Complejo.
1: ¿Gitana?
0: También, sí, igual. Sí,
1: complejo.
0: Sí,
1: difícil. ¿Prato?
0: Sí. Prato.
9: Un equipo ordenado. Pero cuando le hagan un gol, no le han hecho goles prácticamente, cuando le hagan un gol me parece que se cae como abajo. Un castillo de naipe.
1: Vos, Nico, ¿por qué decís que no lo ves difícil?
7: No, porque me parece del calibre de por ejemplo, de Argelia, del calibre de Austria, países a los que le ganó bien Argentina, entonces no veo por qué este sería complejo.
1: Decís que Argentina tendría que ganar bien, si no pasa nada raro,
7: sin golear, no creo que sea la diferencia así abismal, pero ganar bien.
2: O sea, cómodo Maxi, en el desarrollo, no
7: cómodo
2: en el...
7: Exactamente, sí.
2: Para mí es bravo, Mauri, la instancia, el equipo, lo veo, se cierra bien, no sé. Y yo, más allá de todo y hablando en serio, no termino ver a determinados futbolistas en plenitud, ¿no? Desde los nuestros. Entonces, le tengo un poco de cuique al partido de mañana. ¿Qué querés que te diga?
1: No está mal encararlo con un poquito de miedo, porque el miedo significa respeto.
2: Respeto, claro.
1: Si vos salís con miedo, salís con respeto al rival. Después hay que, como se dice, siempre demostrarlo en la cancha. Borello dijo complejo. Sí. ¿Por qué complejo?
3: Porque no llega a ser difícil.
1: Ajá. Exprésese, a ver, explíquese.
3: Es un término medio. Vas a ofrecer un poco más de resistencia que Argelia. Ajá. Pero Argentina va a ganar con facilidad. Algo parecido a Austria, que fue un partido complejo. Argentina lo ganó bien, pero tuvo que trabajar.
7: Más sufrido.
3: Claro.
7: Sí, coincido, está. Yo estoy ahí también.
1: Ahí está, lo ven más parecido a Austria. Claro. ¿Vos, Gitana, le tenés miedo, respeto, lo ves fácil?
0: No, complejo. No. Yo creo que esa es la palabra que vos dijiste, Mauri. Respeto. Y sí se parece, coincido con Austria. Uh-huh. Y sumado a lo que dice Prato, el tema de los goles, también no hemos tenido tantos. Creo que uno solo. ¿Uno solo hemos tenido?
3: Solo
0: claro, imagínate.
3: Sí.
0: En la instancia. Y a mí lo que más me preocupa, porque tiene que ver mucho con el estado anímico del equipo, es que empiece marcando los innombrables.
2: ¿Y sabes qué es lo otro, Mauri? Cuando vos empezás a ver las otras llaves, cómo se resolvieron, ¿no? Si bien, es cierto, no hay que guiarse mucho por eso, pero está ahí, el Mundial es medio raro, ¿no? En algunas
1: está
2: cuestiones.
1: Raro. Y luego, está raro. Sí, pero igualmente, al final terminan ganando los que se supone que van a ganar. Pero ayer hablábamos de que por ahí no era una locura que a Bélgica lo eliminaran, porque no había jugado gran cosa Bélgica y estuvo a nada de quedar eliminado. Y
2: Inglaterra
1: lo dio vuelta increíblemente. Inglaterra tiene que arrancar de atrás y lo da vuelta también.
7: De memoria, al minuto 80, el único que tuvo el resultado final fue Estados Unidos.
2: Claro.
7: El resto, todos al minuto 80, ahí faltaba algo.
1: Sí. Brasil complicado. México ganó bien.
2: México gana bien, gana México, con autoridad. Ahí está
1: el origen. Sí, Ecuador, la verdad que no pasa nada.
2: ¿Sabés que me tranquiliza, Mauri? Porque lo escuchás a Scaloni y Scaloni recién dice, ojo, hay que ir tranquilo. Me parece que el técnico y los jugadores de Paul más o menos habló en esa sintonía. Lo tienen claro, ¿no? Como que no llegan diciendo, bueno, es un trámite. Sino que hablan de las virtudes y del respeto que se le tiene al rival de mañana, ¿no?
1: Acá dice Ignacio, ganamos 3-0, tranquilo, bueno, muchachos. Ojalá. No tengan miedo. Bueno, está bien, es una opinión.
9: A mí me parece que hay que respetarlo desde el respeto mismo y faltarle el respeto desde lo futbolístico.
1: ¡Ah, qué definición! Podemos cerrar con eso,
9: hasta mañana.
1: Por favor. ¡Qué definición! Bueno,
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1: Chau, chau, dale.
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0: Se ha detectado una amenaza. ¡No!
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2: ¡Qué lindo! Mucha gente del otro lado, saludos para la gente de Pilar. Estamos en Campo Gallo, Santiago del Estero, nos dice Walter Bustamante. Mauricio, por favor, pónganse de acuerdo. ¿Qué? Ya cambié como 10 veces el pro de para mañana, dice Franco.
3: Abrazo. Póngale 2-0, 2-0, póngale.
2: 2-0, dice Borelo. Sí. Bueno, saludos, amigos de la Popu, nos dice Santi. Wow, gitana, la primera vez que te veo. Hermosa mujer, dice Mariano. Oh, epa. Tengo que mandar un saludito por acá para May de General Pico La Pampa. Me encanta verlos por YouTube, escuchar Vamos Viendo a la Mañana también. Gracias, querida May, un beso grande. Voy con el Turco un toquecito. En otro sector del estadio, estamos acá en la cancha del Inter Miami, haciendo la cadena del gol vivo, directo, desde el estadio donde va a jugar la selección argentina mañana. Turco, te escucho, adelante.
4: Ahora sí, Mauricio, ahora gitana, sí. Audiencia, vamos, todavía estamos de nuevo acá al lado de la cancha, han acordonado todo el sector del campo de juego donde se va a jugar mañana acá Argentina, Cabo Verde, así que nos hicieron correr un poquito, ahí perdimos un poco la señal, nos dijeron que nos fuéramos atrás del arco, nos fuimos atrás del arco, la verdad queríamos tener una visión ideal de lo que es la cancha, el terreno, las tribunas, el estadio, todo, los bancos de suplentes, estuvimos ahí, casi que me saco una foto donde se va a sentar Lionel Scaloni, pero bueno, no se puede porque también está acordonado, y sí, gitana, yo quería sentarme ahí donde se va a sentar Scaloni. Pero más vale, escúchame, y me saqué una foto, hice video para subir a las redes de Cadena 3 de la Popu, por eso está todo ploteado, Argentina, un banco de suplente, Cabo Verde otro, y lo otro que hice, la verdad que me quería quedar, porque el calorón, que hace acá, y la humedad que hay.
5: Un par de ajos, Turco, yo te tiro una técnica después.
4: Bueno, acá hace muchísimo calor, estamos transpirando, mucha humedad, sobre todo eso, pero antes de salir al campo de juego, yo dije, acá tiene que haber, por acá tienen que estar los VIPs, los palcos, los salones, ¿cómo les llaman? Lunch, los hospitality, eso, sí. los hospitality, bueno, listo. Así que, y no había nadie, me tomé el ascensor, seguí las indicaciones de Cocoro, que se ve que ya ha venido acá a varios partidos, yo la primera vez, apreté el ascensor, bajé y entré a los salones VIP. No me quiero ir. O sea, primero todo aire acondicionado. Te dan ganas de ponerte una campera, un poncho, de lo frío que está ahí, pero está todo listo, mesas, todo adornado, preparado con flores, con los cubiertos ya puestos, las copas, todo, pero no es un salón. Pasás al siguiente y es mejor, y pasás al siguiente y es mejor. En el medio, todo lo que quieras comprar de las camisetas de los equipos que juegan, ya están las camisetas de Argentina y de Cabo Verde. Bueno, la verdad, un espectáculo, como ya venimos viendo en Kansas, en Dallas y ahora también acá en el Inter de Miami. Son algunos periodistas los que están recorriendo junto con nosotros la cancha de fútbol, el estadio propiamente dicho, así que bueno, la verdad que un privilegio, un placer poder hacerlo.
2: Un hermoso estadio donde va a jugar la selección argentina, y eso que no es de los mejores que tiene el Mundial. Hay otros con más infraestructura, más desarrollo, más capacidad, sí, etcétera, sí, etcétera. Tengo pregunta acá para Maxi. Dice, diga, el amigo Cristian, ¿vieron algo de la campaña de socios que sacó Belgrano? Que si te asociás, te hacen una réplica de la medalla del campeón. ¿Puede ser, Maxi? ¿Es así?
3: Claro, sí, señor. Está buenísima, ¿no? Han agudizado el ingenio la gente de Belgrano, y si vos te asocias para el torneo clausura, viene la medalla, que es una réplica de la que Belgrano obtuvo por haber sido campeón, una medalla de la liga profesional, ¿no? Todo esto con la campaña de abonos 2026. ¿Te parece que lo escuchemos a Pablo Iván Rodríguez, que es el coordinador del área socioinstitucional?
6: A ver qué dice. En el marco de la campaña de abonos para este clausura 2026, decidimos desde el club Atlético Belgrano hacerle la entrega de una medalla de la Liga Profesional a cada socio y a cada socia que adquiera su ubicación para el próximo campeonato. Entendemos desde el club que semejante logro histórico, no solo para Belgrano, sino para el fútbol de Córdoba, merece un reconocimiento para todo el pueblo celeste que nos ha acompañado a lo largo de este camino. Porque la estrella no fue solamente conseguida por el plantel, sino por el club entero. Por esa razón, cada socio o cada socio que renueve su ubicación para el clausura 2026 va a recibir su correspondiente medalla de campeón, y de esta manera guardar ese recuerdo, ese tesoro para toda la vida, porque este es un logro que va a quedar en la memoria de todos los piratas para siempre. Así que agradecerles en nombre del club por acompañarnos, no solamente en los 10 partidos, sino durante todo el año, para hacer posible este crecimiento constante que tiene nuestra institución. Y bueno, a partir de la semana que viene, bajo el esquema de prioridades, vamos a ir entregándole a cada pirata que renueve su abono una medalla de campeón. Porque somos campeones, queremos seguir haciendo historia juntos. Un abrazo.
2: Muy bien, buena idea la de Belgrano.
3: La verdad,
2: un lindo llamador también para que la gente se asocie.
3: Claro. ¿Dónde retirarla? En el stand de la explanada de la Tribuna Cuellar, ingresando por el portón 15. Se ingresa presentando el carnet físico habilitado, con abono contratado y prioridad vigente. Y el retiro no es personal, o sea que una persona puede retirar varias medallas con los carnets habilitados, ¿no? Esta es la iniciativa de Belgrano, pensando en la renovación de abonos para el torneo clausura.
7: Muy bueno el video, sí, con el cual lo presentaron en la campaña en las redes.
3: ¿Te gustó?
7: ¿Lo vieron?
2: Bueno. Sí, no, no lo vi.
7: Lo hacen los jugadores en la concentración y se ponen a decir, bueno, ahí vienen las medallas, y lo cargan a Morales.
3: Claro.
7: Porque Morales no tiene.
5: Ah, porque se la robaron.
7: Porque a Morales
2: cierto,
7: le robaron.
3: Pero víctima de la inseguridad, ¿le?
7: Pero se lo toman con gracia el propio Morales. Sí, se lo toma con broma. Y al final el video termina con el chino acostado en una cama, lleno de medallas por todos lados, en la cama, en el piso, por todos lados. El chino diciendo, estas son las que vamos a dar, bueno, y se va. Y en eso parece que termina el video y aparece Morales entrando a la habitación y manoteando una medalla.
2: Muy buena idea. Ocurrente. Muy bien. Gol de España.
5: Tres de España.
2: Bueno.
3: Parece que fue Roberto el...
2: Roberto, el autor del gol. Bueno.
5: Tengo varios mensajes.
8: No entienden nada. Yo hablo desde lo futbolístico, no desde la cantidad de goles. No entienden nada.
5: Hay muchos mensajes para Roberto Prato. Dice, ayer no me leyeron el mensaje, Prato querido, pero te banco a full. Somos los campeones del mundo. Por lo tanto, defendemos el título. Bicampeón de la Copa América, Messi, que tiene todos los récords habidos por haber. ¿Qué más tienes que hacer esta selección? Te banco, Roberto, dice Martín.
2: Ah, muy bien.
5: Así, ¿eh? Se le ve la cabeza de Virulana desde lejos al turco, dice Augusto por acá. Sí. ¿Cómo ha hecho para verlo? Yo no lo vi. Mariano. Mariano dice.
2: Fácil de identificar. Sí, sí.
5: Complejo el partido de mañana, dice Mariano. ¿Es Mauri el que sale con eso así? Turco. ¿Sí?
2: No sé si
5: el turco.
2: Soy yo.
5: Ah, me parece que es el turco. Es un rival difícil con respecto a la pregunta que hacías vos, Mauri. Ojo que los sudamericanos confiados somos débiles, pero cuando estamos enchufados los argentinos somos candidatos. Nos dice Gaby, grande Prato, ya te ganaste el pan con ese comentario.
2: Muy bien.
5: Sí. Con el comentario de Gitana, hay que pensar como dijo Scaloni, al rival hay que tenerle respeto. No se puede subestimar a nadie, hay que jugar todos los partidos como si fuera una final, dice César por acá, varias personas
2: prendidos en el mensajero de la Popu están haciendo ahora una práctica, dos que deben ser influencers o conductores o algo por el estilo, porque están presentando el partido como si fuese mañana. Lo practican previamente. Esta es toda la ceremonia previa. Nos quedan 5 minutitos de aire. Estamos en el estadio del Inter Miami. Nico Núñez, habló Ezequiel Unzain, primer refuerzo presentado oficialmente.
9: Sí, señor. Hace rato en Talleres la camiseta que pesa en el arquero no es la 1, sino la 22. ¿Va a usar la 22 Ezequiel Unzain? Lo respondió en la conferencia de prensa.
10: Me vengo sintiendo realmente bien. Obviamente, adaptándome nuevamente a lo que es el fútbol argentino, y de a poquito integrándome a los entrenamientos ya en conjunto con el grupo. Entonces, muy contento con eso y con mucha expectativa. Con respecto a lo de Guido, al número, a la capitanía, para empezar con el número, no es que no lo quiera usar, yo soy muy del 22, pero también entiendo los procesos y respeto a las personas que han marcado una era, en este caso en Talleres. Entonces prefiero arrancar mi ciclo en el club con otro número y ganarme el 22 dentro del campo de juego. Entonces todavía no lo tengo decidido, estamos ahí con el club viendo qué número está libre, qué número me gusta, pero en principio no empezaría con el 22 por una cuestión de respeto a todo lo bueno que ha hecho Guido en este club. Y con respecto a la capitanía, yo sinceramente no soy obviamente el que lo va a decidir. Simplemente yo vengo a aportar lo mío.
2: Bueno, me pareció muy inteligente la declaración de Unzain con respecto al símbolo que significa el 22. Ahora, él lo ha usado en su carrera, es un número que le gusta, pero entiende que representa mucho en Talleres. Y me parece acertada la decisión de arrancar más tranquilo, no saltar a la cancha con el 22 de una, empezar con otro número. Creo que está bien.
3: Ahora, Mauri, ¿y qué pasa si el 22 no se va? ¿Quién arranca?
2: ¿No se va a ir?
3: ¿Quién arranca? No, pregunto, ¿quién arranca? Está bien, Guido contra Newell, si se queda, no puede porque fue expulsado contra Belgrano. Pero si no se va, ¿quién sería el arquero titular de Talleres?
9: Unzain.
3: Y bueno,
2: yo creo lo mismo,
9: preguntando.
2: Si lo trajeron es para que sea titular.
3: ¿Pero por qué? ¿Por lo que lo pagaron o por qué?
9: Porque no está haciendo la pretemporada, Guido.
2: Y además se va a ir. Si no es ahora, será un poco más adelante, dentro de un mes, pero se va a ir.
9: ¿Sí?
2: El
9: Guido
2: tema
9: y
2: es
9: Catalán,
2: la negociación, la venta.
9: Sí. Guido y Catalán, si no consiguen nada, van a partir desde el fondo. Porque no están haciendo la pretemporada.
3: Pero para mí, mano a mano, no. Yo lo pondría Guido. Para mí, no, es opinable.
9: ¿Pero sin entrenar? Bueno, en realidad, ¿entrenando fuera del grupo?
2: Están haciendo todo para que Herrera no continúe, digamos. Buenamente.
3: Sí. No, seguro.
2: Se pusieron de acuerdo para que no siga. Ya traen el reemplazante. El reemplazante es uno que puede llegar a estar a la altura de él. Puede llegar, vamos a verlo.
3: Para mí, Mauri, es opinión, para mí le falta muchísimo,
2: A un Sain para estar a la altura de Herrera.
3: No es la diferencia de Herrera y Burray, que Burray, pobre, no se puede poner los guantes al lado de Herrera, ¿no? Insisto, esto es opinión. No lo veo.
2: El tiempo dirá. El tiempo lo dirá. Último minuto, nos queda una de Instituto, Fede, antes del cierre.
11: El que está no está del todo al 100% es Luca Raffaelli. El chico, el extremo derecho, ¿se acuerdan que se lesionó en la parte final? Bueno, todavía no está entrenando al 100. Dicen que podría, van a ver si llega a estar listo para el arranque del torneo, pero bueno, hoy no está del todo a la par. Ayer no sumó fútbol Facundo Suárez, pero dicen desde el club que es parte del plan de recuperación que viene haciendo, que va a estar listo, sí, para el inicio del torneo, para ser una alternativa en el ataque de la gloria.
2: Bueno, muchas gracias, Fede. Terminó España nomás. Bueno, 3-0, ganó España, avanzó. Espera ahora por Portugal y Croacia, que es el partido que viene, ¿no? A las 20.
3: Sí, dos de Oyarzabal y uno de Pedro Porro.
2: Sí, señor, la clasificación de España. Gitana, se nos ha ido un programa más de la cadena del gol. Hemos disfrutado muchísimo junto a los oyentes. Diego Barrios Durán en los controles. Roberto Carlos Prato en la producción. Y frases especiales, podríamos decir,
3: claro,
2: ¿no?
3: Claro,
5: exactamente.
3: Y otros. Claro,
5: sí.
3: Hoy
5: claro. Parafraseamos.
2: Sí, qué bien. Le queda. Al final decidimos.
8: Si quiere, traigo más,
2: Sí, por supuesto, la canasta llena. Lástima que Macalla mañana Prato. Es viernes y no viene. Pero bueno, está bien.
3: Te pasaron factura,
8: Tengo Franco
2: puede,
8: mañana.
2: El que puede.
3: Franco Prato mañana.
8: Sí, Franco Prato, mi primo.
2: Claro. Sí. El primo. ¿Con qué vamos a cerrar? ¿Algún tema del disco de La Mona del 91?
5: Claro, hablando de parafrasear, qué mejor hacerlo con Carlitos La Mona Jiménez. No sé qué han elegido, Mauri.
2: ¿Está de acuerdo, Turco?
12: Deberíamos bailarlo acá en el estadio.
5: Me encanta.
2: Ah, mira,
8: eso me gustó.
5: Eso
8: me
5: gusta.
8: Con tal que no cante, Coco, lo que baile, que baile.
5: Roberto, por favor. Roberto Prato.
12: ¿Ustedes nos están viendo ahí en el YouTube de La Popu?
2: Ahí están.
12: Bueno.
2: Sí.
5: Ahí lo vemos.
2: ¿Hace falta que bailemos? No, no.
5: Sí, bailen. Nosotros bailamos de acá, dale. Sí.
2: Por favor, vamos. Bueno.
4: Si acá están los bailarines ensayando para mañana, ¿por qué no vamos a bailar nosotros?
2: De una, La Mona, en vivo, 1991, va a sonar en el estadio vacío donde mañana juega Argentina.
5: Por favor.
2: Chau, Gitana, cerramos. Chau,
5: bailalo. Roberto Brazo en la producción, Diego Barrios Durán en la puesta al aire, Maxi Molina con Belgrano, Fede Borelo con Instituto, Nico Núñez, Talleres, L, la Gitana Pereira. Nos encontramos mañana a la hora 17, pero ahora en un ratito nada más en la Vuelta Popular. No vamos bailando, ahí se va el turco. A ver cómo bailan los chicos. Nos vemos. Ahí, mira cómo bailan ahí. Aplaudimos,
13: Esperaba en la iglesia.
5: Hacemos aplausos acá.
13: Va. Él le dijo esta tarde.
5: Mira.
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11: Están verla. Dando todo,
5: Maxi, aplaudí, sos monero, Maxi.
11: Sí. Me quedé colgando escuchando una vez más la letra.
2: Más no se puede, chau.

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Hola, hola, hola, hola. ¿Cómo les va, gente? Feliz jueves para todos. Bienvenidos a esta vueltita del 2 de julio 2026. Ya metió 2 días, Julio. ¡Ve! Se pasa rápido la vida, por eso hay que aprovecharla a cada instante, a cada momento. Hola, hola, qué frío que está fuerte. Ya sé, gitana, si no me decís no me daba cuenta. Bueno, che, como por decir. Sí, la gitana Pereira de este lado de la radio, Diego Barrios Durán en la musicalización de este programa. Hoy regresa el duelo. La venganza. Me viene ganando Diego Barrios Durán en los últimos 2 duelos, ¿eh? Hoy tengo que repuntar, por favor. Pasa que ustedes, esto es totalmente legal. Ustedes nunca saben a quién votan, ¿eh? Nunca saben. Y es así, más legal, para que después no anden diciendo. Este recién llegado. ¿Por dónde va la vueltita de tu vida a esta hora del día? ¿Estás con cafecito, con un matecito? ¿Sí? ¿Está lindo? Ahí a frotarse un poquito las manos. Y si no, le ponemos cuarteto para que, vamos, arriba, actives esa sangre, te pongas a bailar y que se empiece a sentir el calor. ¡Dale! ¡Dale!

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0: Algo más, la Euge con la Magi sonando en la vueltita. Hora 18, 20 minutos en todo el país. La temperatura a esta hora en Córdoba, tremendo calorón, 6 grados. Sensación térmica 4 grados 5 décimas. Humedad 71%. El viento sopla desde el sudeste a 8 kilómetros. Visibilidad óptima 10 kilómetros. Le falta horno, le falta preparado, le falta todo el día. Está crudísimo, pero bueno. Yo celebro esta temperatura porque estamos en invierno. Yo tenía miedo que no volviera más. El invierno, viste, el año pasado no fue tan frío. Entonces, nada, que cada estación cumpla el ciclo que tiene que cumplir, por favor.
1: Amame, solo un cc por lo menos.
0: Hola, gitana hermosa, la radio. ¿Me podrías decir quién ganó el asado en el programa del Colo? Me pregunta Darío. Realmente no lo sé. Si lo supiera, lo diría, claro que sí. Aparte, llegué para la cadena del gol, no pude escuchar lo que decía el Colo o el Conra, no sé quién lo anunció, así que no lo sé. Gitana, no pude escuchar los ganadores del programa del Colo, andamos por las altas cumbres, yo tampoco. ¡Uy! Mira lo que es esa foto de las altas cumbres, por favor, qué belleza. ¡Qué belleza! Aunque parece un tejido de lana blanca. Esa foto es real, preciosa. Todo teñido de blanco. Manto blanco, qué bonito, qué hermoso. Qué hermoso que puedan vivirlo, precioso.
2: Hola, Celeste, buenas tardes. Soy Adela.
0: Hola, Adela.
2: ¿Yo estoy mejor?
0: Bueno, mi amor.
2: Para mi hijo, hace que está durmiendo.
0: Sí.
2: Sí, yo estoy mejor, Celeste. Quédate tranquila, que estoy mejor.
0: Tesoro.
2: Pásame Fernando Vladi.
0: Bueno.
2: El 29 de junio a mi hijo Axel le regalaron una camiseta de la selección argentina.
0: Vamos,
2: y mañana viernes gana Argentina. Y mañana viene el cumpleaños mi amiga Inés.
0: Mira todas las cosas lindas.
2: De Aplacio Primer Mayor.
0: Toma.
2: Y para mi amiga Laura, la librería, que vaya mucha gente a comprarle regalos.
0: ¿A dónde, mi
2: vende
0: vida?
2: De todo, Laura.
0: ¿Pero a dónde queda la librería?
2: De parte de su amiga Adela. Pásame Fernando Vladi, Cele.
0: Bueno, Adela, pero no dijiste dónde queda la librería.
3: Yo le canto una guarachita y con esta la vamos a pegar.
0: Vayan todos a mi cumple, pásame la dirección. Claro, Adela, por favor. Ya en un ratito nada más se viene el momento clásico de la tarde. Hoy es con duelo entre quien les habla versus Dieguito Barrios Durán. Dieguito va a ser una especie de Cabo Verde, yo voy a ser la Argentina, sí. Y va a tener premio, así que atentos. Mañana a esta hora no va a estar escuchando ni el loro, así que me parece que vamos a regalar todo ahora. Aunque mañana, no,
3: mañana juega.
0: Aprovechar también para agradecer. Ayer todos los mensajes los leí uno a uno. Después tranquilita, no era imposible leerlos al aire. Así que gracias a los amigos, a los compañeros, a los oyentes, a los artistas que se prendieron para celebrar este año de vida de la gitana aquí en la Popu o de la Vueltita Popular, que básicamente es lo mismo. Así que muchas, pero muchas, muchas gracias por todo. Vamos, dale que se viene el momento clásico de la tarde y viene con premios, sí.

0: ¡Qué bonito el amigo! 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
2: ¡Sentí!

0: quiero hacerle la coreo a este tema.
1: 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Vuelve a encender la luz, vete ya de aquí.
0: ¿Lo tenemos ahí para ponerlo completo? Por Dios, por favor, tiene que ir completo, sentí.
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0: Hola, gitana, mandale un besazo a mi amor que te está escuchando mientras trabaja, que lo quiero mucho, dice Guada. Beso al amor de Guada. Que todas las que tengo, que todos los que tengan un amor que se llame Guada, que se hagan cargo. Así que un besazo. Cele por muchos más, años más en la popular, dice el glorioso Daniel. Gracias, Dani. ¿Cómo estás, gitana? Aquí te saluda Caniche con mucho frío. Y es algo que no voy a coincidir nunca con vos. Odio el frío, me pone de muy mal humor. Jaja, no, negrito. Tenés una virtud muy grande, que cumples años el mismo día que mi hija y eso te hace una genia, igual que mi hija, pero porque te gusta el frío. En mi caso, mi hija ama el verano. En realidad, Caniche, querido, tanto tiempo, de calor o frío, yo prefiero el frío. No es que no me... A mí me gustan todas las estaciones. En realidad me gusta más el otoño y la primavera. Pero entre calor y frío, yo prefiero el frío. Sí. Pero bueno, gustos son gustos, negrito. Ya se viene la batalla. Ya se viene en un ratito nada más. Y viene con premio, ¿eh? Vení, Dieguito. Lo que pasa es que me pusiste de cortina este tema. He querido tanto, tiene que ir completo, ¿no?
2: Ya va a ir completo.
0: Ya, ¿lo pones ahora? Ahí va, ahí está, suena el tono, lo nuevo.

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0: retomamos el duelo y espero retomar la victoria, pero antes... Hola, Dieguito.
1: Hola, Cele, ¿cómo estás?
0: Muy bien, con ganas de ganarte, mirá.
1: Vamos, mirá. Vamos. Bien, ¿será por el tema musical o porque salió
0: hablando
1: recién?
0: Hablando del tema musical, Gitana, ese tema del Toro está para tirarle la bombacha. En el caso mío, le tiro el boxer, qué espectacular ese tema. Felicitaciones, Toro, vos. Dice el caniche por acá.
1: El caniche.
0: Volviendo.
1: El frío convierte todo, bien, ya, caniche.
0: No. Él dice, en el caso, lo tengo por Dios. Por Dios, ese tema del Toro.
1: Me imagino al Toro cantando y tiene un boxer.
0: Ay, no,
1: pará.
0: Dijo, en mi caso, un boxer, pues un perro también, ¿eh? Ahí le dicen caniche,
1: pobre,
0: le tiran.
1: Pobre mascota.
0: Claro, no, bueno.
1: Lo metieron con eso.
0: Bueno. Hemos. Vamos a retomar la explicación de cómo es el duelo.
1: Viene ahora. Parejo, los duelos vienen parejos.
0: Viene exactamente igual. Desde su incorporación a esta gran cadena popular. Empezamos a hacer el duelo y usted lleva ganado 6 duelos.
1: Sí.
0: Y yo llevo ganado 6 duelos. Vamos 6-6. ¿Sí? Así que a partir de ahora
1: lo que
0: empezamos.
1: Me suma 12 semanas de duelo.
0: Exactamente. Yeah. Aparte, Dieguito, bueno, sería como una especie de octavo de final, ¿no? Que se vive con esa energía. Pero bueno, ahora con la diferencia de que la gente vota directamente el tema, ya que usted estuvo hablando muy mal de mí en las redes sociales, por los pasillos con los compañeros, diciendo que yo compraba al público porque era la gitana, por eso me votaban.
1: ¿Lo compraba o no? No digan
0: ahora,
1: eso, no era así,
0: vos.
1: No.
0: Ahora hemos decidido que la gente vote tema 1. Tema 2. Nada más. No saben quién elige cuál tema, ¿eh?
1: Ni lo sabemos nosotros tampoco. Pasa que uno elige un tema. Si este lo elegiste vos. Pero bueno. Creo que hoy se sabría. Sabemos quién eligió cada uno.
0: Sí, espero que sí. No sé, lo vamos a decir al final. Como siempre, bueno, como se ha cortado la vueltita popular, acortamos los rounds. Son 3 rounds. Cada vez que termine un round, va a haber un premio.
1: Bien, ¿sí? Bien.
0: Pero la gente tiene que votar tema 1 con letra, tema 2 con letra. ¿Qué quiere decir? No pongan el número. Tema 1, tema 2, dejan su nombre, apellido, 3 últimas cifras del DNI y ya les digo por qué van a participar.
1: ¡Epa!
0: Pero en el día de hoy, Dieguito, traemos a alguien que creo que nunca se ha subido al ring.
1: No.
0: Sí la banda, pero no el cantante.
1: Él no.
0: Exactamente. Y estoy hablando de Lisandro Márquez. ¿Cuál es el segundo nombre de Lisandro? ¿Usted lo sabe?
1: No.
0: Le vamos a preguntar. Si Lisandro,
1: ¿tiene?
0: No sé. Si Lisandro Márquez o Valentina Márquez está escuchando en la radio, por favor que nos diga si tiene otro nombre. Porque tenemos,
1: bueno.
0: Simplemente porque tenemos curiosidad.
1: Si alguno de los Márquez está escuchando, mensajito.
0: Mi segundo nombre.
1: Mi papá se llama tanto.
0: Y la Valentina también.
1: O yo me llamo tanto.
0: Exactamente. En el primer round, en el día de hoy, se sube Lisandro Márquez. El tema 1 que no sabemos quién eligió.
1: Es el siguiente. El siguiente.
0: Viene el Toro y este tema de Lisandro.
1: No.

0: ¡Qué manera de comenzar este duelo! ¡Qué temazo! Dos horas, Lisandro en Sabroso. Hoy está para dos, para cuatro, seis horas. Durmiendo, te digo, ¿no? Por el frío que hace. Dieguito, por favor.
1: No, yo te estoy escuchando, no digo más nada.
0: Ah, no, ay, no, ¿y de qué se ríe? No. A ver.
1: No, de nada.
0: ¿O no? Hoy
1: claro,
0: no está para dos,
1: claro,
0: para cuatro, para seis.
1: Siempre con la radio de fondo, siempre.
0: Claro, durmiendo, sí, qué lindo. Atención, entonces, en el primer round se ha subido Lisandro, no sabemos si tiene segundo nombre, Márquez. Esperemos que alguien nos haga saber. El primer tema fue dos horas. El segundo tema, ni bien comience a sonar, ya pueden comenzar a votar. Y obviamente también, ¿para qué está lindo, Dieguito? ¿Para qué?
1: Para bailar.
0: No.
1: Para bailar apretado.
0: ¿Para qué cerrar los ojos?
1: No, no.
0: Para que me haga el pinete.
1: Claro,
0: para ir al cine.
1: Y no cualquier cine, a los cines vino.
0: Claro. Justo me cerraste los ojos, yo estaba haciendo.
1: Claro, no.
0: Cine. Tenés que decir cine.
1: No. Cine, no cualquier cine, cine es vino. ¿Participan ya mismo?
0: Sí, señor. Cuando empiecen a votar, Cuando empiecen a votar, tema 1. Tema 2, nombre, apellido, 3 últimas cifras del DNI. Y el segundo tema, Lisandro, ¿se defiende?
1: Con esta canción.
0: No. Ahí está que no ha vuelto mal. No, no, no.

0: besos agudos. ¿Cómo es el tuyo?
1: Bien, bien.
0: ¿Hacete el agudo bien vos?
1: No, porque se me terminó la canción.
0: Dale, dale, no,
1: se terminó la canción justo, si no...
0: Escuchá. No aguanto más.
1: Bien, bien. ¿Qué te
0: Es que yo hacía los coros en Germay.
1: ¿Ah, sí? Ah. Por eso después entraste en la radio.
0: Claro.
1: Echaron de la banda. Y, pero bien, te felicito. No.
0: Así.
1: Germán te dice, vos tenés perfil de locutora. No, claro. No, no.
0: Saca de acá, saca de acá. Tema 2 dice Fiamma, hola Cele. Creo que Lichan no tiene otro nombre. Definitivamente voto por el tema 2. Me dice Cile. Cari vota el tema 2. Atención, gente, voten. Pongan con letras 1, la palabra 1 y la palabra 2. Si ponen los números, el sistema no los recuenta para que ustedes puedan participar por las entradas al cine.
1: Ni por la votación tampoco.
0: Claro, somos. No, porque si bien se ve, pero a la hora de filtrar para hacer el conteo, no se pueden ver. No los va a tener en cuenta.
1: Ya hay cientos de mensajes que quedaron afuera, por eso.
0: Exactamente.
1: No queremos que queden afuera. Escriban
0: claro.
1: la palabra, la letra,
0: por
1: con letras.
0: Por
1: la
0: ejemplo,
1: palabra.
0: Belén puso tema 2, puso el número 2. No, Belén, no, ya está.
1: Belu.
0: Gitana, buenas tardes. Feliz cumpleaños, atrasado ayer. No pude mandarte, pero igual quería decirte que te convertiste en una gran amiga y compañía de las tardes. Gracias. Y voto por el tema 2, dice Alexis. Gracias, Alex. Chicos, voto por el tema 1, dice Cintia. Hola, elijo el tema 2, dice Damián. Mauri, vamos con el tema 2 toda la vida. Tema 1, dice Raúl. Tema 1, dice Pedro. Voto tema 2, es un temazo para bailar bien apretaditos, dice Nancy. Bueno, parece que... Hola, buenas tardes, Gitana Bella. Voto el tema 1 desde Ucacha, siempre con otra vuelta popular, me dice Marce. Uno dice Glorioso Daniel. Tema, bueno, no, Gitana, qué temazos. Voto el tema 2. No era sorpresa el premio. Ya dijiste, Gitana, que es por el cine. No, sí.
1: Claro.
0: Lo dijimos
1: claro.
0: Al principio. Y atención.
1: Sí.
0: No. Ya está. Ya no es más el tema sorpresa. Ya está. Primeros ganadores del primer round para el cine, Dieguito, ¿eh?
1: Sí. ¿Quiénes
0: Escucha.
1: Son? ¿Quiénes son?
0: Silenia Salvini.
1: Ah.
0: 769. Mirá qué hermoso nombre.
1: Sí,
0: qué raro.
1: Y difícil.
0: Silenia
1: sí.
0: Salvini. Salvini de Salvau.
1: Bien, Silenia.
0: Silenia Salvini 769 y Pedro Barrio 93, Barrio Nuevo 379.
1: Bueno, 9 tenía.
0: 9 tenía. Bien. Pedro Barrio Nuevo 379. Atención, son los ganadores del primer round.
1: Silenia y Pedro.
0: Silenia y Pedro se tienen que llegar a portería de la radio a partir de las 20:30 del día de hoy, Alvear 139, hasta el próximo martes, que tienen tiempo también de usar las entradas dobles para el cine Dino, Dieguito, ¿eh?
1: Por supuesto.
0: En el próximo round va a haber otros nuevos ganadores. A ver.
1: ¿Quién se sube al...?
0: Alguien que tiene una facha tremenda. ¿Quién será? Cuando te digo facha, que se viste siempre bien, ¿qué artista se te viene a la mente a vos? ¿Qué artista?
1: A mí se me viene Sandro Gómez.
0: Pero el Pituco. El Pituco Gómez se sube al segundo round y el primer tema que tiene para defenderse...
1: ¿Cuál es?
0: Este. ¡No! ¡No! ¡No! ¡No! ¡Basta! ¡No se aguanta!

0: Decile, Dieguito, decile que vuelva. ¡Ay, dile que
1: ¿qué
0: vuelva!
1: Temazo de Sandro.
0: Dile que tremendo. Sandro Entrulla, obviamente, dile que vuelva. Y el próximo tema, el tema 2,
1: sí,
0: también pertenece a Sandro, en esta gran banda que ha dado tantos artistas para el cuarteto, obviamente, Trulala. Y atención, porque a partir del momento, vamos a repetir con Dieguito, que comienza a sonar la segunda canción, votan tema 1, UNO, no con número.
1: Con la palabra 1.
0: Exactamente.
1: O tema número 2, con la palabra 2. Y además dejan su nombre, apellido y últimos 3 números del DNI.
0: Perfecto, porque en cada round va a salir dos ganadores, vamos a poner de
1: nuevo. ¿Para dónde? Para los cines Dino.
0: Exactamente, Dieguito.
1: ¿Quién le manda a los cines Dino? La Popu.
0: Más vale, que tenemos salita ahí, sí. Tenemos salita. Y atención con este tema, yo solamente digo que se agarren el corazón. Comienzan a votar a partir de este momento. Vení, Dieguito, no llores. Vení, hermano, vení.

0: Nos agarramos el corazón. A veces uno siente que todos los días son Navidad. Navidad sin ti, Sandro Endrula, por Dios. Te veo muy emocionado.
1: ¿Qué temazo?
0: Duro. Tema 2, dice Guille.
1: Sobre todo cuando suena este tema, esta canción en las fiestas.
0: No hay que ponerlo. En diciembre del año pasado lo pidieron mucho esta canción. Yo traté de ponerla lo menos posible.
1: Claro, muy.
0: La canción.
1: No. Está bien.
0: Ah, porque si no vamos a bajonear la fiesta.
1: Claro,
0: hola, Celi,
1: claro.
0: Compañía, se están pasando con esos temazos. Me hiciste subir al palo el volumen con Lisandro. Quiero participar por las entradas para el cine. Me dice Mayra por aquí. Hola, chicos, tema 1. Voto tema 2, gitana. Mis hijos salen de vacaciones, dice Dai. Ah, claro, el lunes. El lunes las vacaciones de...
1: De invierno.
0: De invierno, exactamente. Hola, gitana, el tema 2, 1000 veces, por favor. Voto tema 2, dice Alex. Augusto dice voto tema 1. Muchísimos mensajes. A ver, vamos a seguir leyendo. Ya decimos ganadores de este segundo round, Gitana querida, buenas tardes. Escuchándote como todos los días. Hermoso tu programa. Quiero participar por las entradas al cine. Voto por el tema y deja el y pone el número 1.
1: No,
0: Samuel.
1: ¿Ya no participas? ¿Ya no participas? No.
0: ¿Qué estuvimos diciendo, mi Dieguito?
1: Mira. Chicos, tienen que poner nombre, apellido, último, mostrar el número del documento, claro. El DNI, pero aparte, eso es para el sorteo de las entradas, y tienen que votar voto 1, tema 1.
0: Con la palabra 1.
1: ¿Qué es la palabra? UNO 1.
0: Exactamente.
1: O voto tema 2, con las letras DOS, la palabra 2.
0: Exactamente.
1: Para que el sistema lo tome.
0: Pero si no, ¿no pueden participar por las entradas? Así que bueno.
1: Porque no lo manejamos nosotros, no lo maneja Cele Pereira, la gitana.
0: Claro.
1: Maneja el sistema automáticamente.
0: Claro, no puedo. Bueno, a ver.
1: No puedes hacer todo, tampoco.
0: No. A ver, quienes votaron correctamente y dejaron sus datos, atención, ganadores del segundo round, Nahuel Hernán. Así es el apellido. No, perdón. Nahuel Hermán con 2N, 430.
1: Germán.
0: No. Ah, claro, sí. Tienes razón.
1: Nahuel Germán. ¿Qué,
0: amigo tuyo?
1: No, pero...
0: Ah, no sé, yo lo leo, la H es muda, loco.
1: Ah, bueno.
0: ¿Qué, amigo tuyo?
1: No, porque había un jugador de Atenas, Walter Germán.
0: Sí. Ah, mira, bueno, sí, seguro que se pronuncia la H, pero bueno, para que se dé cuenta. Nahuel Germán con H, 430, y Alejandra Robledo, 693. Alejandra Robledo, 693, Nahuel...
1: Germán, se van a los cines Dino.
0: Sí, señor.
1: A partir de las 20:30 pueden venir a retirar las entradas en Alvear 139.
0: Pero qué maravilla. A partir de hoy, 20:30 hasta el próximo martes. Dieguito, hacemos pausa de hidratación.
1: Una pausita, dale.
0: Y nos queda el tercer y último round.
1: Epa, ¿quién se sabe el premio?
0: No sé, la gente seguro.
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0: 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Este momento tiene magia, la de hacernos viajar en el tiempo con solo escuchar un acorde. Ya llega el momento clásico de la gitana.
1: Hora 19:11 y qué está pasando en el fútbol, Diego Barre Durán.
2: Se viene Portugal-Croacia.
1: ¡Ay, por Dios! ¡Son mi Nico Núñez!
2: ¡Claro! Y lo vas a vivir por Cadena 3.
1: ¡Claro que sí! ¡Qué partidazo, ¡Qué partidazo!
2: Antes se escuchen el duelo.
1: ¡Obviamente! Que ya termine en un ratito nada más. Este duelo, después se viene el duelo de Portugal contra Croacia. Croacia, dije. Gitana, no.
2: Va a ser cruel partido.
1: Claro. Gracias, Dieguito. Gracias, Gitana. No lo puedo creer que me gané algo.
2: Vamos.
1: Siempre participo, pregunto. ¿Cualquier película puedo ver?
2: La que vos quieras.
1: Exactamente. Es para llevar a mi nieto en sus vacaciones y a cualquier hora puedo buscar la entrada mañana.
2: Sí, al horario que quieras. Mientras el cine esté abierto, al horario que vos quieras.
1: Claro. Pero que las tienen que venir a buscar acá en la radio. Alvear 139. Estoy chocha, me alegro mucho. Vale,
2: Desde las 20:30.
1: Exactamente, del día de hoy hasta agotar stock. No, mentira.
2: Sirve hasta el miércoles de la semana que viene las entradas.
1: Sí, señor.
2: Así que tienen ese lapso para retirar e ir.
1: Exactamente, Diego. Y bueno, ¿con quién cerramos siempre cada momento clásico?

0: Que está arruinando todo Miami. La Bona, vamos, Negrito. Yo te quiero. Bueno, van a el tercer round.
1: ¿Será el mono de la suerte?
0: Sí.
1: Guarda, ¿eh?
0: Ojalá, no lo mufa. Ojalá, claro que sí. Claro que sí, Dieguito, un mensaje más. Hola, Cele Celeste, buen juernes. Es verdad, para mucha gente juernes, porque mañana va a inventar cualquier cosa para no ir a trabajar.
1: Claro.
0: Nosotros
1: claro.
0: vamos a estar haciendo patria.
1: Hay que trabajar,
0: sí. Sí, obviamente le voy a hablar al loro. Van a ir unos enganchados especiales bailables mañana. Acá tomando un mate cocido con burrito
1: claro,
0: y leche.
1: Mañana.
0: Me agarra.
1: De las 18 hasta las 20.
0: Claro,
1: pero.
0: Olvídate.
1: La vuelta popular.
0: Musical.
1: Se pinta de celeste y blanco.
0: Olvídate. Acá tomando un mate cocido con burrito y leche. Qué rico. Escuchando esta vueltita popular. Qué bonitas tardes nos das con esas buenas energías. Genia. Aguante el duelo. Espero tu triunfo hoy. Quería saludar a mi
1: gracias.
0: Negra bella, Mili. De parte de Yera y decirle a ella gracias por formar parte de mi vida y mis días. Te extraño.

0: año, Mili. El Sabandín, no, el Sabadín. Nos vemos para compartir un día maravilloso. Te amo. Es bonito amar y ser amado. Sigue el mensaje. Un tema para mi negra, Me Faltas, de Jean Carlos y Diego Olmos. ¿Estás, existe o es Te Alejas? ¿O es Me Faltas?
1: Me parece que es Te Alejas.
0: No sé. Te alejas yo y me pierdo la razón. Creo que es ese.
1: Que Diego Olmos lo escribió para cantarlo con Jean Carlos.
0: ¿Vos se lo podés cargar, Gerard?
1: Pero después, por supuesto, de
0: tremendas
1: mismo,
0: palabras
1: mismo,
0: y sí. Muchas bendiciones para vos y tu familia. Gracias, Gerard. Mira cómo está cargando el tema. Y bueno, después del duelo lo vas a escuchar. Comenzamos este último duelo en donde participa, se sube al ring Carlitos, la Mona Jiménez. Y el primer tema todavía no tienen que votar. ¿Sentí cuál es? ¿Sentí, Dieguito?
1: ¿Cuál? ¿Cuál?
0: Es este.
2: ¡Vamos!
0: ¡Salud, país!
1: ¡No!
2: Capitán del entusiasmo y la alegría. Les presento la grabación del tercer larga versión en vivo de Carlitos Mora Jiménez.
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0: ¡Qué temazo, por Dios! ¿Cómo se llama el tema?
1: Estrella de la mañana.
0: Sí, señor, estrella de la mañana. Y queda, y queda, y queda el último tema. Y pueden empezar a votar ni bien comienza a sonar la segunda canción. Voto tema 1, voto tema 2. Y participan por entradas al cine poniendo la palabra 1 con el nombre, o sea, UNO. El 2 con la D-O-Z o S.
1: No, D-O-S-2. Eso yo dos. No, claro.
0: Señoras y señores, Carlitos defiende su tercer round. O mejor dicho, no, arriba del ring. ¿Qué sé yo qué dije? Este es el tema 2, Dieguito.
1: Vamos.
2: Vamos.
0: Vamos.

0: ¡Qué maneras de empacharnos con canciones de amor, de cuarteto! No, no, no, no.
1: Una poniéndole locura. Calor a la tarde, esta tarde fría.
0: Exactamente, Dieguito. Qué temas son los del mono. Qué difícil es elegir uno, ¿no?
1: Aparte, arrancamos con temas lentos.
0: ¡Claro!
1: Fue subido, bajó con Navidad Sentí un poquito.
0: ¡Claro!
1: Emotivo. Y terminó allá arriba.
0: ¡Pum! No, no, no. ¡Qué cracks! Bien, ¡qué bien. Cracks! Mauri dice, tema sononón, voto tema 2, aunque casi elijo el 1. ¡Claro! Tema 2, dice Ale.
1: No hay casi, voto o es uno u otro.
0: ¡Claro! Bueno, ya eligió el tema 2. Claro. Voto tema 2, dice Dai. 1, dice Edu. Hola, Gitana, voto el 2. Analía dice, voto el 2. Las casualidades no existen.
1: Gracias.
0: Rosana dice, nada. Ah, voto tema... No, nada.
1: En blanco van para el 1, chicos. Porque...
0: Se ha mandado al frente. Ay, Dios, cómo amaría que fuera... Dios mío, qué inocencia tiene este Diego Barrios Durán.
1: Los en blanco van para el 1.
0: Acaba de decir, acaba de decir...
1: Es que ya terminó la música,
0: sí,
1: se acabó el...
0: Ya está. Ya está,
1: déjame decir, la votación.
0: Déjame decir los ganadores del cine de este tercer round. Está cerrada la votación. Me dijiste que yo recién pisé el palo, yo no pisé ningún palo.
1: Sí.
0: ¿Quién eligió los temas que sonaron primero?
1: Vos.
0: No, ¿qué?
1: La gente no sabe, vos tampoco, yo tampoco. Me parece que vos, pero bueno, deja, pierdo yo.
0: Vos
1: yo elegí los temas números que salieron primero.
0: Exactamente.
1: En el primer orden.
0: Diego Barrios Durán eligió 2 horas,
1: ¿sí?
0: Lisandro en Sabroso, Dile que vuelva, Sandro en Trula,
1: y Estrella de la Mañana, de
0: la Mona es solista. La Gitana, ¿cómo se dice?
1: Pereira.
0: Eligió, Mercurio retrógrado, que lo parió.
1: Eligió estas siguientes canciones.
0: Los temas 2, No Aguanto Más,
1: ¿sí?
0: Lisandro en Sabroso, Navidad Sin Ti, Sandro en Trula, e Intentemos de Carlitos La Mona Jiménez.
1: Un aplauso para
0: por
1: la
0: choreo,
1: bien,
0: aplauso, bien. Aplauda, porque por choreo he ganado esta batalla,
1: por fin me he recuperado. Casi un mes de pérdida,
0: exactamente,
1: vamos.
0: Para vos, Diego Durán, mirá de quién te burlaste, Diego, mirá. Bueno, he repuntado 2 semanas consecutivas.
1: Tampoco me ganaste 5 seguidos.
0: No, por eso digo, 2 semanas consecutivas ganado vos.
1: Claro.
0: Y yo, bueno, ahora el tablero general queda 7-6. O 6-7.
1: No hay que festejar tanto porque estamos a 1.
0: Estamos en octavo de finales. 6, Diego Barrios Durán. 7, Cele La Gitana Pereira. Ganadores para el cine,
1: sí.
0: Dieguito. Eduardo Ferreira, 9.55. Y Dayana Enríquez, 0.52.
1: Eduardo, el Edu y la Day pasan por la radio a retirar sus entradas. Mirá, la que se olvida la vida.
2: También tu cara,
1: Eduardo y Dayana tienen tiempo hasta las 20:30. Desde las 20:30 pueden venir a buscar sus entradas. Desde las 20:30 en adelante.
0: Exactamente.
1: Para que se vayan al Cine Dino, totalmente gratis.
0: Eduardo Ferreira, 9.55. Dayana Enríquez, 0.52. Le mandamos un beso a la Tana que nos está escuchando. Desde Río Segundo, mi hermana que tiene ahí un hermoso
1: Pará, tiene un Tiene un merendero, no tiene merendero. Para mí creo que tiene un bar. Claro. Se tentó. Un beso grande para Dai, pero bueno, es así.
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1: Beso para todos, chicos. Chao, chao.
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0: Muchas gracias.
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2: La novedad popular. Malparidas, te entiendo.
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2: Hora 19:35 minutos en todo el país. Menos mal que estaba Dieguito al aire. Por Dios, qué salud. Me agarro una tentada. Iba a decir tentación, pero no. Tentada. 5 grados 8 la temperatura a esta hora. La sensación térmica. 4 grados, 8 décimas, humedad 73%, el viento sopla desde el sudeste a 6 kilómetros, visibilidad óptima 10 kilómetros, crudito afuera. Hola Cele, hola Diego, buenas tardes, les mando un saludo, espero que estén bien. Yo acá por abrir el puesto de Chori, soy Johnny de la banda de San Vicente, un abrazo grande para los dos. Tírame las coordenadas, Johnny. Gitana, ¿dijiste quiénes ganaron las entradas para el cine del último duelo? Sí, los repaso a todos. Silenia Salvini, 769. Pedro Barrio Nuevo, 379. Nahuel Germán o Herman, 430. Alejandra Robledo, 693. Eduardo Ferreira, 955. Dayana Enríquez, 052. Todos tienen que pasar por portería de la radio. Alvear, 139. A partir de hoy, 20:30 horas, ya van a estar las entradas en portería de la radio hasta el martes de la semana próxima para venir a buscar, ¿eh? Disfruten y después nos cuentan qué peli fueron a ver, cómo lo disfrutamos. Gitana, te mandé un montón de mensajes y nada, me dice la Grace. Grace, hermosa. Cosa que cuando es duelo, los mensajes se pierden porque es muchísima la gente que participa. Me decía la Grace, gitana querida, tanto tiempo, pero te escucho los domingos en la feria. Poneme un tema de Her. Eso decía la Grace. Te mando un abrazo, Grace. Y el próximo tema, bueno, lo programó Dieguito. Se lo vamos a dedicar a Gerard y a su amor Mili con ese mensaje tan amoroso.

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2: 15 minutos nos separan de la hora 20 y del final de este programa. Qué bonito que la hemos pasado, qué manera de reírnos. Gitana querida, acá firme en el taller de motos, gracias por acompañarme todas las tardes. Yo prefiero el calor, no saben lo que están las herramientas heladas. Abrazo grande, gitana querida, me dice Martín. Claro, me imagino la... Pásame la llave inglesa, se sintió. Ay, no, más con un guante o con un trapo la agarras así, toma, tome, mijo. Ay, plin, tirada. No, se me cayó. Gitana querida, te pido el tema del venado para mi compañero de laburo Elías, de parte de su amigo Axel. Bueno, ¿por qué será? No preguntemos tampoco. Johnny me dice que están los choris en la esquina más popular de San Vicente, Diego de Torres, esquina Pasaje Robles. Choris de comer, ¿no?
1: Y pudo cenar.
2: Un abrazo. Gitana, por Dios.
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2: Te estamos escuchando desde La Criolla, Héctor, Carito y Juan. Pásanos un tema de programación. ¿Cómo un tema de programación? ¿Hay una banda que se llama así? No entendí.

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2: pero estamos todos locos, claro que sí.
1: Somos muchos, no somos pocos.
2: Cele, feliz cumpleaños para Omar. Que se pague el asado. Pasa mi mensaje, no diga mi nombre. Si no me dejaste tu nombre. Y como no me dejaste tu nombre, venga, Conrado. Yo, cuando no me dejan el nombre y me dicen no lo digas tampoco, y a la otra persona me dan el nombre, apellido, la dirección, el teléfono, yo digo solo el nombre porque es injusto.
3: Vale, está bien, sí, tenés.
2: Claro, sí. Claro.
3: Sí, haciendo el balance de, claro, de hacerse lo misterioso, sí.
2: Claro, porque, o sea, vos no sabés. Por ejemplo, bueno, este es un chiste porque le quiere que se pague el asado a alguien. Cumpleaños uno Omar con un apellido, pero no voy a decir que se hagan cargo todos los Omares que hoy cumpleaños. Claro, exactamente. Pero por ejemplo, cuando es la política de este programa, ¿no? De este programa. Bien. Cuando me dicen, decile al verdulero de tal calle que sí. Se llama tanto, que lo amo, que estoy enamorada, que qué sé yo, o enamorado, no sé. Sí. No digas mi nombre. No. ¿Cómo voy a decir la dirección del verdulero? Ponele. No, porque ha pasado.
3: Yo no lo
2: porque
3: nombraría.
2: Lo expone, claro, no, olvidate.
3: Pero sí dar indicios para que el verdulero o la verdulera o el peluquero o la peluquera sepa que le estamos hablando a él o a él ya. No sé si me explico. No lo nombraría.
2: El amor es para valientes, Conrado. El amor es para valientes.
3: No va a venir una frase de que ni la cerveza ni los fideos se comen tibio. Y para tibio, no sé, ya está el agua del Caribe, del mar Caribe. No,
2: es verdad.
3: La tibia esa.
2: Si te gusta a alguien, si amas a alguien, anda y decís de frente más.
3: Solte el hembra y no, pone
2: claro,
3: primero y anda
2: no,
3: fondo.
2: No hay que perder tiempo. Es algo que no vuelve, y más allá del chiste, ¿no? No hay que perder el tiempo. Y si la otra persona tiene el corazón ocupado con otra persona... bueno, hacete un lau.
3: No.
2: Pero,
3: no estoy de acuerdo con usted.
2: No, bueno, pero.
3: Mira, me haces atorar. No. Discúlpeme. Si yo estoy perdidamente enamorado de alguien y esa persona cree que tiene dueño o dueña o lo que sea que cree que tiene, el amor verdadero triunfará. Recuérdelo siempre.
2: Pero, ¿puede ser el amor de tu vida? Pero si la persona no quiere saber nada con vos.
3: ¿Y por qué entonces el destino te hace amarla tanto? Ah.
2: ¿Por qué te hace amarlo? Claro. Porque hay algún patrón. ¡Ah! ¡No, bueno, psicología!
3: ¡Esa boquetera,
2: piedra!
1: ¡Herido!
2: No, estos temas en este invierno, por Dios. Pásame el mensaje, me dice de nuevo. No sé quién es, pero es. Porque el usuario. El usuario es. No sé. Ya lo pasé.
3: Signo peso.
2: Claro. Gitana, muy bueno el programa. Pásame un tema de Germaín. Soy René Galeano de Río Seco, Sente. Ayer presentamos el tema de Germaín, Entre dos amores.
3: Por Dios.
2: La versión de él. No. Dura más que el ¿cómo se llama el de Queen?
3: Bohemian Rhapsody.
2: Dura como 18 minutos, pero es para disfrutarlo todo.
3: Yo voy a usar una frase que me gusta usar. Esa canción dura 6 minutos 20.
2: Sí.
3: Lo único malo que tiene ese tema es que se termina. Es lo único que tengo.
2: Deja, ¿para qué? Ya. Se quedan con Conradito para hacer su modo cuarteto. Bueno, nada, hace frío afuera. Me quedé pensando esto del amor. Para
3: del amor.
2: Que me voy a ir con mi cortinita.
3: Hay una canción de Marco Bainotti. Lo malo del amor es que. Lo malo de morir de amor es que no te mueres.
2: Tal cual.
3: Hoy estoy con las frases.
2: Tal cual. Hoy estaba desde Prato. Prato se tiró unas frases. Mirá hoy tremendas. Exactamente. Lo malo de morirse de amor
3: es que no te mueres. No,
2: ya está, cérramela, ya
3: profe,
2: está.
3: Te quiero, chao, profe, ya, chao, vive el amor. Chao, deja. Digo que sí, que vive el amor. Lo dijo
2: Fernando. Respetá a las personas que tienen pareja, Conrado.
3: No, bueno, pero si el amor debe triunfar. Se rompen todos los vínculos que sean necesarios por el amor.
2: Pero si no quiere... No, no, vení para acá. Pero,
3: que
2: vení,
3: se
2: vení,
3: separe vení, y que venga no. conmigo ya.
4: Levánteme la manito todas las mujeres presentes, todas las mujeres.

0: Estos son los títulos del portal de Cadena 3 Argentina de la Hora 20. Hallaron muerto a un jubilado en su casa e investigan una intoxicación por monóxido de carbono. El hombre tenía 82 años y fue encontrado sin vida en una vivienda. De manera preliminar, investigan si murió por una pérdida de gas. Sube el peaje en Córdoba en las vacaciones de julio. Camino de las Sierras actualizará los valores para quienes paguen mediante telepeaje. Confirmaron el decomiso de bienes a Cristina Fernández de Kirchner y otros condenados por la causa Vialidad. El máximo tribunal rechazó recursos de la expresidenta y Lázaro Báez. La cifra de 685 mil millones de pesos deberá ser afrontada en forma solidaria por todos los condenados. Unai Simón hizo historia y rompió el récord de más minutos sin recibir goles. España venció a Austria por 3-0 con goles de Oyarzábal y Porro. El equipo de La Fuente mantuvo la valla en cero y su arquero alcanzó una marca histórica. Cielo cubierto en Córdoba, temperatura 5 grados 8 décimas, humedad 69%, viento del sur a 4 kilómetros por hora, visibilidad óptima 10 kilómetros, hora 20, 7 minutos.
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0: Cuarteto Sesión número 5. ¡Qué locura! Lo canta el Chino. Que si tú te vas, me vuelvo loco. 8 con 13 minutos. ¿Qué tal? Buenas noches. Bienvenidos a otra edición de Modo Cuarteto.
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0: 8 de la noche con 14 minutos en toda la República Argentina.
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0: Nos vamos a quedar con ustedes hasta la hora 22.
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0: Nos vamos a quedar hasta que arranque por tu... No, ya arrancó, perdón. Claro, pensé que era la hora 22, es a la hora 20. Hace 14 minutos que está jugando Portugal-Croacia. Lo vamos a ir siguiendo durante todo el programa. Tenemos deportes.

0: Sí, tenemos fútbol. La señorita Brunetti se nos sigue cuidando, se nos sigue apapachando. Esperemos que no las estén mimando muy mucho. Sí, mensaje para el marido, mensaje para el marido. Mi nombre es Conrado Vicenza, en la musicalización el señor Diego Barrios Durán. Nos vamos a quedar con ustedes hasta la hora 22 para hacer modo cuarteto.
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0: Jorge el Toro Quevedo. Tanto, tanto, tanto. ¿De qué
1: te vale? ¿Vas a acordar de los mensajes que nos mandé Ger? Claro, que lo escuchaba hace un ratito. ¡Qué lindo! ¿Qué me dice la gente? ¿Qué me cuenta? ¿Qué hacen esta noche? Si el alma te... Hola, Conra, querido. ¿Otra vez al aire? ¡Para un poco! Le vamos a encargar a la Popa una habitación con cama king. Ahí en el estudio para vos. ¿Cuándo volvés a los bailes? A hablar con la gente, a hacer match. Y la Mona anunció un nuevo baile. Guarda, guarda que me convierto en Cupido de vuelta.
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1: Más que Cupido es Cupido. No, no sean así, no sean así. Hola, Conra, amigo. Acá saliendo de una bronquitis que me tiró de cama, pero ya trabajando y volviendo a escucharlo, por supuesto. Una preguntita, ¿qué le pasó al bombonazo de Agostina? No le escucho y un abrazo. No, la señorita Brunetti está con carpeta. Creo que por lo mismo que vos. Al menos algo de fiebre y garganta tiene. Así que está de carpeta la señorita Brunetti. Muy bien, merecido. Me mandó un audio hace un rato.
3: A ver, quiero volver.
1: Y le digo, ni vuelva, ni vuelva.
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1: Pero bueno, me voy a quedar con ustedes. No sé si eso es bueno o no es bueno. Pero me voy a quedar con ustedes. Charlando hasta la hora 22. Charlando. Ya no vamos a llegar. Poniéndole onda, ¿viste? ¿Están viendo partidos del Mundial? ¿Qué se come esta noche? Me cuentan. ¿En dónde los agarro escuchando la radio? Por lo pronto, 22 minutos Portugal, Croacia en estos momentos. Empatan 0-0. Bueno, tenemos a Ronaldo y Modric en la cancha. Así que por lo menos es un partido para prestarle un poquito de atención. Che, estaba contando una intimidad. Qué fiaca que me da cuando el partido se juega a esta hora, o mejor dicho, cuando se nota que está cayendo el sol en donde se juega el partido, que la sombra me hace... Casi, con una llegada de Croacia. Muy bien, muy bien, está bien trabado el partido. ¡Qué hermoso!
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1: ¿Tu amor es cosa de ayer? Contame en el mensajero. ¿Tenés amores? ¿Podríamos hablar un poquito del amor hoy? Hablando del amor, el amor no se rompe. Firmando un papel.
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1: ¡Oh! Baila, ¿lo acordás? Esto ya es el primer retro del programa. ¡Por Dios! ¡Por Dios!

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0: Lago Vilarde va como loco, sinceramente. Quiero saber. Bueno, 29 minutos de Portugal-Croacia. Es un partidazo, chicos, ¿eh? Es un partidazo para estar pispeándolo. Se escucha cuando estoy en un tema. Se escucha. Están escuchando fácil. ¡Qué hermoso! Hola, Cucurela. ¿Qué partidazo que hiciste hoy? ¿Será por los populares que me lo dicen? Dos asistencias clavas y tienen un lado en un gol. Ah, no, está hablando del partido de España. A mi gusto, mal anulado. Sos un crack, me dice. Bueno, bien. Espero que me digan crack por lo que hago aquí en la radio y no por lo que no hago, porque en realidad lo hace un primo mío parecido que cobra mucho más dinero que yo. Buenas noches, Conrado. Soy Nidia de América. Mucho frío. Haciendo cena, guisito, fideo, moñito. Puede ser un tema de la conga. Saludos para vos y para Agostina, que se mejore. Le mandamos un besito. Sí, la saludamos a la señorita Brunetti. Me cuentan qué se come esta noche. ¿Cómo se llevan con el amor? ¿Vamos a hablar del amor? Preguntamos qué onda con el amor. A ver.
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0: Aunque sea en otra vida, la banda de Carlitos, te lo canta el Eugene Quevedo. Hola, quiero saludar a Elías de parte de Roxana, que lo extraño muchísimo. Quiero que le pases el tema de la barra, amor, cuánto te amo, por favor. Pásame el tema, gracias. Qué lindo, tiquiriqui, tiquiriqui, tiquiriqui. ¿Qué dice la gente, olé?
1: ¿Qué hace, hijo? Muy linda la radio.
0: Hola, hermano.
1: Te digo de cachumbe, soy viejito. Quieta la mona, ¿no?
0: Oh, qué lindo, también de cachumba. Bueno, muy bien, tengo algo de cachumba acá. Tengo algo de cachumba programado. Diego Barrios Durán en todas. Diego Barrios Durán. Ay, qué tipazo este Diego Barrios. Conrado, ¿volviste a tu casa hoy? ¡Qué aguante! ¿Se merece un aumento de sueldo? No, está bien, está bien, está bien. Tranquilo, tranquilo. Está bien, está bien. Está bien, hacemos lo que nos gusta. Estamos todo el día acá. No, en serio. Lo hago con todo el amor del mundo. Y lo importante es que del otro lado salga como uno espera que salga, ¿ok? Es lo único que uno quiere en esta vida, en esta profesión, en este lugar hermoso que nos toca trabajar.

Bueno, 5 grados 8 décimas la temperatura. La sensación térmica está igual. No hay diferencia de la sensación térmica. Ahora, estuvimos todo el día clavados en 5 grados, chicos. En ningún momento hubo un movimiento de amplitud térmica de decir, bueno, llegamos a los 10, 2. No, nada, ¿eh? Nada de nada. 5 grados 8 décimas a esta hora, a la hora 20:42. Me debería fijar si el servicio meteorológico ha sacado un... ¿Sabe sacar un mail con... un tweet, mejor dicho, con las máximas y las mínimas? Lo estoy buscando en este mismo instante. Mira, acá lo tengo. Bueno, ¿qué varió? 2 grados. La mínima pronosticada del día de hoy, 2 de julio, fue a las 7:30 de la mañana de 4 grados 6 décimas. Y la máxima de hoy no llega a ser el doble. A la hora 13:30 tuvimos 7 grados. Pero en promedio estuvimos laburando en los 5 grados todo el día, chicos. Y hablando que es 2 de julio, me acuerdo en este momento y la saludo a mi tía Graciela, que está cumpliendo años. Hoy está cumpliendo añito mi tía Graciela. No le voy a decir la edad porque no la sé como tiene que ser. Así que vaya un saludito para ella.

Buenas frías noches, ya bajo cero en Villa Mercedes, dicen por acá. Un temita de Germain, abrazos. Tengo algo del Principe Eso Germain programado para el día de la fecha. Ay, ay, ay, ay, ay, me parece que lo voy a poner cerca de las 9. Che, tengo la, bueno, tengo novedad popular de Malparidas. Conrado, ¿qué son con Ulises Llanos? No entendí nada. No está Ulises, no está Colorante, estás vos, soy Claudio Barrio. Bueno, algo se entendió. Buenas tardes, Conrado. ¿Podés informar, por favor, que en el dial Carlos Paz 101.3 todos los días a esta hora se entrecorta? Hay interferencia y algunas veces se corta muchísimo. Gracias, buen programa, chicos. Bueno, ya vamos a estar hablando entonces con la gente de la 101.3. Bueno, se escucha mucha gente allá en Carlos Paz, ¿eh? Mucha gente no se escucha en Carlos Paz. A ver, hay gente que nos está escuchando por la app de Carlos Paz, me cuentan.

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1: Estás en modo cuarteto, modo Popu. Hablando de que mientras vos vas a ver el partido, entre tiempo, entre Portugal y Croacia, se están enfrentando por los 16avos. Ya pasaron los primeros 45. Por lo pronto, empatan 0 a 0, chicos.
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1: ¿Qué me dicen por acá? Mándamelo un saludo. Mándamelo un saludo. Estoy viajando en el Remis con David y mi hermana Belén. Dice, ah, bueno, Marianito, ¿cómo le va? ¿Todo bien? Colega. Colega locutor y compañerito de la facultad también. ¿Cómo le va, don Marian? ¿Todo bien? ¿Todo bárbaro? Hola, buenas noches. Saludo desde Buenos Aires. Soy Alexis, acá haciendo la cena para cuando llegue mi esposa de la facultad.
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1: Tengo ahí unos saluditos para dar por el día de hoy, por el día de las efemerías. Y las vamos a estar rechequeando, repasando en un ratito. Ahora sí, yo diría que hagamos una pausa, un silencio. En noches frías vale la pena escuchar radio, vale la pena escuchar buena música, pero en noches frías vale la pena deleitarse y darse algunos gustos.

0: Tómense un momento para respirar, tómense un momento para hacer una pausa y un silencio. La banda intacta, esa garganta impresionante. Yo creo que como Conrado Vicens, no tengo más nada para agregar. Entre dos amores, Germain.
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